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2: Buenas noches, damas y caballeros. Bienvenidos a Bailando en un pie show. Denle un fuerte aplauso a Juan Luis Guerra y 440.

Eres nuestra esperanza, eres luz en la oscuridad, eres paz alcanzador.

0: al que está sentado,
1: está sentado
0: en el trono,
1: en el trono,
0: al Cordero.

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1: Él está aquí y hoy confesamos que tu presencia nos liberta, Dios.

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4: El humor no es malo en sí mismo, no es perverso ni perjudicial como tal. El problema está en el mal humor, en el humor incorrecto, podríamos decir de mal gusto, que no está debidamente enfocado. O como se suele decir, cuando nos reímos de los demás y no con los demás.
5: En nuestro recorrido por la Ruta 66, al llegar al desierto de Mojave, al sureste de California, la gran aventura está en visitar el Valle de la Muerte, la parte más seca y caliente de los Estados Unidos. Este desierto ocupa una superficie de 13.518 kilómetros cuadrados que incluyen el Valle Salino. En el Valle de la Muerte podríamos visitar Badwater, un lago situado a 86 metros bajo el nivel del mar y que constituye el punto más bajo de América del Norte. Lo curioso es que el monte Winnie, situado a unos 50 kilómetros, tiene una altura de más de 4.400 metros sobre el nivel del mar. El Valle de la Muerte es además oficialmente desde septiembre de 2012... el punto más caliente de la Tierra, con una temperatura récord de 56,7 grados que se midieron en 1913. Pues de esta manera vamos a iniciar hoy nuestra particular Ruta 66, donde hablaremos de una parada obligatoria en los capítulos 25 al 27 con el título Reír para no llorar. Vamos a escuchar ya la exposición aquí en nuestra Ruta 66. Nosotros volveremos después, como siempre, con las preguntas.
4: Hoy toca reír para no llorar. Sí, lo has escuchado bien. Reír para no llorar. Hoy empezaremos juntos una sección del libro de Proverbios que técnicamente va del capítulo 25 al 29, que abarca los Proverbios de Salomón, según fueron copiados por los hombres de Ezequías. Varios consejos serán dados aquí acerca de la manera de actuar del rey, de la relación entre las personas, de cómo lidiar con gente difícil y complicada, de la que sin duda ya te habrás encontrado a tu alrededor. Y también abordarán cómo lidiar, cómo enfrentarse de manera general con la vida y las dificultades que muchas veces nos sorprenden. Sabes muy bien que a veces esas complicaciones y dificultades que surgen en el transcurso de nuestra existencia a menudo son tragicómicas, es decir, trágicas y cómicas a la vez. Son cosas que despiertan la risa y el humor, pero son a la vez terribles. Por eso, tantas veces ante las dificultades, principalmente ante las noticias que vemos sobre nuestros países, decimos reír para no llorar. El texto, según la Nueva Versión Internacional de la Biblia, nos revela ya en el primer versículo del capítulo 25 que estos son otros proverbios de Salomón, copiados por los escribas de Ezequías, rey de Judá. Hablamos de alrededor del año 700 a.C., redondeando la fecha en la cronología histórica de la monarquía de Judá. Y aquí veremos algunas cosas interesantes que revelan la verdad necesaria para nuestros oídos. El versículo 6 dice: «No te des importancia en presencia del rey, ni reclames un lugar entre los magnates. Vale más que el rey te diga, sube acá, y no que te humille ante gente importante». Como se dice popularmente, a menudo la gente hace el ridículo. La persona se pone, se sitúa en una posición importante, y después de repente sale avergonzada porque se anticipó de manera indebida. Reír para no llorar. En el versículo 9 leemos lo siguiente. Defiende tu causa contra tu prójimo, pero no traiciones la confianza de nadie. No sea que te avergüence el que te oiga y ya no puedas quitarte la infamia. Ten cuidado, no vayas contándoselo a todo el mundo. Eso muchas veces traerá situaciones en las que terminarás riéndote para no llorar. Tal es la dificultad que la experiencia representa. Como naranjas de oro con incrustaciones de plata, son las palabras dichas a tiempo. Fíjate qué bonito. Como anillo o collar de oro fino, son los regaños del sabio en oídos atentos. Este, por cierto, es un consejo importante que vale la pena ser considerado. Nubes y viento, inhala la lluvia, es quien presume de dar y nunca da nada, dice el versículo 14. La verdad es que algunas personas apenas hablan y repiten, pero aquello no es verdad. Si encuentras miel, no te empalagues. La mucha miel provoca náuseas. Fíjate por un momento la escena. El tipo llega a una fiesta de cumpleaños y se pone a comer de todos los dulces y aperitivos y termina encontrándose mal. Ya ves, reír para no llorar. ¿A que sí? ¿Cuántas personas muestran esa falta de actitud comedida en la vida? Esa falta de equilibrio. Y eso se refleja también en otras áreas de nuestra existencia, de nuestro vivir. Y atención, atención. Tú que eres conocido en tu entorno como alguien que suele ser un poco o demasiado holgazán y aprovechado, escucha lo que dice el versículo 17. No frecuentes la casa de tu amigo, no sea que lo fastidies y llegue a aborrecerte. ¿Cuán complicado es lidiar con gente que no se da cuenta realmente de lo que hace? Ya es casi de madrugada y el tipo, la persona, no se marcha a su casa. ¿A qué es difícil la situación? Ni sabemos qué decir, pero hay personas que realmente no se dan cuenta de cómo su actitud muchas veces puede resultar molesta e incómoda. Ahora leemos el versículo 19. Confiar en gente desleal en momentos de angustia es como tener un diente picado o una pierna rota. ¡Qué situación más tragicómica! Pero es la verdad. Uno confía en el hipócrita, pero en el momento de dar la cara, él no sabe qué hacer. Y no tiene ninguna verdad que respalde su palabra. Es como morder con el diente estropeado. Dedicarle canciones al corazón afligido es como echarle vinagre a una herida o como andar desabrigado en un día frío, dice el versículo 20. Y es que a veces la persona ni se da cuenta de su estado. Alguien está triste, está de luto. Y el tipo, la persona, llega cantando alegre y eso causa un gran malestar. Y el texto sigue adelante dando también consejos de sabiduría. Si tu enemigo tiene hambre, dale de comer. Si tiene sed, dale de beber. Actuando así, harás que se avergüence de su conducta. Y el Señor te lo recompensará. Aquí vemos claramente los límites sobre la venganza. Con el viento del norte vienen las lluvias. Con la lengua viperina, las malas caras. Fíjate bien cuando uno pone cara de que está fingiendo. A ti seguramente te saldrá una mirada enfadada. Reír para no llorar. ¿Cómo puede ser que esas cosas pasen? Más vale habitar en un rincón de la azotea que compartir el techo con mujer pendenciera. Nadie aguanta a una mujer peleona. No hace bien comer mucha miel, dice el versículo 27, ni es honroso buscar la propia gloria. Qué molesto resulta escuchar a alguien que no hace más que hablar bien de sí mismo. Es que yo soy capaz, es que mira lo que puedo hacer, es que soy esto y aquello y lo demás allá. Fíjate en lo que dice Proverbios. Ni es honroso buscar la propia gloria. ¿Lo has escuchado bien? La persona presume llegando a límites insospechados, buscando ser elogiada. Como ciudad sin defensa y sin murallas es quien no sabe dominarse. Es sencillamente lamentable. Hay que tenerlo en cuenta y hacer una pausa de reflexión en cuanto a nuestra actitud. Y Proverbios sigue dando más recomendaciones sobre situaciones tragicómicas que ciertamente no serán útiles. No respondas al necio según su necedad, o tú mismo pasarás por necio. El tipo, la persona, contestó con una palabrota, con un insulto. El tipo, la persona, fue bruto, fue grosero. Aquí te decimos, ve despacio, tómatelo con calma. No hace falta que te rebajes tú también. Si haces lo mismo, serás igual a él. Más bien, respóndele al necio como se merece, para que no se tenga por sabio. Es decir, sé firme, contéstale de tal manera que se dé cuenta de que está completamente fuera de lugar. Enviar un mensaje por medio de un necio es como cortarse los pies o sufrir violencia. Fíjate qué cosa más terrible. ¿Cuántas personas se equivocan, meten la pata, como se dice coloquialmente, porque a lo mejor confían en alguien que no puede hacer lo que dice? Es como enviar un mensaje a través de una persona insensata. Eso no funcionará. Inútil es el proverbio de la boca del necio, como inútiles son las piernas de un tullido. Es decir, de alguien con una discapacidad física. Aquello, podríamos decir, no funciona. Una vez más, reír para no llorar. Y seguimos adelante con el versículo 9. El proverbio en la boca del necio es como espina en la mano del borracho. Como arquero que hiere a todo el que pasa, es quien contrata al necio en su casa. Y es que el que actúa sin pensar, haciendo elecciones, tomando decisiones sin mirar la letra pequeña, que hace las cosas según el primer impulso y no piensa en las consecuencias, podemos decir que tendrá un futuro desastroso. Ahora fíjate bien y presta atención a esto que dice Proverbios. Como vuelve el perro a su vómito. Y yo te pregunto, ¿has visto eso alguna vez? Pues toma nota. Así el necio insiste en su necedad. ¿Qué imagen más gráfica? La persona va y comete la misma tontería. ¿Te has fijado en quien se cree muy sabio? ¿Te has encontrado con gente que presume de tener sabiduría? Pues toma nota. Más se puede esperar de un necio que de gente así. Ahora fíjate cómo es ridícula la situación del perezoso. Fíjate en la ironía. Una vez más, reír para no llorar. Dice el versículo 13 del capítulo 26. Dice el perezoso, hay una fiera en el camino. Por las calles un león anda suelto. Todo con tal de no salir de casa. Sobre sus goznes gira la puerta. Sobre la cama, el perezoso. El perezoso mete la mano en el plato, pero le pesa llevarse el bocado a la boca. Levántate, vago. Vale, vale, ya voy. ¿Qué cosa? Reír para no llorar. La verdad es que es lamentable. Y el texto continúa diciendo, meterse en pleitos ajenos es como agarrar a un perro por las orejas. El tipo, la persona, ve a un grupo de gente discutiendo, se entromete y de repente sale mal parado. Como loco que dispara mortíferas flechas encendidas es quien engaña a su amigo y explica, tan solo estaba bromeando. ¿Cuántas personas hacen cosas absurdas y después se disculpan diciendo que era tan solo una broma? ¿A que sí? Seguramente lo habrás visto. Pues eso es una irresponsabilidad. No tiene sentido. Y el capítulo 26 terminará diciendo, cava una fosa y en ella caerás. Echa a rodar piedras y te aplastarán. El que lo hace es el que llorará. Y algunos detalles más merecen nuestra atención en el capítulo 27. Dice así, no te jactes del día de mañana, porque no sabes lo que el día traerá. No te jactes de ti mismo, que sean otros los que te alaben. No seas arrogante. Cruel es la furia y arrolladora la ira, pero ¿quién puede enfrentarse a la envidia? Y es que la envidia es horrible. Al que no tiene hambre, hasta la miel lo empalaga. Al hambriento, hasta lo amargo le es dulce. Cuando la gente se queja demasiado en la vida, es porque no sabe el valor real de las cosas. Gotera constante en un día lluvioso es la mujer que siempre pelea. Es una gota que no para. Quien la domine podrá dominar el viento y retener aceite en la mano. ¿Has intentado hacer eso? Una vez más, reír para no llorar. ¿Cómo puede ser eso posible? Y un último consejo importante que es realmente para reír, con tal de no llorar. Aunque el necio lo muelas y lo remuelas, y lo machaques como al grano, no le quitarás la necedad. Así que fíjate bien, mi querido oyente, en que los consejos de los capítulos 25 al 27 de Proverbios son la clara y absoluta realidad de la vida, del día a día, del ejemplo práctico que necesitamos oír. Y la gran verdad es que la verdadera sabiduría está ahí presente para orientarnos, para dirigirnos, para enseñarnos. Si no le ponemos atención, no quedará otra.

0: Hacemos nuestra parada en boxes para repostar y tomar fuerzas antes de seguir con nuestra Ruta 66, que es un viaje emocionante por el camino de la vida.
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0: 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Seguimos aquí y continuamos en nuestra Ruta 66, un programa original del profesor de Biblia Luis Sayao. Te habla Esperanza Suárez. Pues Ruta 66 está producido por Radio Encuentro, Radio Transmundial en España. Ha sido traducido por Mateus Rodríguez y es presentado y adaptado por el profesor de Biblia y comunicador Fernando Díaz Sarmiento. Vamos a llegar ya a nuestra sección de las preguntas en nuestra Ruta 66 y vamos a abordar los capítulos 25 al 27 de Proverbios. Y preguntas es lo que toca ahora. Nos encantaría recibir las tuyas. Así que venga, anímate a compartirlas con nosotros en el WhatsApp o Telegram 601 20 32 65 con el prefijo más 34 desde fuera de España. También nos las puedes enviar al correo electrónico info@radioencuentro.net. Proverbios 25 al 27, Fernando, nos ofrece un texto muy interesante y un tema muy llamativo. ¿Hay sentido del humor en la Biblia? ¿El humor no es visto como algo banal, mundano, de gente irreverente?
2: Aunque resulte sorprendente, Esperanza, la Biblia es un libro con bastante humor. Y un buen humor que no encontramos simplemente aquí, en este texto que leemos en Proverbios, donde hemos dicho que toca reír para no llorar. Lo encontraremos también en los Salmos, donde leemos que incluso el propio Dios, el Señor, se reirá y ridiculizará a los impíos, a los perversos, a los malvados. Así que el humor es una característica normal y absolutamente vinculada a la experiencia humana. Tenemos que decir que el humor no es malo en sí mismo, no es perverso ni perjudicial como tal. El problema está en el mal humor, en el humor incorrecto, en el humor de mal gusto, en el humor que no está debidamente enfocado, o como se suele decir, cuando nos reímos de los demás y no con los demás. Así que aquí tenemos un santo humor bíblico, por decirlo así. A pesar de que quizás no combine o encaje con la personalidad y el carácter de algunas personas que tienen sus peculiaridades, en la Biblia hay muchas cosas que leemos y que seguramente nos dan risa. Y eso es altamente pedagógico y a la vez valioso.
0: Bueno, yendo con ese espíritu feliz, alegre, mirando el capítulo 26, allí en el versículo 19, mi pregunta es la siguiente. ¿Está completamente mal decir algo y luego decir que estabas bromeando? Si esto se toma literalmente, entonces todos en el mundo están en pecado. ¿A que sí? ¿Ya no podemos bromear?
2: Ya ves, Esperanza, acabamos de hablar del humor y ahora hablamos de las bromas. Como loco que dispara mortíferas flechas encendidas, es quien engaña a su amigo y explica: tan solo estaba bromeando. Y es que hay una diferencia aquí que necesita ser observada. La Biblia no está hablando de ciertas bromas inocentes que no causan daño y que todo el mundo hace. El problema aquí es más bien otro.
0: Aquí se puede entender lo siguiente. Lancé una flecha. ¡Uy! Te golpeé. ¡Ay! Ha sido una broma. No te lo tomes a mal. ¿Pero qué es eso? ¿A qué estamos jugando, hombre?
2: Exactamente. El problema aquí está en el que engaña a su prójimo. Por ejemplo, es como alguien que le dice a su amigo: préstame un dinero y luego lo arreglamos. Luego dices: hagamos cuentas. Y la persona te contesta: estaba bromeando. No puedo devolvértelo. O como alguien que hace una promesa seria, como el hombre que le dice a su novia: el año que viene nos casamos. Pero luego completa la frase con un es broma. Es decir, son bromas con cosas serias, como el que hace bromas en un entierro, el que se pone a hacer el tonto en un momento serio. Entonces la persona actúa como

0: loco que tira flechas encendidas. Esto es claramente a lo que se refiere el texto.
1: Bueno, dejando de lado las bromas y las risas, hablemos de los enfados. ¿Deberíamos expresar nuestra ira, nuestra indignación contra alguien? ¿Es correcto o no es correcto según Proverbios capítulo 27, versículo 5? Dime.
0: Pues bien, Esperanza, es interesante cómo debemos ver este asunto. En muchos lugares de Proverbios, escuchamos que el que se aira es insensato, que el insensato da rienda suelta a su ira. Incluso el versículo 4 del capítulo 27 dice que el rencor es cruel y la furia es destructiva. Luego leemos que es mejor la reprensión abierta que el amor oculto. Pero ¿cómo debemos entender esto? ¿Debemos o no debemos responder con ira? Lo que nos dice aquí es que debemos tener cierto cuidado. Mira, no es aceptable de ninguna manera una persona falsa, una persona que engaña, una persona que sonríe pero que detrás tiene odio y que se está preparando para derribar prácticamente al otro. Eso está mal. Cuando estás molesto, es mejor que te acerques a la persona y le digas: «Mira, no me gustó lo que has hecho». Eso no se hace. Por favor, ¿puedes no volver a hacerlo? Ve con calma. Así no se puede. ¿Por qué actuar así? Si la persona no hace eso con franqueza, el otro hará cosas peores después. Si no se ponen límites, las cosas ciertamente empeorarán. Y lo que el texto dice cuando condena la ira se refiere a cuando uno pierde el equilibrio y se dispone a la agresión. La tendencia normal de muchas personas es la de guardarse su odio y ponerse a criticar y destrozar a la otra persona por la espalda, o directamente golpear y romperle la cara al tipo, a la persona que le cae mal. Ninguna de las dos cosas es aceptable. No podemos actuar de esa manera de ningún modo y en ninguna circunstancia. Hemos de tener cuidado. El que es dominado por la ira y saca todo su odio a pasear, es insensato. Y el que actúa con falsedad y esconde el odio, también está actuando fuera de la sabiduría de Proverbios. Por tanto, ni un extremo ni el otro.
1: Mira, Fernando, aquí hay un texto que separé precisamente para dejarlo ahora y para que me lo expliques, porque hay mucha gente que se ríe de mí cuando muestro este texto y me dice: «Mira, mira ahí, ¿ves esa contradicción? Es el capítulo 26, el versículo 4 y 5. ¿Hay alguna contradicción en este texto? ¿Deberíamos o no deberíamos responder al necio, al tonto? ¿Qué se supone que debemos hacer?».
0: Esperanza, mirando a primera vista, el texto realmente parece complicado. Es que él dice en el versículo 4, «No contestes al insensato». Y después en el 5 dice, «Responde al insensato». Podemos preguntarnos, ¿lo contesto o no? ¿En qué quedamos? La clave está en lo siguiente. Si el insensato habla con odio, dice tonterías, pierde los papeles y vas y actúas igual, lo que pasa es que te vuelves como él. Así que la clave está en que hay momentos en los que no puedes ponerte al mismo nivel de la persona que te está diciendo tonterías. Lo que hay que hacer más bien es lo siguiente. Darle aquella respuesta que pone a la persona en su lugar y le hace de alguna manera ver que ha dicho una gran tontería, con lo que no le queda otra que quedarse callada. Por tanto, podemos decir que su insensatez queda en evidencia y termina de alguna forma siendo condenada públicamente.
1: Muy bien, Fernando, pues muchas gracias. Como dicen, el que ríe el último, ríe mejor. En los próximos instantes viene ya la aplicación que está tocando ya a las puertas. Vamos a escucharla con detenimiento.
0: Hoy en nuestra Ruta 66... hemos seguido los consejos sabios de los capítulos 25 al 27 de Proverbios y te has enterado, por supuesto, aquí que hay mucho por lo que reír para no llorar. Tantas actitudes incorrectas, indebidas, no pensadas suficientemente, inconsecuentes, que son la marca, la señal de mucha gente que hace constantemente tonterías y cosas equivocadas y terminan prácticamente haciendo el ridículo. Ciertamente has pasado por situaciones en las que has visto a alguien hacer alguna tontería, hacer el ridículo, como se suele decir. Dijo o hizo algo fuera de lugar, o en el momento equivocado. Eso es realmente complicado, es triste y está muy mal, tanto a nivel de comportamiento como de efecto. Lo que vemos es que la sabiduría de Dios, la sabiduría de Proverbios, no es simplemente una sabiduría, digamos, celestial, en el sentido de servir apenas para lo espiritual, sino que también sirve de manera especial para el día a día, incluso para nuestras relaciones, para nuestra vida con los demás que están a nuestro alrededor. Como puedes observar, muchas cosas aquí fueron enseñadas para nuestro provecho, para nuestro conocimiento. ¿Y cuál es la gran lección y aplicación para el día de hoy a partir de lo que estudiamos aquí en nuestra Ruta 66? La gran lección es la siguiente. Presta atención al consejo dado. De lo contrario, terminarás ridiculizado. Y yo te pregunto, ¿cómo actuarás ahora?
1: Aquí termina este episodio de nuestra Ruta 66, pero bueno, decirte que volveremos en esta misma emisora y en este mismo horario para poder seguir aprendiendo sobre la Biblia. Hasta entonces, si tú quieres volver a escuchar este programa o quizá alguno de los anteriores, lo puedes hacer visitando nuestra página web o la página RTM 360, también descargando la aplicación RTM 360. Y tenemos nuestra propia aplicación. Los programas están disponibles en plataformas digitales como Spotify, eBooks y iTunes. Y también en las redes sociales nos puedes encontrar como RTM Ruta 66. Escríbenos o mándanos un WhatsApp al 601 20 32 65 con el prefijo +34 desde fuera de España o a info@radioencuentro.net diciéndonos tus impresiones, desde cuándo nos escuchas, desde dónde, desde qué medio. Esto es muy importante para nosotros. Incluso si tienes dudas, sugerencias, preguntas o, te digo más, si estás en desacuerdo, también escríbenos. Tus mensajes son muy valiosos para nosotros. 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Nos vamos. Estuvo en los mandos técnicos Andrés Ocampo y te acompañó Esperanza Suárez. Contamos contigo en nuestra próxima y particular Ruta 66. Un camino abierto a la esperanza. Un encuentro con el autor de la vida. Te esperamos.
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Pues no lo sé. 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Contigo tengo más de lo que jamás pensé. En la realidad de mi humanidad descubrí la dependencia de tu divinidad. 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En ti encontré la verdadera libertad. 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

corazón de tu gracia y tu favor. Tu presencia en mí, qué gran honor. Eres el río que corre por mi interior. Y así como una oruga convertida en mariposa, has hecho en mi vida una obra tan hermosa.

misericordioso, bondadoso, Rey de reyes, Señor de señores. Te exaltamos, eres la razón de nuestra existencia. Y esto es para ti, de parte de Avi Valdés y este servidor, Redimido Man.

Jesús dijo: "Y el que cree en mí nunca más volverá a tener sed. Ya están limpios por la palabra que les he hablado. Y como creíste, te sea hecho. Grande es tu fe. Así que hágase contigo como quieres. Cobra ánimo, levántate y anda. Ten ánimo, pues tu fe te ha salvado. A ti te digo, tu fe te ha sanado. Porque esta es la victoria que vence al mundo, nuestra fe. Ahora te digo, Efatá, Talita Kumi, et

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0: con resistencia la carrera que tenemos por delante. Mirando a Jesús, el fundador y perfeccionador de nuestra fe. Hay momentos en la vida en los que tienes que dar todo lo que tienes. Para María de Betania, ese momento fue emotivo. Es un acto de devoción recordado para siempre. Derramó los ahorros de su vida sobre Jesús, representados en una libra de ungüento costoso. Su amor puro por Cristo nos plantea esta pregunta: ¿cuál profunda es nuestra devoción por Jesús 2000 años después? Quédate con nosotros. 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Busca en tu Biblia el capítulo 12 de Juan en el Nuevo Testamento a medida que vemos el simbolismo latente en el derramamiento de un costoso ungüento de María de Betania sobre Jesús.
1: Puedo imaginar a María tomando ese frasco, rompiéndole el cuello largo y simplemente derramando ese perfume sobre la cabeza y los pies de Jesús, y llenando la casa con la fragancia de ese ungüento. Y ese es un recordatorio de que Dios usa las cosas rotas. Dios usa las cosas trituradas. Tú y yo, en nuestra experiencia, si nunca hubiéramos sido quebrantados, si nunca hubiéramos sido humillados, si nunca se nos hubiera quitado el sentido de orgullo y voluntad propia, no tendríamos la fragancia de Jesús. Tú y yo hemos conocido cristianos, ¿verdad? Y a medida que los conocemos, no vemos nada de Jesús en ellos, o vemos muy poco de Jesús. Puedo decir una cosa acerca de la gente que es así: nunca han sido aplastados por Dios. Pero es en ese proceso de humilde obediencia a través de la cual Dios nos lleva. Pienso en Jacob, quien fue humillado en el área concerniente a su fuerza. Recuerda que él iba a reconciliarse con su hermano Esaú. Ellos habían estado separados durante 20 años y la noche antes de encontrarse con su hermano, él estaba allí, en el arroyo de Jacob, y estuvo luchando con Dios, y Dios lo tocó en la coyuntura del muslo y tuvo que ir cojeando a su encuentro con Esaú. Dios dijo: «Te voy a debilitar», porque Jacob pensaba que iba a haber una pelea. Dios dijo: «Quiero asegurarme de que no dependas de tu propia fuerza en caso de que las cosas salgan mal en ese reencuentro». A Dios le encanta debilitarnos, exactamente en el área en la que somos fuertes. Pensamos para nosotros mismos: esta es el área en la que me destaco. Y luego avanzamos y Dios nos lleva a través del fracaso y nos lleva a través de la decepción y nos lleva a través de una experiencia en la que somos liberados de nuestras responsabilidades y comenzamos a tener todas esas dudas sobre nosotros mismos. Esa era un área en la que yo era fuerte. Y Dios dice: te debilito en el mismo punto en el que eres fuerte. Por eso Pablo dijo: porque cuando soy débil, entonces soy fuerte. Ahora bien, me gusta pensar en esas personas cuando se fueron de esa casa y llevaban consigo la fragancia del sitio. Creo que la llevaban con ellos, por lo tanto, iban camino a casa y probablemente alguien les dijo: «Oye, ¿dónde te impregnaste con esa fragancia?». Fue María quien abrió su frasco de ungüento y ungió la cabeza y los pies de Jesús. Y creo que esa noche la fragancia probablemente llegó más allá de la casa donde fue derramada, perfumando la mayor parte del pequeño pueblo de Betania. Hace muchos años había un maestro de la Biblia que una tarde atravesó el jardín de rosas, y cuando llegó al servicio en la noche, la gente dijo: «Bueno, ¿te gustaron las rosas?». Y pensó que le habían visto, pero ellos dijeron: «No, no, no, tú has traído la fragancia del jardín de rosas contigo». ¿Y no es así como deberíamos ser? Por cierto, creo, aunque no pude verificarlo, pero creo que esa es la base de la canción: «Vengo al jardín solo cuando el rocío todavía está en

Nosotros nos rebelamos contra eso y Dios dice, todavía no puedo discernir la fragancia, la profundidad real de la fragancia, la esencia que busco. Creo que ella también cambió su mundo por el mensaje que predicó. En el Evangelio de Marcos, en el Nuevo Testamento, que es un pasaje paralelo, y realmente tienes que leerlo los tres relatos para tener una idea completa de la historia, Jesús hizo una declaración muy interesante. Ella ha hecho lo que ha podido, se ha anticipado a ungir mi cuerpo para la sepultura. Y en verdad os digo, donde quiera que el Evangelio se predique en el mundo entero, también se hablará de lo que ésta ha hecho para memoria suya. Entonces, lo que Jesús estaba diciendo era, tú estás predicando el Evangelio. Ahora bien, Judas, quien no habló por sí mismo, aquí de nuevo, si nos tomáramos el tiempo suficiente para leer los tres relatos, descubriríamos que algunos de los discípulos también estaban indignados al decir, ¿para qué este desperdicio? Pero Judas habló por ellos. Él era un político que quería postularse en una plataforma para, entre comillas, ayudar a los pobres. Entonces dijo, ¿por qué no se vendió este perfume por 300 denarios y se dio a los pobres? Bueno, creo que es maravilloso participar en una plataforma para, entre comillas, ayudar a los pobres. Ese no es mi punto. Mi punto es que Judas, tal como lo dice la Biblia, dijo eso no porque se preocupara por los pobres, sino porque era un ladrón y tenía la bolsa del dinero. Y como tenía la bolsa del dinero, robaba de lo que se echaba en ella. Y lo que estaba pensando era, piensa en lo que yo podría hacer si tuviera ese dinero, y piensa en cuánto podría robar. Ahí es donde estaba su corazón. Hago un paréntesis para preguntar, ¿es posible que alguien esté en un programa para, entre comillas, ayudar a los pobres y que esa misma persona haya acumulado cientos de millones de dólares? No sé la respuesta a eso, simplemente lo lanzo como una pregunta interesante. Algunas veces encuentras personas que están interesadas en ayudar a los pobres y yo digo, habría otra forma mediante la cual realmente podrías ayudar a los pobres. Pero aquí, en el caso de Judas, lo que él estaba haciendo era criticar la forma como ella estaba usando su dinero. ¿Qué cosa tan estúpida está haciendo con ese dinero? En nuestra iglesia Moody creo que han pasado al menos 10 años que no se han escuchado críticas sobre cómo usamos nuestro dinero. Y eso se debe a que tenemos una junta de ancianos y un comité de finanzas, y todas nuestras decisiones se toman con cuidado y en oración. Pero nosotros, como pastores, a veces nos reunimos en conferencias y hablamos con otros pastores, y una de las observaciones que han hecho algunos pastores es que a veces las personas que más critican son las que menos ofrendan, lo cual es muy interesante. Judas, en este caso, representa a alguien que dijo, no me gusta lo que está pasando con ese dinero, pero en realidad tenía un corazón muy codicioso y egoísta. Ahora bien, Jesús dijo, donde quiera que el Evangelio se predique, sabes, tú puedes decir, ¿no es interesante que solo hay dos casos en el Nuevo Testamento en los que las mujeres hicieron esto? Uno está en Lucas capítulo 7, al cual me referí, y luego está esta historia. Podemos revisar y decir, ¿por qué solo dos mujeres? ¿Por qué no todas ellas? ¿Por qué no los hombres? Quiero decir, este es, después de todo, Jesús el Salvador, el único calificado para perdonarnos. ¿Por qué no simplemente darle algo a Él? ¿Por qué no ser extravagante y lujoso? Y entonces Jesús, el hombre maravilloso que es, la defiende. Me gusta la palabra que dice, déjala en paz. Es una vergüenza para cualquier hombre que esté escuchando este mensaje y que nunca haya intervenido por su esposa o por otra mujer y le haya dicho a otro hombre, déjala en paz, déjala sola. ¿Por qué te preocupa la forma como está usando su perfume? Y luego Jesús dijo esto, dice, dondequiera que el Evangelio se predique en el mundo entero, también se hablará de lo que ésta ha hecho para memoria suya. Y hoy estoy cumpliendo las palabras de Jesús. Esta historia está siendo contada 2000 años más tarde y se ha contado muchas, muchas veces en esos 2000 años. ¿Cuál es el evangelio que ella predicó? Necesitamos echarle una mirada a esto con mucho cuidado. Fue el evangelio de la resurrección. Jesús dijo, ella ha hecho esto para prepararme para mi sepultura. De hecho, tú puedes preguntarte,
Bueno, ella realmente sabía

0: que Jesús iba a ser crucificado y enterrado? Escucha las palabras del relato de Mateo. Él fue aún más claro citando a Jesús cuando dijo: «Ella ha derramado este perfume sobre mí a fin de preparar mi cuerpo para el entierro». ¡Vaya! Esa mujer tenía una percepción que los discípulos no tenían. Jesús les dijo a los discípulos: «Voy a morir a Jerusalén». Y Pedro lo llevó aparte y le dijo: «No, Señor, no hagas eso. Eso no te puede pasar a ti». Porque los discípulos buscaban el tipo de Mesías que iba a ser un líder político. Y allí Jesús le estaba enseñando a esa mujer. Y sabemos que ella estuvo por lo menos 3 veces a sus pies. Y ella estaba entendiendo lo que él estaba diciendo y sabía que estaba a punto de morir. Y ella dijo: «No voy a esperar hasta que él muera antes de darle este ungüento. Lo haré mientras él esté vivo». Y Jesús dijo: «Lo estás haciendo ahora mismo para mi entierro». Oye, qué intuición. Pero hay algo más en el texto que me parece interesante. La Biblia dice que cuando ella lo ungió, le secó los pies con el cabello. Ahora bien, en aquellos días una mujer virtuosa no solía tener el pelo suelto, por lo general lo tenían atado y no se les permitía simplemente llevarlo suelto. ¿Tú sabes lo que creo que estaba pasando allí? Había otra costumbre entre los judíos y es que cuando estabas en duelo, cuando estabas de luto, en ese momento se permitía tener el cabello suelto para verse descuidado y de esa manera mostrar tu dolor. Y aquí me gusta pensar en María, viendo que Jesús estaba a punto de morir y sabiendo que estaba a punto de morir y a la luz de la resurrección, y lo más seguro es que tenía el cabello suelto y estaba en pena porque sabía que su maestro iba a pasar por esa puerta de hierro y ella ya lo estaba preparando de antemano para el entierro. ¿No es interesante que en la mañana de Pascua, cuando los discípulos y las mujeres fueron con especias para embalsamar mejor el cuerpo de Jesús, por eso llevaron esas especias? No tengo registro de que esta María fue con ellos. Lo que ella estaba dando a entender era: «Ya lo ungí cuando estaba vivo. No tengo que traer especias después de que él esté muerto», lo cual es un buen recordatorio para todos nosotros. Si amas a alguien, díselo mientras esté vivo. No hagas lo que hizo un hombre aquí, en Chicago, en los Estados Unidos. Cuando murió su hijo, él escribió una nota y la puso en la mano del niño en el ataúd. «Yo te amaba. Te sugiero que le digas a tu hijo eso mientras esté vivo y no esperes hasta el momento en que esté muerto».
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1: Pues vamos a estudiar hoy, hermanos, que en el reino de los cielos es de adoración. Te puede glorificar en nombre de nuestro Rey Celestial, ¿verdad que sí? Y esto nos demuestra, hermanos, de que usted y yo somos puestos para poder glorificar en nombre de nuestro Rey de la Gloria, ¿cierto? Dice Apocalipsis capítulo número 19, verso número 1, lo siguiente. Alabanza en el cielo. ¿Qué hay en el cielo? Alabanza, ¿cierto? Cuando nos dicen que en el cielo hay alabanza, la mayoría de personas dicen, bueno, los que les gusta alabar, gloria a Dios, pero la persona que hasta ahora está creciendo espiritual dice, uy, no, pasándonos todo el rato alabando a Dios. Es que la alabanza no solamente es cantar un coro, sino es hacer la voluntad de Dios, ¿cierto que sí? O sea que todos los que están allá en el cielo están haciendo la voluntad que le corresponde, ¿cierto? Que la voluntad de Dios. Dice el verso número uno, dice, después de esto oí una gran voz del gran multitud en el cielo, que decía, aleluya, salvación y honra y gloria y poder son del Señor Dios nuestro. Porque sus juicios son verdaderos. ¿Cómo son los juicios de Dios? Verdaderos, quiere decir que se cumplen, ¿cierto? Todo lo que el Señor ha dicho se va a cumplir, todo lo que el Señor Jesús ha dicho se va a cumplir. Entonces dice la Biblia, porque sus juicios son verdaderos y justos, pues ha juzgado la gran ramera, que ha corrompido a la tierra con su fornicación y ha vengado la sangre de sus siervos de la mano de ella. Amén. Ya uno sabe cuál es la gran ramera. ¿Cuál es la gran ramera? Dígale, la iglesia tradicional, la iglesia católica, la gran ramera, ¿cierto que sí? ¿Y por qué se conoce como la gran ramera? Porque tiene muchos ídolos, ¿cierto que sí? Ellos cada día están beatificando ídolos. Están beatificando personas, están haciendo que la gente adore otra imagen más. Si uno se pone a mirar, hermano, pasa el año, hermano, y están beatificando casi 100 personas, 100 personas muertas. No supieron ni siquiera qué fue lo que hicieron, pero ponen a las personas a adorar, ¿cierto que sí? Y ahí es donde nosotros tenemos que tener ese cuidado. Amén o amén. Entonces la Biblia dice, porque ha juzgado la qué? La gran ramera. Dice la Biblia, la cual ha fornicado, dice, y ha hecho fornicar a toda la tierra. Y ha vengado la sangre de tus siervos de la mano de ella. Otra vez dijeron, aleluya, y el humo de ella sube por los siglos de los siglos. Y los 24 ancianos y los 4 seres vivientes se postraron en tierra y adoraron a Dios, que estaba sentado en el trono, y decían, amén, aleluya. ¿Dónde estaba nuestro Dios? En el trono, ¿cierto que sí? Siéntese, en ahí un momento vamos a meditar esta palabra. Mire, hermano, que cada vez que usted viene a la iglesia, cada vez que usted puede venir a ayunar, como vinieron los hermanos en la mañana, como vinieron el domingo los hermanos a congregarse, es una manera de poder alabar a Dios, ¿cierto que sí? Cuando usted toma la determinación de buscar la casa de Dios, es una manera de poder nosotros alabar a Dios y glorificar el nombre de nuestro Rey Celestial. Amén. Qué bendición cuando nosotros podemos, hermano, quitar cosas del mundo para glorificar el nombre de Dios. Qué bonito cuando usted toma decisiones. Tomar decisiones hacia las cosas de Dios cuestan, ¿cierto que sí? Cuando usted toma decisión de buscar a Dios, pues, hermano, va a costar. Y por eso la palabra del Señor dice que somos dignos cuando nosotros tomamos la decisión aún sobre la familia. Amén. ¿De buscar a quién? A Dios. Pero eso no quiere decir que vamos a descuidar a la familia, no. Sino que lo que tenemos que hacer es buscar primeramente ¿a quién? El reino de Dios y su justicia. Y ahí sí usted le puede dedicar tiempo a su familia, salir, gozarse. Hermano, hasta la protección de Dios la tiene, ¿cierto que sí? Ese es el principio de Dios. Entonces aquí la Biblia dice, y los 24 ancianos, estamos en Apocalipsis 19:4, y los 24 ancianos y los 4 seres vivientes se postraron en tierra y adoraron a Dios, que está sentado en el trono, y decía, amén, aleluya. Mira, iglesia, aquí nos sentamos, nos arrodillamos, le oramos a un Dios que no hemos visto. ¿Usted ha visto a Dios? No, nadie ha visto a Dios. ¿Lo hemos sentido? Claro, sentirlo ser, ¿cierto que sí? Permanecer, que Dios se manifieste, la presencia de Dios en nuestra vida, sí. Pero la Biblia dice, bienaventurados los que no viendo creyeron. ¿Cómo somos nosotros? Bienaventurado, ¿cierto que sí? ¿Por qué? Porque a base de eso que ha pasado con su vida, usted ha venido a la iglesia. A base de eso que usted ha sentido, las experiencias que nosotros tenemos, es lo que nos lleva a enamorarnos de Dios. Todos tenemos testimonios. ¿Cuántos tienen testimonios? Todos, ¿cierto? Algunos dirán, pastor, el Señor se me manifestó, vine a la iglesia y el Señor se manifestó. Por eso es hermoso uno ministrar a la iglesia. Por eso me gusta ministrar a la iglesia, porque ministrar a la iglesia es uno hacer que la gloria de Dios descienda sobre ellos. Yo he visto muchos hermanos aquí en los cuales me dicen, pastor, ¿sabe por qué estoy viniendo? Porque un día que vine a la iglesia, pastor, ese día usted oró, o vino un pastor y oró, y el Señor se manifestó a mi vida. Me di cuenta que Dios es real, porque nosotros estábamos llenos de tantas mentiras y de tantas cosas que nos habían dicho. Allá afuera nos habían dicho que buscar a Dios era una locura, ¿cierto que sí? Que venir a buscar a Dios, eso era de locos. Pero cuando ya nosotros conocemos a Dios, hermano, ya usted comienza a enamorarse del Señor. Y usted quiere, hermano, estar en la presencia de Dios todos los días. ¿Cuántos hemos llegado a eso? ¿Nunca ha llegado a eso? Mire, hermano, estar enamorado en la presencia de Dios, y como que usted no quiere salir de la presencia de Dios. Yo hay veces tengo acá hermanos en los cuales me dicen, pastor, ¿cuál es el próximo culto? ¿Cuál es la próxima palabra? Y ellos están pendientes, ¿sabe por qué? Porque están como enamorados de Dios. Porque están queriendo más de la presencia de Dios. La Biblia dice que nosotros, hermano, estamos recibiendo de su presencia. Dice la Biblia, del río que sale del altar, ¿de dónde? De nuestro Dios. La Biblia dice que desde el templo de Dios hay un río, pero no es un río como el río Magdalena. Nos está hablando de la presencia de Dios que sale para el mundo entero. ¿Para dónde sale? Para el mundo entero. Uno dice, tremendo es la bendición de nuestro Dios. Por eso cuando usted viene a buscar, hermano, usted comienza a llenarse, hermano, y usted comienza a decir, yo quiero más, yo quiero sentir más de tu presencia, yo quiero que Dios me siga hablando, yo quiero seguir escuchando la palabra de Dios. No somos nosotros como pastores, es Dios el que hace la obra. Amén. Levante la mano y dígale, es Dios quien se merece la gloria. ¿Quién es el que se merece la gloria, iglesia? Déselo fuerte, si es para Dios, déselo con todo su corazón. El verso 5 dice, y salió del trono una voz que decía, alabad a nuestro Dios, todos sus siervos. ¿Qué tenemos que hacer todos nosotros? Alabar, ¿cierto? Por eso, hermano, ese es un momento de alabar. Es un momento de usted orarle a Dios y exaltar el nombre de nuestro Rey Celestial. Alabar a Dios, aparte de cantar las canciones como le estaban cantando los hermanos de la alabanza, que es una manera. Alabar es usted obedecer a Dios. Cuando usted obedece a Dios, usted le está alabando. ¿Que sí o que no? ¿Qué sucede cuando usted está obedeciendo a lo que Dios le manda? Usted le está alabando a Dios. ¿Y sabe qué dice la Biblia? Que sube arriba como un olor grato. Cada vez que nosotros obedecemos, cuando usted de pronto el enemigo le manda cosas para que usted haga caso a él, porque cuando nosotros le hacemos caso al enemigo, pues estamos alabando no a Dios, sino estamos exaltando al enemigo. Por eso el enemigo quiere que usted y yo también hagamos eso. Un día alguien, uno de esos emisarios del diablo, que fue el que hizo la Biblia satánica, le preguntaban a él cómo un cristiano podía llegar a alabar a Dios, perdón, al diablo. Y él decía, cada vez que obedecen a las órdenes que él manda, le está alabando al diablo. Cada vez que ellos hacen caso hacia nosotros, le está alabando. Y estaban hablando acerca también del 31, que es el día que dicen, nosotros como pastores les predicamos a la iglesia, le decimos, es el día que los cristianos no deberían de sacar a los niños a que vayan y participen de las obras infructuosas de las tinieblas. Entonces un hombre que se entregó al diablo, se entregó a servirle al Satanás, decía que esa era una manera de poder servirle al diablo, de adorar, o si sea un día, al diablo. Uno dice, tremendo, el diablo también amerita ¿qué? Alabanza y adoración, ¿cierto que sí? Pero ¿cómo se le adora? Cuando no hacemos caso. Cuando usted hace caso, le está alabando a Dios. Cuando usted obedece, ¿a quién le estamos alabando? Cuando usted viene a la iglesia, ¿a quién está alabando? A Dios, ¿cierto que sí? Cuando usted se levanta en la mañana, lee la palabra y a orar, ¿a quién está alabando? A Dios, ¿cierto que sí? Y por eso el enemigo busca lanzar dardos para que nosotros, en nuestra desobediencia, si en algún momento llegase a tocar la desobediencia, no estaríamos nosotros alabando a Dios. Por eso la palabra del Señor dice que Noé alabó a Dios. ¿Y cómo lo alabó? Dice la Biblia, con la obediencia que él hizo. En ese tiempo, cuando todo el mundo estaba desobedeciendo, ¿se acuerdan el tiempo de Noé? La Biblia dice que todo el mundo estaba desobedeciendo a Dios. Todo el mundo, hasta los hijos de Dios se fueron, dice la Biblia. Esos hijos de Dios fueron gente que estaba apartada para Dios y se apartaron y se fueron con el mundo. Dice la Biblia que se juntaron con los hombres, con las mujeres del mundo se juntaron. Y dice la Biblia que dejaron de permanecer en Dios y comenzaron a agradar al mundo y no a Dios. Entonces uno dice tremendo, porque aquellas personas se fueron al mundo y dejaron de agradar a Dios y comenzaron a agradar al enemigo. Pero Noé, dice la Biblia, que con su obediencia exaltó a Dios. ¿Sabe, hermano? Por eso nosotros luchamos para obedecer a Dios. ¿Cuántos hemos luchado para poder obedecer a Dios? Yo creo que todos, ¿cierto que sí? De pronto usted me dice, pastor, no, yo no. No, usted lucha, porque no es que vamos en contra de la desobediencia. Cuando usted hace caso, está luchando, y hay veces sentimos como el deseo de no hacer las cosas. ¿Cuántos alguna vez han sentido de no volver a congregarse? A ver, algún momento, sí se han sentido ganas de no volver a congregarse. Pero cuando usted dice, no señor, yo voy a ir a congregarme, yo voy a leer la Biblia, yo voy a buscar de Dios. Hermano, usted y yo somos más que vencedores. Levante la mano y dígale, somos más que vencedores. Mire que cuando Dios nos llame a su presencia, nos va a decir cuántas veces nosotros vencimos al enemigo. Como cuando Cristo venció al enemigo, cuando Satanás le dijo, bótese de cabeza desde el pináculo del templo, que los ángeles lo van a recoger. Pues uno diría, oiga, le está diciendo una palabra. Pero hermano, el obedecerle a la palabra del enemigo, así estuviera escrita en la Biblia, hermano, era algo que el enemigo estaba buscando para poder exaltarse a sí mismo. Por eso el Señor Jesucristo nunca le obedeció. Levante la mano y dígale, Jesús por eso nunca le obedeció a ninguna de sus palabras. Hermano, nosotros a quien tenemos que obedecer es al que está en el cielo. ¿Cuánto le damos gracias a Él? ¿Cuánto le podemos exaltar, iglesia? Amén. Entonces dice, y salió del trono una voz que decía, alabad a nuestro Dios todos sus siervos y los que le teméis, así pequeños como grandes. ¿A quiénes son los que le alaban a Dios? Los que le teméis, pequeños y grandes. Hay gente que la Biblia lo considera pequeños y grandes. Hay personas que de pronto no han alabado a Dios como debe ser. No han obedecido a Dios como ha de ser. Oiga, Dios nos amerita que con nuestro 100% de sentido le alabemos a Dios, ¿cierto que sí? Dice la Biblia que amemos a Dios con toda la fuerza, ¿cierto que sí? ¿Cómo tenemos que amar a Dios? Con toda la fuerza, ¿cierto que sí? Dice la Biblia que amemos a Dios con todas las fuerzas, con todo nuestro pensamiento, corazón, es la manera de poder nosotros alabar a Dios, ¿cierto que sí? Cuando usted se esfuerza, hermano, a hacer las cosas de Dios, usted le está alabando a nuestro Dios, ¿cierto que sí? Y oí como la voz de una gran multitud, como el estruendo de muchas aguas, y como la voz de grandes truenos que decía, aleluya, porque el Señor nuestro Dios todopoderoso, ¿qué pasa? Levanta la mano y dígale, nuestro Dios reina. Otra vez, levanta la mano y dígale, nuestro Dios todopoderoso, ¿qué? Reina. ¿Cuánto le damos gracias a Dios porque Él reina? Iglesia, acuérdense que la Biblia dice que el diablo es usurpador. ¿Qué es el diablo? ¿Usurpa? Él hace creer al mundo entero que Él es el que está gobernando. Él es el que hace creer a las personas que Él es el que tiene todo el poder. Si usted va y escucha, yo hace mucho tiempo que hablaba con una persona que Dios había rescatado del satanismo. Y él decía, ¿sabe por qué yo caí al satanismo? Y él me decía, pastor, bueno, en ese tiempo ya era pastor, me decía, pastor, sabe que nosotros caemos porque cayó él y otro amigo. Y decía, yo caí en el satanismo porque lo primero que el diablo hizo fue hacer que yo odiara a Dios. Y me hizo pensar que Dios no me quería, que Dios no me amaba, que Dios no estaba por aquí. Y comenzó a decirme que Dios no estaba en este mundo. Y que Dios se había ido porque se había cansado a la gente que los fastidiaba. Y que se había ido, y lo primero que me hizo colocar en mi corazón fue odio. Y lo que me decía era que el que gobernaba era él. Y que él cuando se muriera le iba a dar una porción por allá de su reino. No le dijo en el infierno. Le dijo que le iba a dar una porción de su reino. Y que él, mejor dicho, gobernaba todo. Entonces mire cuántas personas, usted no cree, hermano, que han sido engañados de esa manera como se lo dijo al mismo Señor Jesucristo. ¿Se acuerda lo que le dijo a Jesús? ¿No se acuerda? ¿Lo subió a dónde? A la montaña más alta. ¿Y qué le dijo? Todo esto se lo entregaré, esta fama se lo entregaré, todos estos reinos se lo entrego. Si usted ha adorado a mí, hermano, lo hace. Entonces uno dice, tremendo, si el diablo mismo se lo hizo a Jesús, ¿cuánto más al mundo entero? Por eso cuando nosotros conocemos a Dios, hermano, y cuando usted puede venir a exaltar a Dios, hermano, usted tiene una bendición grande y poderosa, ¿cierto que sí? Porque es exaltar verdaderamente al Rey de Reyes y Señor de Señores. ¿Cuánto le damos gracias al Rey de Reyes y Señor de Señores? ¡Al que reina! Iglesia, imagínese que Dios nos permitiera ver su reino en un momentico. ¿Cómo es el reino de Dios? Porque a veces nosotros no, como no lo vemos, solamente lo vemos, escuchamos en la palabra, entonces hay veces decimos, pues el reino de Dios, y todo el mundo dice, ¿y cómo es el cielo? Calles de oro y mar de cristal. No más, no sabe más nada. Pero cuando comenzamos nosotros a mirar que Dios es grande, que Dios es poderoso, mire, no más usted, dice la Biblia que Dios no, a Dios lo conocemos con la naturaleza. Se ha escuchado hablar que ahorita está pasando por allá, en las constelaciones, por allá está, por allá pasando, igualmente por allá cerca de los planetas está pasando un cometa. Dice que ese cometa pasa, por como pasan esta vez, pasa cada 70 años, cada 7 mil años más bien, 7 millones de años. Entonces uno dice, tremendo todo lo que se gasta para pasar, lo que Dios lo midió con sus cuartos. Y uno dice, oiga, tremendo, ahorita usted lo mira que en la noticia le dicen a uno, mire, salga, levántese a mirar el cometa, porque usted no lo vuelve a ver en su vida, ya no lo va a volver a ver en su vida, porque esa cantidad de años yo no creo que usted vaya a cumplir. ¿Cierto? Pero entonces le dicen a uno, vaya, mire. Pero cuando uno se pone a mirar, uno dice, tremendo, porque así de grande es el universo. Y la Biblia dice que así como el universo es grande, nuestro Dios es muy grande. ¿Cuántos sabemos que tenemos un Dios muy grande, iglesia? Que no nos cabe muchas veces en la cabeza. Que hay veces, hermano, el hablar de Dios, hermano, ni siquiera lo podemos alcanzar a pensar en nuestra mente. Por eso la palabra del Señor dice que cuando nosotros le exaltamos a Él, estamos exaltando a un Dios todopoderoso, ¿cierto que sí? ¿Cómo es nuestro Dios? Todopoderoso, ¿cierto que sí? Mire, hermano, Dios puede hacer otra tierra. ¿Qué dicen ustedes? ¿Dios puede hacer una tierra más grande? ¿Sí o no? ¿Qué dicen ustedes? ¿Que sí o que no? Claro, Dios puede hacer una tierra y ya dice la Biblia que hará una tierra nueva y un cielo nuevo. No sé cómo será, pero la Biblia dice que lo va a hacer, ¿cierto que sí? Entonces dice la Biblia 7, gocémonos y alegrémonos y démosle gloria porque han llegado las bodas del Cordero y su esposa se ha preparado. ¿Qué es lo que tenemos que hacer nosotros como iglesia? Prepararnos, ¿cierto que sí? Mire, iglesia, preparémonos. Y cuando la palabra del Señor nos dice preparémonos es saquemos todas aquellas cosas que el enemigo muchas veces nos quiere colocar en nuestra mente. La palabra del Señor nos dice saquemos todas aquellas cosas que son tinieblas, aquellas cosas que son, ¿cómo, iglesia? Dígale fuerte, son tinieblas, que nos aparta muchas veces del Señor y que nos aleja verdaderamente de lo que Dios tiene para nuestra vida. Quiero que vayamos a Romanos 13. No me vayan a perder Apocalipsis que vamos a volver, pero bueno, ya cerró el libro, entonces vayamos a Romanos capítulo número 13, verso número 11. Hemos leído muchas veces este versículo, yo creo que algunos hermanos ya se lo saben de memoria. Pero es que este versículo nos dice a nosotros lo que tenemos que hacer como cristianos, hermano. El enemigo está aumentando la maldad y está colocando tantas cosas, Romanos 13, 11. Amén. Está colocando tantas cosas para que nosotros nos descuidemos, para que cuando Cristo venga, nosotros no vayamos a estar preparados. Por eso hay que luchar. ¿Qué tenemos que hacer nosotros? Luchar, ¿cierto que sí? Usted tiene que luchar. Usted al mirar afuera, hermano, toda la contaminación que hay, toda la gente cómo está haciendo lo contrario. Mire, hermano, y es que mantenernos en el Señor es algo en el cual solamente es para valientes. ¿Para quién es, iglesia? Levante la mano y dígale, los valientes son los que entran al reino de los cielos. La Biblia no dice que el cobarde. La Biblia dice que el valiente, y es que el cobarde es la persona que ya desistió hace mucho tiempo, que en un tiempo duró en la iglesia y se apartó. Uno cuenta, como pastor, hermano, yo a veces le digo a los hermanos servidores, si aquí en la iglesia estuviera todos los que pasaron por aquí, han pasado por acá a recibir a Cristo, yo creo que tendríamos que contratar, él ni siquiera nos alcanzaba a caber allá en el polideportivo o en el coliseo. Porque a veces he contado multitudes de personas que han pasado. Son carpetas así de nombre de personas que pasaron por primera vez a recibir a Cristo en el corazón. Y ahora, ahí es cuando uno entiende, dice la Biblia, muchos son llamados. ¿Y cuántos son los escogidos? Muy pocos. Uno dice, oiga, tremendo, con toda esta cantidad de personas en los cuales han recibido a Cristo, casi como unas 10.000 personas, uno dice, oiga, tremendo, esa cantidad de personas, si todos estuvieran, imagínense, si todos estuvieran, hermano, no cabríamos acá, los cultos serían, hermano, yo creo que ya nos tocaría comprar toda esta cuadra. Pero la palabra del Señor muy claramente nos dice a nosotros que muchos son llamados y pocos los escogidos. La semilla, dice la parábola de la semilla, dice que entre cuatro semillas se pierde tres. Eso es un porcentaje como de 100, ¿perderse cuántos? A ver, saquemos el porcentaje. Si de cuatro semillas se pierden tres, ¿cuántos serían un 10, en un 100%? Se perdería 75%. Y todavía los 25% viene la cizaña, viene un montón de cosas a virar a ver cómo lo saca. Uno dice, por eso es que la lucha es tremenda. Por eso es que usted tiene que luchar, hermano, cuando el enemigo le coloque pereza, cuando le coloque sueño, cuando le coloque algunos argumentos, porque la palabra del Señor dice que el diablo colocará argumentos. ¿Qué colocará el enemigo? Argumentos. Usted va y busca a una persona que un día venía a la iglesia y le pregunta, ¿y usted por qué no volvió a la iglesia? No, no me miraron mal, no me volvieron a llamar, el pastor nunca me vino a hablar, nunca me vino a visitar. Pero es que todos tenemos que luchar por nuestra salvación. Yo puedo ayudarle, ¿cierto? Pero la verdad es que todos tenemos que luchar por nuestra propia salvación, ¿cierto que sí? ¿Qué tengo que hacer yo como pastor? Abrir la iglesia, darles una palabra, estar acá, cuando tengo tiempo voy y los visito. Pero todos tenemos que luchar, ¿cierto que sí? Levante la mano y dígale, todos tenemos que luchar. Todos tenemos que buscar del Señor. Mire lo que dice el verso 11. Y esto conociendo el tiempo que es ya hora de levantarnos del sueño. ¿Qué es lo que coloca el enemigo? Sueño. Pero no es el sueño de las cobijas que usted ahorita se va a ir a acostar, no. Ojalá que usted duerma bien. ¿Sí o no? Porque yo tengo personas que no pueden dormir bien. Mira, aquí tengo gente que me dice, pastor, ayúdeme a orar porque no puedo dormir sino 3 horas diarias. Y tengo que tener un montón de cosas. Otra persona me decía, pastor, no he podido dormir sino solamente 4 horas. ¿Y usted sabe qué pasa si uno no puede dormir? Uno se va enfermando, ¿cierto que sí? No ese es el sueño que Dios nos está diciendo. Lo que Dios nos está hablando del sueño es el sueño espiritual. Cuando una persona comienza a desfallecer, cuando una persona ya deja de creer, cuando la persona comienza a condicionarse, hermano, ya no quiere buscar la presencia de Dios. El domingo el Señor nos hablaba y nos decía, no te olvides de Jehová tu Dios. Dígale que está al lado suyo, no te olvides de Jehová tu Dios. Oiga, Él es el que nos da el poder, no solamente para hacer la riqueza, sino para mantenernos en pie, hermano, ante el Señor, ¿cierto que sí? Para poder vencer. Hermano, no nos confiemos, todavía nos hace falta seguir luchando. ¿Sabe cuándo venceremos, hermano? Cuando nos diga, entre, siervo fiel, siga para adelante, siga. Siervo fiel, dice la palabra del Señor. ¿En lo poco has sido fiel? Hermano, por eso, hasta en eso también el enemigo está engañando. ¿Cuántas personas, hermano, la secta les han dicho, no, tranquilo, usted ya, Cristo lo salvó? Ya usted puede ir otra vez a hacer lo mismo que hacía antes, vuelvas a la borrachera, vuelvas a la brujería, vuelvas a hacer lo mismo. Hay sectas que dicen eso. Hay sectas que le dicen a la gente, tranquilo, ya Cristo pagó sus precios, ya pagó su precio, ya pagó un precio por usted, usted puede volver otra vez atrás. Cuando la Biblia dice que el que persevere hasta el fin, este será salvo. O sea que usted tiene que entender que hasta cuando Cristo venga, nos llame, hermano, tendremos una lucha, ¿verdad que sí? Levante la mano y dígale, hasta que Cristo venga, tendremos que luchar, tendremos que animarnos, tenemos que animarnos unos a otros, ¿cierto que sí? Ese es el trabajo que tenemos que hacer nosotros, ¿verdad que sí? Animarnos, dice la Biblia, unos a otros. Que si no tiene fuerzas, nos levantamos. Mire, a veces uno como pastor, hermano, levántese, hermano. Mire, yo lo he visto que se está quedando. Hermano, pastor, es que me tengo pereza. Claro, no es que es la manera como el diablo ataca. Dice, y esto conociendo el tiempo, que es ya hora de levantarnos del sueño, porque ahora está más cerca de nosotros nuestra salvación que cuando creímos. ¿Cómo? ¿Qué está más cerca? ¿Qué? Nuestra salvación, nos está hablando de la salvación. O sea, nos está diciendo, sigan luchando porque la salvación está cerca. Todavía no la tienen. Hay que alcanzarla. Tenemos la promesa. Sí, Señor, tenemos una promesa, pero tenemos que alcanzar la salvación. Dígale que está al lado suyo, no se deje engañar, porque la salvación hay que lucharla hasta el final. ¿Hasta dónde tenemos que luchar por la salvación? Hasta el final. Si alguna vez le atacan a usted diciéndole, tranquilo, serénese, acuéstese a dormir, vea televisión, quédese allá, ya no se congregue, ya no lea la Biblia, ya no haga, hermano, lo están engañando. Usted puede tener el nombre como cristiano. Hermano, podemos ser cristianos, pero como yo le estoy diciendo, hermano, tenemos que llegar hasta el fin. Hermano, cuando yo veo un poco de carpetas así, y yo digo, tremendo, y a veces me pongo a mirar los nombres de las personas que un día estuvieron, este se fue a la borrachera, este se volvió al adulterio, este no volvió a la iglesia porque se puso a pelear con otro hermano de la iglesia y se fue, este se casó y volvió y se recasó, y otra vez se recasó, y otra vez, la palabra del Señor dice que el enemigo buscará estrategias para que la persona se quede atada y para que no busquemos a Dios. Por eso, hermano, hasta en el matrimonio hay que luchar. ¿Qué dicen ustedes? ¿Será que no tenemos que luchar en el matrimonio? Mire, hoy escuchaba no digo ni un testimonio, un mal testimonio, de por allá un cantante favorito, un cantante que el mundo lo tiene como favorito. Dice que ya tiene 15 matrimonios y se casa otra vez. ¿Usted se imagina cuántas personas están siguiendo ese ejemplo? ¿Cuántas personas están siguiendo los malos testimonios, los malos ejemplos, las malas cosas y no siguen al Señor? Por eso en este tiempo, hermano, lo que está creciendo es la fama de la gente. Y lo más triste es que la gente sigue a los famosos y no sigue a Cristo. ¿A quién tenemos que seguir, iglesia? A Cristo, ¿cierto que sí? Levante la mano y dígale, tenemos que seguir a Cristo. Tenemos que seguirlo a Él. ¿Cuánto le damos ese fuerte aplauso? Amén, dele ese fuerte aplauso. Por eso, hermano, cuando yo veo ese testimonio digo, tremendo. ¿Cuánta gente cree, usted no cree que ya están siguiendo al cantante con 15 matrimonios? De pronto ya llevan 3, entonces dicen, oh, toca llegar y seguir hasta los 15. Porque si lo hace ese hombre con tanta fama y con tanto reconocimiento, porque, hermano, la fama y el reconocimiento, como lo hablamos el domingo, no significa que ahí está Dios. Muchas veces en algunos sí, pero no en todos. Iglesia, acuérdense que hizo el Satanás con Jesús. ¿Le ofreció qué? Fama. Le ofreció fama. Pero le dijo, si usted dobla mi rodilla, se la entrego. Si usted no dobla las rodillas ante mí, yo no se la entrego. ¿Sabe qué nos enseñó Jesús con eso? Dígale, a las ofertas del diablo, así sea la fama, nunca le digamos sí. A lo que Cristo nos dijo, a eso tenemos que seguir, ¿cierto que sí? Porque nos llevará un día, hermano, a disfrutar de sus promesas. ¿Cuánto le damos ese fuerte aplauso a nuestro Rey Celestial? Iglesia, hay que despertarnos. ¿Qué tenemos que hacer nosotros? Despertarnos. La noche está avanzada y se acerca el día. Desechemos pues las obras de las tinieblas y vistámonos de las armas de la luz. ¿Cuáles son las armas de la luz? Hermano, la santidad es un arma de la luz. ¿Cuáles son las armas de la luz? Los que estamos haciendo ahorita la oración. El ayuno, lo que hacemos esta mañana. El domingo nos contaba una hermana un testimonio. ¿Se acuerda de los que estuvieron el domingo? La hermana nos contaba el testimonio que llevaba 11 años luchando con un problema personal de ella. Y ayunó, se metió. Ella me dijo un día, pastor, me voy a ir a los aposentos, me voy a meter a buscar de Dios. Listo, váyase para allá, nosotros le damos la autorización para que vaya. Se metió 7 días, hermano, y Dios le da la victoria. Mire, hermano, ahí arriba en Bogotá hay aposentos. Cuando un día usted quiera ir allá, hermano, pues vaya, se mete a buscar del Señor. Aquí podemos ayunar tres días, hermano, hasta toda una semana, porque la iglesia está abierta. Pero, hermano, cuando usted quiere hacerlo, allá está para eso, son los aposentos, ¿cierto que sí? ¿Para qué son los aposentos? Para que uno ayune, ¿cierto que sí? Para que uno se meta con Dios, hermano, todo el tiempo. Hay muchos hermanos que lo han hecho desde aquí. Me han dicho, pastor, yo me quiero ir a los aposentos. Claro, vaya, eso sí, tenga mucho cuidado. Porque hasta en los mismos aposentos, hermano, el enemigo está. ¡Ay! Pastor, de verdad, aquí tengo el testimonio de uno que se fue para los aposentos y un falso profeta también se fue a ayunar. Y allá en el ayuno comenzó a decirle, ¿y usted por qué está ayunando? Y él comenzó a contarle su problema. Porque estoy peleando con mi mujer. Mi mujer está brava. Mi mujer ya no me quiere. Y entonces el profeta le dijo, no, tranquilo, hágase un ayuno. Sálgase de este ayuno y métase un ayuno de 7 días. Y un 7 días en los cuales usted va a romper, va a desamarrarse de esa mujer. Entonces usted se rompe esas cabullas que tiene con ella y quedó libre. Búsquese otra mujer. Oiga, suena bonito, ¿cierto que sí? Pero eso no dice la Biblia. La Biblia dice, lo que Dios unió, no lo separa el hombre. Mire, hermano, por eso ahora entiendo lo que le pasó a Jot. Estaba reunido el pueblo de Dios y entre medio de ellos estaba ¿quién? estaba el diablo. Y yo le dije, ¿a dónde fue que usted le pasó eso? Pastor, me fui un día para los aposentos y ahí estaba una persona que también estaba ayunando. Yo dije, también el diablo estaba ayunando ahí. ¿Ah? El diablo también ayuna, porque hasta en el ayuno también la gente, hermano, es engañada. Por eso si usted, hermano, no tiene la palabra, si usted no tiene la palabra, hasta en la misma iglesia lo pueden sacar. Por eso, ¿qué tenemos que tener nosotros? Palabra. Levante la mano y dígale, tenemos que tener palabra. Despertarnos del sueño y comenzar a llenarnos de la palabra de Dios. ¿Cuánto le damos ese fuerte aplauso, iglesia? Amén. Mire, hermano, cuando yo veía a este hermano, le digo, ¿y usted cómo se le ocurrió? ¿Por qué no leyó la Biblia donde dice la palabra muy claramente que el que ya se casó, se casó? Mire lo que dice en Romanos 7. Leámoslo para que usted tenga un sustento de lo que este hombre le decía. ¿Cómo usted puede descubrir la mentira? Romanos 7. Yo le decía, oiga, hermano, ¿es que usted no ha leído Romanos 7? ¿Y es que usted no lee la Biblia? Por eso la palabra del Señor dice Romanos 7:1. ¿Qué dice el título? Analogía tomada del matrimonio. Mire dónde tomó el Señor esta palabra, del matrimonio. Dice, ¿acaso ignoráis, hermanos? Pues hablo con los que conocen la ley. ¿Cuántos conocen la palabra? Ah, bueno, los que conocemos la Biblia, hermano, es porque usted la ha leído, la ha estudiado. Y nos sigue diciendo, dice, que la ley se enseñorea del hombre entre tanto que éste vive. Porque la mujer casada está sujeta por la ley al marido mientras éste vive. Pero si el marido muere, ella queda libre de la ley del marido. Así que, si en vida del marido se uniere a otro varón, será llamada adúltera. Pero si su marido muriere, es libre de esa ley, de tal manera que si se uniere a otro marido, no será adúltera. ¿Lo leemos? ¿Lo entendemos o no lo entendemos? Pues eso lo entiende todo mundo, ¿cierto que sí? Muy claro. Entonces uno dice, mire, ¿esto se imagina cuánta gente va a condenar? ¿Te imaginas cuánta gente va a condenarse por este capítulo número 7? Si la reina de Saba condenará a muchos, dice la Biblia, por haberse ido a mirar a Salomón. Y condenará a muchos de ese tiempo, dice la palabra, que no quisieron salir a escuchar a Cristo. ¿Cuánto más, hermano, estas palabras? Y yo le decía, hermano, pero si la Biblia dice que si su mujer está viva, pues usted está unida a ella. ¿Qué dice la palabra? Ayúdenme ustedes. ¿Qué dicen? ¿Qué entendieron? ¿Nada? ¿Interferencias? ¿Escucharon que ya, yuhu, salgan a buscar otra? No, mire, uno dice la Biblia, uno leyendo la palabra no la entiende, ¿cierto que sí? ¿Sí la entiende o no la entiende? Mire, hermano, ¿usted se imagina cuánta gente yo le he puesto a leer este versículo? Algunos se me pusieron bravos, otros me dijeron que era que yo no los iba a condenar toda la vida porque no les dejaba otra vez volver a un matrimonio. Yo le dije, no, hermano, yo les digo la verdad, si usted se quiere casar se puede ir por otro lado. Ya ya lo hace, pero lo que yo tengo que decirle es la verdad. ¿Qué tenemos que hacer nosotros? Decirle la doctrina. Mire, allá hay un famoso que se está casando 15 veces, pues si esa persona, si conoce de Cristo, acepta a Cristo, pues tiene una oportunidad, pero si sigue con sus problemas así, porque la palabra del Señor dice que cuando uno llega a Cristo, lo que hace Cristo es romper esas maldiciones que hubo en nosotros, ¿cierto que sí? Y hace de nosotros una vida nueva. Pero aquí la palabra del Señor es muy clara, ¿cierto? Léase otra vez el verso número 3. Dice, así que si en vida del marido se uniere a otro varón, ¿será llamada cómo? Pero eso no solamente el varón y la mujer y el varón, viceversa. El hombre que se une con una mujer y la mujer que se une contra un varón. Entonces la palabra del Señor le dice, mire, automáticamente esa persona queda expuesta a un juicio. Porque los adúlteros no entran. Entonces, hermano, ¿qué hace el mundo? ¿Qué está haciendo el diablo? Ensegueciendo al mundo. Está haciendo creer a la gente, hermano, de que ya no, Dios no está como tan cerca, que ya Dios no nos va a juzgar, que ya usted no necesita cumplir la palabra. Y está suavizando la palabra. Pero cuando nosotros oramos, ¿sabe qué hace la palabra? Se hace viva y eficaz. Levante la mano y dígale, la palabra se hace viva y eficaz. ¿Usted ha escuchado esa palabra que dice que la palabra es viva y eficaz, cierto que sí? ¿Cómo es? Que es cortante, ¿cierto que sí? ¿Como espada de qué? Dos filos, ¿cierto que sí? O sea que la palabra corta. Pero también la Biblia nos dice a nosotros que la palabra mata, pero el Espíritu vivifica. ¿Qué hace el Espíritu? O sea, cuando usted ora, cuando usted ayuna, cuando usted busca de Dios, hermano, usted tiene palabra. ¿Cuántos tenemos aquí palabra? La palabra mata. ¿Cómo así, pastor, que la palabra mata? La palabra mata todas esas cosas que teníamos en nuestra mente. La palabra hace que nosotros entendamos, pero el Espíritu nos ayuda a estar vivos. Significa cuando nosotros venimos a la iglesia, hermano, nos congregamos, esa palabra se hace viva. Mira, ¿cuántas personas no tienen Biblia pero ya están en el pecado? Pregunto, ¿cuánta gente está con Biblia pero ya están en el pecado? Hay muchas, ¿cierto que sí? Yo conozco gente que leyeron la Biblia completamente, se la saben, pero ya están metidos en el pecado. ¿Sabe por qué? Porque dejaron de utilizar la palabra, porque dejaron de venir a la iglesia, a congregarse, a hacer lo que nosotros estamos haciendo, que es orar.
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1: Se desbarata toda maldición en el nombre de Jesús. Padre, glorifícate ahora, porque hay poder en el nombre de Jesús. Señor, desbarata todo complot del diablo, todo hechizo, todo entierro maligno, todo conjuro de satanismo, sea quebrantado. Padre, sabemos que no ignoramos las maquinaciones de estos pervertidos, como hacen cosas para dañar a tu pueblo, para dañar a tus ungidos, Padre. Por eso, toma control ahora mismo, Espíritu Santo. Desbarata, mi Rey, todo yugo. Desbarata todo plan de las tinieblas. Quiebra toda malicia de los aires. Sale toda ruina, todo estancamiento. Se consume por el poder de Cristo. Se consume en el nombre de Jesús. Padre, gracias. Señor, gracias te damos, oh Dios. Señor, gracias te damos, gracias, gracias, gracias, gracias, gracias, gracias, gracias, gracias, Cristo de poder, gracias, Padre bendito, gracias, Rey de gloria, alábalo, hermano, adóralo. Sujetamos toda obra del enemigo, sujetamos toda obra del diablo, ligamos, Padre, a que enmudezcan los vientos, Padre, hemos venido a adorarte y hacemos enmudecer, calla, enmudece ahora mismo, toda hueste de maldad, enmudece. En el nombre de Jesús, Padre, glorifícate ahora mismo. Poder de Dios desciende. Padre, a que la plenitud de gloria se manifieste. A que la plenitud del Espíritu de Dios obre, actúe para bendición de tu pueblo. En el nombre de Jesús. A su nombre. Póngase cómodo, hermano. Abra el corazón a la palabra. Vamos a Gálatas capítulo 5, verso número 1. Dice la palabra Gálatas 5: estad pues firmes en la libertad con que Cristo os hizo libres, y no estéis otra vez sujetos al yugo de la esclavitud. Amén. Bien, vamos a poner un ejemplo, de los ejemplos más sencillos. Cuando Dios creó todas las cosas, hizo un paraíso. ¿Qué hizo? ¿Y a quién puso ahí? Creó al hombre. De ahí venimos nosotros, ¿sí o no? Adán y Eva. Y les dio todo, todo. Ellos no tenían sino que vivir, disfrutar, comer y dormir. Reyes de la creación. Pero ellos no apreciaron, no entendieron. No fueron fieles. Y prefirieron salir a enfermarse, a morirse, a destruirse, y el diablo los usó para acabar con la raza humana. Vino el caos más terrible, pero Dios en su misericordia envió a Jesucristo de Nazaret. Quiero que entienda esto, hermano. Por dos razones se pierde una persona: por no haber conocido a Jesucristo, no haberle entregado su vida, o por no ser fiel. Quiero que escuche, vuelva a la palabra. Estad firmes en la libertad con que Cristo os hizo libres. Hasta ahí nomás. Nosotros tenemos un deber de comportarnos dignamente. El deber suyo es mantenerse fiel, no más. Dios hace el resto. Amén. ¿Quién hace el resto? ¿Quién hace el resto? Dios hace el resto. Si usted es fiel, usted es sincero. Mire, hermano, yo hasta el día de hoy admiro al Señor Jesús. Lo admiro. Porque, hermanos, cuando Él llegó a mi vida, yo sentí, viví, recibí la libertad. Eso me enseñó, eso solo me enseñó a enamorarme de Él y a servirle, pero de corazón, hermano. A servirle sinceramente. Nunca le he pedido a Él nada, todo Dios me lo ha dado. Y Él dice: estad pues libres, firmes en esa libertad. Yo no sé de dónde salen los adúlteros, los fornicarios, si el Señor los sacó de ahí. Yo no sé de dónde salen los hermanos con ataduras, si el Señor los libertó. Yo no sé de dónde salen los hermanos pidiéndole a Dios protección divina, si la tienen. Lo que ocurre es la mala fe, el ser un hipócrita y no valorar las cosas de Dios. Quiero que entiendas eso, hermano. Porque lo primero que el diablo quiere es hacer entorpecer. Y por eso Dios dice: hay muchos dioses y Jehová los avergüenza a todos. Hay muchos señores, pero hay uno solo que es el verdadero, Jesucristo el Señor. A su nombre. Hermano, ¿le es imposible a usted ser fiel? ¿Le es imposible mantenerse firme? Hermano, eso es todo lo que Dios le está diciendo. Dios no le está mandando a hacer otra cosa. Ya usted no es del diablo ni del mundo, es de Cristo. Entonces, ahí donde está esa unción que viene uno a buscar de Dios. Ahorita, Dios está hablando. Y le hablaba cosas muy lindas. Y lo único que tiene que decirle: gracias, papá, lo creo y obedezca. Lo creo, obedezca. No es más. O usted le va a enseñar a él. No, hermano. Lo más lindo es uno aprender de Él. Todo lo que uno aprende de Él nunca se le olvida. Y todo lo que uno aprende humanamente se le olvida. Porque la palabra humana sale su aliento y cae en la tierra. Pero la palabra de Dios permanece para siempre. La palabra de Dios es creativa, es poderosa. Entonces, incline su rostro, cierre sus ojos. Paséate en el Espíritu a ver por qué usted no ha sido fiel. Reflexiona, hermano. Si el Señor te libertó, el Señor te hizo libre, hermano. Sea brujo, satanista, asesino, homosexual, lesbiana, ratero, ladrón, sicario, lo que sea, Dios lo hizo libre. ¿Por qué usted no ha sido fiel? ¿Por qué? Si el único que anda por allá haciendo show de lugar en lugar es el diablo. El diablo es el que anda rodeando la tierra y a ver qué mal puede hacer. Pero, hermano, yo por eso no me muevo de aquí, en el ministerio, porque Dios me ha colocado ahí y ya llevo años. Pero fidelidad. Eso fue lo primero que yo aprendí, a ser leal. Hacerle fiel a Dios. Y si no, no tuviera lo que Dios me ha dado. Porque ¿cómo Dios va a recomendar? ¿Cómo va a poner usted algo donde se lo acaben? ¿Cómo? Dígame. Eso es delicado, hermano. Y el Señor Jesús habla eso. Porque vea, hermano, los problemas que la gente tiene y que llaman todos los días. Eso es de día y de noche. Aquí dice la Escritura: y no estéis otra vez sujeto al yugo de la esclavitud. Ahí es donde está el problema. Y yugo es algo que usted no lo puede romper. Ahí es donde yo veo a los hermanos con problemas delicados, que tienen un yugo encima. Y yugo es algo que se le coloca a los bueyes para labrar la tierra. como los animales tienen tanta fuerza en los lomos, que hacen lo de una máquina, lo de un tractor, ¿cómo era la fuerza que tienen? Que ellos rompen la tierra con un arado, entonces le ponen un palo bien fuerte de la madera madura, pero también los amarran, no con cabullas, con unas coyundas, y los apegan a los cuernos, y le dan muchas vueltas cruzadas de un lado a otro, y ahí, y después de que los enyugan, a trabajar se dijo, y ahí no se pueden zafar, tienen que romper el yugo. Por eso el Señor rompió el yugo de la esclavitud. Él es el que tiene el poder para hacerlo. Él tiene el poder para hacerlo. ¿Cuántos alaban al que vive? Él tiene el poder para hacerlo. Pero Él ya lo rompió, hermano. ¿Cómo va a caer uno en la gracia de Dios? ¿Cómo, hermano? Es que no hay palabras. No hay palabras. Hermano, pídale al Espíritu del Señor. Permita que le dé sabiduría. Para que usted se mire la belleza que era antes de Cristo y ahora como cristiano. Es que uno se da cuenta, hermano, ese cambio. Uno se da cuenta, hermano, esa nueva naturaleza. Y el Señor quiere, lo único que le exige es que sea fiel, no más. Que necesita casa, le da 10. Que necesita sabiduría, le da toda la que dio a Salomón y más. Que necesita poder, también. Que necesita un milagro, también. ¿Cuántos alaban al Rey de Gloria? Si yo tuviera todo aquí preparado para dárselo, pero no, hermano, lo que yo hablo, Dios me lo da. Y por eso a mí cualquier cosa, inmediatamente, hermano, como cuando usted está, hermano, en un carro, manejando, y llega y se voltea. Se estrella porque se estrella, tiene que ir al frente. Así le pasa al cristiano. Si usted no está en plena comunión, ¿dónde estará usted ahorita pensando? ¿Qué estará pensando? Pero usted está en plena comunión, usted y Dios. Dios le está hablando. Dios le está hablando. Dios le está hablando. Dios le está hablando. A su nombre. A su nombre. Entonces Dios dice, esté firme. Por eso, hermanos, tiene que uno empezar a dominar todo, la mente, el corazón, el alma, bajo el poder del Espíritu Santo. Porque cuando usted tenga un área de su vida que no ha sido gobernada por Dios, ahí tiene usted su problema. Porque esa parte del cuerpo es la que se le levanta, es la que después lo hunde, lo humilla. Es la que el diablo usa, es una puerta abierta. Entonces nosotros tenemos que aprender a estar libres. A Jesús nos hizo libres. Eso no lo cambio por nada del mundo. Por nada del mundo. Porque yo sé lo que siempre he vivido, que a cualquier momento, estando uno libre y firme, la bendición llega porque llega. Eso es obligación, hermano. Así de sencillo. El Señor te dice, obedezca la palabra. Eso es lo que Dios está hablando. Obedezca la palabra. Y Dios te dice, estas bendiciones te alcanzarán. Vienen que corren detrás de usted, hermano. Te seguirán. Pero mientras uno, hermano, no tenga carácter y criterio. Hermanos, ¿cuántos testimonios hemos oído? ¿Cuántos? Pero el cristiano no coge vergüenza, no coge pena. Hace poco llegaron dos o tres mujeres. Yo vi varias. Había un muchacho con demonios de ramero, ramera, de prostitución, de todo. Y Jesucristo lo rescató. Llegó la amante, llegó la esposa, llegó la concubina. Todo se lo estaba trayendo para la iglesia. pero también llegó un hijo del diablo disfrazado de cristiano y le dijo: hermano, vámonos a ciclismo hoy. Él le gustaba la bicicleta y dijo: no, hermano, yo tengo que ir para la iglesia. Dios me enseñó que yo no le puedo fallar. Pero hermano, ¿qué tiene? Allá en el pueblo donde vamos también hay iglesia. Eso es como dice usted a comparar que tiene usted su esposa y que en otro lugar puede tener un amante. No, eso no es igual. Eso no es lo mismo. Lo cierto fue que le hizo caso. El otro salió adelante, este detrás. Cruzó un carro y lo mató. Y toda la familia: oiga, pero ese cristiano llevó a mi hermano. ¿Pero quién es? Pastor, venimos aquí a ver, por favor, que nos ayude a ver quién es. ¿Qué va a saber uno? Usted actúe con carácter con Dios y su responsabilidad es con Dios. No se deje engañar del diablo, que emisarios de Satanás es los que le envía. Eso es como cuando hacen todos esos congresos de brujería y todo eso. Ellos no vienen de balde, ellos vienen a atacar la iglesia. Ellos en todos esos rituales ponen a todos los pastores para enviarles demonios de adulterio, fornicación a los hermanos para que no sean fieles. Pero el cristiano siendo fiel, Dios le da la victoria. Pero el cristiano infiel cae, hermano. El consejo que Dios dice: esté firme en la libertad con que Cristo, ¿qué? ¿Nos hizo qué? Hermano, eso no es. ¿Qué el mundo le dio a usted de bueno? Dígame. Levante la mano alguno que el mundo le ha dado cosas grandiosas para echarle fuera al diablo. Porque ninguno. Así es, hermano. Uno tiene que ser real, tiene que ser sincero. ¿Por qué yo amo a Cristo? Porque a mí el mundo no me dio sino desgracia, mentiras, vicios, porquerías. Allá, el mundo, aparte, somos de Cristo. Listo. Séale fiel, hermano. Séale qué, hermano. Seamos qué. Manténgase firme. No se deje mover, tenga carácter. Así llegue un ángel del cielo a decirle algo diferente, no le creáis. Usted tiene la voz de Dios. Y la voz de Dios está por encima de cualquier voz. Entonces, hoy usted va a aprender. Y la respuesta es: ¿usted qué le dice a Dios en este momento que Él está diciendo, manténgase firme? ¿Qué le habla a usted? ¿Qué le responde a Él? Dígame. Dígame, hermano. Bueno, primero, cuando Dios a mí me pregunta que si soy firme y fiel, yo recorro todo lo que estoy haciendo y empiezo a darme cuenta dónde le he fallado para arrepentirme y no volver a hacerlo. El hecho no es hablarle de labios. El hecho es mirar lo que uno está haciendo. ¿Qué es lo que le está impidiendo? ¿Por qué Dios le dice que se mantenga firme? Que sea fiel, que sea íntegro. Usted tiene que recorrer todas sus andanzas a ver qué es lo que está pasando. Usted tiene que darse cuenta en el trabajo, en el taller, en la oficina, en la casa, en el camino. Porque es que, hermano, los problemas no están en la iglesia. Los problemas es cuando uno no se sabe comportar. Aquí en la iglesia todo el mundo quiere voltear los ojos. Y todo el mundo quiere poner las manos juntas, porque es la iglesia. Pero vamos a ver si lo que hacemos aquí también lo estamos haciendo fuera. Porque es que, hermanos, después de que usted quede enyugado, después de que usted se mete en un problema, ya Dios no va a ir allá a sacarlo. ¿Qué es lo que la gente piensa? Como la mente humana. Ah, que el amigo se conoce en la cárcel. Después de que ha caído, hermano, de la gracia y de que Dios le ha advertido, Dios le ha dicho. Dios no es como el hombre. Dios le dijo a Caín: ojo, ojo, Caín, con tu hermano. Y se rebeldizó. Y Dios no le dijo: mire, Caín, hombre, usted cometió un error, arrepiéntase, hombre, usted, yo le advertí. No, de una vez, de encima, maldito. Hermano, no pensemos como piensa el hombre. Y Dios le dice, usted no haga males para cosechar bienes. Eso que le doren a usted una píldora humana, hermano, que tranquilo, que usted cayó, hermano, pero que el Señor lo levanta, hermano. Eso que se lo diga el que cayó a Dios. Eso le tocó hacer a David. Pero eso de que una persona venga a uno y allanarle la cabeza con un poco de mentiras, no, hermano, se arrepiente genuinamente. Eso es como el fornicario. El fornicario, Dios dice, entrégueselo al diablo ya. Que reúnase todo el mundo.

que son. No es que Dios maldiga porque sí, Dios lo maldijo porque tenía, porque él cometió una causa y esa causa meritaba la maldición de él, que fue matar a su hermano. El Señor le dijo a Pedro: Satanás, vete. ¿A quién le dijo? A Pedro. Usted no pone la mira en las cosas de Dios, sino en la de los hombres. Hermano, cuando uno tiene carácter, a mí cuando Dios me habló de fidelidad, yo me metí no sé en cuántos ayunos y decirle: papá, pero nunca me apartaré. Y en cada retiro, con lágrimas: Señor, ayúdame, no me sueltes, por favor. Yo nunca te voy a fallar, papá. Ayúdame, dame sabiduría, Señor. Que el mundo no me jale, que nada. Y justo cuando Dios me dio la primera bendición, que se lo he contado, una finca, Dios me la regaló. Y me entregaron todo. Todo, la puerta cerrada. Y el sábado preciso llegó un pastor y me invitó a una iglesia. Yo nunca iba. Y me fui. Y cae una borrasca impresionante. Pero una señora borrasca. No fui. El día domingo. Y el diablo era traerme a la mente: allá hay tal cosa, allá hay tal cosa, allá hay tal cosa, allá hay tal cosa. Vine para la iglesia. Punto, cumplí mi deber. Al otro día fue, se llevaron la mitad. Dije: eso no vale nada. No vale nada. Pero dentro de mí dije: ¿qué tal yo aquí por un pedazo de cosa dejar el culto? Dejar de servirle a Dios. Dije: no, el Señor pone a otro. Hermano, eso es lo correcto. Dios puso el cuerpo como Él quiso. Cada hermano se ha hallado fiel y recibirá recompensa de piel. Pero otro hermano, otro que no tenga el carácter, antes da testimonio: no, hermano, Dios me regaló una finca, sino que me iban a robar unas cositas, hermano, pero gloria a Dios que la rescaté. Y dejó de venir a la iglesia por eso. No, yo no pienso así, hermano. Yo no pienso así. Primero Dios, segundo Dios y tercero Dios. Punto. ¿Cuántos alaban al que vive? Sí, hermano. Si no hay carácter, no hay autoridad. Usted no revuelva las cosas, hermano. Usted no revuelva las cosas. Pablo es un mentiroso. Si usted tiene carácter, yo le dice: está firme. Usted no piense más sino en ser fiel. ¿Sí o no? Yo pienso, mire, cuando Dios me habla, está firme, yo miro esa columna. Y si esa columna no está firme, esto se cae. Así de sencillo, hermano. Si usted no es firme, no es fiel ante la presencia de Dios, está dando vueltas. Está caído, está derribado, está destruido, hermano. Uno en la libertad de Cristo, hermano, usted viene aquí feliz, contento. Pero enyugado, atado, no está. Ahí es donde el diablo juega con usted. Le hablan de milagros, como está atado. Ay, yo voy que... No, hermano, eso sí. Porque ya no doy más, hermano. Y allá llega con cara de mendigo. No, usted tiene autoridad para echar fuera la enfermedad. Vea lo diferente que son las cosas. Usted no se deje engañar del diablo con las enfermedades. Actúe, que el Señor nos dio el poder. Y que le toca ayunar 40, hágalo. Pero lo importante es romper ese yugo. Uno tiene que aprender a ser firme. Porque si no, el enemigo empieza, hermano. Mire, yo veo la cantidad de hermanos. Ellos no toman medidas para nada. Hace unos años me llegó el dueño de la joyería más famosa del país. Tenía publicidad en todas partes. Dijo: pastor, no supe ni qué propiedades tenía del dinero que... Y se convirtió en un mojigato y quedó en la calle. Le dije: ahora, ¿quién le va a reponer? Nadie. En cambio, aquí el Señor lo quiere bendecir, prosperar, sanar, ungir. Que le alabe con toda libertad. Que lo adore en espíritu y en verdad. A su nombre. Usted... La pregunta es: ¿ha sido libre? ¿Usted sabe qué es alabar a Dios con libertad? ¿Qué es deleitarse en el Espíritu?
que es ser ungido.

0: para la gloria de Dios. Eso nunca lo pierdas. Nunca. Manténgase firme, hermano. Manténgase firme. Que se cayó una cosa allí, que no, siga alabando a Dios. Haga lo que tiene que hacer, pero no se deje desviar o descarriar. ¿De acuerdo? De ese paso de fe. Hoy, que le toque ayunar, que le toque orar, hágalo. No importa, hermano. No importa. Lo que tengamos que hacer, no interesa. Lo importante es obedecerle a Dios. Porque imagínese, está enyugado como un animal ahí, hermano, que le pone un yugo para trabajar. Y el Señor dice: estad pues firmes en la libertad con que Cristo os hizo libre. No estéis otra vez sujetos al yugo de la esclavitud. He aquí, yo, Pablo, os digo: si os circuncidáis, de nada aprovecha Cristo. Claro, se ha metido el judaísmo a confundir los hermanos. Eso es como los que le dicen a usted igual: hermano, el recasamiento es bueno, ante Dios es malo. Dios no aprueba eso. Y aquí estaban en el mismo problema. No, que se circunciden y con eso cumplen la ley. No, señor, la ley es Cristo. El que Cristo lo llena todo, lo puede todo, lo venció todo, lo derribó todo, hizo un pueblo que somos sus hijos, los hijos del Dios Altísimo. A su nombre. Poder de Dios desciende. Señor, derrama, activa la fe en medio de tu pueblo. Aviva el fuego, Espíritu de Dios. Aviva el fuego, activa la fe, Padre. Desata, mira, Señor, hay millones de almas que no te conocen. Hay millones de almas que no te conocen. Padre, envía, Señor, el Espíritu Divino y desata a los padres que sean engendrados por tu bendita presencia, por el Espíritu Santo. Sean engendrados por la gloria del que vive. Sean engendrados para la gloria del que vive. En el nombre de Jesús hay poder, hay victoria en el nombre de Jesús, hay vida en el nombre de Jesús, hay salud en el nombre de Jesús, hay poder en el nombre de Jesús. A su nombre. Póngase cómodo, hermano. A su nombre. Bien. Esté atento, hermano, porque lo que Dios quiere hacer con tu vida es formación. ¿Qué es lo que Dios quiere hacer? Dios te quiere formar. Amén. Que no es lo mismo ser un soldado formado, enseñado, preparado, que ser un principiante que ha perdido su tiempo, ha perdido los años, no sabe nada, no entiende nada. ¿Qué tal todos niños con 40 años y tomando tetero todavía? ¿Sí ha aprendido algo? ¿Sí? ¿Sí? Ah, bueno, qué bien. Amén. Así es. Usted tiene que dar pasos de fe para no ser un niño, hermano, en las cosas de Dios, sino madurar. ¿Cómo? ¿Cómo? Madurar. Amén. En cambio de estar pidiendo oración, va y ore por el amigo, por el vecino, por el familiar, que Cristo te respalda. ¿Cuántos alaban al Rey de Gloria? Amén. No es lo mismo estar lleno de pereza que estar lleno de vigor para llamar a su amigo, a la persona que Dios le ha entregado ese evangelio a través de sus labios, y decirle: bueno, a la iglesia, vámonos, que hay bendición, vámonos, que hay que ser fiel, vámonos, no se rinda, vámonos, no deje de reunirse, como algunos tienen por costumbre, sea fiel, sea fiel. Hermano, cuando uno madura, Dios dice: pídame, pídame, pídame. ¿A quién hay que pedirle? Y la gente ha confundido. Entonces ellos llaman a pedir: pastor, ore por protección divina. Hermanito, venga donde está y congréguese. Y aquí pedimos por usted, y usted también puede pedir por usted, por su familia, por sus hijos, por su trabajo. Vea cómo se amplía la visión, ¿sí o no, hermano?
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alzaré mis ojos a los montes, ¿de dónde vendrá mi socorro? Mi socorro viene de Jehová, que hizo los cielos

0: Antes empecé a la ganadería, tenía 10 vacas. Le hice lo mismo. Ahora yo de esto poco. Entraban en calor y empezaban a limbar, llaman los ganaderos, cuando están en calor. Entonces yo me llamaba el muchacho. Entraron en el cielo los animales, déjame. Y yo mismo cogía una pajilla, la metí ahí en la S. Trájeme la otra. Y salían de a dos terneros. Bendito el fruto, pero no tiene que vivirlo. Si Dios le dice ahora, hágalo. Le dice, sea fiel, hágalo. Si Dios dice, no deje de congregarse como algunos tienen, hágalo. Es que nos falta el cumplimiento, hermano. Ser estrictos y obedientes. Y si no, hermano, de aquí dice que las bendiciones que están aquí es a la obediencia. Si tiene su Biblia un título ahí, léalo bien duro. Bendiciones a la obediencia. Entonces, bendito el fruto de tus bestias, la cría de tus vacas, los rebaños de tus ovejas. Hay las que hay dan de a dos, muy pocas dan de a uno, pero no ayuda a ordenarles. Que tienen que dar el fruto que la Biblia me enseña. Para eso aprendo, para ponerlo en práctica. Esta palabra es la medicina, es la autoridad, es el poder, es la gloria de Dios. Bendito será tu canasta y tu artesa de amasar. Donde vaya, sobra la comida. Donde vaya, hermano. Si es en la casa, allá en abundancia, pero me tocó sacar a las pulgas, cucarachas, ratas, toda la desgracia. La saqué de allí en ayuno y oración. Eso es lo que hay que hacer. En cambio, lamentarse, ore, ayune, no se lamente, busque, haga, use las cosas para bendición, no para desgracia, no para autodestrucción. Hay que aprender a usar la medicina que Dios nos ha dado. A su nombre. Bendito será tu entrar y bendito su salir. Hermanos, es un testimonio. Yo salgo de aquí a la 1 de la mañana cuando estoy en la vida. Allá llego a mi casa feliz porque le creo a Dios. Y si no, hermanos, ¿cuánta gente no viene a la iglesia porque tiene miedo que lo roben? ¿Dónde está la fe? ¿Dónde está la obediencia a la palabra? Y entre más días esto se pone más duro, pero nosotros crecemos mucho más en la vida cristiana. Cada día somos mejores, porque ¿quién le va a cortar la mano a Jehová para que te bendiga? Nadie, pero hace falta exponer la palabra de Dios por obra. Bendito tendrá, bendito tú salí. Jehová derrotará a tus enemigos que se levanten contra ti. Hermanos, son cosas reales. Porque el diablo se lambe. A ver cómo te voy a matar. Y si usted no tiene esa palabra en el alma y la unción de ella, pastor, qué pena, no puede venir. Y uno ve la desgracia. Y uno se da cuenta. Yo cada día les pongo mucho cuidado a los pastores y sé quién es quién y me doy cuenta. Como ellos le huyen a la bendición. Y va uno a mirar la iglesia. Ahí está la miseria, la ruina. Esto cuesta negarse uno a sí mismo. Negar, señores, la carrera de pastor a mí me valió millones, porque me invitaban a conferencista de talla mundial, Estados Unidos, a muchos países. Yo pertenecía a una asociación de pastores donde me gradué. éramos miles. Entonces, este año vamos para tal país, aliste, ahí ahorrando. Y cuando llegaba el día, pasajes y mis dolaritos entre el bolsillo. Pero no tiene que ser precavido, no tiene que ser entendido, tiene que ser uno despierto, y si no, ¿qué pasa? 10,000, 20,000 dólares, no importa, terminaba la conferencia 8, 15 días, un mes, pero yo venía con una enseñanza que es la que les comparto. Eso recibido del Señor y eso doy. Lo que he recibido, eso compartimos. Entonces, a buscar de Dios para que comparta una fe viva, un evangelio vivo, un evangelio de poder, un evangelio de gloria, porque ahí está la bendición. Jehová derrotará a tus enemigos que se levanten contra ti. Por un camino saldrán contra ti, y por 7 caminos huirán delante de ti. Jehová enviará tu bendición sobre tus graneros, aleluya, sobre todo aquello que pusieres tu mano, y te bendecirá en la tierra que Jehová tu Dios te da. Te confirmará por pueblo santo. Es otra condición sin santidad. Santo suyo, como lo ha jurado, cuando guarde los mandamientos de Jehová tu Dios y anduviere en sus caminos. Si no aprendemos de él, entonces, ¿cuántas mañas tiene? Si no quiere aprender de Dios, el diablo sí te ocupa. Entonces yo prefiero la gloria de Dios. ¿Cuánto previenen la gloria de Dios? A su nombre. Te confirmará Jehová por pueblo santo suyo, como lo ha jurado, cuando guarde los mandamientos de Jehová tu Dios y anduvieres en tus caminos. Y verán todos los pueblos de la tierra que el nombre de Jehová es invocado sobre ti, y te temerán. Conocimiento, formación, disciplina, experiencia. Ya ahorita vamos ya a ensanchar todas las líneas telefónicas. Aquí hay más de 100 líneas ahí en la oficina. Y para internacionales tienen que haber otras 100. Porque yo empiezo a todo el mundo a llamar. Pastor, ore por mí. Pastor, pastor, basta a buscarlo aún. Porque esa es la gracia de Dios. Pero ¿a cuánto les busque la ruina, la enfermedad, la desgracia? Puro carapálida. Reprenda al diablo, despierte. Venís que ya está vivo. Y verán todos los pueblos de la tierra que el nombre de Jehová es invocado sobre ti, te temerán. Y Jehová te hará sobreabundar en bienes. Imagínense, en bienes. No uno, muchos. Muchos. Muchos. Sí, hermano. Y entre más sembramos, más tenemos. A su nombre. Porque la palabra es viva y eficaz. Pero, hermano, la formación para lograr esto son 55 años de trabajo, de clamor, de fidelidad. Yo nunca me he apartado un día de la mano del Señor, jamás, ni lo haré, menos ahora. Te hará Jehová sobreabundar en bienes, en el fruto de tu vientre, en el fruto de tu bestia, en el fruto de tu tierra, en el país que Jehová juró a tus padres que te habría de dar. Te abrirá Jehová su buen tesoro del el cielo para enviar lluvia a tu tierra en su tiempo, para bendecir toda obra de tus manos. Prestarás a muchas naciones y tú no pedirás prestado. Te pondrá Jehová por cabeza y no por cola. Estarás encima solamente, no estarás debajo. Si obedecieres los mandamientos de Jehová tu Dios, que yo te ordeno hoy para que guardes y lo cumplas. Y si no te apartares de las palabras que yo te mando hoy, ni a diestra ni a siniestra, para ir a dioses ajenos. El verso 16, 15, empieza a tener escalofrío. De solamente pensar, fallarle a Dios, los problemas que se le vienen a uno encima. Eso tiene que usted ser consciente, hermano. Que en cambio de cosechar, pero acontecerá que si no oyeres la voz de Jehová tu Dios para procurar cumplir todos tus mandamientos, estatuto que yo te intimo hoy, que vendrán sobre ti todas estas maldiciones y te alcanzarán. Y empieza la gente. Pastor, se me murió el perro. Ay, pastor, se me murió la vaquita. Ay, pastor, me caí a botes. Y empieza. ¿Están bien o están mal? Andan muy mal, hermano. Y se ve. Más desbaratados que peine loco. Sí, hermano, por su maldad le sale a la cara. Por gracia al pecado le sale a la gente. Eso es delicado. Y aquí mírenle encima. Empieza la ruina, el hambre, la miseria. Maldita tu canasta y tu artesa de amasar. Maldito el fruto de tu vientre. Hasta los hijos de un huérgano, eso tienen que ser de Dios, si no la maldición le llega. ¿Por causa de qué? La raíz que se pudrió. Es delicado, hermano. Eso para tener un sentido espiritual abierto a saber lo que Dios dice. Maldito sea entrar, maldito tu salir. Y es que la gente tiene un miedo. No salen porque el diablo los atraca. En cambio, usted pone al diablo más manos arriba. Él te pone manos arriba. Vea usted cómo se voltean las cosas. Por no obedecer la palabra. Por no abrir el corazón. Por no tener los sentidos espirituales abiertos. Y empieza uno a darse cuenta, hermano. A mí me da escalofrío. Con el solo hecho de leer, digo, es tremendo lo delicado que es. Lo único que digo, Señor, tómame, glorifícate, yo me agarro de tu mano para que tu nombre sea glorificado, no me suelto de ahí, Señor. Porque mire todas las consecuencias, mire todas las cosas que vienen, la desobediencia. Hermanos, Dios no puede ser burlado. Y por eso, hermanos, Él es el mismo de ayer, de hoy, por los siglos. Le llevaban los demonios. Mateo capítulo 8, verso 16. Y cuando llegó la noche, le trajeron a él muchos endemoniados. Con la palabra echaba fuera a los demonios. Sanó a todos los enfermos para que se cumpliese lo dicho por el profeta Isaías. Cuando dijo, el mismo tomó nuestras enfermedades, llevó nuestras dolencias, sale toda maldición. Piénsalo, hermano. Reflexiona, entienda. Cuando uno no es sincero ni fiel, mire lo que está cultivando ahí. Lo que puede suceder, porque Dios lo ha dicho. Entonces hay cosas delicadísimas, hermano. Por eso no nos hemos entregado por un día, ni por un mes, ni por un año, para siempre. Y Dios nos da privilegios para que abras tu corazón. Primera de Timoteo 1:15, palabra fiel y digna de ser recibida por todos, que Cristo Jesús vino al mundo a salvar a los pecadores, de los cuales yo soy el primero. Entonces, mi estimado hermano, volver atrás ni para coger impulso. Volver, a, no es tanto volver atrás, sino los demonios que lleva el diablo. 7 peores de los que tenía. Que tengamos dignidad, respeto, sinceridad, porque Él vino fue a salvarnos. Lucas 19:10 dice: porque el Hijo del Hombre vino a buscar y a salvar lo que se ha perdido. Caen, Señor, todos esos demonios de desgracia, de terror, de muerte. Señor, que todos sicarios, en cambio, están matando, que vengan a adorarte. Todos ladrones vengan a buscar la bendición. Ese es el Evangelio. Donde Dios mete su mano, la gente nunca es lo mismo. Porque el Hijo del Hombre vino a buscar y a salvar lo que se va a perder, a su nombre. Porque dice Juan 10:9-10, yo soy la puerta. El que por mí entrare será salvo. Entrará, saldrá, hallará pastos. En cambio, el ladrón, que es el diablo, no vino sino a hurtar, matar y destruir. Pero desde que el Señor nos rescató, tenemos vida en abundancia. ¿Qué tiene usted? Vida en abundancia. Póngase de pie, por favor. Abra tu corazón. Asincérate con el Dios de la gloria. Porque todo depende cómo nosotros recibimos la palabra. Si oyeres la voz de Jehová tu Dios para procurar cumplir todos sus mandamientos que yo te intimo hoy, que vendrán sobre ti, bendito serás en la ciudad, bendito en el campo. Venga tu reino, venga tu gloria, Padre, venga tu grandeza, Señor, venga tu misericordia, Padre, que podamos estar, Señor, plenamente confiados de que tú eres real, Señor. Sí, Padre, donde estemos, llevamos bendición, tenemos bendición, somos una bendición, y donde vayamos, somos la bendición de Dios. Salen todos esos demonios de ruina, salen todos esos demonios de desgracia, en el nombre de Jesús. Usted tiene que aprender a creer por la fe, hermano, que ni plaga tocará tu morada. Cuando yo empecé a echar la ruina de la casa, le dije: demonios de ruina salen, espíritus inmundos de destrucción, demonios de desgracia, de enfermedad, se van a las profundidades del abismo. Se van a las profundidades del abismo, Señor. Oh Padre, te damos toda la gloria, te damos toda la honra. Sí, Padre, te damos gracias, te damos gracias. Tú dices: bendito tendrás plata en abundancia si te volvieres al Omnipotente. Dice: bendito tu entrar, bendito tu salir. Padre, glorifícate, Señor. Glorifícate, Padre. Padre, ayúdame a serte fiel. Ayúdame, Señor, a depender de tu palabra. Porque también tú dices que si no obedecemos, hay maldición. Y todo se convierte al revés. Todo se revierte. Oh Padre, glorifícate, Señor. Oh Padre, despierta. Espíritu de Dios, te siente. Glorifícate en esta hora. Padre, se va toda maldición, toda hechicería, toda enfermedad, todo conjuro. En el nombre de Jesús de Nazaret. Padre, porque tú vino a darnos vida en abundancia, a libertar a los cautivos, a libertar a los oprimidos por el diablo, a darnos vida en abundancia. Sale toda maldición, toda atadura, todo yugo, todo conjuro. Glorifícate, Todopoderoso. Sí, Padre, cierre bien toda malicia de los aires. Padre, ábreme los sentidos. Tú no quieres que yo me aparte ni a diestra ni a siniestra, para que entiendas las promesas, las bendiciones, para que viva de poder en poder, para que viva de victoria en victoria. Señor, te damos gracias porque tú nos redimiste de toda maldición, de toda maldición, fuera toda maldición. En el nombre de Jesús de Nazaret, echo fuera toda maldición. En el nombre de Jesús, se va toda maldición, se va toda enfermedad, se va toda ruina, todo plan del diablo. En el nombre de Jesús, Padre, porque tú dices, he aquí os doy potestad de hollar serpientes y escorpiones y sobre toda fuerza del enemigo, y nada os dañará. Padre, glorifícate en esta hora, porque tú llevaste, Señor, las enfermedades allí en su cuerpo. Tú llevaste todo tipo de dolencias, maldiciones, y por cuya herida hemos sido sanados. Padre, glorifícate. Espíritu de Dios, ven de los cuatro vientos, llena esta casa de gloria, llénala de poder, llénala de milagro, llénala de tu gloria, llénala de tu presencia. Echo fuera toda maldición, toda ligadura, todo conjuro, toda peste. Se va a la profundidad del abismo, Padre. Glorifícate ahora mismo. Despiértame los sentidos del alma. Despierta los sentidos del Espíritu, Padre, para que yo comprenda la gracia, la grandeza, la magnificencia, Padre, para que me regocije en tu presencia, para que me goce, Padre. Oh, Señor, tu palabra dice que aún las naciones darán testimonio, porque, Señor, para que se cumpla esa palabra, Padre, que tú nos has dado, que tú llevaste toda enfermedad. Rechaza, hermano, la desgracia, la ruina, la miseria, en el nombre de Jesús. Ahora, ahora, ahora, ahora, ahora, ahora. Padre, glorifícate, oh Dios. Padre, se revienta todos esos conjuros, se revienta ante esos hechizos del diablo, se revienta ante esos conjuros malignos, Padre, todos esos entierros del diablo, todos esos alumbramientos, todas esas maldiciones, le volteamos el bandón, Padre, ahora mismo, a todo engendro, a todo emisario del diablo, en el nombre de Jesús. Padre, glorifícate con tu poder. Padre, glorifícate con tu Santo Espíritu. Padre, derrama esa gloria tuya, Padre. Sí, Señor, esa sabiduría, esa inspiración, Padre, esa renovación. Glorifícate, Todopoderoso. Padre, mira a cada hermano en cualquier lugar del mundo, tómalo, úngelo, capacítalo, despiértalo, desátalo, Padre. Tú eres todopoderoso para dar testimonio a nuestro espíritu de cuán grande eres tú, Señor, cuán grande es tu misericordia, cuán grande es tu poder, cuán glorioso es tu nombre, Señor, cuán poderoso eres tú, Padre. Sigue fluyendo, Señor, sigue manifestando, Padre, esa grandeza, esa bondad, Padre, esa misericordia, en el nombre poderoso de Jesús. Gracias, Todopoderoso. Espíritu de Dios, toma, este cuerpo, toma esta vida, Padre, hazla esa casa tuya, hazla esa morada tuya, Padre, para que tu nombre sea glorificado. Ven, Padre, glorifícate. Se revienta en esta hora todo tipo de maldiciones, se revienta, Padre, se desarraiga toda enfermedad, ahora, ahora, ahora, ahora, Padre, derrama más y más de tu gloria, aviva el fuego, Espíritu de Dios, danos esa fortaleza, danos ese vigor, Padre, sí, Padre, para poder resistir al enemigo, para poder, Señor, permanecer en tu presencia, Padre, para gozarnos delante de ti, Señor, para que tu nombre sea glorificado, danos esa armadura, danos esa armadura, papá Dios, esa armadura, esa bendición, esa riqueza de gloria, en el nombre de Jesús de Nazaret, Señor, satúranos, Padre, satúranos con tu poder, satúranos con tu Santo Espíritu, vuelve ese gozo, esa bebida, Padre, esa ministración, esa renovación, Padre, ese conocimiento para estar bendecido y en victoria, para combatir, para derribar, para aullar, Señor, es toda plaga, todo ataque del diablo, en el nombre de Jesús, en el nombre de Jesús. Sí, Padre, gracias, muchas gracias. Adóralo con todo tu corazón, alábalo con toda tu alma. Señor, te damos gracias. Te damos muchas gracias, Señor.
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El Señor nos libra. Estamos viviendo situaciones difíciles, por lo que es tiempo de encomendar nuestra vida a Dios y esperar en su tiempo, porque solo en Dios podemos confiar, porque Él nos libra de todo temor o angustia, porque para Él nada hay imposible. Es momento de recordar que el perfecto amor echa fuera el temor y que el temor reverente a Dios nos librará de todo temor, porque en el gozo del Señor nos dará nuestra fortaleza para salir adelante. A pesar de las dificultades y de las situaciones que la vida nos presente en nuestro diario caminar, el Señor Jesucristo nos dice que no se turbe nuestro corazón ni tenga miedo, porque aunque pasemos por el valle de sombra, Él estará con nosotros como poderoso gigante. Es necesario que tengamos presente en cada momento que Dios nos ha dado un espíritu de poder, amor y dominio propio, y que por esa razón ninguna arma forjada en contra de nosotros prosperará, porque su presencia irá con nosotros y nos dará descanso. No olvidemos que el Señor Jesucristo es nuestra luz y nuestra salvación. ¿A quién temeremos si nuestras vidas están seguras en Él? Es tiempo de reconocer que el Señor nos librará de todo mal o angustia, que solamente debemos clamar a Él y Él nos librará de toda opresión y de toda obra mala, pues Él tiene suficiente poder para liberarnos y defendernos en todo el trayecto de la vida terrenal. Dios nos libra es una verdad que no cambia. En el temor a Dios encontramos confianza y seguridad. Meditación escrita por Oswaldo Canales, Honduras.

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0: En Radio Auténtica UAT te informamos la hora. Es la 1:32.
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Señor, muchas gracias por esa palabra de fe, por esa esperanza viva, por esos privilegios que tú me das, Señor, por esas oportunidades que tú me brindas. Es un honor, es un privilegio haberte conocido. Ayúdame a mantenerme fiel, ayúdame a nunca apartarme, ayúdame, Señor, a ser obediente, ayúdame, Señor, para contar con tu protección contra todo ataque del enemigo. Señor, muchas gracias, porque grande es tu misericordia, Señor. A ver, quebranta ese corazón, voy a ser el mejor cristiano, voy a ser el más fiel, voy a ser el más obediente, voy a estar, Señor, bajo tus cuidados, voy a vivir para tu gloria, Padre. Desata esa bendición, corta esa ceguera, Padre. Todo plan del diablo, anúlalo. Todo plan del maligno, le volteamos el baldón. Caerán a tu diestra mil. Por eso, hermanos, vienen ataques, vienen problemas, pero esos demonios tienen que salir derrotados. Esos demonios los vencemos por medio de la sangre de Cristo, y de ahí en la

fidelidad. De ahí es la negación que usted tiene que demostrarle a papá Dios que verdaderamente lo amas, que verdaderamente usted no va a vivir de lamentos. Usted no se va a descuidar, hermano. Usted va a ser una persona sensata, fiel, abnegada, sincera, para que Dios derrame de su gloria, para que Dios derrame de su espíritu, para que Dios derrame cada día más de su grandeza. Señor, despiértanos, porque consagrar nuestra vida, tenemos grandes privilegios, Señor. Amándote, tenemos poderosas bendiciones, Señor. Sirviéndote, Padre, somos más que vencedores, para ir de gloria en gloria, para ir de poder en poder. Padre, arranca esas dudas, esa indiferencia, Padre, que yo consagre mi vida a tu servicio, para que tu nombre sea glorificado, que yo sea un baluarte, Padre. Dame la sabiduría para entender tu palabra. Por eso dice el Señor, cuando obedecemos, ¿con qué limpiará el joven su camino? Con guardar tu palabra, con obedecer tu palabra, y que usted pueda responderle a Dios: Señor, en mi corazón he guardado tus dichos. Caen legiones de muerte, caen demonios de enfermedad, se van a las profundidades del abismo, toda ruina, toda maldición, toda hechicería, todo plan del diablo lo atamos, todo plan maligno lo destruimos, todo plan del diablo lo lanzamos a las profundidades del abismo. Padre, está escrito, tú eres, Señor, mi esperanza. Diré yo a Jehová: Señor, ayúdame a aumentar la oración, a consagrarme, a hacerte más fiel, Padre, para que tu nombre sea glorificado, que corran ríos de gloria. Ven, Padre, estoy invocando tu presencia, estoy invocando tu misericordia, estoy dirigiéndome, Señor, para tener la protección divina, para tener el oportuno socorro, Padre, para estar lleno de su gracia, de su poder, de su gran misericordia. Padre, glorifícate, Todopoderoso, glorifícate, Rey de Gloria. Hay que multiplicar la oración, hay que ser más fieles, hermano. Tenemos que aprender a depender del Altísimo. Tenemos que aprender a vivir para la gloria de Dios, hermano. Padre, arrebátanos, Señor, que caiga sobre tu pueblo espíritu de oración, espíritu de ayuno, Padre, como está escrito en tu palabra. Correrán ríos de agua de vida, Señor. Ninguna peste llegará a tu vida. Satúrame, Padre. Ayúdame a ser más obediente, ayúdame a ser más sincero, ayúdame a ser más fiel, Padre, porque en ti, Señor, Padre, tú me has dado poder sobre los demonios. Explota toda brujería, explota, Padre, todo plan oculto de las tinieblas. Lo reprendo, lo rechazo en el nombre de Jesús de Nazaret. Lo lanzo a las profundidades del abismo, Padre. Glorifícate con tu poder, Padre. Muévete en cada corazón. Pónganos, Señor, ese abrigo, esa protección divina, Padre, para darte gracias, Señor, para poder gozarnos en tu bendita presencia, oh Dios, para regocijarnos delante de ti, Señor. Padre, unge tu pueblo, derrama una unción sobre cada hermano de poder, de sabiduría, Padre, de entendimiento, para nunca apartarnos de tu bendita casa, de tu palabra, Padre, sino que en la casa de Jehová moraré largos días, Padre. Estamos delante de tu presencia, Señor, regocijándonos de una manera especial, de una manera gloriosa, Padre. Muchas gracias te damos, porque para siempre es tu misericordia. Gracias, Señor.
Señor, que corra un río de gloria. Padre, que podamos ser llenos de tu poder, que podamos, Señor, tener esa inspiración gloriosa para mantenernos más fieles que nunca, Padre. Hay poder en la sangre de Cristo. Se desbarata todo complot de demonios. Lo reprendo ahora mismo. Todo plan del diablo, toda cosa oculta, se van a las profundidades del abismo. Todas esas amenazas del diablo, le volteamos el baldón a todos esos demonios de terror, a todos esos sicarios, Padre. Volteamos el baldón ahora mismo. Sí, Padre, vuelve el baldón de ellos sobre sus cabezas. Entrégalos por despojo, porque tú has dicho que los enemigos de Jehová son como la grasa de los carneros. Padre, se desbarata todo complot de demonios. Todos los pactos de los hechiceros se destruyen en esta hora. Todo pacto de la brujería se reviente en esta hora. Padre, desarraiga toda maldición ahora mismo, Señor. Tómanos, Padre, satúranos, santifícanos, Padre. Danos entendimiento para perseverar, Padre, para ser más fieles que nunca, para ser obedientes a ti, Padre. Padre, muchas gracias, Rey de Gloria. Padre, glorifícate ahora, ahora mismo, Papá Dios. Glorifícate, Todopoderoso. Glorifícate, Rey de Gloria. Hay poder en la sangre bendita del Cordero. Hay victoria en el nombre de Cristo Jesús. Padre, muchas gracias, porque ¿quién como tú, Señor, pelea esta batalla contra todos los que quieren hacer daño? Pelea esta batalla, Padre. Envía a tus ángeles, Padre. Atamos toda esa hechicería, esa ruina, Padre. Todo estancamiento. Invocamos para ser llenos de gloria. Toma tu casa, Padre, y llénala de tu gloria. Toma tu casa y llénala de tu poder. Tómanos, oh Dios, para que resplandezca tu gloria sobre nuestras vidas, que podamos ir de poder en poder, de victoria en victoria, Padre. Santifica cada reunión, Padre. Desbarata toda opresión. Todos esos planes ocultos del diablo se explotan en esta hora, se revientan en esta hora, caen a las profundidades del abismo. En el nombre poderoso de mi Cristo, se va toda opresión del diablo, toda ceguera, Padre. Sí, Señor, se desbarata ese entierro de demonios, se rompe ahora mismo, Padre, ese complot de maligno, Señor. Padre, glorifícate, glorifícate, oh Dios, que corran ríos de milagros, ríos de prodigios, ríos de señales en el alma, en el espíritu, Señor, para ser edificados, para aprender a ser obedientes, Padre, para ser más fieles que nunca. Poder de Dios, desciende en esta hora, Padre. Todos esos ritos ahora mismo de ese complot de malignos se desbaratan, se pudren todos esos yugos, Padre, todos esos entierros, enfermedades, ruina, miseria, se va, oh Dios. Sí, Papá, tenemos la protección tuya, tenemos los cuidados tuyos, Padre. Glorifícate, Todopoderoso, desbarata toda maldición ahora mismo, Señor, que nuestros ojos estén ahí atentos, nuestros oídos, Padre, para hacer tu divina voluntad, para ver, Señor, tu gloria. Desbarata, desbarata todo complot de demonios, se consume en esta hora. Toda plaga la envío a las profundidades del abismo, cae ahora mismo. La peste destructora se va a las profundidades del abismo. Todo plan oculto, Padre, los demonios de engaño, de robo, Padre, en esta hora los envío a las profundidades del abismo. Se van a las profundidades del abismo. Se van a las profundidades del abismo. Toda peste destructora, toda plaga, Padre, en el nombre de Jesús de Nazaret. Padre, te doy gracias, gracias,
Gracias, gracias, Padre. Corren ríos de gloria, ríos de poder, ríos de bendición, Padre. Ríos de agua viva, Señor. Espíritu de Dios, en esta hora tómanos. Espíritu de Dios, úngenos. Espíritu de Dios, quiero más de tu gloria, más de tu poder, Señor, porque tú honras a los que le honran, Padre. Gracias, muchas gracias, Todopoderoso. Muchas gracias, Rey de Gloria. Caen todos esos entierros, todos esos maleficios, Padre, en esta hora. Todas esas maldiciones las envío a las profundidades del abismo. Padre, glorifícate ahora. Todo bloqueo de demonios cae en los juicios de Jehová y se explotan de esas potestades. Se revientan de esas huestes de maldad. Se revientan todas esas huestes diabólicas. Hay poder en el nombre de Jesús. Hay victoria en el nombre de Cristo. Muchas gracias, Rey de Gloria. Desata los labios de tu pueblo para adorarte, para servirte, para clamar, Padre. Rompe esas ataduras, rompe esas ligaduras, esa pereza, esa altivez, esa soberbia. Se va a las profundidades del abismo. Ni plaga tocará tu morada. Ven de los cuatro vientos. Tómanos en esta hora. Envuélvenos, oh Dios, para ser testimonio para la gloria de tu nombre. Lleno de fe, lleno de poder, toda duda se arranca, Padre, ahora mismo. Toda atadura se consume ahora mismo. Todo yugo de las tinieblas se quebranta ahora mismo. Se rompe, oh Dios, porque rechazamos, Padre, toda tentación. Rechazamos todo conjuro, rechazamos todo plan del enemigo. Lo atamos ahora mismo, como está escrito en tu palabra. Lo que atares en la tierra será atado en el cielo. Atamos toda esa hechicería, todos esos maleficios, todos esos demonios de terror, todo ese sicariato, Padre. Envía los juicios tuyos, Padre. Envía tu juicio. Caen todas esas potestades sicariales ahora mismo, Padre. La peste destructora se va, Señor. Estamos bajo la protección divina. Sí, Padre, en esta hora, a ser más fieles, más obedientes que nunca, en el nombre de Jesús.

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Alleluia. ¿Sabes una cosa? El Dios en el que hemos creído es fiel.

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1: ¿Alguien realmente cree que Dios está aquí y que Él rompe cadenas? Y que hay milagros sucediendo ahora mismo donde hay fe, ¿no? Donde hay fe, donde su presencia se puede mover. Si usted tiene su Biblia, por favor, busque Hechos capítulo 1, versos 9 al 11. Hechos capítulo 1, versos 9 al 11. Me llamó mucho la atención que esta palabra, que esta canción viniera antes de compartir esta palabra que tengo que compartir con ustedes, porque tiene mucho que ver realmente con lo que quiero decirles hoy. Yo creo que es algo que el Señor puso en mi corazón esta semana para compartir con cada uno de ustedes. Después de decir esto, Jesús fue levantado en una nube mientras ellos observaban, hasta que ya no pudieron verlo. Está hablando de la ascensión. ¿Se acuerdan? La semana pasada estuvimos hablando de Pentecostés, de la venida del Espíritu Santo a la vida de la iglesia, del nacimiento de la iglesia. Y quiero echar atrás unos versículos antes en ese libro, porque me doy cuenta y soy consciente, y quiero que usted sea consciente, de que la venida del Espíritu Santo cambió la historia, porque le dio nacimiento a la iglesia de Jesucristo, que es la que hace palpable de alguna manera y de muchas maneras su presencia en la tierra. Pero al celebrar esa presencia de Dios en los creyentes, no puedo evitar pensar qué conduce al cumplimiento de esa promesa. Algo que conduce al cumplimiento de esa promesa, y es lo que estamos leyendo acá, y algo a lo cual quiero llamarle la atención, porque dice, está hablando de ese momento en que Él se va, y mientras se esforzaban para verlo ascender al cielo, dos hombres vestidos con túnicas blancas de repente se pusieron en medio de ellos y les dijeron: hombres de Galilea, ¿por qué están parados aquí mirando al cielo? Dirían los colombianos: pilas, ¿no? Otros dirían: pellízquense, ¿qué están haciendo acá? O sea, ¿se van a quedar viendo todo el día al cielo? Yo sé que no quieren que se vaya. Yo no sé. Nosotros, no hay nadie aquí que haya tenido la bendición que ellos tuvieron de pasar tiempo con Jesús. Caminaron con Él, jugaron con Él, durmieron a su lado, pescaron con Él, hicieron milagros con Él. ¿Quién querría soltar a Jesús? ¿Cuánto daríamos nosotros por pasar dos o tres horas con Él y conversar con Él así como ellos lo hicieron? Pagaríamos lo que fuera por eso, porque es una vivencia que nadie más tuvo, nadie más. Este es el grupo que no solamente tuvo esa vivencia, sino que también lo vieron morir. Aunque no todos ellos, ustedes saben, el grupo se redujo ese día. Cuando se habla de lo que pasó ese día en la cruz, solo se menciona a Juan, a la madre de Jesús, a María, la otra María, dos o tres personas, y pare de contar. El resto de discípulos huyeron. Ese grupo más pequeño lo vio morir, lo vio desangrarse sobre una cruz. Terrible. Ese grupo pequeño de quizás 12, bueno, 11 personas más algunas mujeres, 11 discípulos, son los que se encerraron por miedo a los romanos y estuvieron ahí diciendo: ¿y ahora qué vamos a hacer? Ese es el grupo también que recibe las noticias el día de la resurrección de que Él está vivo, y es el grupo que también lo ve comer con ellos después y le abre los brazos y los invita: vengan, toquen las heridas, porque soy yo mismo. Es un grupo un poquito más grande, porque suele pasar que cuando hay cosas extraordinarias pasando, pues algunos que estaban medio fríos se calientan y vienen. Y es un grupo un poquito más grande al que Jesús se le aparece y les habla y hace señales que no se describen allí. Juan dice, muchas más cosas hizo Jesús con sus discípulos que no están escritas acá, porque si se escribieran todas las cosas que Jesús hizo, no alcanzarían todos los rollos en el mundo para escribir todo aquello que nosotros vimos y escuchamos. ¡Wow! Yo digo, ¿qué? ¡Wow! Pero Jesús pasó días y días apareciéndosele a diversos discípulos. A veces habían 11, a veces habían quizás 20. Se le apareció a dos que iban camino a Emaús, etcétera. Y en algún momento dice la escritura que se les apareció a 500 de ellos a la vez. Yo no sé de dónde salieron los 500, porque hasta donde yo recuerdo, pues la gente más cercana de Jesús eran otra vez los 12, algunas mujeres y los 70 que él mandó de misiones en algún momento. O sea que hay un montón de gente que no sabemos que anda por ahí orbitando alrededor de Jesús, pero que no eran ese grupo principal. El punto es, en algún momento 500 estaban allí al mismo tiempo que Jesús se apareció para mostrarles que él había resucitado. Y hay un grupo un poco más pequeño acá que son los que están mirándolo, pero han vivido tanto. Mi punto es, han vivido tanto. Están viviendo, de hecho, lo más inesperado. Qué alegrón, en mi país dirían, qué alegrón de burro. Darse cuenta que después de tanto sufrimiento y soledad y tal, ven a Jesús resucitado allí y dicen, wow, ahora sí la vamos a hacer, la vamos a lograr. Y de pronto les dice, me tengo que ir. ¿Cómo que para dónde? Si ya, ¿para dónde más lejos podías ir que a la muerte? Y ahora que estás de regreso, no te vamos a dejar ir. No, es que me tengo que ir. A ustedes les conviene que yo me vaya, porque si yo no me voy, no les puedo enviar al Consolador, pero el Consolador va a venir. Y ahí llega el día. Estamos leyendo de ese día en que están ahí mirando al cielo mientras Jesús los bendice, qué sé yo. Es llevado al cielo y ellos diciendo, ¿y ahora qué otra vez? Están en el umbral de una cosa. Es un interín que nadie sabe dónde va a parar. O sea, tratemos de meternos en las sandalias de esos señores. ¿En qué va a parar esto ahora? Sabemos que Él está vivo, vamos a decírselo al medio mundo, pero bueno, no lo haremos porque quizás terminamos como Él. No sabemos qué va a pasar aquí. Lo único que tenemos es la promesa de que si nos quedamos en Jerusalén, Él nos va a enviar una promesa que es el Espíritu Santo. Y no sabemos cómo se ve, cómo sabe, no sabemos nada. Solo que lo amamos con todo el corazón y ahora se nos está yendo. Y ahí están esos dos hombres que se paran y le dicen, ¿y ustedes qué van a hacer? Ya escucharon las instrucciones, váyanse. Porque ese mismo Jesús que ustedes vieron irse hoy regresará otra vez. ¡Wow! Yo creo que eso los tuvo que animar a irse otra vez y comenzar a buscar. Y ese es mi punto hoy, quizás. Es todo mi punto para que no. Es todo mi punto. Se mantuvieron pegados, juntos. Esa fue la condición de Jesús para que viniera el Espíritu Santo. Si ustedes se quedan en Jerusalén y buscan y permanecen juntos, yo les voy a enviar mi promesa. Hay algo en la unidad, en mantenerse juntos, en quedarse pegado buscando lo que Dios tiene, que fue el preámbulo en donde el Espíritu Santo dijo, ahí es donde yo me puedo mover. Donde hay gente que se pone de acuerdo, donde hay gente que tiene un solo corazón, donde hay gente que busca, entonces Dios se manifiesta. Y me doy cuenta también al decir esto, que al venir el Espíritu Santo, vino y se derramó sobre los discípulos y hubo llamas como de fuego y hablaron en otras lenguas. Y les dije la semana pasada, yo creo que a veces dentro de la iglesia cristiana hay tanto enfoque en la experiencia mística de cómo se siente, cómo se mueve el Espíritu Santo, que perdemos de vista que lo más importante que el Espíritu vino a hacer, o las dos cosas más importantes, fue: uno, traer la realidad de Jesús a la vida de cada creyente, santificar a cada creyente, para guiarlo en la voluntad de Dios. Hay una relación individual nadie te puede dar eso, solo un encuentro con Jesucristo y la presencia del Espíritu Santo, y a eso vino el Espíritu Santo. Y no estaríamos aquí de no ser porque cada uno de alguna manera lo ha experimentado. Pero la segunda cosa importante es que deja ese aspecto individual, privado. El Espíritu Santo no vino solo para bendecir a un creyente y para que yo tenga experiencias extraordinarias. El Espíritu Santo vino con una misión tan importante, y diría yo, me atrevo a decir, más importante que la dimensión personal, y fue establecer un pueblo que comunicara y que hiciera visible a Jesucristo en la tierra, y eso somos ustedes y yo. El Espíritu Santo vino a hacer una iglesia, a formar un pueblo, a levantar un templo, somos ustedes y soy yo, a darle belleza a la novia del Cordero, dice en alguna parte en la Biblia. Este milagro que vivimos hoy, donde estamos sentados con gente desconocida, pero que son más que familia, eso lo hizo posible Pentecostés, el Espíritu Santo, cuando vino a unir gente y a que fuesen hechos la familia, el cuerpo de Cristo. Eso somos nosotros. Estamos sentados en ese misterio hoy. Usted es parte de eso. Enfatizo, sucedió Pentecostés y vino el Espíritu Santo porque la gente se mantuvo unida, y vino el Espíritu Santo para que fuesen uno solo. El único que puede lograr eso es el Espíritu Santo. ¿Está conmigo? El único que puede lograr ese misterio es el Espíritu Santo. Somos una familia. Pero para que usted lo perciba, lo viva, lo palpe, usted necesita quedarse pegado con esa familia a la que el Espíritu Santo le dio nacer. Así es que esos discípulos están en ese umbral entre lo que fue tener a Jesús en la tierra a ser la expresión comunitaria de Jesús en la tierra. Y eso es otro rollo. Y a eso quiero ir en un segundo. Una cosa era tener a Jesús ahí en un lugar puntual en Jerusalén, y otra cosa era ver a Jesús manifestado en muchos lugares y en muchas circunstancias a través de la iglesia. Ese es el capítulo que estaba a punto de abrirse, pero lo hizo posible que se quedaran juntos. Que así como habían sufrido juntos, ahora vivieran la llenura juntos. Porque hay cosas que solo pasan cuando estamos hablando de Dios, del misterio de Dios. Hay cosas que solo pasan cuando estamos juntos. Gracias a los dos o tres que lo agarraron, pero está bien. Me anima a mí porque estoy orando poder comunicar esto. Hay cosas que solo pasan, que solo vamos a ver pasar. Hay una dimensión de Dios que solo pasa cuando estamos juntos. Es Dios se manifiesta de maneras extraordinarias cuando estamos juntos. Jesús dijo: si dos de ustedes se ponen de acuerdo aquí en la tierra con respecto a cualquier cosa que pidan. Esas son palabras mayores. Alguien nos está diciendo: si quieren creer que todo es posible si se cumple una condición, que alguien realmente se ponga de acuerdo, o que dos por lo menos se pongan de acuerdo. Cuando dos se ponen de acuerdo aquí en la tierra, los cielos mueven su mano a favor de esas personas. Dos, solo dos personas que se pongan de acuerdo. Dirían en buen español, no wonder why. Se entiende por qué el enemigo lucha tanto contra los matrimonios. Porque si dos se ponen de acuerdo, wow. Dice Eclesiastés: uno hace huir a mil, dos a diez mil. No siquiera, yo diría, las matemáticas de Dios son tremendas. Uno diría, no, si uno hace huir a mil, dos a dos mil, pues no. Es que se potencia de una manera impresionante. Donde hay unidad, el poder de Dios se mueve. Jesús dice: si dos o tres se reúnen en mi nombre, yo mismo estaré en medio de ellos. Yo voy a estar ahí. No es el recuerdo de Dios, No es el recuerdo, no es que voy a mandar un ángel para que les bendiga y quizás les reparta por ahí como escarcha. No, no, no, no, señores, yo mismo voy a estar ahí. Yo mismo voy a estar ahí. Pero necesito que dos se pongan de acuerdo. Y cuando Dios vio a 120 que sin saber qué onda, qué iba a pasar, dijeron, si nos dijo que esperemos, vamos a esperar. Y dice la escritura que los 11 discípulos, más la madre de Jesús y otras mujeres, y los hermanos de Jesús, que finalmente esos bandidos se convirtieron, estaban unánimes, dice Hechos, en un solo corazón, unánimes. ¿No les leí ese versículo? Creo que me lo salté por ahí, pero se los dejo para otro rato. Unánimes juntos, oraban y el Espíritu Santo vino. Es que hay cosas tremendas que pasan cuando el Espíritu Santo viene, porque usted se ha puesto de acuerdo con alguien más, ¿no? En el Antiguo Testamento, cuando Salomón dedicó el templo, dice la escritura que trajo coros grandes y músicos, y ese día de la dedicación fue extraordinario. Pero algo muy puntual pasó antes de que fuera consagrado el templo. Y dice, cuando los trompeteros y los cantores al unísono se hacían oír a una voz alabando y glorificando al Señor, y cuando levantaban sus voces acompañados por trompetas y címbalos e instrumentos de música, cuando alababan al Señor diciendo, ciertamente Él es bueno, porque su misericordia es para siempre. Entonces, espérenme ahí un tantito, por favor, dirían los mexicanos. Cuando los trompeteros y los cantores se pusieron de acuerdo, cuando los que cantan y los que tocan instrumentos se ponen de acuerdo, no es tocar la misma melodía, señores. Tocar la misma melodía cualquiera lo hace, pero es ponerse de acuerdo, es otra historia. Ese es otro nivel. Es otro nivel, porque dice aquí, cuando fueron como uno solo. I'm preaching to the choir. Am I preaching to the choir? Hay algo que pasa cuando la gente se pone de acuerdo. Hay un capítulo de los moveres de Dios que se abren cuando hay músicos que se ponen de acuerdo, y cuando tocan tienen un solo corazón al hacerlo. Es otra historia. Entonces, los entonces de los que estoy hablando acá no van a pasar a menos que toquemos y cantemos como uno solo. Como uno solo. Como uno solo. Dice, entonces la gloria de Dios descendió y no pudieron hacer nada más porque la nube de la gloria de Dios llenó la casa. Y yo oro porque esta casa sea llena de la nube de la gloria de Dios. Usted tiene su parte. Yo le estoy hablando a mis amigos acá, pero ustedes tienen su parte. Ustedes tienen su parte. Los músicos tienen su parte también. Usted tiene su parte. Porque si usted realmente se pone las pilas y une su voz a lo que está uniéndose aquí, algo pasa, se manifiesta la presencia de Dios, se manifiesta quién es Dios. Porque sí, señores, Jesús está aquí, Jesús está en su casa también, pero no en todas partes se manifiesta. Se manifiesta donde la gente se pone de acuerdo. Y la casa se llenó de la presencia de Dios. Permanecer juntos fue clave cuando Jesús ascendió al cielo, cuando vino el Espíritu Santo, y va a ser clave en estos últimos días. Va a ser clave estos últimos días. Necesitamos estar juntos. Necesitamos ponernos de acuerdo. Necesitamos buscar a Dios juntos. Necesitamos servir juntos. Necesitamos vivir la vida, la fe, juntos. De acuerdo realmente. Porque Dios va a manifestar su reino ahí donde estamos de acuerdo. Necesitamos estar juntos porque va a haber muchas muchas razones para desanimarnos, muchas razones para alejarnos, muchas razones para irnos por nuestro propio camino, pero Jesús viene por un pueblo que permanece como los discípulos el día de Pentecostés. Así como lo vieron irse, va a regresar por un pueblo que está buscándolo juntos. Están juntos ahí. Por eso el escritor de Hebreos dice: mantengamos firmes sin titubear, mantengámonos firmes sin titubear en la esperanza que afirmamos, porque se puede confiar en que Dios cumplirá su promesa. Pensemos en maneras de motivarnos unos a otros a realizar actos de amor y buenas acciones, y no dejemos de congregarnos como lo hacen algunos, solo algunos, gracias a Dios, sino que animémonos. ¿Por qué es que tenemos que estar juntos? Porque necesitamos ánimo. Porque usted necesita darle ánimo a alguien más. Porque usted ha vivido cosas que el otro está pasando y usted le puede ayudar y motivarlo. Porque hay otro que vivió lo que usted está viviendo. Hay otro que aprendió lo que usted necesita aprender. Hay otro que está fuerte hoy

¿Qué pasa entonces cuando la gente se queda unida? No es fácil. ¿Quién ha dicho que hacer familia sea fácil? Usted me puede decir mil razones por las cuales usted no quiere andar muy de cerca con otras creyentes. Usted puede decir mil cosas. Pero yo estoy aquí para decirle, hacer familia no es fácil. Nunca lo ha sido. La iglesia, Cristo es perfecto, la iglesia no. Punto. Como decía un amigo mío misionero, ay Danilo, a mí me encanta todo lo que es servir a Dios. Me dijo, el ministerio me encanta, excepto por la gente. Muy sabio, porque donde hay gente hay complicaciones. Pero donde hay gente también hay milagros que pasan. Donde hay gente hay bondad, donde hay gente hay obras de caridad, de amor, hay milagros, hay cosas que pasan. Ayer tocaron a la puerta de mi casa en una visita que no me esperaba. Yo estaba preparándome, mi familia estaba corriendo con varios asuntos, solo me habían enviado un texto, están por la casa, y dije sí, un ratito. Estamos tratando de ir a la casa de unos hermanos que nos invitaron. Yo tengo que quedarme, pero mi familia está esperando poder ir. Estamos corriendo mucho. No vamos a pasar nada más para dejar algo. Y entonces, don Efraín y su esposa me dicen, Efraín nos dice, tengo, mi esposa tiene como 10 años. Como 10 años tratando de prosperar una planta de hortensias, hydrangeas, para de ustedes que no saben lo que son hortensias en español. Y eso ha sido imposible, nunca echan flor, nunca, se mueren en el invierno. Los que vivimos en Houston sabemos, los amantes de plantas, sabemos lo que es eso, porque hemos tratado de sembrar hortensias por 14 años aquí en Houston sin poder. Nunca, siempre se muere. Yo ya al final este año lo que hice fue echarle tierra encima a donde hubo unas y sembré otra cosa y se acabó. Se mueren ahí porque yo no lucho más con ustedes. Y él me dice, tenemos 10 años batallando con una planta de hortensias que mi esposa ha movido de un lado a otro, la puso por acá, la puso por allá, etc. Y finalmente, curiosamente, después de este invierno terrible y después de que alguien le dijo métele no sé qué cuestión ahí, finalmente prosperó la planta y dio fruto. Y yo, ay, qué bien. Claro, ellos saben que Gloriana y yo somos amantes de las hortensias y no tengo tiempo de contarles por qué, pero hubo hortensias en todas partes el día de nuestra boda. Nos encantan. Yo vengo de un país donde brotan así en el campo como nada. Y me dicen, trajimos una planta de hortensia. Yo pensé, decimos en Costa Rica, un hijito. Le cortaron ahí con la raíz, yo no sé. Venga, pastor. Y donde salimos ahí al patio de la casa, era una mole, una cuestión de este tamaño. Yo, una cuestión así, o sea, un arbusto gigante lleno de hortensias. Yo me reía nada más, porque yo no sabía ni qué decir. Mi esposa igual salió, se reía. Y yo solo pensaba, me están dando un sueño de 10 años de ellos como jardineros y gente que diseña jardines. Me lo regalan. Cuando dio fruto, me lo regalan. Yo no estoy hablando de eso porque sea un regalo que alguien me dio a mí. Estoy hablando del misterio que es la iglesia. Porque aunque hay golpes en el camino, uno se encuentra más milagros de bondad en el camino. Explotó el propósito de Dios en la iglesia cuando el Espíritu Santo vino. Y miren cómo comenzaron a vivir. Miren lo que pasó. Yo termino con esto. Ya dije el primer término y son dos más, pero ya los tengo. Es más, escribí en mis notas los dos.

0: termino, que siguen. Miren lo que pasó. Todos los creyentes, miren, Lucas el doctor nos hizo el gran favor, guiado por el Espíritu Santo. Si ustedes quieren saber cómo fue la iglesia al principio, cuando recién nació, si quieren ver cómo era la foto de ese bebé, así se veía, así se veía. Todos los creyentes se reunían en un mismo lugar y compartían todo lo que tenían. Vendían sus propiedades y posesiones y compartían el dinero con aquellos en necesidad. Adoraban juntos en el templo cada día. Se reunían en casas para la cena del Señor y compartían sus comidas con gran gozo y generosidad. Parecen hispanos. Andan de metiches, primero van al templo, pero después andan de metiches y van a la casa del otro y cocinan y comen y la pasan demasiado bien porque la comida está ahí. Miren otro pasaje, todos los creyentes estaban unidos de corazón y en espíritu, de corazón y en espíritu. Yo deseara no haber gastado tanto tiempo para solo pensar qué quiere decir de corazón y en espíritu. Consideraban, aquí está la explicación, consideraban que sus posesiones no eran propias, así que compartían todo lo que tenían. Los apóstoles daban testimonio con poder de la resurrección del Señor y la gran bendición de Dios estaba sobre todos ellos. No había necesitados entre ellos, porque los que tenían terrenos o casas los vendían y llevaban el dinero a los apóstoles para que ellos lo dieran a los que pasaban necesidad. Y me doy cuenta que primero eran 12 que quedaron en 11 más unas mujeres más, y después se añadieron otros más, y se habla de 500 y después 120 que recibieron el poder del Espíritu Santo. Pero después en Pentecostés 3,000 se añadieron, y pocos días después 5,000 personas se añadieron. Y lo que estoy diciendo aquí es que había un puñado y de pronto se regó por todas partes la bendición. Jesús estaba por todas partes, operando por todas partes, filtrando la sociedad. Estaba en las casas, estaba en el templo, estaba en las comidas, estaba en la prédica, porque iban a escuchar a los apóstoles volver a contar qué fue lo que Jesús dijo, cómo fue que lo hizo. Cuéntanos otra vez. Se reunían, cuéntanos otra vez, Pedro, cómo fue cuando partió los panes y los peces. Cuéntanos otra vez. Ustedes lo vieron, lo tocaron, cómo eran las heridas, cómo se veía Jesús. Y ellos volvían a llenarse la boca contándoles lo que habían visto, cómo habían estado reparando redes el primer día que vieron a Jesús, y los llamó y les dijo: síganme y los haré pescadores de hombres. Y la gente no se cansaba de escuchar a los apóstoles. Y luego se sentaban a comer la cena del Señor y recordaban en el partir del pan el cuerpo de Cristo y el vino. Y se reunían en las casas a orar y cocinaban y comían alegres y salían al mercado y los apóstoles predicaban y los enfermos sanaban. Jesús está por todas partes. Como sucede cuando una iglesia es llena del Espíritu Santo, como está sucediendo aquí en Houston. Los padres enseñan a sus hijos a amar a Dios y oran juntos y levantan altares juntos. Los esposos buscan a Dios. Entras a tu taller y la presencia de Dios entra, y hay milagros que pasan y hay personas que se convierten porque hay discípulos contando quién es Jesús y lo que hizo en sus vidas. Y venimos el domingo a la iglesia y adoramos al Señor y nos cargamos las baterías, pero salimos a llevar a Jesús a todas partes en la sociedad. Y es Jesús en comunidad. Antes era un solo Jesús entre 11, pero ahora es Jesús en comunidad. Ese es el poder del Espíritu Santo. Eso es lo que hace el Espíritu Santo. Cuando nos abrazamos y cuando abrazamos nuestro entorno. Y termino con esto. El segundo término. Jesús ha trascendido hasta esto. Hay muchos de ustedes que regresaron a estar aquí. Hay otros que están reuniéndose en otros lugares, más cerca de su casa, y está bien. Hay otros que nos siguen por internet, y yo bendigo a cada uno de ustedes. Nos hemos llevado sorpresas durante la pandemia de que el Espíritu Santo hizo algo aquí durante esa pandemia. Y ahora tenemos hijos espirituales por todas partes del mundo que dicen: ustedes son mis pastores, yo recibí a Jesús a través de ustedes. Tenemos grupos de nuevos convertidos que se reúnen por internet para recibir los primeros pasos de la palabra de Dios, porque ellos recibieron a Jesús con nosotros. Tenemos gente los viernes en la noche con la pastora Vivi que están llevando lo que serían en encuentros de libertad y de sanidad interior, liberación de adicciones, un montón de cosas. Tenemos otro ministerio aquí también, específicamente enfocado en estas cosas. Tenemos gente llevando los estudios bíblicos, qué sé yo, yo no tengo tiempo para decirles, es un milagro, yo no sé qué está pasando. Antes teníamos barreras, Dios rompió las barreras. Hay gente adorando a Dios por todas partes con nosotros, siendo discipulados, recibiendo la palabra de Dios. Hay otros mirándonos desde sus casas y está perfectamente bien. El punto es, ¿vamos a ser espectadores solamente o vamos a ser protagonistas de lo que está pasando? Yo no sé cómo vamos a lidiar con esta dimensión digital de la iglesia, pero un discípulo no es solamente uno que consume prédicas una vez a la semana. Un discípulo es uno que vive en comunión con otros y juntos reflejan a Jesucristo. Vamos a tener que ver todos esos amigos que están allá en otros países, en Perú, en Argentina, en España. Van a tener que unirse con otros y hacer un, ¿qué será? Un watch party, se llama. Y hacer comunidad allí, porque Espíritu Santo en los creyentes es comunidad que refleja a Jesucristo. ¿Están aquí conmigo? El enfoque principal del Espíritu Santo no fue bendecir a un creyente, fue formar un pueblo que refleja a Jesucristo. Y eso fue la iglesia en Jerusalén. Fue tal el impacto de los discípulos que la cultura romana se sacudió, y este es mi final final. Se sacudió la cultura romana, se sacudió. ¿Por qué? Porque no solamente estaban juntos porque se reunían, no, vivían el evangelio en sus casas. Comenzaron a permear la sociedad y eso afectó el mundo del primer siglo, segundo siglo, tercer siglo. Fueron impactados porque mostraron cómo es Dios cuando se vive en comunidad. Hay un autor que les recomiendo que se llama Rodney Stark, y él dice en uno de sus libros, sociólogo, él dice: la iglesia de los primeros siglos impactó al mundo romano porque cuando golpearon las primeras pandemias y los romanos se encerraban en sus casas o se iban a los lugares solitarios para no contaminarse, los cristianos salían a las calles a recoger a los enfermos para atenderlos y que no murieran solos, y se llevaron la sorpresa de que Dios tocaba y sanaba a esos enfermos. En la época en que estamos hablando, la iglesia primitiva, los bebés no deseados, principalmente las niñas, cuando nacían niñas en una casa que no eran deseadas, se preferían los niños, se les abandonaba en las afueras de la ciudad, en donde tiraban a los enfermos y a la gente que nadie quería para que murieran en las calles. Y los cristianos los recogían y los criaban. Los cristianos revolucionaron la ética sexual, porque en el mundo romano el sexo era simplemente un apetito, como tener ganas de comer helado. Hay que satisfacer ese apetito. Entonces, las mujeres casadas no podían tener relaciones con otros hombres, pero los hombres casados sí. Se les permitía tener relaciones con mujeres o con hombres, siempre y cuando fueran de clases sociales inferiores a ellos. Y la comunidad cristiana, porque ahora Cristo estaba presente en gente, vivían de otra manera. Dejaron de participar en ese estilo corrupto de vida e hicieron del matrimonio algo sagrado y que se respeta. Y se entendió que el sexo no es un apetito como el de un animal. El sexo es santo y se le entrega a Dios. Lo mismo aplica con el fraude y el robo y el adulterio. Y eran gente que cumplía su palabra. Y ahora aquí, este es mi final final. ¿Este es el cuarto? Ok, pero este es el final. Descubrí la carta a Dioneto. Es una joya de literatura de los padres de la iglesia, en donde alguien que no conocemos quién es le escribe a alguien que está buscando la fe, a un pagano que cuestiona el cristianismo. Y miren lo que dice, termino leyéndoles esto. Le está tratando de explicar qué son los cristianos, qué hacen los cristianos, cómo viven los cristianos. le dice: habitan en ciudades griegas y bárbaras, conforme al juicio de cada uno. Siguen las costumbres de los habitantes del país, tanto en el vestir como en todo su estilo de vida. Hago paréntesis: hay gente que piensa que para ser la iglesia de Cristo hay que vestir como los profetas del Antiguo Testamento. Sin embargo, nos demuestran una forma de vivir maravillosa y son notables en su conducta. Habitan en su propia patria, pero como forasteros. Toman parte de todo como ciudadanos, pero lo soportan todo como extranjeros. Toda la tierra extraña es patria para ellos, pero están en toda patria como en tierra extraña. Se cuidaban en su conducta, igual que todos. Se casan y engendran hijos, pero no se deshacen de los hijos que conciben. Comparten una misma mesa, pero no comparten la cama con otros. Viven en la carne, pero no según la carne. Viven en la tierra, pero su ciudadanía está en el cielo. Obedecen las leyes establecidas y en su modo de vivir superan esas leyes. Aman a todos, aunque los persigan. Se los condena sin conocerlos, se les da muerte y con ellos y con ello reciben la vida. Son pobres, pero enriquecen a muchos. Carecen de todo, pero abundan en todo. Sufren la deshonra y eso les sirve de gloria. Y termino esa carta allí. Yo digo, es alguien que escribe entre el año 150, quizás el siglo II, o a finales, a principios del tercer siglo, contándole a usted y a mí a dónde llegó este mover del Espíritu Santo. El mundo fue capaz de ver por primera vez cómo se ve el pueblo de Dios y cómo vive y cómo actúa, porque había iglesia. Yo les digo a ustedes, si la iglesia fue la prioridad cuando el Espíritu Santo viene en el libro de Pentecostés, yo me pregunto, ¿será que usted y yo podemos hacer de la iglesia una prioridad también? ¿Será que aceptas el reto de ser parte de ese milagro que es la iglesia? ¿Alguien quiere decirle a Dios que sí esta tarde? ¿Alguien está listo para decir, yo, Señor, quiero eso en mi vida? Póngase de pie conmigo y terminemos orando esta tarde. Si usted acepta esta invitación que le hago, este reto, alce esas manos conmigo y dígale: Señor, gracias por el Espíritu del Señor, gracias por el Espíritu Santo. Yo abro mis brazos al Espíritu Santo que me llama. Yo abro los brazos al Espíritu Santo que quiere llenarnos y revelarnos quién es Jesús. Y yo abro los brazos para decirte, Señor, sí, sí, Señor. Si viniste para ser un pueblo, tómame a mí en cuenta, soy parte de ese pueblo. Ayúdame a ser no un espectador, sino un protagonista. Ayúdame a no ser un consumidor de prédicas, ayúdame a ser uno que se hace testigo de Jesucristo también. Señor, ayúdame a no ser uno que ve los toros desde la barrera, ayúdame a ser uno, Señor, que se mete en la plaza, que se ensucia las manos para que otros puedan conocer de Cristo. Señor, llénanos de tu Espíritu Santo, haznos valientes como pueblo, ayúdanos a afectar, a permear a Houston con el poder del Evangelio que tú nos das. Y Espíritu Santo, llénanos como iglesia en Lakewood, llena a mis amigos y hermanos en sus casas, Señor, donde ellos están, con tu poder, para que seamos testigos de cómo se ve tu cuerpo en el mundo. Termino esta tarde, no quiero dejarle ir. Si usted quiere abrirle su corazón al Señor, el Señor le está llamando. Dios está a la distancia de una oración. Y si tú quieres abrirle tu corazón al Señor Jesucristo, te invito a que levantes la mano donde estés. Quiero orar esta oración por ti. Y dile: Señor Jesucristo, creo en ti, creo que eres el Hijo de Dios. Creo que viniste al mundo para salvarme de mis pecados. Yo te entrego mi vida, te pido perdón, Señor. Creo que tú moriste en mi lugar y resucitaste, y hoy te invito a que vengas a vivir a mi corazón. Yo quiero darle, Señor, la espalda al mundo y quiero volverme a ti con toda mi alma y con todo mi corazón. A partir de hoy te voy a seguir, Señor, y quiero que me enseñes a ser parte de tu pueblo, de tu iglesia, de ese templo que estás construyendo, de tu Espíritu Santo en la tierra, y junto a ellos y con ellos quiero esperar tu venida, Señor. Gracias. En el nombre de Jesús.
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3: Que el Señor nos enseña en Salmo 5. Y es que si le buscamos de mañana, lo vamos a encontrar. Amén. Vamos a proclamarlo hoy. Vamos a declararlo hoy. Aleluya.

0: Nos presentaremos, Señor, cada mañana a buscarte. Que lo primero que vean nuestros ojos, Señor, sea tu presencia.
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3: Es un peligro cuando solamente damos hachazo, y no nos detenemos a ajustar nuestra hacha, a afilar nuestra hacha, a buscar revelación, a llenarnos de Dios, a estar en la presencia de Dios, a ser saturados por Dios. Cuando no hacemos eso, estamos en decaída, nos vamos a caer. Necesitamos como cristianos sacar tiempo para leer la Biblia, para alimentarnos, para recibir, leer un libro de un hombre de Dios, ver un video de alguien, escuchar canciones de otro, adorar a Dios, estar en su presencia. Somos lámparas encendidas, pero lámparas que iluminan. Pero si perdemos el aceite, no podemos ser de luz, sino que nosotros mismos nos vamos a apagar. Por eso en esta noche a alguien hoy lo van a conectar a la bomba del cielo y le van a poner aceite fresco. Yo necesito saber si hay alguien que cree que Dios le va a poner aceite fresco. Dios te trajo este miércoles de unción para llenar tu vasija de un aceite fresco. Alguien diga aleluya. Vamos a dar ese aplauso a Dios. Escuché esto. El uso sin descanso es un peligro. Debemos de ser usados, pero debemos también de descansar para ser reparado, para ser llenado, para ser animado, para ser fortalecido. Tuve pastores, hombres muy de Dios, que dicen: terminé el templo, hermano, con capacidad para 1,000, pero mire, ya no me sirve la pierna, ya no me sirve este hueso, ya tengo una presión, tengo azúcar, tengo diabetes. Oye, me hizo una victoria como Sansón. Mató a los filisteos, pero murió con ellos. No, Dios quiere que disfrutemos la victoria que Él mismo nos está dando. El peligro de no descansar y el peligro de descansar de más. Porque es bueno descansar, pero cuando es de más es un peligro. Alguien alabe la gloria de Dios. Necesitamos lo que se llama balance. Si este joven se hubiese detenido para ajustar el hacha, no se le cae. Hay tiempo que hay que detenerse a ajustarse. Emociones que están descontroladas, déjame ajustarla en 3 días de ayuno. Hay cosas en mí que se han aflojado, déjame ajustarle en una vigilia de oración. Alguien tiene que alabar a Dios. Siento como que me estoy desbalanceando, déjame apartarme de mujer, de hijo, de tío, de ministerio, de trabajo y ajustarme en la presencia de Dios para que Dios me ajuste ahí. Entonces, cuando nosotros descansamos de más, hay un peligro, porque entonces hay un problema. Hay gente que entonces dice: bueno, hermano, yo tengo que descansar. Entonces es bueno descansar, pero no de más. Porque hay gente que en un descanso de más se murieron. Eutico se mató, fue durmiendo. Gracias a Pablo que lo resucitó. A su nombre. Los peligros de descansar cuando es tiempo de trabajar. David el rey no cayó por debilidad, no cayó por necesidad, él cayó porque descansó de más. Y el problema fue que ni supo discernir el tiempo de pelear al tiempo de descansar. La Biblia dice: y aconteció en el año siguiente, en el tiempo que salen los reyes, ¿que salen qué? ¿Y qué era él? Tenía que salir. En los tiempos que los reyes salen, no que duermen. Oh, Ramasa, Cataramasa. Satanás es tan tigre, tan terrible, que en tiempo donde debe de estar despierto, él te va a decir: descansa. Y en el tiempo que debe descansar, te va a decir: trabaja. Porque en las dos, él puede desestabilizar tu vida espiritual y tu vida emocional. En el tiempo que sale, yo no sé si le estoy predicando a alguien. Y en el tiempo que los reyes salen a la guerra, ¿sabe qué hizo David? Mandó a Joab y le dijo: vete tú y pelea esta batalla, cuando era él que le tocaba pelearla. Hay gente que tú puedes cargarlo por cierto tiempo, pero cuando ya quieren que tú lo cargues de más, son manganzones. Tú debes entonces decirle: mira, hermano, usted camino, quédese sentado. Entonces hay batallas. David mandó a la guerra a Joab cuando era él que tenía que ir. Y sabe que hay gente que le encanta que peleen su propia, la batalla de ellos, que le encanta que ayunen por ellos, que le encanta que oren por ellos, que le encanta que le hagan todo a ellos. Pero ellos mismos no se valen de sí mismos para decir: yo pelearé esta batalla, yo alcanzaré lo que Dios tiene. Sigo, paro. A su nombre. Y ese fue el primer problema. El segundo dice: y sucedió un día, claro, estaba con una mente ociosa, descansando de más. No era que no tomara una fiesta para descansar, es que el capítulo dice que era tiempo de guerra. Cuando los reyes tienen que salir a la guerra, él dijo: no, yo voy a vacacionar. Gracias por su entusiasmo. Sigo, paro. Y sucedió un día que al caer la tarde, que se levantaba David de su lecho. Ahí fue el problema, cuando miró a Betsabé. Ese fue todo el problema. El problema fue que él no tenía que estar ni ahí, ni acostado. Él tenía que estar con una espada en la mano. Y es importante dormir, descansar, pero cuando es tiempo de guerra, échate vengué en los ojos, pero no duerma. Porque alguien alaba a Dios. El enemigo va a acechar a ver por dónde te va a destruir. Y hay gente durmiendo en tiempo que tienen que vigilar. Y hay gente comiendo en tiempo que tienen que ayunar. Entonces, el detalle con David fue que descansó, ¿qué? Descansó, ¿qué? De más. Y cometió el error que en tiempo de guerra se puso a dormir. Segundo, ese es la persona que descansa de más. Pero escúchame esto: cuando nos cansamos de más, la unción deja de fluir. David descansó de más y cayó. Moisés se cansó de más y dejó de fluir. Es un balance. La Biblia dice que Moisés estaba en aquella montaña cuando peleaba Josué con Amalek. Y acontecía que cuando se cansaba el brazo de Moisés y la vara bajaba, prevalecía Amalek. Morían gente de Israel. Cuando levantaba a Moisés la mano, prevalecía Israel. Israel tenía la victoria. ¿Alguien alaba a Dios? Fíjate que mientras él tenía fuerza para mantener la vara alzada, la unción de victoria estaba sobre el ejército de Israel. Pero cuando el brazo se cansaba y bajaba la vara, todo dejaba de fluir. Y es exactamente lo que ocurre con nosotros cuando no aprendemos a descansar. Mira qué contradictorio lo que estoy predicando. Uno descansan de más y caen. Otro dejan de descansar y también caen. Es un balance. En tiempo de descanso, descanso. En tiempo de guerra, peleo. Pero fíjate que mira lo que tremendo, como la unción que está en la vida de Moisés deja de fluir cuando se cansaba. Y es exactamente lo que hoy está pasando con montones de miles de cristianos y líderes. Están tan cansados que ya la unción no fluye. No tienen fuerza espiritualmente. Están tan agotados de tanta consejería que han dado, que a ellos necesitan ser aconsejados. Han bregado con tanto loco que ellos mismos se están volviendo locos. Los pastores y los siervos de Dios tenemos que entender que para nosotros no hay consejero casi. No hay consejero en la iglesia. Nuestro verdadero consejero es ir al Espíritu Santo de Dios. Él es que nos instruye. Él es que no. Alguien tiene que alabar a Dios. Por eso el hombre de Dios tiene que sacar tiempo para irse a sol en un monte donde no oiga nadie, donde no hable con nadie, donde el silencio le dé instrucción de lo que debes de hacer, donde el silbo apacible le llegue al hombre de Dios y le diga: es por aquí que te vas a ir. La unción mantendrá fluyéndose en un cuerpo descansado. Cuando estamos cansados, saturados, no fluimos igual.
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1: Beridán, erudito del siglo XIII, famoso por sus comentarios de los libros de Aristóteles, además se destacó en la cátedra de filosofía de la Universidad de París, de la que también él fue rector. Pero debe principalmente su fama al ejemplo que él presentaba a menudo en sus conferencias, de un asno que hambriento y sediento murió entre un montón de cebada y un cubo de agua, por no haberse decidido por alguno de los dos. Este ejemplo nos recuerda las palabras del apóstol Santiago en su capítulo 1, versículo 8. El hombre de doble ánimo es inconstante en todos sus caminos. Sí, mi estimado amigo, el Señor quiere que seamos personas de decisión, que no seamos inconstantes, ni tomemos decisiones con inseguridad. Por lo tanto, yo te invito a que hoy, si no lo has hecho, te conviertas en un hombre que tome decisiones importantes con seguridad. Estas cambiarán el rumbo de tu vida y te ayudarán a que puedas tener un espíritu de decisión. Y mantén constantemente este espíritu de decisión, porque la indecisión es fatal para el hombre. Por lo tanto, te recomiendo en primer lugar que te asegures que el camino que vas a tomar es el verdadero. Pero, ¿cómo nos podemos asegurar con tantos caminos que hay delante de nosotros? Si este camino es el de Cristo, porque Él es la verdad absoluta. Si el camino queremos transitarlo con Cristo, cualquiera que éste sea, y si este camino está de acuerdo con las Sagradas Escrituras,

0: tú debes de confiar seguro que será el camino correcto. Toma esa decisión. Asegúrate también qué es lo mejor que puedas escoger en ese momento. La decisión correcta depende en que puedas escoger lo de Cristo y lo que está de acuerdo con la Biblia, porque todo esto afecta aún en lo más mínimo en nuestras vidas diarias y personales. Pero decídete ya por este camino. La indecisión se empeora al dejarlo para mañana. Decídete ya, porque es aquí y ahora. Por ejemplo, el que quiere bajar de peso debe tomar la decisión y decir aquí y ahora mismo para que pueda reducir su gordura. El que quiere dejar el vicio debe de decir es aquí y ahora mismo. El que quiere dejar el adulterio debe decir aquí y ahora mismo. Al igual, el que quiere dejar de pecar debe decidirse por el aquí y ahora mismo. Si uno quiere ser como Cristo, la decisión de buscar serlo debe de ser hoy y aquí. El que quiera ser salvo de su pecado debe decidirse ahora y aquí. Al tomar este camino, esta decisión de ir por Jesucristo y de seguir con Él debe de ser ahora y aquí. Y aunque tropecemos y fallemos, debemos de seguir con Él. Por lo tanto, toma hoy mismo la decisión de recibir a Cristo como tu Salvador personal. ¿Estás indeciso? Entonces hoy sé una persona de decisión. Abre tu corazón y recibe a Cristo con una decisión plena para que Él sea tu Salvador personal y sea salvo ahora mismo. Amén.
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3: Son las 5 en punto.
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0: esta mañana venimos delante de ti a adorarte, venimos delante de ti agradecidos por este nuevo día, por esta nueva oportunidad que tú nos das, Señor, de honrarte, de bendecirte, de glorificar tu nombre, tu grandeza, tu misericordia, Señor, tu fidelidad. Gracias te damos a esta hora, gracias te damos porque tú eres Dios, gracias te damos porque tú eres grande, gracias te damos porque tú eres santo, eres poderoso, eres maravilloso, gracias porque así como se levanta el alba, Padre, tu gracia, tu favor, tu misericordia, Señor, se dejan ver en nosotros. Así, eterno Rey de la Gloria, como la creación toda en sí, a una sola, a esta hora te adora, te exalta, te alaba. Sencillamente, Señor, nuestra vida hoy se une, Señor, a adorarte, a reconocer tu grandeza, a reconocer tu dominio, a reconocer que tú eres Dios arriba en los cielos y abajo en la tierra. Padre, gracias por tus bondades, gracias por tus maravillas, gracias por tu misericordia, gracias por tu fidelidad, gracias, Señor, porque tú nos colmas y nos llenas día a día con tus beneficios. Gracias, eterno Rey de la Gloria, porque cuando inclinamos nuestro corazón hacia ti, cuando inclinamos nuestro corazón a la sabiduría, cuando, Señor, inclinamos nuestro corazón a la prudencia, sencillamente, oh Rey de Gloria, tú obras en nosotros, y hoy venimos en plena certidumbre, sabiendo que tú eres real, sabiendo que tú estás, oh Dios del cielo. Hoy venimos delante de ti a adorarte, a exaltarte en este nuevo día, reconociendo que es una nueva oportunidad, Señor, la cual nos das para, Señor, vivir en ti. Es una nueva oportunidad la cual tú nos das para, Señor, vivir, oh Rey de la Gloria, la riqueza, la vida que tú nos has dado. Hoy venimos, Señor, hoy nos unimos con cada hermano, nos unimos con cada hermana, nos unimos, Señor, con cada joven, con cada señorita, a través de la radio, a través de los medios, Señor, invocando tu nombre. Invocamos tu nombre en la vida de cada uno de ellos, invocamos tu nombre en la vida de cada uno de nosotros. Te necesitamos. Necesitamos, oh Rey de Gloria, necesitamos de ti, necesitamos de tu gracia, necesitamos de tu favor, necesitamos de tu presencia, necesitamos, Señor, de tu llenura, necesitamos de lo tuyo, Rey de Gloria. Padre, llénanos en esta mañana, llena cada oyente con la paz que sobrepasa todo entendimiento, llena cada oyente, oh Rey del Cielo, oh Padre, con tu gracia, con tu favor, llénanos, Señor, llena cada oyente, llena cada hogar, llena cada familia, con el poder de la gloria tuya, con el poder de la gracia tuya, con el poder, Señor, de tu unción, esa unción que quebranta, Padre, que pudre los yugos, esa unción tuya, Señor, que sea derramada sobre tu pueblo, que sea derramada sobre tu iglesia, que sea derramada sobre cada vida, sobre cada corazón. Apodérate en esta mañana. Apodérate a través de las ondas hercianas, apodérate, oh Rey del Cielo, apodérate a través, Señor, de la web, apodérate, oh Rey de la Gloria, aquellos hermanos, Señor, en cualquier cárcel del mundo, apodérate, aquellos hermanos que tienen familiares y aún ellos mismos, Padre, en un hospital, en una clínica, oh Rey del Cielo, apodérate. Queremos que tú gobiernes nuestra vida, queremos que tú, oh Señor, oh Rey de la Gloria, estés agradado de nuestro pensar, de nuestro hacer, de nuestro, Señor, de las motivaciones que puedan existir en nuestro corazón para hacer cualquier cosa, que esas motivaciones sean las correctas, Padre, que podamos estar delante de ti con motivaciones sinceras, correctas, con corazones contritos, corazones humillados, Señor, sabiendo que esos corazones tú no los desprecias, y hoy venimos delante de ti presentando este nuevo día, presentando, Señor, cada actividad a hacer, cada actividad a realizar, presentando nuestro ser y nuestro corazón. Espíritu de Dios, apodérate. Espíritu de Dios, llénanos. Padre, en esta semana donde hay un propósito en nuestra vida, hay un propósito, Señor, y es poder terminar un año, pero no queremos terminar un año, Señor, sencillamente con palabras en nuestro corazón. Queremos terminar un año con el aceite fresco, el aceite nuevo de tu unción en nosotros. Necesitamos de ti, aquí estamos, necesitamos de ti, Señor, Padre, en este mundo donde, oh Rey de la Gloria, sencillamente las tinieblas cubren, las tinieblas, Señor, están allí, el que podamos entender que la luz tuya nos ha amanecido a nosotros, Padre, y esa luz tuya no está para estar debajo, Señor, de la mesa, sino que la luz, Señor, que Padre de la Gloria está, Señor, para reflejarla a otro. Padre, glorifícate en nuestra vida. Glorifícate en nuestro ser, glorifícate en nuestro corazón, oh Rey del Cielo, mi hermano, mi hermana, hoy le presentamos delante de ti, cada hogar y cada familia está delante de ti en esta mañana, oh Rey de la Gloria, desciende con poder, desciende con gloria, desciende tu gracia, desciende tu favor, desciende tu llenura, oh Rey de la Gloria, pasa revista por tu pueblo, pasa revista por cada uno de nosotros, examinas tú que examinas lo más profundo, que puede existir en nosotros, examina nuestro corazón, examina nuestra vida y ve que hay en nosotros, eterno Rey de la Gloria, aquellas cosas que no son agradables delante de ti, aquellas cosas que aún tenemos, aquellas cosas con las cuales aún batallamos. Padre, queremos ser esa iglesia santa, queremos santificarnos día a día, queremos ser esa iglesia, Señor, sin mancha, sin arruga, sin contaminación, desechando todo lo vano, desechando lo que no te agrada, desechando, Señor, lo que no va en concordancia, Señor, con lo tuyo. Padre, queremos ser ese pueblo que te conoce, ese pueblo que te ama, ese pueblo que se esfuerza para ti, ese pueblo, eterno Rey de la Gloria, preparado para tu venida, pronunciando, anunciando, proclamando las buenas nuevas tuyas, oh Rey del Cielo, y que, oh Señor, así como tú has dado una promesa a cada uno de nosotros, donde nuestra familia, donde nuestra casa no se perdería, oh Rey de la Gloria, pero es necesario que podamos entender, oh Señor, que cada uno de nosotros debemos reflejar lo tuyo, que nuestra familia, nuestros hijos, cada esposo, cada esposa, Padre, pueda ver en cada hermano, pueda ver en cada hermana la persona tuya. Padre, necesitamos ser transformados, necesitamos, oh Rey de la Gloria, que nuestro entendimiento, Señor, sea transformado, Rey del Cielo, por tu palabra que no vuelve vacía, tu palabra, Señor, que va hasta lo profundo de los tuétanos, Padre, hasta las coyunturas, Padre, hasta lo profundo de nuestra vida, Padre, que podamos ser confrontados, pero que no seamos, Señor, tan solo oidores de tu palabra, que podamos ser hacedores de ella. Examina nuestra vida, examina nuestro corazón, vea lo más profundo de nuestro ser. Queremos ser agradables para ti, queremos, Señor, que tu reino venga a nosotros, queremos y anhelamos, oh Rey de la Gloria, que se haga en verdad tu voluntad. No queremos hacer nuestra propia voluntad, no queremos, Señor, estar llenos de justificaciones, no queremos estar vestidos de lo liviano. Queremos que tu voluntad se haga, así como tu voluntad se hace en los cielos, que tu voluntad se haga, Padre, en nuestras vidas, al interior de cada hogar, al interior de cada familia, en cada pareja matrimonial, que se haga tu voluntad, Padre, para lo cual hemos nacido, para lo cual tú nos diste vida. Queremos cumplir el propósito con el cual tú nos diste vida, con el cual hemos nacido, Rey del Cielo. Sabemos que para este tiempo hemos nacido, sabemos, oh Rey de la Gloria, que para servirte hemos nacido. Sabemos que para publicar tus alabanzas hemos nacido. Aquí estamos en este nuevo día delante de ti. Aquí estamos en este nuevo día, Señor, proclamando las grandezas de tu gloria, proclamando que tú eres Dios arriba en los cielos y abajo en la tierra, proclamando que te necesitamos, que apartados de ti nada podemos hacer, proclamando que necesitamos de tu gracia, de tu favor, de tu presencia, que necesitamos de ti, oh Rey de la Gloria, oh Jehová, que nada nos pueda separar de ti. Pero cuántas veces, Señor, no permitimos, oh Rey de la Gloria, Padre, que la tibieza, que la liviandad venga a nosotros. Oh Señor, enciéndenos en el fuego de tu Santo Espíritu, que sea tu pueblo encendido, en el fuego de tu Espíritu Santo, que sea tu pueblo encendido, esa llama que arde en el interior, esa llama que el profeta no podía resistir, no podía soportar, esa llama en nuestro interior, la llama de tu Espíritu ardiendo en nosotros, la llama de tu Espíritu Espíritu Padre flameante en nuestro corazón, flameante por la santidad, flameante, Señor, oh Rey de la gloria, por lo tuyo, Rey del cielo. Hoy venimos delante de ti, oh Señor, porque muchas veces, oh Rey de la gloria, te buscamos por un beneficio, por querer nosotros algo, pero hoy te buscamos en este nuevo día, en esta mañana te buscamos, Señor, porque te amamos, porque tú eres Dios, porque tú eres Rey, porque eres nuestro Padre, eres nuestro Señor, eres nuestro Rey, y hoy te adoramos, hoy bendecimos tu nombre, hoy exaltamos tu grandeza, hoy exaltamos tu dominio, hoy exaltamos tu poderío. No hay Dios más grande que tú, y el anhelo de nuestro corazón es servirte, Señor, no a nuestra manera. El anhelo de nuestro corazón es que podamos ser, oh Señor, acepto, que te puedas agradar de lo que somos, que seas agradado, Señor, oh Rey de la gloria, de la manera de pensar, de nuestra manera actual, de cómo, Señor, tenemos los hogares, de cómo estamos con nuestros hijos, de las relaciones con nuestros esposos, oh Padre, entre esposos, oh Rey de la gloria, que tu nombre sea exaltado, que la gente pueda ver en nosotros que tú eres un Dios real, no por palabras persuasivas de humana sabiduría, sino, Señor, por la demostración del poder que hay al interior de cada hogar, al interior de cada familia, al interior de cada hogar, Señor, porque te hemos conocido, porque hemos conocido la verdad, esa verdad que nos ha hecho libre, esa verdad que nos libertó del pecado, esa verdad hemos conocido, que nos ha hecho libres de la maldición, esa verdad que nos ha hecho libres de la enfermedad, esa verdad tuya, tu verdad, oh Rey del cielo. Pues no queremos, Señor, oh Padre, que nuestra fe esté fundamentada, Señor, en palabras de hombres, no, sino que la fe que haya en cada hermano, la fe que haya en cada hermana, la fe que haya al interior de cada uno de nosotros esté fundamentada en el poder tuyo. Tú eres todopoderoso, tú que has creado, Señor, al Leviatán, tú que creaste Behemoth, tú que has creado, Señor, los confines de la tierra, tú que has creado el rocío, Padre, en la mañana, tú que has creado todo lo que existe, todo lo que hay. Queremos que nuestra vida publique tu alabanza, queremos que nuestro caminar publique tu gran grandeza. Queremos que nuestra forma, Señor, a uno, Rey del cielo, como nos conducimos, como andamos, publica tu grandeza, publica tu nombre, que es sobre todo nombre. Y hoy venimos delante de ti en este nuevo día, venimos a decirte, Señor, queremos ser usados por ti, queremos ser, Señor, oh Rey de la gloria, esas vasijas, hoy reconocemos que somos vasijas de barro, hoy reconocemos, Señor, que estamos, oh Rey de la gloria, en tus manos, hoy reconocemos, Señor, pero si bien somos vasijas de barro, ¿cuál es efímeros somos, oh Rey de la gloria? Hoy estamos y tal vez mañana no, pero hoy reconocemos, Señor, que, oh Rey de gloria, tú, Señor, has depositado de lo tuyo, de tu eternidad, has depositado de tu gracia, has depositado de tu amor, has depositado de lo tuyo en nosotros, Señor, vasijas de barro, donde tu poder se perfecciona en la debilidad del hombre, donde tu poder se perfecciona en la debilidad de cada uno de nosotros. Perfecciona tu poder en nuestra vida, perfecciona tu poder en nuestro corazón, perfecciona tu poder en nuestro interior. Aquí estamos en este nuevo día. Aquí estamos, oh Rey de la gloria. Vamos, hermano, levanta tus manitos al cielo y dile: aquí estoy, Señor. Si estás con tu esposo, con tu esposa, dile: aquí estamos. Queremos que nuestra vida publique tu alabanza. Queremos que nuestra vida publique tu grandeza. Queremos que nuestra vida publique tus maravillas. Oh, hermano, no son palabras persuasivas, no. Que haya en tu vida, en tu hogar, en tu casa, en tus hijos, en tu familia. Oh, hermano, que tus vecinos, que la gente alrededor pueda ver un evangelio en tu vida, no por las palabras que profesas, no por la ropa que llevas, no, por la vida en la cual vives. Dile: Padre, yo quiero y anhelo que mi vida publique, Señor, publique, oh Rey del cielo, la libertad que tú me has dado. Yo anhelo que este hogar, oh Señor, publique la verdad tuya, la verdad que me libertó, la verdad que me ha cambiado, la verdad que me ha transformado. Eterno Rey de la Gloria, y hoy venimos delante de ti, oh Señor, hoy venimos delante de ti presentando este día de trabajo, este día de labor, este día, Señor, oh Rey del Cielo, lo presentamos delante de ti, aquellos hermanos que salen a trabajar, los cuales tú has guardado, los cuales tú has preservado, aquellos que quedan en casa, los cuales, oh Rey del Cielo, tú llenas de tu gracia, de tu sabiduría, de tu ciencia, de tu favor, de tu gloria. Aquí estamos delante de ti, que este día sea agradable para ti, que este día sea agradable delante de ti, que este día lo que hagamos, lo que pensemos, lo que digamos, nuestro meditar, nuestro caminar, Señor, sea agradable delante de ti. Aquí estamos en este día presentando, Señor, este día, Padre de la Gloria, glorifícate en nosotros, llena tu pueblo con lo tuyo, llena tu iglesia, Jehová, te lo rogamos, llena tu pueblo, Señor, con la gracia, con el favor, Padre, la ciencia, la sabiduría, la unción, el poder de la gloria tuya sobre cada hogar, sobre cada familia, aquellos hermanos que tienen empresa, dale sabiduría, Señor. Padre, tu palabra dice que tú das la sabiduría para hacer, oh Rey de la Gloria, aquellos hermanos, oh Rey del Cielo, oh Padre de la Gloria, Señor, que han permanecido en ti, oh Rey del Cielo, pero que el enemigo quiere engañarle. Yo te ruego en esta mañana, otra esa libertad, esa verdad tuya que disipa la oscuridad, esa verdad tuya, oh Rey de la Gloria. Trae a la vida de cada oyente, trae a la vida de cada hermano, aquel familiar, aquel hermano, Rey del Cielo, llénale de ti en esta mañana, llénale de ti en esta mañana, llénanos de lo tuyo porque te necesitamos, porque en nuestra vida tú siempre serás primero. Ayúdanos, Padre, ayúdanos a que tú seas primero en nuestra vida, ayúdanos a que tú seas el primero, Señor, en nuestro caminar, ayúdanos. No queremos caminar, Señor, por caminos deleitosos a la vista. Queremos caminar por la senda, senda de verdad, senda de rectitud, la senda de tu palabra. Tú, oh Cristo, eres el camino, eres la verdad, eres la vida, y nadie llegará al Padre si no es por ti, oh Cristo. Queremos estar encaminados en ti, no queremos salirnos. Tu palabra habla, oh Rey del Cielo, que aun por torpe que seamos, no nos extraviaríamos, oh Rey de la Gloria, no nos extraviaríamos, oh Rey del Cielo. Eres tú el que hace sendas derechas para que los cojos se salgan del camino. Eres tú el que hace sendas derechas para nuestros pies. Hoy venimos delante de ti, oh Rey de la Gloria, entendiendo que no es un día más, entendiendo, Señor, que tu gracia, entendiendo, Señor, que tu favor, entendiendo, Señor, que tu misericordia se dejan ver, oh Padre, en nosotros. Padre, gracias te damos en este nuevo tiempo, gracias te damos en este nuevo día. Este es el día que tú has hecho, día de alegría, día de gozo, no es día de luto, no es día, Señor, oh Padre, donde, oh Rey de la Gloria, tal vez el enemigo se enseñó. No, es el día donde tú gobiernas, es el día donde la victoria, Señor, está más cerca, porque cada día que pasa es un día, Señor, donde sencillamente tenemos la oportunidad, oh Rey de la Gloria, la oportunidad de vencer en ti, la oportunidad, Señor, de disfrutar de la vida que tú has dado a cada uno de nosotros. Bendecimos tu nombre por la vida de cada oyente, bendecimos tu nombre por la vida de cada hermano, bendecimos tu nombre, Señor, por la vida de cada hermano allí en las veredas, allí, oh Rey del Cielo, en los corregimientos, allí, oh Padre, oh Señor, en los pueblos, en los municipios, en las cabeceras municipales, Padre, en las ciudades, bendecimos, oh Rey del Cielo, tu nombre por cada hermano, por cada hermana, por cada persona allí, hoy bendecimos tu nombre. Bueno tú eres, grande tú eres, sobrenatural, poderoso, grande eres tú, y hoy te damos gloria por este nuevo día. Vamos, hermano, dale gloria, dale la gloria a Él. Dile, te agradezco por este nuevo día. No es un día más, es un día donde tus misericordias son nuevas. Es un día donde tu gracia, es un día donde tu favor me acobija. Es un día donde tu presencia me llena. Díselo, hermano, dile, Padre. Hoy es el día donde tu gloria es depositada en mí. Hoy es el día donde tu presencia, Señor, es depositada en mi vida. Dile, Padre, este es el día que tú has hecho. Este es el día, un día de alegría, un día de gozo. Hoy te adoramos, hoy te bendecimos, hoy te exaltamos. Padre, gracias. Hoy es el día donde tu favor, hoy es el día donde tu misericordia, hoy es el día donde tu amor nos cubre. Padre, hoy es el día donde tu amor cubre mi casa. Díselo, donde tu amor cubre mi familia, díselo. Hoy es el día que tú has hecho. Hoy es el día donde tu presencia, Señor, nos cubre. Hoy es el día donde tu unción, Señor, hay una nueva unción, la cual pudre los yugos, es derramada en nosotros. Hoy es el día, Señor, donde tu favor, donde tu amor, tu misericordia, Padre, están allí en nosotros, sobre nosotros y a través de nosotros. Hoy te adoramos, hoy te bendecimos, hoy te damos gloria, hoy te damos honor, hoy te damos alabanza. Bueno, tú eres grande, tú eres digno, tú eres, eres Dios soberano. Hoy es el día donde tú gobiernas, Padre. Hoy es el día donde tú sigues siendo Dios. Hoy es el día de victoria. Hoy es el día donde las cadenas se quebrantan. Hoy es el día donde los cerrojos son hechos pedazos. Hoy es el día donde las puertas de bronce, Padre, y todo aquello que ha querido atar a tu pueblo, hoy es quebrantado. Hoy es el día de libertad. Hoy es el día de sanidad, hoy es el día de liberación, hoy es el día donde la buena voluntad de Dios, oh Padre, ha estado desde el principio hasta el fin. Este es el día que tú has hecho. Hoy es día de alegría, hoy es día de gozo. Te adoramos, oh Rey de la Gloria, te exaltamos, oh Rey de la Gloria. Hoy es el día donde en ti somos más que vencedores. Hoy es el día donde tú esparces agua limpia sobre tu pueblo. Hoy es el día que tú has hecho, Padre. Hoy es el día donde nuestra boca publicará tu alabanza y te proclamaremos con nuestra lengua. Hoy es el día, Señor, en el cual tú es sana, en el cual tú libertas, en el cual tú operas, Padre. Hoy es el día donde tu extraña operación es hecha vigente, está allí, oh Rey de la Gloria, es latente. Hoy es el día, oh Señor, donde nuestra vida se humilla delante de ti para reconocer que tú eres nuestro Padre, para reconocer que tú eres nuestro Dios. Este es el día que tú has hecho. Nos gozaremos, nos alegraremos en tu salvación. Hoy es el día donde no tendremos temor de malas noticias. Hoy es el día, oh Señor, donde estamos más cerca de tu salvación que cuando creímos. Hoy es el día, eterno Rey de la Gloria. Y hoy te damos honor, y hoy te damos gloria, y hoy te damos alabanza, porque tú eres bueno, porque tú eres grande, porque tú eres digno. Gracias, eterno Rey de la Gloria. Este es el día de salvación. Vamos, hermano, dile, este es el día de salvación para mi casa, para mi familia. Este es el día de liberación. Este es el día, este es el día. Vamos, iglesia hermosa, dile, este es el día que tú has hecho. Este es el día de salvación para mi casa. Este es el día de victoria, este es el día de vencer, este es el día, oh Rey del Cielo, donde me levanto por mi casa, por mi familia, por mis hijos. Este es el día donde tú harás lo que bien te parezca. Este es el día que ha hecho Jehová, día de alegría, día de gozo. Hoy te adoramos, oh Rey de la Gloria. Hoy bendecimos tu nombre. Este es el día donde una unción nueva, una unción fresca es derramada sobre tu pueblo, sobre tus hijos. Este es el día, oh Jehová. Es el día, oh Jehová, que tú has hecho para nosotros. Es el día que tú has preparado para nosotros. Levanta tu manito allí y dile gracias. Gracias, Padre bueno, por lo que hoy has preparado para mi vida. Gracias, Padre bueno, por lo que tú has hecho hoy conmigo. Gracias, porque en ti hecho está. Gracias, gracias, Dios de gloria. Gracias, oh Cristo, te adoramos, te bendecimos, te exaltamos, te damos honor, te damos gloria, te damos alabanza. Gracias te damos. Este es el día que tú has hecho para nosotros, que tú has preparado para nosotros, Padre. Gracias, gracias te damos, eterno Rey de la Gloria. Gracias te damos, Cristo bendito. Gracias, Señor. Gracias, Cordero Santo, en Cristo Jesús. Amén.
1: Padre, te damos muchas gracias, eterno Dios, por este tiempo, mi Dios de gloria, en el que tú nos permites reunirnos y nos reunimos como uno solo delante de ti, Señor. Mira cada vida, mira cada corazón, eterno Dios. Mira a tu pueblo, eterno Rey, que está delante de ti, eterno Dios, para glorificar y honrar tu nombre, eterno Salvador. Gracias porque tú eres el Señor, el dueño, Padre amado de cada vida. Tú eres el que transforma vidas y corazones, eterno Dios. Tú eres el que puede, Padre de la gloria, llenar vidas, eterno Dios, con tu favor y tu poder. Padre, muchas gracias por este tiempo, por este día, eterno Rey. Gracias por todo lo que haces y harás en medio de cada vida. Llena, Dios de la gloria, los corazones, llena las mentes y las vidas, eterno Dios. Llénanos, Padre, de la gloria, del fuego, de la unción y de la gracia divina, eterno Rey. Muchas gracias, eterno Dios, te damos. Gracias te damos, eterno Dios, por la oportunidad de vida que tenemos, porque tenemos en ti, Padre de la gloria, la bendición de lo alto, oh Jehová. Señor, llena cada corazón, llena cada mente, llena cada vida, oh Dios de gloria. Que sea la presencia de tu Espíritu, mi Dios de la gloria, la que gobierne, la que reina, eterno Dios, en medio de cada vida. Señor, glorifícate, oh Dios de gloria, glorifícate, Espíritu Santo de Dios, en medio de cada vida. Señor, venimos a buscar tu rostro, eterno Dios, venimos a buscar tu palabra, eterno Dios, venimos a buscar tu bendita presencia, eterno Dios, el anhelo de nuestra vida eres tú, eterno Dios, y hoy, Padre de la gloria, estamos delante de ti, eterno Dios, vuelve a la senda antigua, eterno Rey, a tu pueblo, Padre de la gloria, vuelve a tu pueblo, eterno Dios, a ese sendero antiguo, eterno Dios, a esos caminos antiguos, eterno Dios, que sean sendas derechas, eterno Dios, sendas donde lo cojo se sana, eterno Dios, donde lo que está torcido se endereza, Padre de la gloria, Señor, sendas por aquellas donde el que sea más torpe, Padre de la gloria, no se va a apartar de allí, eterno Dios, Señor, Padre, hoy clamamos, amado Dios, para que tu gloria, para que tu gracia sea, Señor, escuchada, Padre eterno, para que tu voz, eterno Rey, se manifieste en medio nuestro, eterno Salvador, tomando el control, tomando el dominio, eterno Dios, sobre cada vida, libertando, Dios de la gloria, al pueblo, libertando las vidas, eterno Dios, llenando, Padre de la gloria, de la bendición de lo alto, cada uno, eterno Dios, libertándoles, eterno Dios, se abren los cielos, eterno Dios, sobre cada vida, se abren los cielos, eterno Dios, sobre cada uno de ellos, eterno Rey, en esta mañana, Padre, aquellos que están en el extranjero, aquellos que están aquí en Colombia, Padre amado, hoy confesamos en el nombre de Jesús de Nazaret un tiempo de oración, de clamor y de búsqueda, eterno Rey. Señor, llénanos ahora mismo, mi Padre de la gloria, una vez más, eterno Dios, buscamos tu rostro, eterno Dios, buscamos tu presencia, eterno Dios, llénanos ahora mismo, mi Padre amado, que fluya el poder del Espíritu Santo, eterno Dios, que fluya el poder tuyo, eterno Dios, en medio de cada vida, cortando, quemando, destruyendo ataduras, maldiciones, eterno Dios, viendo los cielos, Padre de la gloria, Padre eterno para nosotros, amado Dios. Señor, levántate, mi Rey de gloria, levántate, Espíritu Santo de Dios, abriendo, Dios de la gloria, los sentidos en medio de cada vida. Señor, muchas gracias, eterno Dios, porque solo tú eres el Rey, porque solo tú eres el Señor, porque solo tú, eterno Dios, está, Padre de la gloria, la fuerza solo en ti, Padre amado, estamos, eterno Dios, fortalecidos, solo tú tienes el poder, Padre de la gloria, danos la unción, eterno Dios, en esta mañana, danos el poder, en esta mañana, eterno Dios, abre los sentidos, Padre de la gloria, del Espíritu, eterno Dios, quitando toda distracción, quitando todo aquello que quiera robarse la mente, el pensamiento, el corazón del pueblo, eterno Dios, Señor, trayendo libertad, oh Dios de la gloria, trayendo libertad, eterno Dios, trayendo, Padre de la gloria, sobre cada vida, de la unción tuya, eterno Dios, donde tu fuego, Padre amado, comienza a arder. Señor, muchas gracias por este día, gracias, eterno Dios, por todo lo que haces, gracias, eterno Rey, porque en ti, Padre de la gloria, estamos, eterno Dios, hemos esperado, Padre de la gloria, cada día, eterno Dios, Señor, veremos tu salvación, eterno Dios, en ti se regocija nuestra alma, mi Padre amado, y te agradecemos, eterno Dios, porque cada día nos colma de beneficios. Gracias, eterno Dios, gracias por la vida, gracias por este día, gracias, eterno Dios, por cada oyente, televidente, eterno Dios, gracias, Padre de la gloria, porque sabemos que en ti está la respuesta, eterno Dios, porque tú eres solución, eterno Rey, a cada vida, porque tú eres, eterno Dios, aquel que levanta, que llena, que transforma, que bendice, eterno Dios, corazones y mentes, eterno Dios, levántate, mi Padre de la gloria, levántate, eterno Rey, en el nombre de Cristo Jesús de Nazaret, Señor, llena, Padre, de la gloria en el nombre de Jesús de Nazaret, eterno Dios. Señor, que fluya tu poder, que fluya tu gracia, que fluya, eterno Dios, tu buen espíritu, eterno Dios, renovando, restaurando, Padre de la gloria, llenando, eterno Dios, a cada uno de ellos, eterno Dios. Señor, que tu gloria se refleje a través de nuestra vida. Abre los sentidos, eterno Dios, abre los sentidos, Padre de la gloria. Muéstranos tu gloria, muéstranos tu poder, eterno Dios. Llénanos, eterno Rey, con el fuego del Espíritu Santo, eterno Dios, avivando, Padre de la gloria a tu pueblo, avivando, eterno Dios, a tus hijos, eterno Dios, renovando, Padre de la gloria, en poder, en autoridad, eterno Dios, cada vida, oh Dios de la gloria. Señor, bendecimos a cada oyente, Padre amado, a cada uno de aquellos, eterno Dios, que escucha tu palabra, eterno Rey, aquellos que son edificados en el poder de lo alto, eterno Dios, derramando una vez más de la unción tuya, derramando una vez más del poder tuyo, eterno Dios, trae, Padre de la gloria, esa transformación, eterno Dios, trae esa liberación, eterno Rey, a cada vida, Padre de la gloria, la cautividad se va, eterno Dios, la atadura sale de en medio de los corazones, eterno Dios.
2: Levante sus manos al cielo, levante esas manos, y usted va a orar con entendimiento. Hermano, colóquese sobre sus pies, levante sus manitos al cielo, y usted le va a

dígale: Padre, aquí estoy. Vamos, abra su boca, abra sus labios. Vamos, abra su boca, dígale: Padre, aquí está mi vida delante de ti. Aquí vengo en esta mañana a clamar, Señor, por mi país, a clamar, Señor, por mi ciudad. Aquí estoy, vamos, hermano. Dígale: Señor, tómame en esta mañana, tómame, Rey de la gloria, tómame, Padre, que sea tu Espíritu Santo a través de mi vida. Señor, tu palabra dice que no sabemos pedir como

clamamos a ti, oh Rey de la Gloria. Tú, Señor, escucha desde lo alto, Padre de la Gloria, y envía respuesta. Y hoy, Señor, me uno con mi hermano y con mi hermana en los diferentes lugares de Cali, en los diferentes lugares de Colombia, en los diferentes lugares del mundo, bajo tu palabra, la premisa de tu palabra. Tu palabra dice: seis cosas aborrece Jehová y aún siete abomina su alma. Y hoy venimos delante de ti, oh Rey de la Gloria. Tu palabra dice, Señor, los ojos altivos, la lengua mentirosa, Padre, todos esos ojos altivos que se han levantado, Señor, oh Rey de la Gloria, esa lengua mentirosa que tiene engañada a este pueblo colombiano, Padre, hoy colocamos delante de ti. Hoy presentamos, Señor, las manos derramadoras de sangre inocente. ¿Cuántas manos derramadoras de sangre inocente hay? Padre, el corazón que maquina pensamientos inicuos, todos esos pensamientos inicuos, Señor, que han sido

gloria. Hoy vamos, hermano, levante su manito al cielo. Dígale: Padre, nosotros no conocemos los pensamientos de los astutos, pero tú sí los conoces, tú sí los conoces, porque nada te, Señor, te es oculto. Si bajaran a la profundidad, ahí estás tú. Si subieran, Señor, al extremo, allí estás tú. Si en el alba, allí estás tú, Rey de la gloria. Y por eso hoy presentamos, Señor, todo pensamiento.

Oh Rey de la Gloria, es frustrado por el poder de tu palabra. Tú lo dices y tú lo haces, Rey mío y Dios mío. Hoy es frustrado todo pensamiento astuto, es frustrado en el nombre de Jesús de Nazaret, es frustrado en el nombre de Jesús de Nazaret, por el poder de la palabra y para la gloria de Dios.

frustrado. Por el poder de tu palabra es frustrado. Por el poder de tu palabra es frustrado. Por el poder de tu palabra es frustrado. Para la gloria tuya, en el nombre poderoso de Cristo, Padre de la gloria, todo pensamiento astuto es frustrado, Padre bueno. Todo pensamiento astuto para traer muerte. Todo pensamiento astuto, Padre, para hacer bombas. Todo pensamiento astuto, Padre, para traer desorden. Es

venimos delante de ti. Padre, tenemos un segundo propósito. Vamos, hermano, ese segundo propósito. La Biblia dice, todo consejo, oh, es anulado. Todo consejo de malignos, Padre. Vamos, levante su mano, vamos.

Vamos, iglesia, vamos, iglesia. Todo consejo será anulado. Lo dice Jehová, Rey de Israel. Dígale, Padre, todo consejo es anulado, es anulado, es anulado, es anulado. Padre, de acuerdo a tu palabra y conforme a ella, todo consejo que trae como resultado caos, todo consejo maligno que quiera traer desorden caos, Padre, en esta ciudad, en el departamento del Cauca, en este valle del Cauca y en cualquier otro, es frustrado. Padre, por favor, saca la luz, todo consejo maligno, sácalo, sácalo a la luz, así como en los días del profeta. Padre, donde aquel Señor, aquellos enemigos iban a hacer algo, pero Padre, tú lo revelabas y lo sacabas a la luz. Saca la luz, vamos, hermano, sale a la luz todo consejo maligno, todo lo que esté oculto sale a la luz. Vamos, ore, ore, dígale, Padre, saca a la luz todo aquello que quiera estar en oculto, sácalo a la luz, por favor, saca a la luz, oh Rey de la Gloria, todo consejo de maligno, todo consejo que trae muerte, todo consejo que trae robo, todo consejo de malignos que trae caos, que quiera traer como resultado muerte, caos, desgracia, pobreza, miseria, sea anulado en el poderoso nombre de Cristo, por el poder de la palabra de Dios. Ahora, ahora, ahora, ahora. Ahora en el nombre de Jesús de Nazaret. Ahora en el nombre de Jesús de Nazaret. Ahora en el nombre de Jesús de Nazaret. Todo consejo, Padre, lo que hacen en secreto, Rey de la Gloria, Padre, tú lo estás viendo y escuchando. Todo consejo que se haya hecho en secreto, Padre, tú eterno Rey de la Gloria, es anulado, es anulado, es anulado, es anulado, es anulado por el poder de la palabra. En el nombre de Jesús de Nazaret, tu palabra dice, toman consejo y será anulado, proferir palabra y no será firme, porque Dios está con nosotros. Y nosotros hoy, tu pueblo, Padre, que hemos atendido a ese llamado, clamamos a ti, oh Jehová, clamamos a ti, oh Jehová. ¿Quién como tú, Rey de Gloria? ¿Quién como tú, oh Dios del cielo? Vamos, hermano, tercer propósito. La Biblia dice que deshago las señales de los adivinos, enloquezco a los agoreros y hago volver atrás a los sabios y desvanezco su sabiduría. Vamos, levante su mano, dígale, Padre, todo aquello que bajo el engaño de la brujería, bajo el engaño de la hechicería, de la magia negra, de la magia blanca, de toda porquería del infierno, todo altar demoníaco aún allí, Padre, en la casa de Nariño, Padre de la Gloria, que representa nuestro país, Padre, se explota. Vamos, hermano, vamos, explota, explota en esta mañana, vamos, vamos, usted tiene poder en la oración, vamos, clame, dígale, Padre, toda olla podrida, todo altar a las tinieblas, todo altar demoníaco se explota

Nazaré. O machete bebe cuende arriba bacaya. Este leve tuende arriba baquia tayashale. Todo, todo embotamiento en las mentes, Padre, de nuestros hermanos colombianos, Padre de la gloria, todo embotamiento, vamos hermano, levante esa mano, todo embotamiento que el diablo tiene en la mente de los colombianos, todo embotamiento por brujería, todo embotamiento por hechicería, todo embotamiento, hermano, por la psicología, cae, cae, cae, cae, cae, cae ahora, cae ahora, cae ahora, cae ahora, urrababachete, bebé cuete, y talle tuende libaba, cállate. Todo embotamiento, Padre de la gloria. Mira, Señor, todo embotamiento. Levante su mano, vamos, hermano. Levante su mano. Todo embotamiento sobre esos jóvenes. Todo embotamiento sobre esos jóvenes. Hermano, cae ahora. El Señor, el Rey de gloria, deshace las señales.

Hechicería, vudú, toda porquería del infierno. Aquel se enloquece ahora y se explota toda olla podrida, se explota todo altar a los demonios en el nombre de Jesús de Nazaret. Vamos, hermano, levante su mano. La Biblia dice que Dios hace de los

gloria de Dios. Dígale, Padre, levante sus manos. Dígale, Padre, tú tienes el poder. Dígale, Padre, tú tienes la autoridad. Vamos, hermano, Él es el Rey de Gloria. Él es el Rey de Gloria. Vamos, Él es el Rey de Gloria. Vamos, dígale, Padre, invocamos el poder tuyo, la gloria tuya en esta mañana, porque tú tienes el poder, porque tú tienes la autoridad. Padre, gracias te damos. Vamos, alábelo, Él es poderoso. Vamos, alábelo, Él es Rey de Gloria. Vamos, alábelo, Él es Rey de Reyes. Vamos, no hay otro como Él. Él es el que enloquece a los adivinos y agoreros. Él es el que deshace el consejo, lo hermano frustra, lo anula. Él es el Rey de la Gloria. Dígale, Padre, aquí tu pueblo en esta mañana te adora, aquí tu pueblo en esta mañana te invoca, aquí tu pueblo en esta mañana alaba tu nombre porque tú eres Dios. Aquí tu pueblo, Señor, te exalta, exaltamos tu nombre porque tú eres grande, porque tú eres digno, porque tú eres soberano, porque tú eres Rey de Reyes. Vamos, alábelo, Él es el gran yo soy, Él es el gran Rey de Israel. A Él la gloria, a Él el honor, a Él alabanza, a Él exaltación. Dígale, Padre, gracias, gracias te damos porque tú eres Dios, porque tú eres Rey de Reyes, porque tú eres soberano, porque tú eres digno de la gloria. Y hoy te damos gloria y hoy te damos honor. Gracias, Señor, gracias, Señor, gracias, Señor.

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0: 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Levantándose muy de mañana, siendo aún muy oscuro, salió y se fue a un lugar desierto. Y allí oraba. Marcos 1:35.

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3: Amados hermanos, estamos en victoria, en bendición. 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
4: Gracias te doy, Señor, por la paz que me das.
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1: Son las 6 en punto.
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0: Pedro y Juan subían juntos al templo a la hora novena de la oración. ¿Quiénes eran estos hombres? Discípulos del Señor Jesús, llenos de amor y al mismo tiempo el temor que uno tiene a Dios, de obediencia, de fidelidad, de abnegación. Porque hoy en día muchos, hasta cristianos, no saben el uso de la casa de Dios cuando nos reunimos, porque Él dice en su palabra, nos ha enseñado, que donde hay dos o tres en su nombre, Él está en medio nuestro. Por eso, qué maravilloso que usted este domingo, con toda su familia, vengamos a adorar a Dios, a derramar nuestro corazón, a ser llenos de sabiduría. Venid a mí todos los que estáis trabajados y cansados, cargados, que yo os haré descansar. Entonces, ¿a qué iba Pedro y Juan? A hablar con Dios. Y por eso, mi estimado, ¿cuántas veces usted ora? Si se levanta a lo mejor con un genio, como muchos, a maldecir, a renegar, a pleitear, a peleas, disensiones, contiendas y hasta la muerte. Cada día vemos en noticias que el amiguito fue a matar a su novia o fue a matar al papá, que fue a darle la vida a otro. Eso es lo que hay por todas partes. Las señales que están cumpliéndose, nación contra nación, reino contra reino, cuando uno ve esas guerras, hermano, esa destrucción, esos bombarderos, cómo eliminan ciudades, como la Escritura lo enseña, no queda piedra sobre piedra que no sea destruida. Por eso, este es el tiempo que Dios ha dicho en su palabra: derramaré de mi espíritu sobre toda carne. Entonces, vamos a conocer, vamos a disfrutar y vamos a vivir la misma gloria de Dios. El cuerpo necesita alimento, pero el espíritu solamente con la palabra de Dios. Y la Biblia nos manda a escudriñar, Dios dice, escudriñar las Escrituras. Estar fortalecidos, revestidos de la gloria de Dios. Entonces, Pedro y Juan subían juntos al templo a la hora novena de la oración. Y dice que era traído un hombre cojo de nacimiento, quien ponían cada día a la puerta del templo, que se llamaba La Hermosa, al que pidiese limosna. Vemos la gente con unas necesidades impresionantes, buscando ayudas por todas partes, esperando en el gobierno. ¿Cómo no? Hermanos, cuando todos están acabando con economía, con todo, una desgracia, no hay dinero. Pero Dios tiene el banco celestial para darnos todo lo necesario.
1: R-Nova. Junto al jugador franquicia, Natán el Profeta, el Petróleo, ya.

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Dios establece, y se manifestará la gloria de Jehová. 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

restaura. 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
2: Bueno, un saludo muy especial para todos los fieles oyentes que hoy nos están escuchando en este tiempo, un tiempo maravilloso, un tiempo en el cual le damos gracias a Dios por su bendición. Gracias a Dios porque Él está con nosotros, porque la bendición de Dios está en nuestras vidas. Así que le bendecimos a cada uno de los hermanos en los cuales ya comienzan a conectarse, ya comienzan a ser parte de este devocional Despertar con Dios. Un saludo a todos los hermanos en los cuales nos están escuchando, están allí atentos siempre a estar allí con una palabra de bendición en sus vidas. Qué bendición de poder nosotros buscarle a Él, acercarnos a Él y bendecir el nombre de nuestro Rey Celestial. Con ustedes el pastor Henry Martínez de la Iglesia Centro Misionero Bethesda de Ubaté. Les saludamos y le damos gracias a Dios por la vida de cada uno de mis hermanos. Así que bueno, allí saludo a todos los hermanos que ya están conectados. A mi hermano Nelson Alfaro, por allá a mi hermana Nerlis Ríos, por allí a los hermanos en los cuales también están por allí. En Alto Viejo, un saludo muy especial a mi hermana Maruja, un saludo también por allí a mis hermanos, por a mi hermana Luz Dari, allí en Nemocón. Bueno, esto es entre Nemocón y Zipaquirá, un saludo muy especial también a los hermanos que están en Tocancipá, un saludo muy especial. Allí dice Luz Dari Aguilar: muy buenos días, pastores, Dios les bendiga hoy y siempre, muchas bendiciones y feliz y bendición, bendecido. Así es. Qué bendición de poder nosotros acercarnos a Dios, buscar la presencia de nuestro Dios, acercarnos a Dios, dice la Biblia, acerquémonos a Él mientras puede ser hallada la presencia de nuestro Dios. Así que qué hermoso que podemos nosotros orarle a Él y pedirle a Él. Vamos a orar para que Dios nos dé la sabiduría, para que Dios nos dé la inteligencia. Le decimos: Señor, gracias por este tiempo. Gracias, maravilloso Rey Celestial, porque tú eres bueno. Gracias, maravilloso Rey Celestial, porque tú eres digno, poderoso Dios. Yo bendigo y doy gracias, maravilloso Rey. Gracias, bendito Rey Celestial, porque tú eres el Todopoderoso, Padre amado. Gracias, bendito Rey Celestial, Dios mío, Santo de Israel. Señor, te adoramos, Señor, y te glorificamos a ti, Padre amado. Gracias, maravilloso Rey Celestial, Cordero Santo, Señor. Padre, te adoramos y te glorificamos a ti, soberano Rey Celestial. Mira, Padre amado, que en esta mañana queremos, Señor, adorarte, queremos glorificarte y queremos bendecirte, poderoso Dios. Que la bendición tuya toque, Señor. Que la bendición tuya, Señor, descienda, Padre amado. Gracias, Cordero Santo. Gracias, bendito Rey Celestial, Cordero de la Gloria. Te adoramos y te glorificamos a ti, poderoso Rey Celestial, Dios mío. Yo bendigo tu nombre. Damos gracias, bendito Rey Celestial, porque tú eres bueno. Yo alabo tu nombre y bendigo tu santo nombre, poderoso Dios. Gracias, bendito Rey Celestial, Señor, porque tú eres digno de ser alabado, digno de ser glorificado, poderoso Dios. Gracias, Jesús. Amén y amén. Y bueno, por allí saludamos también a mi hermano Jesús Antonio Rojas allí en Sutatausa. Un saludo muy especial a todos los hermanos en los cuales están en los diferentes lugares. Y esta semanita, bueno, mi esposa me estuvo por allí colaborando estos días que no puede estar con ustedes, hablando y enseñándoles a ustedes acerca del odio y la reconciliación. Qué bueno que nosotros podamos ser aquellos en los cuales utilizamos la reconciliación de pronto en un momento por allí, bueno, de amargura. Bueno, la Biblia dice por allí que cuando uno odia se vuelve como aquella persona que asesina, dice él por allí en Pedro. Uno dice en Juan, dice la palabra del Señor. Entonces, uno mira que hemos de amar, debemos de pedir perdón, debemos de reconocer nuestras faltas y aquellas cosas que podemos nosotros estar haciendo. Allí en Mateo capítulo número 5, en el verso número 21, Mateo capítulo número 5, en el verso número 21, nos habla la palabra acerca, acerca de la necesidad de nosotros poder reconciliar, no guardar rencor, resentimiento en el corazón. Quiero resaltar allí lo que se ha venido estudiando. Oíste que fue dicho a los antiguos: no matarás, y cualquiera que matare será culpable de juicio. Pero yo os digo que cualquiera que se enoje contra su hermano será culpable de juicio, y cualquiera que diga necio a su hermano será culpable ante el concilio, y cualquiera que le diga fatuo quedará expuesto al infierno de fuego. Tremendo. Así que la palabra nos dice a nosotros que hemos de tener cuidado con nuestras actitudes, nuestras maneras de comportarnos. Entonces la Biblia nos dice a nosotros, recuerde que hace mucho tiempo Moisés dijo que no maten, y pues así alguien mataba a otro sería castigado. Eso fue lo que hizo Moisés. Pero ahora yo les aseguro que cualquiera que se enoje contra otro tendrá que ir a juicio, y cualquiera que insulte a otro será llevado a los tribunales, y cualquiera que maldiga a otro será echado en el fuego del infierno. Ojo con eso, con las maldiciones, porque hay gente que por el odio, por el resentimiento, por el rencor, de pronto comienza a maldecir. Es una persona que comienza a maldecir a los demás. Y ahí es donde está el gran problema. Cuando uno comienza en cierta forma a hablar contra las demás personas y maldecir, dice la Biblia. Así que es lo que cada uno de nosotros tenemos que tener cuidado. Allí tenemos la pregunta que tenemos para todos. Bueno, ¿qué sucede cuando una persona guarda resentimiento? Mire que por el odio se puede guardar ese resentimiento en el corazón. Hay personas resentidas en las cuales por dejar aumentar eso en el corazón se volvió un problema tremendo. Entonces, asesinar es un pecado terrible, pero el odio, el enojo y la cólera son pecados porque violan el mandato de Dios, el de amar. La ira o el enojo contra alguien se refiere a la amargura creciente en contra de alguien. Es una emoción peligrosa que puede llevar a la pérdida de dominio propio y puede conducir a la violencia, al daño emocional, a una tensión mental y creciente y a otros resultados destructivos. Mire lo que puede pasar cuando nosotros no queremos perdonar. Hay gente que no quiere perdonar. El domingo les hablaba acerca del odio, del resentimiento, de la falta de perdón que puede pasar en una persona. Mire que hablábamos de una mujer llamada Mical, en la cual fue una mujer que amaba a David. Dice la Biblia que amó a David y lo quiso, lo amó. Pero resulta que el resentimiento vino cuando su padre Saúl le hablaba al oído, hablando mal de David. Yo me imagino cómo hablaba este hombre, si quería matarlo, si quería que los filisteos lo mataran, si quería que atravesara una espada. Entonces yo veo el resentimiento que tenía Saúl para con David. No quería que él estuviera con vida, lo quería matar, porque acuérdese que de pronto le llegarían a los oídos de que Dios lo había ungido, que Dios había mandado a Samuel a ungirlo, entonces lo quería matar. Estaba lleno de resentimiento, de odio. La Biblia dice que llegaron a presentarse celos ministeriales cuando las mujeres salieron cantando diciendo: David mató a mí, Saúl mató a mil y David a sus 10,000. Entonces esto lo llenó de resentimiento, de odio, de ese odio que destruye en el corazón, y por eso vemos las actitudes que tenía Saúl. La Biblia dice que venía un espíritu y lo atacaba, lo lanzaba contra las paredes. Dice la Biblia que lo llevaba a estar atormentado, que el mismo David tenía que estar cantando para poder igualmente aliviar la carga que tenía Saúl. Y esto pasa cuando nosotros cargamos un resentimiento, cuando cargamos en nuestro corazón el odio y cuando nos dejamos llenar de cosas como lo que estábamos hablando. Y porque ese es un estado emocional que nosotros debemos de tener mucho cuidado. Entonces por allí mi esposa trataba el problema de la confianza en el corazón. Entonces hoy quiero tratarles a ustedes, hablándoles igualmente del cuidado, ese cuidado en el cual usted y yo debemos de tener. Tengamos cuidado con la actitud interna. Hay una gran diferencia entre el sentido de enojo momentáneo y alimentar deliberadamente el resentimiento, el desprecio y el odio. Entonces, ¿qué pasó con Mical? Dice la Biblia que Mical fue una mujer en la cual se dejó llenar de odio, de resentimiento. Ya pasó de no amar a David, de amar a David, a odiarlo. La palabra del Señor dice que odiaba, tenía un resentimiento contra David. Yo me imagino por cada palabra que Saúl hablaba de ella, de él a ella. Y dice la Biblia que se fue y se juntó con otra persona. Dice la Biblia que se juntó con alguien que se llamaba Adriel, dice la Biblia. y él se fue a vivir con ella. Y dice la Biblia que tuvieron unos hijos, 5 hijos tuvieron. Y dice la palabra del Señor de que, bueno, cuando David sube al trono, lo primero que le recomienda a uno de sus mensajeros es traer a su esposa. La Biblia dice que la trajeron, se la quitaron a este hombre, Adriel, dice la Biblia. Y bueno, dice, la llevaron al palacio. En el palacio tenía todo, dice la palabra. Imagínense lo que hay en el palacio. Hay personas que la atendían, hay personas que estaban pendientes de ella, hay personas que estaban allí, comían en la mejor mesa, comía la mejor comida, tenía lo mejor, pero ella estaba resentida, ya estaba llena de resentimiento, de odio, de amargura. La llevan allí a la casa de David, al palacio de David, pero llega con un odio, llega con un resentimiento, una amargura en el corazón. Aún dice la Biblia que la persona que vivía con ella, que se llamaba Adriel, dice que fue a buscarla, que se la entregaran, que David se la devolviera. Pero David le dice, no señor, ella es mi esposa, mire cómo nosotros hemos de tener cuidado. Y dice la Biblia que ella es mi esposa, él se había casado con ella. Adriel no tenía ninguna autoridad sobre ella. Y dice a David que, bueno, su príncipe le dijo, usted sigue allí, y le mataba. Entonces él se devolvió para su casa, se devolvió, ya no siguió intentando allí llevarse nuevamente a Mical. Entonces uno mira que Mical llega al palacio toda amargada, resentida, y dice la Biblia que no podía ver a David de la mejor manera. Cuando David llegaba, dice la Biblia que llegó un día con el arca del pacto y danzaba y bailaba en la presencia del Señor, danzaba en la presencia de Dios más bien. Entonces dice la palabra del Señor que lo miró por la ventana Mical y lo ofende. Dice la Biblia que lanza unas palabras ofensivas y le dice a David que cómo era que estaba él como un cualquiera. Mire cómo lo ofende. Y dice la Biblia que David se apartó de ella, se alejó de ella y nunca más la volvió a ver, nunca más la volvió a conocer, nunca más estuvo con ella como esposo. Dice la Biblia que Mical no tuvo hijos de David. Entonces uno dice que el resentimiento, el enojo, la falta de perdón en el corazón, el odio, se vuelve algo terrible en el corazón de una persona, tanto que esa persona, si no trata el corazón, va a llegar el momento en el cual hasta ya puede llegar a vengarse, a buscar venganza, como lo que nosotros miramos. Entonces, el enojo puede aparecer ante una actitud de injusticia, pero cuando lo guardamos y permitimos que se convierta en rencor, empieza a afectar nuestro corazón. La palabra del Señor nos dice a nosotros, y bueno, allí está la pregunta que tenemos para hoy antes de seguir. ¿Qué sucede cuando una persona guarda resentimiento? ¿Qué sucede cuando alguien guarda en el corazón ese resentimiento? Y es que ese resentimiento lleva a la persona a no soportar a alguien, a no poder ver a esa persona, ¿cierto? Si esa persona tiene resentimiento con alguien, habla mal de él. Siempre está levantando murmuración de esa persona, siempre la está atacando, siempre está buscando venganza, ¿cierto? Y como venganza está buscando el hablar mal, el levantar a un falso testimonio. Hay muchas personas en las cuales yo he tenido casos aquí en la iglesia o bueno, en los lugares que he estado, que de pronto por el odio han llegado a ser enemigos, como llamáramos, enemigos fuertes, ¿cierto? Férreos, ¿cierto? Entonces, una persona que quiere hacer daño a la otra, y cuando uno les dice, traten eso en el corazón, porque un resentimiento es lo que va a hacer que usted vaya a ser vengativo, ¿cierto? Usted va a llevar a ser una persona que va a hacer lo malo delante de Dios, y ahí es donde su corazón se tiene que limpiar. Efesios capítulo número 4, verso número 26 al 27. Efesios capítulo número 4, en el verso número 26 al 27. Dice la Biblia, airaos, pero no pequéis, no se ponga el sol sobre vuestro enojo. O sea, tenemos un trabajo que hacer. La Biblia dice, usted se puede airar. Pueden tener un momento de ira, un momento de pronto que se encontraron, digamos, si lo hablamos de la pareja, un momento en desacuerdo, pero no deje que pase el día sobre ese enojo, no deje que el enemigo progrese en ese resentimiento, ese odio, esa de rechazo que el enemigo le comienza a colocar. Entonces la Biblia nos enseña a nosotros y nos dice: airaos pero no pequéis, no se ponga el sol sobre vuestro enojo, ni deis lugar al diablo. Mire que al diablo no se le puede dar lugar. Entonces miramos nosotros, si se enoja, no permitan que eso lo haga pecar. El enojo no debe durar todo el día, ojo con eso, el enojo no puede durar todo el día, ni deben darle al diablo la oportunidad de tentarlos. Mire que cuando el enemigo habla la palabra de no le dé lugar al diablo, le está diciendo no le dé oportunidad al diablo de tentar, ¿cierto? Porque hay personas en las cuales por algo que pasó, por una pelea, por una discusión, se fue creando, comenzó la ofensa, después de la ofensa comenzó la venganza y después el resentimiento, y en ese resentimiento comienza a crearse algo que era lo que estábamos mirando. No debemos dejar que la tentación llegue. La tentación puede ser querer agredir a la otra persona, la tentación puede ser querer hablar mal de esa otra persona. Mira, hay gente que habla mal, hay gente que está haciendo ese trabajo, eso es lo tremendo. La pregunta para todos los hermanos allí, o que usted me pueda ayudar y puede mandar su mensaje al 311-238-4700, por acá tengo el celular que no lo había sacado de la emisora, 311-238-4700. Allí a todos los hermanos en los cuales nos escriben, que están muy pendientes, por allí saludamos a mi hermano Teo Suárez. Bendecimos su vida. También saludamos a mis hermanos que nos escriben y nos hablan desde diferentes lugares. Así que bendecimos sus vidas. Allí pueden llamarnos al 311-238-4700. Saludos a los hermanos que nos han venido llamando, que nos pueden escribir. Allí a los hermanos que nos llaman y nos pueden estar escribiendo. Saludamos a mi hermana, bueno, por allí. Les saludamos también a los hermanos en los cuales están en diferentes lugares. Saludo allí a mi hermana en Soacha, ¿cierto? Saludamos allá a mi hermana en Soacha, que está allí en Soacha. Mi hermana de la Pira, pues saludamos allí en Mesitas del Colegio. Marta Gallego en el Tablón Cauca. Dice, aquí de nuevo, después de una semana de incendios, se quemó el cable del internet, pero ya llegó el agua, qué bendición. Entonces mi hermana la vez pasada nos mandó una foto, un video de cómo se había el incendio, había quemado los cables, había quemado los postes. Entonces mire lo que pasa con los incendios, lo que está pasando ahorita con las tragedias. Hablamos y más bien ponemos atención a lo que ha pasado por Anchaparral con esos temblores, 300 temblores entre unos 4 días. Entonces uno dice, hay cosas que Dios nos está permitiendo para que recapacitemos. Si de pronto usted es la persona que tiene un odio, tiene un resentimiento y desea irse con el Señor Jesús, hay que quitar eso. No puede usted convivir con el odio, con el resentimiento y esperar al Señor Jesucristo. Eso quiere decir que no está preparado. Esa persona no se ha preparado. Entonces, ahí es donde cada uno de nosotros debemos de tener ese cuidado en nuestra vida. Así que la Biblia no nos dice que debemos de evitar sentir enojo, pero sí destaca que debemos saber controlarlo apropiadamente. Si somos descuidados al hablar, el enojo herirá a otros y destruirá la relación con otras personas. Si las guardamos, motivará a la amargura y nos destruirá por dentro. Pablo nos dice que debemos enfrentar, mire cómo dice la palabra, debemos de enfrentar esto. Pablo nos dice que debemos de enfrentar nuestros enojos de inmediato, de modo que edifique la relación antes que la destruya. Mire cómo nosotros debemos de trabajar rápido cuando viene el enojo, cuando viene el resentimiento, cuando viene ese rechazo, ¿cierto? Hay gentes que, bueno, han rechazado de pronto a alguien. Yo me acuerdo a alguien que me decía que el enemigo le había colocado un rechazo hacia el esposo, y resulta que ese rechazo después se volvió un, como dice por allí, un resentimiento y un odio. Y bueno, se fue comenzando a crear una amargura y dice ella, yo no podía ver a mi esposo, yo no lo quería ver. Mi esposo se acercaba y yo lo rechazaba. Mi esposo se acercaba y yo quería no escucharlo, no querer saber nada de él. Y hasta que llegó un momento que me aburrió, lo saqué corriendo de la casa, le dije, yo no lo quiero volver a ver. El hombre se fue. Dice que el hombre se fue hasta el país. Entonces dice que después de ir a la iglesia, de reconocer el error, pedir perdón a Dios, quiso llamarlo y lo llamó y le pidió perdón por lo que había sido hecho. Pero resulta de que ella decía, pastor, después del pasar el tiempo, ya él no quería nada conmigo, ya se terminó la oportunidad. Yo quise hacer de todas las maneras para restaurar mi hogar y no fue posible. Mire que con un error que uno cometa, con algo que deje que el enemigo crezca en nuestra vida, el enemigo viene para matar, robar y destruir. Ella me decía, pastor, imagínese cuántos ayunos yo me metí, cuántos ayunos yo estuve haciendo después de eso. Y ya no fue posible. Él me perdonó. Él me dijo, yo la perdono, tranquilo, yo la perdono. Pero no piense que yo voy a volver otra vez. Porque me ofendió, porque me hizo quedar mal con mis amigos, con mi familia. Y mire que eso genera el odio, el resentimiento, ese rechazo, ¿cierto? Que va creciendo y es como una bola de nieve que se va haciendo cada vez que da vueltas, se va creando más grande, se va haciendo más fuerte. Y esto lo tenemos nosotros que tratar, dice la palabra de Dios. Así que, como dice la misma palabra, dice por allí el verso 27, ni deis lugar al diablo. Así que no le debemos de dar lugar al enemigo. El que hurtaba, no hurtes más, sino trabajes haciendo las cosas con sus manos. Bueno, esa es la actividad que tenemos que hacer ya después de nosotros cambiar nuestra vida, de hacer las cosas bien delante de nuestro Dios. Entonces, allí la palabra del Señor nos dice a nosotros, no nos dejemos airar. Por allí Salmos 37:8 dice, deja la ira. Y desecha el enojo, no te excites en manera alguna a hacer lo malo. La ira es algo que incita a una persona a hacer lo malo. La hermana me decía, pastor, yo fui incitado a echarlo, a sacarlo, lo ofendí, lo traté mal. Yo sentía que eso era lo justo, yo sentía que eso era lo que debía hacer. Acuérdense que no podemos abocar a la justicia del mundo. La justicia del mundo es el rechazo, la justicia del mundo es destrucción, la justicia del mundo es no perdone, la justicia del mundo es no acepte ningún perdón ni nada de eso. Pero cuando buscamos la justicia de Dios, por eso dice la Biblia, osa entre vosotros cuando tiene algo contra otro, buscar a los impíos y no buscar a los justos. Dice buscar al juez, buscar a la persona que no le va a ayudar de la misma manera como le puede ayudar en la iglesia. Entonces dice la Biblia, no lo hagas, porque acuérdese que nosotros vamos a juzgar hasta los ángeles, dice la misma palabra de Dios. Entonces uno tiene que tener ese cuidado. El enemigo busca de todas las maneras que nosotros hagamos malas cosas, que nosotros mismos busquemos la destrucción de nuestra propia vida. Tengamos el cuidado, dice la palabra de Dios. Deja la ira y desecha el enojo. No te incites en manera alguna a hacer lo malo. Mire que con la ira, la persona se incita a hacer lo malo. La persona se incita, como Saúl, a enclavar a David a la pared. Dice la Biblia que Saúl lanzaba la lanza para enclavarlo a él a la pared. Allí antes de apartarnos allí de 540, antes de soltar a 540, quiero invitarles estos 3 días. Viernes, sábado y domingo que vamos a tener los 3 días de ayuno, de propósito. Mire, qué bonito de poder nosotros orar, si de pronto usted es la persona que tiene resentimiento, enojo, el domingo no lo hablaba la palabra, de pronto es la persona que no ha podido perdonar, ayune. Si de pronto es la persona que tiene resentimiento, ayune. Si de pronto es la persona en la cual tiene amargura en el corazón, ayune. La palabra del Señor dice, no sea que brotando una raíz de amargura os estorbe. Entonces, nosotros tenemos que hacer algo y es no dejar que crezca en nosotros esa amargura, ese resentimiento. Hay que utilizar las herramientas que Dios nos ha dado. La Biblia dice, este género solamente sale con oración y ayuno. Cuando usted ora, cuando usted ayuna, entonces pues va a salir.
3: Entonces no se nos olvide que esta semana vamos a tener, bueno, este fin de semana vamos a tener 3 días de oración, 3 días de ayuno con ese propósito de orarle al Señor para que saque todas aquellas cosas que no le agradan a nuestro Dios. Mira, hay gente que deja crear eso y de pronto dice, no, yo la verdad, yo no odio a nadie, yo soy una santa paloma, pero la verdad no le gusta ir a la casa donde los hermanos, no le gusta ir, de pronto tiene un resentimiento con el papá y no lo volvió a llamar, tiene un resentimiento con alguien en el trabajo y no quiso volver a hablar con él. Eso hay que quitarlo. Eso no lo podemos barrer y echar debajo de la alfombra como se lo enseñaba el domingo a la iglesia aquí. Yo no puedo barrer y echar por debajo de la almohada. Yo no puedo barrer y echar por debajo de del tapete escondiendo algo que sé que es algo que me está haciendo daño. Por allí saludamos a los hermanos que nos hablan, que nos mandan su mensaje por allí. Mi hermana Gladys Ovalle. Por allí mi hermana Luz Montenegro, buenos días, bendiciones en Cristo Jesús, hermanos y familia pastoral. Muchas gracias, Señor Jesucristo, por tu amor y tu misericordia y tu bondad, por enseñarnos, ayudarnos, buen Dios, ser la persona que tú quieres que seamos, quitar toda la amargura de nuestra vida, que es lo que nos ata. Los reclamos de la vida nos trae amargura, Señor, ayúdanos por eso. Qué bendición a mi hermana Luz Montenegro que dice, bueno, qué bendición porque Dios nos ayuda a reaccionar, ¿cierto? Dios nos ayuda a entender las cosas. Le dice mi hermana, saludos desde Cali, mis hermanos, muchas gracias. Bueno, mi hermana Luz, allí desde Cali, mi hermana Marta Gallego desde Popayán, mis hermanos que nos escriben de diferentes lugares, 311-238-4700, si usted nos quiere mandar un WhatsApp. Entonces la Biblia dice, por allí también en Marcos 3:5 dice, entonces mirándolos alrededor con enojo, entristecido por la dureza de sus corazones, dijo el hombre, extiende tu mano, y él la extendió y la mano le fue restaurada sana. Mire que el Señor, cuando venía un momento de enojo, era rápido que sacaba eso, no permitía que eso lo llevara todo el día o estuviera gobernándolo, no. La palabra del Señor dice que aquel Señor llegó un momento en el cual, siguió su trabajo, no dejó cargar su corazón, no dejó que eso, ese resentimiento, esa carga dañara su corazón. Salmos 4:4 dice, temblad, no pequéis, meditad en vuestros corazones, estando en vuestra cama y callad. Mire que una de las cosas que tenemos que hacer es meditar, ¿cierto? Meditemos. ¿Por qué me está pasando esto? ¿Por qué estoy permitiendo que esto me gobierne? ¿Por qué estoy permitiendo que el odio dañe mi hogar, dañe mi familia, dañe mi amistad con aquella persona? ¿Por qué estoy permitiendo que me gane el enemigo? ¿Por qué estoy permitiendo que el enemigo me gane ventaja? Eso es lo que usted y yo debemos de tener cuidado. A veces tenemos que meditar lo que nos está pasando. Acuérdese lo que dice Salmos 4:4. Temblad y no pequéis. Meditad en vuestro corazón, estando en vuestra cama y callad. Tremendo, ¿cierto? Momentos que tenemos que callar, momentos que tenemos que decirle a las circunstancias, no voy a dejar que crezca más esto en mi vida. Decirle a las dificultades, no voy a dejar que esto me gobierne. Eso es lo que nos dice la misma palabra de Dios. Entonces, allí dice Proverbios 14:29, dice, en el que tarda en airarse es grande en entendimiento. Mire, cuando yo tardo en airarme, yo ya estoy controlando mi vida. Dice la Biblia, más el que es impaciente de espíritu, de espíritu enaltece la necedad. Ojo con eso, mire lo que nos dice la misma palabra de Dios. Dice, el que tarda en airarse es grande de entendimiento. O sea, si yo controlo la ira, si yo controlo el enojo, la palabra del Señor me dice, yo soy muy grande, ¿cierto? Soy una persona que controlo, soy una persona que estoy haciendo bien las cosas de Dios. Esto es un proceso. Esto no fue que yo, hoy pastor, la verdad es que yo nací así desde cuna soy. No, eso hay que trabajarlo. Hay que hacerlo, dice la Biblia. Más el que es impaciente de espíritu enaltece la necedad. Mira, hay gente que enaltece la necedad. De pronto dice, yo no perdono porque la verdad yo tengo que hacerlo sufrir. Yo tengo que hacerla sufrir. Entonces yo no perdono. Eso es necedad, dice la Biblia. Eso es ser una persona necia, una persona que tiene necedad en el corazón. Entonces, cuando yo me dejo gobernar de eso, dice la Biblia que estoy siendo necio. La palabra me dice muy claramente que yo estoy siendo necio cuando dejo que eso gobierne mi vida, cuando yo estoy dejando que eso me haga daño, porque eso nos hace daño a nuestros corazones. Entonces, aquí el consejo del Señor nos dice: no se deje airar, no tarde, que cuando llega la ira, inmediatamente pedir perdón o reconocer o hablar las cosas. Eso lo tenemos que hacer. Dice la Biblia también por allí, dice: la cordura del hombre detiene su furor y su honra es pasar por alto la ofensa. Mire, esto es algo bonito. Entonces la palabra nos dice allí en Proverbios capítulo 19, 11, dice: la cordura del hombre detiene su furor y su honra, dice, y su honra es pasar por alto la ofensa. Tremendo. La Biblia dice: es de sabios tener paciencia. Y es más honroso perdonar la ofensa. Mire, cuando uno perdona la ofensa, cuando alguien nos ofendió, cuando alguien nos hizo daño, pues yo no voy a seguir ahí con ese resentimiento, yo no voy a seguir con ese odio, yo no voy a seguir ahí con eso, sino que la persona que dice: ah, yo perdono, yo olvido eso, no me sirve para nada, para mí no me sirve guardar ese resentimiento, a mí no me sirve para nada guardar ese odio. Yo voy a perdonar, y aún cuando se encuentra usted con la persona, le perdona. Eso es parte de lo que nosotros tenemos que hacer. Entonces, acuérdese de la palabra: la cordura del hombre detiene su furor y su honra es pasar por alto la ofensa. Mire, uno puede estar diciendo: uy, yo no me le puse cuidado a esa ofensa. Yo no le puse cuidado cuando alguien me ofendió. El que ofende tiene problemas con Dios. La persona que ofende, tienes problemas con el Señor. El día que Dios lo llame, va a decir: usted nunca se perfeccionó. Porque la Biblia dice que el hombre que ya no ofende con palabras es varón perfecto. Entonces, una persona perfecta, una persona que ya alcanzó la perfección. Entonces, cuando yo ya no ofendo con mis palabras, cuando yo ya no agredo a alguien, no lo hago sentir mal, yo ya estoy perfecto. Pero cuando yo con mis labios ofendo en todo tiempo, me está faltando. Cuando yo, hago una cosa, hago la otra y ofendo, entonces yo estoy haciendo mal, eso dice la palabra. Entonces, allí nos damos cuenta que tenemos que, cuidar nuestra boca, cuidar nuestros labios, cuidar de todas las maneras de no ofender a los demás. Así que vamos a orar, vamos a presentar esta mañana en la cual usted ha estado atento, ha estado pendiente allí a esto que se llama no ofender. Cuidado con las ofensas. Digámosle: Señor, gracias por esta mañana maravillosa. Gracias, maravilloso Dios, por todo lo que tú haces. Hoy queremos colocar delante de ti a todos los hermanos que nos escuchan, a todos los hermanos que están allí atentos escuchando la palabra, allí a todos los hermanos que están atentos escuchando, Señor, a través de las redes sociales, a través del internet, Señor, a través de la emisora virtual, a través de los 540 Radio Auténtica, Señor, oramos por ellos. Aquellos hermanos que quizás había un resentimiento, había un odio en su corazón, ayúdales, pero, Señor, a ser sabios, como tu palabra lo dice, que tengan cordura, Señor, que tengan, Señor Jesucristo, Padre amado, Señor, esa cordura de tener el furor, Padre amado, porque tu palabra lo dice, y su honra es pasar por alto la ofensa, tener la capacidad de no ponerle cuidado a la ofensa, Señor. Gracias, maravilloso Dios, porque tú eres bueno. Yo bendigo y declaro bendición a cada uno de mis hermanos. Gracias por sus vidas, poderoso Dios. Gracias, Jesús. Ayúdales, Padre amado, a cada uno, Señor. Dale sabiduría e inteligencia, Dios. Amén y amén. Mis hermanos, Dios los bendiga. Los dejo en compañía de Radio Auténtica Guatemala Online. Bendiciones a todos.
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1: Nombre sobre todo, Rey de Reyes, Señor de Señores, sea exaltado, sea exaltado.

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0: el Señor de esta nación. Eres Dios,
1: eres nuestra esperanza, eres luz en la oscuridad, eres paz alcanzado.

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1: Aquel que en él cree no se pierda, mas tenga vida eterna. Entonces, el Señor Jesús nos libró de la maldición del pecado, de la esclavitud del pecado, para que estemos siempre delante de su presencia. En Hebreos 10, 19 en adelante dice: así que, hermanos, teniendo libertad para entrar en el lugar santísimo por la sangre de Jesucristo, por el camino nuevo y vivo que Él nos abrió a través del velo, esto es, de su carne, teniendo un gran sacerdote sobre la casa de Dios. Acerquémonos con corazón sincero, en plena certidumbre de fe. Por eso, hermanos, es un honor orar, que es hablar con Dios. Y Él nos dio ese privilegio. Y quiere que nos acerquemos, que dependemos de Él, sus cuidados, salud, salvación, vida eterna. Y todo lo que pidieres en oración, creyendo, lo recibiréis. Por eso, hermanos, la verdad en Cristo Jesús nos trae libertad, una fe viva, para vivir, para estar siempre delante de su bendita presencia. Y su sangre que derramó en la cruz nos limpió del pecado, de la maldad. Por eso, el camino de la fe es el camino que Jesús trazó. Él transitó y nos dejó esa herencia. Él es el camino, la verdad y la vida. Por ese camino nuevo, que nada tiene que ver con las cosas del mundo, sino riquezas espirituales. Y Él abrió, cuando Él entregó su vida, quedó todo consumado, el velo del templo se rasgó de arriba abajo, para que nosotros podamos entrar al lugar santísimo. Y Él es el sacerdote de la casa de mi Dios. Él es el salvador del mundo. Hermanos, no dejes de la fidelidad, la obediencia, y acerquémonos. Él dice: echa sobre Jehová tu carga. Entonces, todas necesidades, pleitos, enfermedades, todo lo que atenta contra la felicidad y contra la vida, Él tiene todo el poder. Y también es el único mediador entre Dios y los hombres. Por eso, para que todo lo que pidieres al Padre en mi nombre, lo haré, para que el Padre sea glorificado en el Hijo. Recuerde la comunión del Señor Jesús con el Padre. Y el Padre lo envió para que todo aquel que en Él cree no se pierda. Entonces, si algo pidieres en el nombre de Jesús, el Padre lo hará. Primera de Juan 3:22, cualquier cosa que pidieres la recibiremos de Él, porque guardamos, somos fieles en obediencia, en amor, sus mandamientos, y hacemos las cosas que son agradables delante de Él. Pedid y se os dará. Buscad y hallaréis. Llamad y se os abrirá. Porque todo aquel que pide, recibe. Y el que busca, halla. Y el que llama, se le abrirá. Mateo capítulo 7, versos 7 y 8. En aquel día no me preguntaréis nada, porque la palabra queda escrita en nuestro corazón. Por eso, con que limpiar el joven su camino, con guardar su palabra. De cierto, digo que todo cuanto pidieres en mi nombre, os lo dará. Hasta ahora nada habéis pedido en mi nombre. Pedid y recibiréis, para que vuestro gozo sea cumplido. Orando en todo tiempo, en todo lugar, con toda súplica, iniciamos los poderosos retiros de oración. Hermanos, hay que cumplir en amor, con sinceridad, con humildad, porque le pierde mucho tiempo. El principio, el fundamento del Señor Jesús es que nadie se pierda, que todo aquel que en Él cree, pues tenemos el privilegio, la comunión de que Él está con nosotros todos los días hasta el fin del mundo. Por eso, hermanos, estábamos lejos, sin fe y sin Dios, pero su amor, su poder en Cristo Jesús nos alcanzó, nos redimió, y ahora somos los herederos. Y Él pagó el precio de nuestras iniquidades, derramando sus sangres y llevando nuestras iniquidades en su cuerpo. Por eso, hermanos, qué lindo que ahora mismo se despierte tu espíritu a hacer la voluntad de Dios, porque está, se ha escrito. Para eso nos manda a estudiar las Sagradas Escrituras, para que creáis que Jesús es el Cristo, el Hijo de Dios, y para que creyendo tengáis vida en su nombre. Que tengamos esa certeza, esa fe, que no tenga la herencia de Adán y Eva, porque si muere usted espiritualmente, tenemos la fe que Cristo Jesús nos regala, nos da como el Salvador del mundo. Recuerde que la caída de Adán y Eva dañó a la humanidad, y de tal manera amó Dios al mundo que ha enviado a Jesús de Nazaret para que todo aquel que en Él cree no se pierda, mas tenga vida eterna. Por eso el Padre le exaltó, Filipenses capítulo 2, verso 9 en adelante. Por lo cual Dios le exaltó hasta lo sumo y le dio un nombre que es sobre todo nombre, para que en el nombre de Jesús se doble toda rodilla en los cielos que están y en la tierra y debajo de la tierra, y toda lengua confiese que Jesucristo es el Señor, para la gloria del Padre. Por eso, abre tu corazón, porque Él es el único mediador, es el camino, la verdad y la vida. El Padre lo envió para que todo aquel que en Él cree no se pierda. Qué glorioso que abras tu corazón y que aprendas a que Dios te santifique y la sangre de Jesús te limpie de todo pecado y de toda maldad, porque Él es la puerta de la salvación. Entonces, mi amado hermanos, no ignoréis, porque Él y el Padre, Jesús de Nazaret, se pusieron de acuerdo y nos enviaron al Espíritu Santo. Por eso, cuando la Biblia dice, el que tiene el Espíritu de Dios es de Él. Entonces hay que esforzarnos, abrir el corazón, hermanos, y tantas bendiciones, milagros, compártale a su vecino. El que gana almas es sabio, y hay que obedecer antes que los sacrificios. ¿Qué es mejor, la obediencia? Porque la gente hace muchos rituales, hasta conjuros, hasta maldiciones, pero eso no tiene ningún valor. Es una fe viva, de obediencia, de amor, de testimonio y de abnegación. No quiero, hermanos, que ignoréis acerca de los dones espirituales. Y vemos cómo la gloria de Dios, porque quien intercede por nosotros, de igual manera, el Espíritu nos ayuda en nuestra debilidad. Pues qué hemos de pedir como conviene, no lo sabemos. Pero el Espíritu mismo intercede por nosotros con gemidos indecibles. Mi estimado, hay que ser discípulos. El mundo cambiaría, porque el pecado está en el hombre. El hombre es el que el diablo usa para la maldad, la crueldad, la desgracia, el pecado. A eso vino Jesús de Nazaret. Para que usted crea y no se pierda, abra su corazón y pueda ser un testigo verdadero de la misericordia y del amor de Dios, orando en todo tiempo, con toda oración y súplica en el Espíritu, velando en ello con toda perseverancia y súplica por todos los santos. El Señor dice que hay que congregarnos porque nos prepara, nos capacita. Recuerde lo que dice el Evangelio según San Juan. No se turbe vuestro corazón. Creed en Dios. Creed en mí, dice el Señor Jesús. En la casa de mi Padre muchas moradas hay. Y cuando Él venga, viene por esa iglesia fiel, abnegada, valiente, que hacemos la voluntad de Él bajo la guía, bajo la poderosa unción del Espíritu Santo. Porque hay caminos que al hombre le parecen derechos, pero su final es camino de muerte. Por eso, mi estimado, no quiero que ignoréis acerca de los dones espirituales, que la manifestación del Espíritu Santo actúe en tu vida. Y por eso dice que a cada uno le he dado la manifestación del Espíritu para provecho. Señor, derrama esa gloria. Que corran ríos de milagros, prodigios, en el alma, en el espíritu, en la conciencia. Tú nos redimiste para que le demos toda la honra, para que le demos toda la gloria, en todo tiempo y en todo lugar. Que sean reconocidas nuestras peticiones y cuidemos la salvación, que es el mejor regalo que Dios nos ha dado, en el nombre de nuestro Señor Jesucristo. Y hermanos, velando, cuidando, no te descuides, porque el maligno anda como león rugiente, buscando a quien devorar, sino velando en el Espíritu, con toda perseverancia y súplica por todos los santos. Y edificados, cada vez que estudiamos la palabra de Dios, estamos siendo edificados, adoctrinados, preparados y dispuestos para toda buena obra. Pero vosotros, amados, edificados sobre vuestra santísima fe, orando en el Espíritu Santo. O sea, hermanos, que sin santidad nadie verá al Señor. Oh Padre, glorifícate. Espíritu de Dios, toma control de cada vida, cada hermano. Tú tienes un lugar en tu corazón para el Espíritu Santo. Vendremos a Él y haremos morada con Él. Y Él es el que nos ayuda para no caer en derrota, en fracaso, para que la carne no nos lleve al fracaso, sino que el Espíritu de Dios nos da esa vida, esa fe, ese testimonio, y nos ayuda en nuestra debilidad. Pues qué hemos de pedir como conviene, no lo sabemos, pero el Espíritu mismo intercede por nosotros con gemidos indecibles. Mas Él escudriña los corazones, sabe cuál es la intención del Espíritu. Conforme a la voluntad de Dios intercede por nosotros. Por eso, hermanos, oramos en espíritu y en verdad. Oramos al Padre, pero ¿quién nos guía? ¿Quién nos hace real en la vida cristiana? El Espíritu Santo. Por eso, como Dios ungió con poder y gloria, con el Espíritu Santo a Jesús de Nazaret, y como este anduvo haciendo bienes y sanando a todos los oprimidos por el diablo, porque Dios estaba con él. Y vemos, hermanos, como el Señor intercediendo. Por eso el mediador entre Dios y los hombres, sabiendo que fue como salía, Él nos enseña. Oraba en la mañana, en la madrugada, antes de salir a predicar, a enseñar, y luego llegaba y se iba a orar. Hermanos, que Dios derrame sobre su vida ese espíritu de oración, de clamor. Con eso, todo lo que suceda, vamos en oración ante Él, a clamar, a darle la gloria, a darle gracias. Aún nuestras peticiones, nuestras necesidades, pongámoslas siempre en sus manos. Y por eso, que Dios te guarde de toda tentación, de todo mal, de todo demonio oculto, y que nosotros a través de la oración atemos los planes del diablo, que pongamos en práctica la palabra de Dios. Y por eso, hermanos, la oración del justo puede mucho. Cuando el Señor Jesús oraba, hermanos, ferviente en el Espíritu, y llegó donde estaban sus discípulos y los encontró durmiendo, se apartó de ellos a distancia como de un tiro de piedra, y puesto de rodillas oró diciendo: Padre, si quieres pasa de mí esta copa, pero no se haga mi voluntad sino la tuya. Por eso el amor a Dios tiene que salir de lo profundo de tu corazón, con sinceridad, con obediencia. Porque cuánta gente hace una cantidad de ritos y este elemento, uno ve el inconverso como el diablo lo usa. El saludo de un impío ahora es: Dios te bendiga, y después saca esa camándula de pechurías, truhanerías, vulgaridades. Como una persona se atreve a nombrar ese nombre que es sagrado, que es sobre todo nombre, y después tiene un vocabulario de truhanerías, groserías, vulgaridades. ¿Hasta dónde viene el diablo a enseguecer una persona de esas? Primero toma el nombre de Dios y termina maldiciendo, renegando, maquinando todo tipo de iniquidades, lanzando todo tipo de maldades. ¡Oh! Que la sangre de Cristo tiene poder. Piénsalo, reflexiona, corrija. Por eso, hermanos, necesitamos la fortaleza. ¿Qué decía el rey David después de que cayó? Ten piedad de mí, oh Dios, conforme a tu misericordia, conforme a la multitud de tus piedades, borra mis rebeliones, lávame, límpiame de mi maldad, porque contra ti he pecado. Y le suplicaba, no quites de mí tu Santo Espíritu, vuélveme el gozo de tu salvación. Tenemos que ser sinceros con nosotros mismos y ser responsables. Hace más de 50 años que yo dije, Señor, nunca me apartaré. Señor, te serviré. Úsame, toma. Hermanos, tenemos que tener claridad. No es una religión. Necesitamos en cada instante la gloria, la presencia, la ayuda, la fortaleza del poder de Dios. Y tenemos que aprender a orar. Se le apareció un ángel del cielo para fortalecerlo. Y estando en agonía oraba más intensamente, y era su sudor como grandes gotas de sangre que caían a la tierra. El Señor Jesús nos dejó un ejemplo de abnegación, de amor, fidelidad al Padre. Hebreos 5, verso 7 en adelante. Cristo en los días de su carne, ofreciendo ruegos y súplicas con gran clamor y lágrimas al que podía librar de la muerte, fue oído a causa de su temor reverente. Aunque era hijo, por lo que padeció, aprendió la obediencia. Que Dios tome el control de tu cuerpo, alma y espíritu, para que no te salgas de la voluntad de Dios a cometer errores. Que el diablo te provoca, te insta. De ahí viene la tentación. De ahí vienen los halagos, los engaños, las cosas fáciles. Hay que aprender, hermanos, a ser obedientes en medio de las batallas. Que Dios te perfeccione. Porque Él, como Salvador del mundo, nos enseña que es mejor la obediencia que los sacrificios. Y por eso, en nuestras oraciones, no es la voluntad humana. Queremos la voluntad de Dios. Y por eso abrimos nuestro corazón, para que Dios nos capacite, para estar persuadidos que el que empezó la buena obra es poderoso para terminarla, y podamos decirle, Padre, no es mi voluntad sino la tuya. Y por eso tenemos confianza, comunión. Primera de Juan 5, 14 y 15. Esta es la confianza que tenemos en Él. Que si pedimos alguna cosa conforme a su voluntad, Él nos oye. Y sabemos que Él nos oye en cualquier cosa que pidamos. Sabemos que tenemos las peticiones que le hayamos hecho. Señor, gracias. Porque esa comunión nos trae confianza, fe. Y nos acercamos, dependemos, confesamos, damos testimonio de que todo aquel que cree en Cristo Jesús jamás será avergonzado, que siempre tenemos la ayuda la gracia. Y por eso, hermanos, qué lindo que cada día podamos crecer en fe con un corazón sincero, fuera de amargura, de enojo, que haya una comunión verdadera y que usted pueda escudriñar y sacar el provecho, la enseñanza que tu espíritu necesita para estar fortalecido por el poder de Dios. Y por eso, hermanos, estamos llenos de paz, de amor y de bondad. Porque si perdonáis a los hombres sus ofensas, Él os perdonará también a vosotros, nuestro Padre Celestial. Por eso, hermanos, que Dios derrame sobre tu vida espíritu de oración, de agradecimiento, de sabiduría, para tener un corazón entendido y ver milagros, señales, porque echa sobre él su carga. ¿Y qué dice la Escritura? En Marcos 11, 24 en adelante. Por tanto os digo que todo lo que pidieres orando, creed que lo recibiréis y os vendrá. Cuando estéis orando, perdonad si tenéis algo contra alguno, para que también vuestro Padre que está en los cielos os perdone a vosotros vuestras ofensas. Porque si vosotros no perdonáis, tampoco vuestro Padre que está en los cielos perdonará vuestras ofensas. ¿Y hasta cuántas veces? Lucas 17, 4. Si siete veces al día pecare contra ti, siete veces al día volverá a ti diciendo: me arrepiento, perdonadle. Bueno, hermanos, hay que ser benignos unos con otros, misericordiosos, perdonándoos unos a otros, como también Dios os perdonó a vosotros en Cristo. Colosenses 3, 13 y 14. Soportaos unos y perdonándoos unos a otros, si alguno tuviere queja contra otro. No es para que le coja odio, rencor. De la manera que Cristo os perdonó, así también hacerlo vosotros. Porque, hermanos, como los chismes, si es de algún amigo suyo que le llega un chisme, pues trata de proteger. Si es un enemigo, habla bestialidad. Tremendo, ¿no? Como la ira. Trae pleitos, contiendas, disensiones. Y por eso Dios dice: soportaos unos a otros. Perdonaos unos a otros. Si algún

Pero yo a ti, amad a vuestros enemigos, bendecid a los que os maldicen, haced bien a los que os aborrecen, orad por los que os ultrajan y os persiguen, para que seáis hijos de vuestro Padre que está en los cielos, que hace salir su sol sobre malos y buenos, que hace llover sobre justos e injustos. Mirad que ninguno pague a otro mal por mal. Antes, seguid siempre lo bueno unos a otros para con todos. Padre, glorifícate. Porque, hermanos, la enseñanza es para santificación. Cada vez que Dios nos habla, reflexionemos. Lo que haya que corregir, hay que hacerlo. Sobre todo, acercarnos confiadamente para tener ayuda, misericordia, fortaleza, sabiduría. Y de ahí viene, hermanos, esa respuesta, que Dios es nuestro proveedor, nuestro ayudador. Dios es nuestro auxilio, nuestro libertador. Y por eso la fe nos da esa certeza, nos da esa convicción sobre lo que no se ve. Pero Dios es poderoso para hacerlo, porque para Él no hay nada imposible. Por eso, hermanos, nosotros tenemos que también ser edificados como real sacerdocio santo para agradar a Dios, creyéndole por la fe, porque sin fe es imposible agradar a Dios, porque es necesario que el que se acerca a Dios crea que le hay y que es de galardonador de los que le buscan. Nos da confianza. Acércate al Dios de la gloria. Nunca te apartes ni a diestra ni a siniestra. El que perseverare hasta el fin. Y también, hermanos, esa riqueza que el Dios nos ha dado, compártalas. De testimonio. Hay que invertir también en la obra de Dios. Para estar aquí tenemos que tener un presupuesto de unos cuantos millones para mantener nuestras emisoras, para poder llevar el Evangelio a las naciones, porque entendemos que Dios convierte sus vientos en mensajeros. Y de ahí es que nuestra señal llega a todo el mundo. Pero tenemos compromisos, tenemos que invertir. Por eso Dios bendice al dador alegre, nos recompensa. Y la fe es la enseñanza. La fe es la certeza de lo que usted espera y la convicción de lo que no se ve. Por ella alcanzaron buen testimonio los antiguos. Uno queda sorprendido cuando Dios llama a Abraham y le dice: Abraham, vete de tu tierra, de tu parentela, a la tierra que yo te daré. Y Abraham le creyó. Son testimonios impresionantes, hermanos. ¿Cómo tenemos que aprender a vivir para Dios? Con abnegación, no llenos de ataduras del mundo o del pecado, porque sin fe es imposible agradar a Dios. Es necesario que el que se acerca a Dios crea que le hay y que es galardonador de los que le buscan. Padre, ábrenos los sentidos del espíritu, del alma. Tómanos, oh Dios. Glorifícate.

0: y despierta los sentidos del Espíritu, que a través de la fe podamos entender que para ti no hay nada imposible y que todo lo que le pidas, dice Santiago capítulo 1 versos 5 y 6, si alguno de vosotros tiene falta de sabiduría, pídala a Dios, el cual da a todos abundantemente sin reproche, y le será dada. Pero pida con fe, no dudando nada. Porque el que duda es semejante a la onda del mar, que es arrastrada por el viento y echada de una parte a la otra. Esa es una enseñanza inolvidable. La fe tiene fundamentos. La fe es creativa. La fe se hace milagros, prodigios. Y es el camino que Dios nos dio a través de la fe, aún para que todo lo que pidieres al Padre, creyendo, lo recibirás. Padre, derrame esa gracia. Aviva el fuego en cada corazón, rompiendo yugos, ataduras. Despiértanos, Señor, a una fe que va multiplicándonos. Donde estamos creyendo, donde tú nos edificas, Padre, y por eso te invocamos, oh Dios, tu poder, tu presencia, como tu palabra nos ha enseñado en Salmo 91:15. Me invocará, yo le responderé. Con él estaré yo en la angustia, lo libraré y le glorificaré, lo saciaré de larga vida y le mostraré mi salvación. Qué lindo, hermanos, que recibas ese regalo de la fe y lo multipliques en todo lo que hagas creyendo. Siempre Dios está para guiarnos en todo tiempo, en todo lugar, en todo momento. Y por eso dice Juan capítulo 1, verso 12 y 13. Mas a todos los que le recibieron, a los que creen en su nombre, le dio la potestad de ser hechos hijos de Dios, los cuales no son engendrados de sangre, ni de voluntad de carne, ni de voluntad de varón, sino es un regalo que Dios nos da. Esa certeza, esa confianza de poder acercarnos a Él, de poder estar en Cristo Jesús. Por eso reconocemos que Él es nuestro Padre. Isaías 64:8. Ahora pues, Jehová, tú eres nuestro Padre, nosotros barro que tú, que nos formaste. Qué tremenda realidad. Polvo eres y en polvo se convertirá. Así que obra de tus manos somos todos nosotros. Y por eso, hermanos, Mateo 6:9, vosotros pues oraréis: Padre nuestro que estás en los cielos, santificado sea tu nombre, venga tu reino, hágase tu voluntad así como en el cielo. Claro, si la gloria de Dios está en nosotros, si el poder de Dios vive en tu vida, es para hacer la voluntad de Dios, para poder someternos, para poder negarnos a nosotros mismos y que el hombre de pecado sea destruido, para que tú seas libre de toda maldición, de todo juicio, y tengamos el privilegio de invocarnos. la primera de Pedro 1:17. Y si invocáis por Padre aquel que sin acepción de personas juzga según la obra de cada uno, conducidos en temor en todo el tiempo de vuestra peregrinación, porque ha habido un cambio. Y nos da un ejemplo, nuestros padres. Uno se acuerda cuando uno le pedía a papá, dame una moneda, quiero comprar un pan, un vestido, zapatos, estudio, manutención, cuanto más nuestro Padre que está en los cielos. Si nuestros padres que nos engendraron, nos cuidaron con excelencia, ve uno las madres con abnegación. Cuando se enfermaba alguien, así fuera la medianoche, salía a buscar ayuda. Y hoy en día, la cantidad de niños que ni siquiera los dejan incubar en el vientre. Y hay personas que se los sacan hasta con alambres. Terrible como llega la descomposición, la maldad, la desgracia. ¿Cómo estará el dueño de la vida, nuestro Dios? ¿Por qué vino el diluvio? ¿Por qué el mundo está tan lleno de personajes, llenos de crueldad, de maldad, de terror, de espanto, de que hacen cosas crueles, terribles? Falta del conocimiento del amor de Dios. Porque el que anda entre la maldad, en ella perecerá. Somos peregrinos. Y Dios nos va a pedir cuentas. Es esencial que abras tu corazón, que tú le digas: Jehová, tú eres nuestro Padre. Nosotros somos hechura, tú nos formaste. Somos obra de tus manos, todos nosotros. Que le podamos decir: Padre, que estás en los cielos, santificado sea tu nombre, y que estemos agradecidos de cómo Él nos guía, es nuestro pastor, nada nos faltará. Por eso, hermanos, sea un verdadero cristiano, no un mediocre o tímido. No, Él nos pone el ejemplo. Pues si vosotros, siendo malos, sabéis dar buenas dádivas a vuestros hijos, cuánto más vuestro Padre que está en los cielos dará buenas cosas a los que le pidan. Señor, tómanos. Señor, guíanos. Transfórmanos. Renuévanos. Estamos dispuestos a hacer tu voluntad. Por eso te invocamos, Padre. Tú no haces acepción de personas. Tú no nos juzgas de acuerdo a nuestras obras, sino que tu gloria es mayor que la vida. Y tu misericordia para edificarnos, enseñarnos, guiarnos, protegernos. Y por eso te damos gracias, porque tú eres el único que puede perdonar pecados. Jesús de Nazaret, tu sangre preciosa nos limpia del pecado y la maldad. No hay hombre que pueda perdonar pecados. Por eso nos adopta como sus hijos y nos da el privilegio de estar delante de su presencia las 24 horas, donde nuestra conciencia da testimonio sabiendo que fuiste rescatado de vuestra vana manera de vivir. Pues hay gente que no deja el pecado para seguir en la maldad. Sus fechorías, sus iniquidades, sus adulterios, prefieren el libertinaje que la libertad de Cristo. Andar en pecado que el perdón de sus pecados. En vivir para ellos mismos y no para el que nos dio la vida. Él es el camino, la verdad y la vida. Y por eso, hermanos, hay gente que prefiere andar en corrupción y en el mundo del pecado, y no que la sangre preciosa de Cristo, como un cordero sin mancha, sin contaminación, dio su vida. El Padre lo envió para que nosotros seamos santificados, perdonados, y el amor de Dios que cubre multitudes.
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0: ¿Ha escuchado la historia del rey Ezequías? Este rey de Judá se destacó por su integridad, justicia, fidelidad a su familia y honestidad en su trabajo. Además, honraba y glorificaba al Dios que lo había puesto en el trono. Sin embargo, a pesar de su fidelidad, enfrentó una gran prueba. La Biblia dice, después de todo lo que Ezequías había hecho tan fielmente, Senaquerib, rey de Asiria, vino e invadió. Esto es Pautas para Vivir. Este rey Senaquerib era un hombre cruel, deshonesto y blasfemo. Ezequías clamaba a Dios para no caer en manos de alguien malvado. Dios respondió y lo libró de una invasión inmediata. Ezequías reunió consejeros y comenzó a fortificar las murallas de su ciudad. Entonces, animó a sus guerreros diciendo, «Cobren ánimo y ármense de valor. No se asusten ni se acobarden ante el rey de Asiria y su numeroso ejército, porque nosotros contamos con alguien que es más poderoso. Él se apoya en la fuerza humana, mientras que nosotros contamos con el Señor nuestro Dios, quien nos brinda su ayuda y pelea nuestras batallas». Confirmando la fe de Ezequías, Dios envió un solo ángel que ayudó al ejército de Ezequías a dominar al ejército invasor en cuestión de horas. El relato termina diciendo, «Así Jehová salvó a Ezequías y al pueblo de Jerusalén. Él cuidó y les dio paz en todas sus fronteras». Si usted sirve a Dios fielmente, pero todavía enfrenta el desastre, recuerde que Dios es inmensamente capaz para librarlo.
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1: Santo de Israel, Padre, gracias, Cordero Santo, gracias, maravilloso Rey Celestial, Señor. Te adoramos y te bendecimos a ti, maravilloso Rey Celestial, Dios mío. Trae sobre nosotros la unción tuya, la presencia tuya, el poder tuyo, Señor. Padre, gracias, Cordero Santo, gracias, maravilloso Rey Celestial, Señor. Espíritu Santo, toca, Señor. Espíritu Santo, llena, Señor, esta vida. Padre, gracias, Cordero Santo, gracias, maravilloso Rey Celestial, Dios mío. Padre, te adoramos y te bendecimos, Dios de la gloria, Señor.

gracias, gracias, gracias, gracias, maravilloso Dios. Gracias, maravilloso Rey Celestial, Dios mío. Oh, te adoramos y te glorificamos a ti, maravilloso Dios. Gracias, maravilloso Rey Celestial, Cordero Santo, te adoramos, Señor. Te glorificamos a ti, Jesús. Gracias, maravilloso Rey Celestial. Mira, Padre amado, que hoy necesitamos, soberano Dios de la gloria, que tú hables a nuestros corazones, Señor. Nos hable, Señor, nos prepare, Señor. Prepara nuestro corazón, prepara nuestra vida. Prepáranos, Santísimo Rey Celestial, Dios mío, de una manera sobrenatural. Gracias, maravilloso Rey Celestial, Cordero Santo. Padre, exaltamos tu nombre, bendecimos tu nombre, poderoso Rey. Padre, gracias, Cordero Santo, Señor, te exaltamos, Dios. Bendecimos tu nombre, glorificamos tu nombre. Damos gracias a ti, maravilloso Rey Celestial, porque tú eres bueno, Dios. Oh, gracias, maravilloso Rey Celestial, Señor. Mira, Padre amado, que te exaltamos a ti, Jesucristo divino. Padre, gracias, Cordero Santo. Gracias, bendito Dios de la gloria. Padre, te adoramos y te bendecimos, Dios. Gracias, poderoso gigante, Señor, porque solo tú eres bueno, Dios. Gracias, bendito Rey Celestial, Dios mío. Padre, que la presencia tuya toque, Señor. Padre, que el poder del Espíritu Santo toque nuestros corazones, Padre amado. Satura, maravilloso Rey Celestial, Dios mío. Oh, gracias, Cordero Santo. Gracias, maravilloso Rey Celestial, Señor. Padre, que la presencia tuya toque, Señor, nuestros corazones, Señor. Hoy gracias, maravilloso Rey Celestial, Dios mío. Oh, gracias, Cordero Santo, te adoramos, Señor, y te glorificamos a ti, Jesucristo divino, Dios. Gracias, maravilloso Rey Celestial, Cordero Santo, te adoramos, Dios. Te glorificamos y te bendecimos, Dios de la gloria, Padre amado, satura, satura, maravilloso Rey Celestial, Cordero Santo. Padre, gracias, Cordero Santo, gracias, maravilloso Rey Celestial, Señor. Aviva ese fuego, Padre, aviva ese fuego sobre nosotros, Padre amado. Mira, soberano Dios de la gloria, qué cosas grandes tú tienes preparadas para nosotros, Dios. Gracias, maravilloso Rey Celestial, Dios mío, Santo de Israel, Señor. Gracias, Dios. Amén y amén. ¿Y cuánto le damos ese fuerte aplauso a nuestro Rey Celestial? Amén. Gloria a Cristo Jesús. Amén. Vamos a ir a la palabra, coja la Biblia en la mano. Vamos a ir a meditar en la Escritura. Amén. Vamos a ir a meditar, hermano, cómo se genera. Esta semana hemos venido mirando y estudiando, hermano, que usted y yo debemos de tener muchísimo cuidado con algo que son los celos, algo que son la amargura, algo que es, hermano, el resentimiento, ¿cierto? Cuando una persona se deja llenar de estas cosas, se vuelve una persona, como dicen por ahí, peligrosa. Vamos a ir a Primera de Samuel, capítulo número 18. La Biblia dice que hablamos de Saúl, ¿cierto? Saúl comienza a tener celos de David, ¿cierto? La Biblia dice que David había destruido a Goliat, ¿cierto? Todo se suscitó por ayudar. ¿Por qué se suscitó el problema? Por ayudar. ¿Quién era el rey? Saúl. ¿Quién tenía que resolver el problema? Saúl, ¿cierto? ¿Quién era el que estaba escondido? Saúl. ¿Qué hizo David? Ayudarle, ¿cierto que sí? ¿Qué fue lo que hizo David? Le ayudó. Y mire que por ayudarle se generó un problema en él. Entonces, Primera de Samuel, capítulo número 18, dice: aconteció que cuando él hubo acabado de hablar con Saúl, el alma de Jonatán quedó ligada con el de David, y lo amó Jonatán como a sí mismo. Y Saúl le tomó aquel día y no le dejó volver a casa de su padre, e hicieron pacto Jonatán y David, porque él le amaba como a sí mismo. Jonatán se quitó el manto que llevaba y se lo dio a David, y otras ropas suyas, hasta su espada, su arco y su talabarté. Y salía David a dondequiera que Saúl le enviaba, y se portaba prudentemente. ¿Cómo se portaba este hombre? Prudentemente. Y lo puso Saúl sobre gente de guerra, y era acepto a los ojos de todo el pueblo y a los ojos de los siervos de Saúl. Saúl tiene celos de David. ¿Por qué tiene celos? Mire, este hombre se portaba, ¿qué? Prudentemente. Siéntese, hermanos.

Prudentemente, mire que la prudencia es necesaria que nosotros la tengamos, ¿cierto? Jonatán, que era el hijo de Saúl, dice la Biblia que él quería era que David reinara, sabía que había sido ungido, sabía que lo habían ungido desde temprana edad, ¿cierto? Y él quería que él reinara, ¿cierto? Que él fuera el gobernante. Pero como estamos desarrollando, hermano, algo que es el resentimiento, la amargura, la falta de perdón, vamos a mirar cómo se genera un problema, ¿cierto? El verso 6 dice, Saúl tiene celos de David. Aconteció que cuando volvían ellos, cuando David volvía de matar al filisteo, salieron las mujeres de todas las ciudades de Israel cantando y danzando para recibir al rey Saúl con panderos, con cánticos de alegría y con instrumentos de música. Y cantaban las mujeres que danzaban y decían, Saúl hirió a sus miles. Y David a sus 10.000. Mire, eso cargó a Saúl. Saúl escuchó esa canción. Mire que una canción carga. ¿Cierto que sí? Usted sabe que por eso que ahorita en este tiempo el diablo utiliza tanta música, hermano, para dañar los corazones de las personas. ¿Cierto? Tanta basura que ahorita está sacando el enemigo a través de música. Y usted se pone a ponerle cuidado a la música que ahorita se genera. Y es una música que solamente, hermano, trae odio, rencor, resentimiento. Hay veces les he predicado a iglesia, les digo, tenga cuidado porque eso también genera hasta eso, mejor dicho, hay una pornografía visible, ¿cierto? Que es visible, y hay una pornografía auditiva, ¿cierto? Que es lo que se está generando ahorita. Cuando usted escucha una música de esas en las cuales, hermano, uno dice, Dios mío, ¿qué hace en una mente? La pervierte, ¿cierto? La daña, daña el corazón de la persona. Entonces, aquí nos damos cuenta que una canción dañó el corazón de Saúl, ¿cierto? En ese tiempo la canción no decía como dicen ahorita, solamente querían cantarle a Dios. ¿A quién le querían cantar? A Dios. David mató a mil y Saúl, dice Saúl mató a mil y David a sus 10.000. Eso la cantamos aquí en la iglesia, ¿cierto que sí? Y el pueblo le glorificaba, ¿cierto? Entonces uno dice, esa canción que no la tomó de la mejor manera, la Biblia dice que cargó el corazón de Saúl. Dice la Biblia, y se enojó Saúl en gran manera. ¿Cómo se puso Saúl? Se puso bravo, ¿cierto? No le gustó para nada la canción. La canción ministraba la verdad. Esta sí era una canción verdadera, ministraba la verdad. Saúl había matado 1.000 nomás. Y David mataba 10.000, porque acuérdese que Saúl no salía a la guerra, ¿cierto? Muy poco salía a la guerra. O cuando salía a la guerra no tenía éxito como David. La Biblia dice que David tenía muchísimo éxito, ¿cierto? Tanto que los ejércitos de los enemigos le tenían muchísimo temor a David. A Saúl casi no le tenían temor, por eso pasó lo de Goliat, ¿cierto? Lo de Goliat, hermano, fue atemorizar a Saúl hasta el punto, dice la palabra del Señor, en el cual, hermano, en cierta forma, hermano, lo escondieron, se metió allá en un lugar, vino Goliat y allí fue donde David le tuvo que ayudar. Amén. Entonces dice la Biblia, y se enojó Saúl en gran manera y le degradó este dicho y dijo, a David dieron 10.000 y a mí miles. No le falta más que el reino. ¿Qué vemos nosotros ahí? Celos ministeriales, ¿cierto? Vemos amargura, ¿cierto? Resentimiento, ¿cierto? Que se comienza a generar. Es la semillita que comienza a dar fruto y comienza a crecer, ¿cierto? Nomás por unas palabras nosotros podemos dañar nuestro corazón. Por algo pequeñito, nosotros si no lo desarraigamos, usted tiene que desarraigar, ¿cierto? Pasa como el rastrojo. Usted el rastrojo no bota la semilla. ¿Cuántos han sembrado rastrojo? Ninguno. ¿Sí? ¿Hay alguno que sembró rastrojo? Yo no he sembrado rastrojo. El rastrojo no hay que botar semilla. Él mismo cae donde tiene que caer, ¿cierto? Yo un día me acuerdo tanto que estaba en una finca, en la finca allá donde yo tengo, y hermano, sembramos en ese tiempo sembré un cultivo de maíz, y una mano de rastrojo, hermano, yo dije, ¿de dónde salió si sembramos fue maíz? ¿Cierto? Oiga, el rastrojo, lo dañino, nace sin que se bote semilla, ¿cierto? Aquí había una semillita, ya volado, porque el rastrojo vuela por allá, de un lado a otro, los pájaros lo llevan, ¿cierto? Por eso la palabra en Proverbios dice, cuidado lo que usted habla, porque no sea que los pájaros lleven y lleven a donde está el rey. Entonces uno dice,
El mal siempre va a buscar, hermano, destruir, ¿cierto? Los pájaros llevan el rastrojo por allá, lo ponen en los palos, injertos, se tiran los palos. Mire que la maldad siempre, hermano, como dicen por ahí, tiene su manera para llegar. Verso número 9 dice: y desde aquel día Saúl no miró con buenos ojos a David. ¿Qué nos podemos imaginar? ¿Qué sucedió de ahí en adelante? Yo veo una ira, ¿cierto? Yo me veo una mala actitud de Saúl para con David. Yo me imagino que de pronto Saúl diría: este me quiere quitar el reino. Este ya la gente lo está cantando, ya la gente está hablando, ya la gente está diciendo. Entonces comenzó a generarse algo que dice la palabra en Hebreos, y lo hablábamos el domingo, ¿raíz de qué? De amargura. ¿Quién era el rey? Saúl, ¿cierto? ¿Qué fue lo que le dijo Dios a Caín? Caín era el primogénito, ¿cierto? Y Dios le dijo a Caín: si bien hicieres, ¿no te va mejor? ¿Cierto? Si bien hicieres, ¿no fueres exaltado? O sea, le estaba diciendo: si usted le hace bien, pues usted es el primogénito. A usted es el que le va a llegar las bendiciones porque usted es el primogénito. Pero Caín estaba bravo. ¿Cómo estaba Caín? Bravo, amargado. Si uno mira la reacción de Caín para con Dios, uno dice: la amargura lleva a uno a irrespetar las cosas de Dios. La amargura lleva a que aún nosotros como cristianos no respetemos las cosas de Dios. El pueblo de Israel, hermano, irrespetó las cosas de Dios, ¿cierto? La Biblia dice que Dios les daba comida. Dice que la Biblia que en la mañana les daba pan y en la tarde les daba carne, ¿cierto? Esa era la manera como Dios los alimentaba. Les abría la llave allá en la peña, ¿cierto? O sea, todo lo tenían. Pero el enemigo voló, hermano, con un mal que fue la amargura, que generó en ellos, hermano, ese resentimiento. Estaban resentidos. Ellos querían devolverse, ¿no?, otra vez, ¿para dónde? Para Egipto. Se querían devolver al mundo. Es como el cristiano que se quiere devolver al mundo y comienza a decir: yo mejor me hubiera quedado como mundano, mejor me hubiera quedado allá afuera. Porque el corazón se llena de resentimientos, algún problema, alguna situación, algo que no se supo enfrentar de la manera correcta, genera en el corazón de una persona, hermano, algo que es amargura, falta de perdón, resentimiento, hermano, en el corazón de la persona. Aconteció el otro día que un espíritu malo de parte de Dios tomó a Saúl. ¿Qué viene cuando hay un celos, falta de perdón, resentimiento, amargura? ¿Qué viene? Levanta la mano y dígale: los espíritus se aprovechan, ¿cierto? ¿Qué hacen los espíritus? Aprovechar. Claro, el espíritu aprovechó acá, se metía Saúl. Dice la Biblia que Saúl comenzó a tener una dificultad. Dice: y él desvariaba en medio de la casa. Y David tocaba con su mano como los otros días, y tenía Saúl la lanza en la mano. Y arrojó Saúl la lanza diciendo: enclavaré a David a la pared. Pero David lo evadió dos veces. ¿Cuántas veces lo evadió? Yo digo, tremendo, ¿no? Alguien le quería hacer bien y él quería hacer mal. La amargura, hermano, el resentimiento. Aquí estaba resentido Saúl porque la gente le había cantado, ¿cierto? Porque la gente había hecho una canción, porque esa canción no le había gustado. Estaba resentido. ¿Cómo estaba Saúl? Resentido, amargado con David. David quería hacer el bien. Mire, hermano, en una persona resentida, una persona amargada, usted puede querer hacer el bien. Pero esa persona, si no perdona, si no pide perdón, si esa persona no reconoce que está haciendo mal, usted puede querer hacerle bien, pero, hermano, siempre va a querer hacerle daño a esa otra persona, ¿cierto que sí? ¿Cuánto hemos hablado con gente que no puede perdonar? ¿Sí o no? Yo muchas veces, gente que no puede perdonar y reacciona mal, con venganza. Reacciona mal, hermano, con ira. Reacciona mal, hermano, como dice la Biblia, que pasó con Caín, ¿cierto? Entonces, aquí vamos a resaltar algo que usted y yo tenemos que tener cuidado, ¿cierto? Entonces, miramos, hermano, que el resentimiento comienza cuando creo que ya perdoné, pero todavía me acuerdo de la falta de alguien. Pero ¿qué es el resentimiento? Es un sentimiento persistente de disgusto o enfado hacia alguien, por considerarlo causante de cierta ofensa o daño sufrido, y que se manifiesta en palabras o actos hostiles. ¿Qué fue lo que se le manifestó a Saúl? Eso se le manifestó a Saúl, ¿cierto? La Biblia dice que reaccionaba en la manera que quería matarlo, ¿cierto? Hay gente que no quiere, no puede matarlo con un cuchillo, no puede matarlo con una lanza, pero sí quieren destruirlo con la
lengua, con la palabra, ¿cierto? De esa manera quiere destruir. Entonces, aquí miramos algo, hermano, la amargura y el resentimiento es autodestructivo, dígalo fuerte, es autodestructivo. ¿Qué hace el resentimiento y la amargura? Es autodestructivo, destruye a la persona, ¿cierto? Va creando en esa persona, hermano, un género, una manera de destruir, de querer dañar a la persona, ¿cierto que sí? Vayamos, hermanos, a Jot y vamos a ver dos capítulos en Jot. Pasó algo, mire, hay un resentimiento que se crea por las circunstancias de la vida. Hay veces nosotros hablamos mal de la mujer de Jot, ¿cierto? ¿Cuántos hemos hablado de que la mujer de Jot era mala? ¿Sí hemos escuchado? Pero si uno se pone a profundizar, imagínese un momento como la mujer de Jot. La Biblia dice que le había llegado, ¿cuántas noticias malas? Dice la Biblia que había llegado noticias malas por un lado y por el otro, ¿cierto? 5 noticias malas. Dice la Biblia que llegó una noticia mala diciéndole que, bueno, 4 noticias malas, en la cual dice que los hijos habían muerto, ¿cierto? Las vacas se las habían llevado. Nomás con el escuchar de que sus hijos se murieron, ¿cómo cree usted que reacciona una mujer? ¿Cómo reacciona una mujer ante una noticia de esas? No solamente uno, sino ¿cuántos se han muerto? 7, dice la Biblia. Entonces, la Biblia dice, allí vamos a Jot, capítulo número 1. Y lo vamos a leer, hermanos, las malas noticias, ¿cierto? Esa mala noticia, el 10. Jot 1:10. ¿No le has cercado alrededor a él y a su casa y a todo lo que tiene? Al trabajo de sus manos ha dado bendición, por tanto sus bienes han aumentado sobre la tierra. Mire que el plan del diablo es llenarnos a nosotros de amargura, llenar a la persona de resentimiento. Mire que aquí esta persona que vamos a hablar, la mujer de Lot, de Jot, la mujer de Jot, hermano, recibió malas noticias, ¿cierto? El verso 11 dice, pero extiende ahora tu mano y toca todo lo que tiene, y verás si no blasfema contra ti en tu misma presencia. ¿Cuál es el plan del enemigo? Hacer que nosotros estemos amargados, blasfemando las cosas de Dios, que no perdonemos, ¿cierto? Porque el hecho de que nosotros no perdonamos o quizás no queremos aceptar, hermano, de que alguien puede fallar, cometemos errores, ¿cierto que sí? Podemos cometer muchísimas cosas. Entonces, aquí comienza el problema para esta mujer. Yo quería resaltar lo que le pasó a esta mujer. Un día aconteció que sus hijos e hijas comían y bebían vino en casa de su hermano, el primogénito. Entonces se fueron los hijos a comer, ¿cierto que sí? ¿Qué se fueron a hacer los hijos? A comer. Ya miramos lo que le pasó a Saúl, ¿cierto? Por escuchar una canción, ¿qué le pasó a Saúl? Se cargó el corazón. Mire, entonces, estamos mirando, hermano, que una persona puede cargarse de amargura por lo que escucha. El enemigo utiliza algo, lo hablamos el domingo, que es el chisme. ¿Qué utiliza el enemigo? El chisme, ¿cierto? Por eso usted al chisme tiene que ponerle muchísimo cuidado en la manera de no dejar dañar su corazón. Porque el plan del enemigo es llenar de amargura. Yo he visto gente amargada con un chisme. Un día alguien me decía, pastor, mire lo que están diciendo de mí, mire lo que están diciendo de mi esposo, mire lo que están diciendo. Le dije, ¿usted ya fue y comprobó que sea verdad? No, ¿para qué? Pastor, ¿para qué me voy a poner en eso? Claro, averígüese si es verdad, ¿cierto? El diablo utiliza mentira, el diablo no puede utilizar la verdad. Y ella toda amargada, ya estaba peleando con el marido, ni le contestaba el teléfono, ¿cierto? Entonces yo le decía, no, vaya y mire y averígüese, por lo menos indague si es verdad. Mire con personas en las cuales por ahí estuvo cerca, a ver si es verdad. Y al comienzo ella ya estaba en la amargura, ya estaba, hermano, con esa tristeza de corazón. Ella decía, no, ¿yo para qué? Yo me da esta vaina a informarme de lo que pasa. Y le habían levantado un chisme y yo le dije, vaya y averigüe. Y comenzó ella a indagar y averiguar. Y no, era una amiga de ella misma que le quería hacer daño, ¿cierto? Se dio cuenta, menos mal el hombre estuvo en momentos que la mayoría de personas lo vieron. Entonces ella me decía en un tiempo, me decía, pastor, ¿qué pasa si yo no hubiera hecho lo que usted dijo? ¿Qué tal yo no hubiera indagado? Yo me hubiera quedado con eso en el corazón. Me hubiera creado un sentimiento. ¿Qué se crea?
El resentimiento, ¿cierto? Se queda, hermano, ese resentimiento que se vuelve una amargura y ya la persona dice, ah, nadie me quiere, nadie me ama, es que todo me va mal a mí, ¿cierto? Y comienza a crecer esto. Aquí comenzó la amargura de otra manera, una prueba, ¿cierto? Que sí, una lucha, una situación dura. Hay personas amargadas por las pruebas. ¿Qué dicen ustedes? ¿Sí será que la gente se amarga por la prueba? Llegó la prueba y no la supo enfrentar. Y la palabra del Señor dice que nosotros debemos de estar preparados para el día ¿qué? Malo. Hay un día malo que, oigan, ojalá que no viniera ningún día malo para nosotros. Pero Dios nos quiere probar muchas veces. Entonces dice la Biblia, el verso número 13 dice, y un día aconteció que sus hijos y sus hijas comían y bebían vino en casa de su hermano el primogénito. Y vino un mensajero a Jod y le dijo, estaba arando los bueyes y las asnas paseando cerca de ellos. Y acometieron los sabios y los tomaron y mataron a los criados a filo de espada. Solamente escapé yo para darte la noticia. ¿Qué hicieron los sabios? ¿Qué hicieron los sabios? Dice, acontecieron los sabios y los tomaron, dice, y acometieron los sabios y los tomaron y mataron a los criados a filo de espada y solamente escapé yo para darte la noticia. La primera noticia fue que destruyeron a los ayudantes, a los trabajadores, ¿cierto? A los criados, a los que trabajaban, ¿cierto? Entonces, la primera noticia fue, se murieron aquellas personas en las cuales eran muy buenos, ¿cierto? Uno tiene amigos, servidores, ¿cierto? De pronto usted tiene su empresa, usted se, como dicen por ahí, tiene como esa amistad con ese servidor, ese trabajador, ¿cierto? Aquí se habían ido los trabajadores mejor, yo creo que los mejores trabajadores los habían destruido los sabios. ¿Qué siguió hablando? Y dice, y acometieron los sabios, en el verso 16, y aún estaba este hablando cuando vino otro que dijo, fuego de Dios cayó del cielo y quemó las ovejas y a los pastores y los consumió. Solamente escapé yo para darte la noticia. Pregunto, ¿solamente la noticia la estaban dando a Jod o también a la esposa? A juntos, ¿cierto? Pero resulta que Jod pudo asimilar la situación. Mire que es la diferencia cuando nosotros buscamos a Dios a cuando no se busca a Dios. Jod recibió toda esa mala noticia, ¿cierto? Uy, Dios mío, uy, Dios mío, uy, Dios mío, uy, Dios mío. Señor, yo sé que tú de esta me libra, ¿cierto? Pero la mujer no era así. De pronto la mujer no era tan espiritual. De pronto la mujer no era como él, que era metido con Dios. Por eso la palabra dice que cuando venga el Señor, uno será tomado y el otro será ¿qué? Dejado. Esto nos está hablando que hay gente espiritual y otra persona no es espiritual. Hay personas que por cualquier cosita se pueden cargar y otros no se dejan cargar. Hermano, una de las cosas que tenemos que hacer nosotros es no dejarnos cargar con los problemas. ¿Cuánto le damos ese fuerte aplauso a nuestro Rey Celestial? Amén. ¿Qué es lo que no podemos hacer, hermanos? No dejarnos cargar con los problemas. ¿Cuánto hemos tenido problemas? Todos, ¿cierto que sí? Ahí es donde usted tiene que mirar, o es como Jod o es como la mujer de Jod, ¿cierto? Entonces dice la palabra, sigamos leyendo el 17, y todavía estaba este hablando y vino otro que le dijo, los caldeos hicieron 3 escuadrones y arremetieron contra los camellos y se los llevaron y mataron a los criados a filo de espada y solamente escapé yo para darte la noticia. Entre tanto que este hablaba, vino otro que dijo, tus hijos y tus hijas estaban comiendo y bebiendo y vino en casa de tu hermano el primogénito y un gran viento vino al lado del desierto y azotó las 4 esquinas de la casa, las cuales cayó sobre los jóvenes y murieron. Y solamente escapé yo para darte la noticia. ¿Aquí qué pasó? Dañaron los sentimientos, ¿cierto? Aquí fue enfrentado los sentimientos de Jod y los sentimientos de la mujer de Jod. Si uno mira, hermano, la situación no la pudo enfrentar la mujer de Jod. La mujer de Jod se fue cargando, ¿cierto que sí? La mujer de Jod fue llenándose de tantas malas noticias, ¿cierto? ¿Y qué es lo que muchas veces carga nuestro corazón? ¿Las malas qué? Noticias. Dígale que está al lado suyo, cuidado con las malas noticias. No se deje cargar con las malas noticias. Y es que hay muchas malas noticias, ¿cierto?
Hay veces nos pueden dar una mala noticia, de pronto de una salud. De pronto viene una mala noticia, de pronto aún en lo que pasa por allá en el gobierno, lo que pasa afuera en la ciudad. Y hay malas noticias, ¿cierto? Nosotros debemos de estar preparados aún para poder recibir malas noticias. ¿Cómo recibimos las malas noticias? ¿Cómo reaccionamos ante las malas noticias? Es algo que nosotros debemos de aprender. Hay muchas malas noticias. Aquí había recibido 4 malas noticias. ¿Cuáles fueron las 4 malas noticias que recibió Jot y la esposa? Vinieron los sabios y se mataron a los criados. Vinieron los caldeos y se robaron los camellos y mataron a los criados. Malas noticias, ¿cierto que sí? La Biblia dice que cayó fuego del cielo y mató las vacas por allá, las ovejas las quemó. Y la última, vino un viento, un ventarrón. ¿Cuál fue el plan del enemigo? Hacer que ellos se cargaran con Dios. Utilizó un ventarrón, utilizó fuego, o sea, rayos, ¿cierto? Se puede decir que un rayo cayó sobre aquellos para matarlos. Y el enemigo, el plan era hacer que ellos se cargaran con Dios. Mire que una de las cosas que el enemigo busca con usted y conmigo es hacernos cargar con Dios. Que usted se cargue con él, que usted y yo resultemos diciendo: no, pero mire, ¿de qué me sirve yo venir a la iglesia? Vea lo que me pasa, entre más me meto con Dios, mire cómo me va, entre más ayuno, mire cómo me va. Mire, yo a alguien le decía: usted ayuna y algo pasa, pero sigue ayunando y algo se va derribando. ¿Cierto que sí? Dígalo fuerte: usted ayuna y algo pasa, y sigue ayunando y algo se va a derribar. ¿Cierto que sí? Este género sale con ¿qué? Oración y ayuno. Hay veces se nos olvida que nosotros luchamos con géneros. Hay veces se nos olvida que nosotros oramos con géneros. ¿Qué son los géneros? Dígalo fuerte: categorías de espíritus, ¿cierto? Nosotros luchamos con categorías de espíritus. Aquí había categorías: un espíritu de muerte, un espíritu, hermano, de robo, un espíritu, hermano, de miseria, que quería atacar a Jot, ¿cierto que sí? El verso número 20 dice la palabra: entonces Jot se levantó y rasgó su manto y rasuró su cabeza y se postró en tierra y adoró. ¿Cómo reaccionó Jot? Aquí vamos a mirar, hermano, cómo debe reaccionar usted y cómo debo reaccionar yo. Si usted es espiritual, ¿cómo reacciona? De la manera de Jot. Señor, tú tienes control de todas las cosas. Señor, tú eres el que hace y el que quita y el que pone. Señor, tú eres el dueño de todas las cosas. ¿Cuánto le damos ese fuerte aplauso? Porque Dios es el dueño, ¿cierto? Él es el dueño de todas las cosas, ¿cierto? Él pelea las batallas, Él es el que está por nosotros, ¿cierto que sí? O sea que cuando nosotros buscamos a Dios, Él es el que nos ayuda, Él es el que nos fortalece, Él es el que nos anima, Él es el que hace que nuestra vida esté llena de la presencia de nuestro Dios. Amén. Entonces, allí la palabra del Señor dice que no fue diferente a la mujer. ¿Cómo reaccionó Jot? Ayúdenme otra vez, verso 20. Entonces Jot se levantó y rasgó su manto y rasuró su cabeza y se postó en tierra y adoró. ¿Qué es adorar, hermanos? A ver, ayúdenme, ¿qué es adorar? Dale gracias a Dios. Mire, hermano, ¿en alguna prueba usted le ha tenido que darle gracias a Dios? Cuando uno le da gracias a Dios, el enemigo no tiene lugar para cargarnos, para amargarnos, para entrar resentimiento. Entonces, cuando nosotros reaccionamos como Jot lo hizo: Señor, gracias, tú tienes todo controlado, tú lo controlas todo, Señor, tú eres el que levanta, tú eres el que derriba, tú eres el todo. Yo me imagino que la oración de Jot fue así: Señor, acuérdese que le dijo en la otra prueba: Señor, desnudo salí del vientre de mi madre, desnudo volveré allá. Jehová dio, Jehová quitó, sea el nombre del Señor bendito. Pero diferente cuando alguien se deja cargar. Y hay veces uno se pone a mirar, no era fácil la situación que estaba pasando la mujer de Jot. No era fácil. Usted sabe que la mujer se aferra más al sentimiento. ¿Qué pasa con la mujer? Se aferra más a los sentimientos. Yo me imagino que la mujer estaba diciendo: mis hijos, pero mire mis hijos, mire mis niños, mire las niñas que me ayudaban, mira mis hijos que estaban ahí tan pendientes. 7, ¿cuántos? 7, hermano, una tragedia, ¿cierto? Había pasado algo duro, ¿cierto? Pero resulta que resaltamos, hermano, que uno entre los dos, ¿quién lo supo pasar? Veamos el 21. Y dijo: desnudo salí del vientre de mi madre y desnudo volveré allá. Jehová dio, Jehová quitó, sea el nombre de Jehová
Bendito. Entonces, hasta aquí no pecó, ¿cierto? Hasta aquí dice la Biblia que no pasó nada, no sucedió nada. Entonces el enemigo comenzó a cargar. Comenzó a cargar, dice la palabra de Dios, hermano, a Jod, bregar a cargar a Jod y bregar a cargar a la esposa de Jod, ¿cierto que sí? Ya comenzó una tragedia más tremenda. Entonces ya yo me imagino a la mujer de Jod, sí, comenzándose a cargar, ¿cierto que sí? Y comenzó a aumentarse más la situación. Verso número 1. Aconteció que otro día vinieron los hijos de Dios para presentarse delante de Jehová, y Satanás vino también entre ellos, presentándose delante de Jehová. Y dijo Jehová a Satanás: ¿De dónde vienes? Respondiendo Satanás a Jehová, dijo: De rodear la tierra y andar por ella. ¿De dónde venía el polvo? ¿De dónde venía el diablo? La Biblia dice que él venía a rodear, ¿cierto? ¿Qué está haciendo el enemigo? Melodeando, ¿cierto? Él está melodeando a ver qué persona puede atacar, a qué personas puede destruir. Entonces, la palabra del Señor nos dice que hay luchas y hay batallas en las cuales nosotros tenemos que enfrentar, ¿cierto? Y miramos un poquito más abajo, miremos la situación que le pasó a este hombre, verso número 5. Pero extiende ahora tu mano y toca tus huesos y su carne, y verás si no blasfema contra ti en tu misma presencia. Y Jehová dijo a Satanás: He aquí, él está en tu mano, mas guarda su vida. Entonces salió Satanás de la presencia de Jehová e hirió a Jod con una sarna maligna, desde la planta del pie hasta la corona, hasta la coronilla de la cabeza. Hay veces que se dice, ¿sería que solamente atacó a Jod o también atacó a la mujer? De pronto atacaría a la mujer también, ¿cierto? Porque acuérdese que son una sola carne. El enemigo, el plan del enemigo es hacer que el ambiente donde nosotros estemos no sea el mejor. O sea que hay ataques que no solamente va a ser al hombre, sino también a la mujer, ¿cierto? Hay ataques en los cuales son lanzados para generar un ambiente, hermano. Hay veces se genera unos ambientes en la casa. ¿Cuántos hemos visto esos ambientes en la casa? Que uno pelea, el otro alega con el otro está por allá que se quiere ir, el otro está aburrido, el otro está blando. Uy, tremendo, son unos ambientes bravos, ¿cierto? Eso generó el enemigo en este ambiente familiar. Entonces, 7. Entonces salió Satanás de la presencia de Jehová y hirió a Jod con una sarna maligna, desde la planta del pie hasta la coronilla de la cabeza. Y tomaba Jod un tiesto para rascarse con él, y estaba sentado en medio de ceniza. Entonces le dijo a su mujer: ¿Aún retienes tu integridad? Maldice a Dios y muérete. ¿Qué fue lo que hizo la mujer? Maldice. ¿Por qué reaccionó ella así de esa manera? Porque estaba cargada. ¿Cómo estaba la mujer de Jod? Cargada. Había recibido la mala noticia ya de los hijos, había recibido la mala noticia de que se habían quedado pobres, ¿cierto? Y ahora ver al marido con una, ¿cómo era? Con un tiesto rascándose, hermano. Yo imagino que hasta ella también rascándose, ¿cierto? Porque las alergias a veces se prenden, ¿cierto? Y cuando yo miraba, me acuerdo que cuando yo estaba en la parte que yo había estudiado de medicina, de farmacia, yo decía: esto puede ser una alergia prendediza, ¿cierto? Puede ser de pronto como una alergia, de pronto, digamos, que le producen hinchazón, ¿cierto? Como esas alergias que le dan a las personas cuando tienen, ¿cómo es que se llama? Varices, ¿cierto? ¿Usted ha visto una persona con varices? ¿Venas varices? Las venas varices se comienzan a pronunciar, y entonces comienza a generar una alergia, ¿cierto? Una rasquiña, y la persona de tanto rascarse las explota, ¿cierto? Entonces explota las venas varices. Por eso cuando el médico le dice: no se vaya a rascar, ¿qué es lo que le recomiendan? No se rasque, échese en crema, póngase unas medias apretaditas para que no le deje pronunciar. Eso es la recomendación que le daban ahí. Y uno dice: tremendo, eso pasó. Entonces aquí vemos y vamos a resaltar que cuando uno se deja cargar, como dicen por ahí, el que se deja cargar pierde, ¿cierto? El verso número 9 dice: entonces le dijo su mujer: ¿Aún retienes su qué? Su integridad. Todavía está siguiendo haciendo lo que Dios le dijo, lo que le había hablado Dios. Todavía sigue haciendo la misma vaina.
Entonces, dice la palabra, entonces le dijo la mujer, aún retienes tu integridad, maldice a Dios y muérete. Tremendo. Entonces su esposa fue a decirle, ¿por qué insiste en demostrar que eres bueno? Mejor maldice a Dios y muérete. Oiga, mire que uno demostrar el ser bueno es una lucha. Levanta la mano y dígale, demostrar de ser bueno es una lucha. Mire, el enemigo busca de todas las maneras, hermano, que nosotros seamos destruidos. A él no le gusta que usted y yo seamos buenos. Él no le gusta que usted perdone. Él no le gusta que usted reconozca errores. Él no le gusta que usted, hermano, no acepte, hermano, de pronto una prueba en la manera, hermano, de que usted, como hizo Jod, perdóname, Dios mío, Señor, si salí desnudo del vientre de mi madre, yo voy a volver allá. No le gusta, ¿cierto? Él va a generar un ambiente, hermano, destructivo como se lo generó a Saúl, hermano, para poderlo atacar. ¿Se acuerda lo que le pasó a Saúl? Venía un espíritu y lo atacaba, ¿cierto? ¿Qué cree que hacía ese espíritu en Saúl? Yo me imagino que le hablaba, le decía, mire, ataque a David, mate a David, hágale daño, es su enemigo. Mire, hermano, a veces nosotros, alguien me decía un día, pastor, escucho voces. Le dije, ¿qué voces escucha? Y las voces que ella escuchaba no eran las buenas voces. Eran voces destructivas, eran voces de muerte. Yo le decía, rechace esas voces, porque esas voces le está haciendo daño. Esas voces le está generando en usted un rechazo, le está generando amargura, le está generando venganza, ¿cierto? Entonces nosotros tenemos que rechazar todas aquellas cosas que el enemigo coloque en el corazón. 10. Y le dijo, como suele hablar cualquiera de las mujeres fatuas, has hablado. ¿Qué? ¿Recibiremos de Dios el bien y el mal no lo recibiremos? En todo esto no pecó Jod con sus labios. ¿Qué pasó? ¿Nunca pecó? ¿Cierto que sí? O sea que el enemigo, el plan del enemigo es hacernos ¿qué? Pecar. Entonces ahí es cuando analizamos algunas cosas, hermano, que quiero analizar con ustedes, viendo ya estos dos ejemplos. Hermano, es autodestructivo, es autodestructiva la amargura. Y también, hermano, cuando una persona está resentida. Entonces la Biblia nos enseña que aferrarse al rencor lastima más y más a una persona. ¿Qué pasa cuando alguien se aferra al rencor, se aferra al resentimiento, se aferra a la falta de perdón? ¿Qué le pasa? Se va destruyendo. Esa persona poco a poco se va destruyendo, ¿cierto? Va destruyendo su propia vida, va generando en ella odio. Yo me imagino a la mujer de Jod llena de odio, llena de resentimiento. Yo me imagino viéndola de pronto diciéndole, por culpa suya, mis hijos se murieron. ¿Usted no cree que eso pasó? ¿Usted no cree que de pronto llegó y le dijo a Jod, ¿de qué le sirvió levantarse en la mañana a orar? Porque la Biblia dice que él se levantaba muy de mañana y hacía ¿qué? Holocaustos por sus hijos. Yo me imagino que de pronto la esposa le diría, ¿de qué le sirvió a usted ayunar? ¿De qué le sirvió a usted en la mañana levantarse y hacer sacrificio? ¿De qué le sirvió? Mira, los hijos se murieron. Porque acuérdese, hermano, que el corazón de la mujer era, como dicen por ahí, un poquito más, hermano, de pronto dado a los hijos, dado más a su familia, y el ambiente no era el mejor, ¿cierto que sí? Entonces nosotros debemos de tener cuidado en nuestro corazón. ¿Qué dice la Biblia? Sobre toda cosa guardada, guarda su corazón, porque de él emana la vida. Amén. Entonces, algo más que resaltamos, hermano, miremos ahí en Jod capítulo número 5, en el verso número 2. Dice el verso número 2, dice 5:2, dice, es cierto que al necio lo mata la ira y al codicioso lo consume la envidia. ¿Sabe qué estaba diciendo Jod? Jod estaba diciendo, es cierto que la ira es dañina. Es cierto que la ira, cuando no se controla, es dañina, ¿cierto? Estoy en 5:2. ¿Qué dice Jod 5:2? Es cierto que al necio lo mata la ira y al codicioso lo consume la envidia, ¿cierto? Entonces allí mira, el 3 dice, yo he visto al necio que echaba raíces y en las mismas horas maldije su habitación. Entonces mire, hermano, que había un acontecimiento en los cuales nosotros miramos, la persona necia se deja ir fácilmente y no controla la ira, ¿cierto? No es una persona que controle, no es una persona que está resistiendo. Por allá en Efesios nos dice la Biblia, airaos pero no pequéis. Dígalo fuerte, airaos
pero no peques. Imagínense que la mujer hubiera podido airarse, pudo haber estado airada, pero haber controlado la lengua para no pecar. ¿Cuál fue el pecado de la mujer de Jot? Instarlo a que maldijera a Dios, ¿cierto? Mire, un momento de ira, una persona puede pedir. Yo me acuerdo tanto de un testimonio acá que me decía alguien que se había dejado cargar el corazón con alguien de la iglesia, y en un momento de lucha y de batalla, lo que hizo la mujer, de lugar de ser un poquito sensata, fue dijo: vámonos de aquí, vámonos de aquí a la iglesia. Se fueron de la iglesia, por allá se metieron en, está en una secta, y todo pasó por el mal genio, por la ira no controlada. Cuando yo me la encuentro, yo le digo: ¿y usted dónde anda? No, pastor, estamos acá, que mire lo que me hicieron, que no sé qué. Yo le dije: ¿por qué dejó cargar su corazón? ¿Por qué se dejó cargar? Mire que ya la tienen hasta en una secta. Eso no es una secta, hermano, eso es una secta. Me tocó enseñarle hasta doctrinalmente que era una secta. Y después me decía: pastor, mire lo que me pasó, todo fue porque yo la verdad estaba irada y estaba dejándome, me pasó una carga, tenía el corazón cargado y vino alguien y comenzó a hablarme mal de algo y me cargué y me fui. Mire que el enemigo lo hace cargar a uno para que reaccione mal, ¿cierto? Entonces la Biblia dice que es cierto que al necio lo mata la ira. ¿Qué mata al necio? La ira. ¿Qué tenemos que controlar? La ira, para que usted a mí nunca nos destruya, ¿cierto? Aquí miramos que lleva a la amargura. Bueno, si no se maneja de inmediato, el enojo se convierte en amargura, lo cual afecta la paz mental y la salud y la relación con Dios. ¿Qué pasa cuando nosotros no controlamos la amargura? Vuelvo y le digo, cuando una persona no controla la amargura, lo lleva a la amargura, si no se maneja de inmediato, el enojo se convierte en amargura, lo cual afecta la paz mental, la salud y la relación con Dios. ¿Qué pasa cuando una persona no controla? Va a afectarlo, ¿cierto que sí? Es una persona que es afectada. Aquí la mujer de Lot fue una mujer afectada. Ver todo eso que le había pasado, ver a su marido todo ahí lleno de llagas, ver, hermano, que se robaron las vacas, ver los criados que murieron, habían estado en un funeral. Hermano, un acontecimiento tremendo. Uno dice: tremendo lo que le pasó a ellos. Proverbios capítulo número 14, verso número 10. Proverbios 14, 10. ¿Qué nos dice la Biblia cuando no se controla, no se maneja de inmediato el enojo y se convierte en amargura? Proverbios capítulo 14, en el verso número 10. ¿Qué dice la palabra en Proverbios capítulo número 14, verso número 10? El corazón conoce la amargura de su alma. ¿Qué pasa con el corazón? El corazón conoce la amargura. Mire, uno se da cuenta que está uno amargado. ¿Cuántos de ustedes se han dado cuenta que uno está amargado? ¿Nunca han estado en una amargura? El corazón se da cuenta. El corazón discierne cuando uno está amargado, cuando uno afecta a los demás, cuando uno en cierta forma se desquita con los demás. Vuélvalo a leer, Proverbios 14, 10. ¿Qué dice? El corazón conoce la amargura. Y dice: de su alma y extraño no se estremecerá en su alegría. Entonces el corazón, cuando es controlado, ¿cierto? Hablamos de un corazón aquí controlado. Yo conozco que estoy amargado, entonces yo tengo que controlarlo, ¿cierto? Entonces yo sé que me está afectando, yo estoy hiriendo a las demás personas, porque una persona amargada hiere a los demás que están alrededor, ¿cierto? Aquí la mujer de Jot hirió a su marido. Él, en una prueba tremenda, ¿qué le dijo? Maldice a su Dios y muérete más bien. Le dijo: vaya, muérase más bien. ¿Usted cree que solamente se quedó en esa palabra? Yo me imagino que hasta de pronto se produjo un alegato. Yo me imagino que de pronto se produjo un mal ambiente. Yo me imagino que la mujer no le volvió a hablar al marido, ¿cierto? Yo me imagino que a Jot solamente le llevaba el almuerzo: vaya, coma, muérese, ¿cierto? Se genera un mal ambiente en la familia cuando deberían de estar como unidos. ¿Cómo tenían que estar en ese momento? Unidos, ¿cierto? Para enfrentar. Pero el enemigo estaba colocando para romper. Dice la Biblia que el diablo había venido para matar, robar y ¿qué más? Y destruir. Y si nosotros no somos aquellos sabios para poder, hermano, estar unidos en los momentos difíciles, pues, hermano, vamos a resultar destruidos. Otra vez el verso número 10. Proverbios, acuérdense que estoy en Proverbios
capítulo número 14, verso número 10. ¿Qué dice la palabra otra vez? Dice: el corazón conoce la amargura de su alma, y extraño no se entremeterá en su alegría. Amén. Entonces, nadie más que tú conoces realmente tu tristeza y tus alegrías. Los otros no se pueden meter cuando usted es capaz de controlar. ¿Qué sucede cuando usted es capaz de controlar? Otros no se podrán meter, ¿cierto que sí? Cuando usted tiene el autocontrol, cuando usted puede controlar las cosas, cuando usted controla todo, qué bendición, ¿cierto que sí? Mire, hermano, entonces la palabra nos dice a nosotros: el corazón conoce la amargura. ¿Qué conoce el corazón? La amargura. Él conoce la amargura, ¿cierto? O sea que nosotros podemos discernir cuando estamos amargados. ¿Qué dicen ustedes? ¿Sí será que podemos discernir cuando estamos amargados? ¿Sí será que podemos discernir cuando estamos mal delante de Dios? ¿Cuando estamos afectando a otros? Yo me imagino que Saúl se daba cuenta de que estaba amargado y que estaba amargado con David. Yo me imagino que diría: igualmente a este lo escogió Dios, lo va a matar. Amargado el hombre que estaba, ¿cierto que sí? Entonces, cuando yo veo esa palabra, yo digo: Dios mío, nosotros debemos de tener ese cuidado en nuestra vida. Amén. Entonces, acordamos de una mujer que estaba amargada. ¿Se acuerda de Ana? Ana estaba amargada. Ana estaba amargada con su marido. El marido tenía una mujer que se llamaba Penina. Y uno estudiando, posiblemente ya Penina tenía 10 hijos, ¿cierto? Y Penina, cada rato que la veía, yo me imagino, porque antiguamente eso era tremendo, ¿cierto? Y resulta, yo me imagino a Penina viendo a Ana: ya tengo 10 y usted no tiene nada. Se les volvió un problema en ese hogar. Vayamos, hermanos, ya sabemos que uno sí se da cuenta cuando uno está amargado. Primera de Samuel, capítulo número 1, verso número 10. Usted se da cuenta, hermano, nosotros nos damos cuenta. ¿Cuál es la clave, hermano? Cuando uno esté amargado, corra para la iglesia, venga para la iglesia. ¿Qué tenemos que hacer cuando se nos quiere contaminar el corazón de amargura? Para la iglesia, hermano. Usted ya conoce su corazón, usted ya discierne, ya sabe las cosas, como dice, el corazón conoce la amargura de su alma. Entonces, allí en el capítulo número 1, verso número 10, vamos a mirar que ella está amargada, ¿cierto? ¿Cómo estaba Ana? Amargada. Ahorita vamos a mirar lo que le pasó a ella. Entonces, en el 10 dice: y ella con amargura de alma oró a Jehová y lloró abundantemente. ¿Cómo estaba ella? Dice la Biblia: y ella con amargura de alma. O sea que nosotros podemos llegar a la iglesia con amargura de alma, con un resentimiento, con un dolor, ¿cierto que sí? ¿Y qué hay que hacer? El ejemplo lo puso Ana. Lloró, ¿cierto? Dice el 11: e hizo voto diciendo: Jehová de los ejércitos, si te dignares mirar a la aflicción de tu sierva y te acordares de mí y no te olvidares de tu sierva, sino que dieres a tu sierva un hijo varón, yo lo dedicaré a Jehová todos los días de su vida y no pasará navaja sobre su cabeza. Mire, hermano, cuando uno esté amargado, hagámosle promesas al Señor. ¿Usted sabe para qué sirven los votos? Los votos son útiles para nosotros. No es que no se debe hacer votos. Los votos, lo que tenemos que hacer es que si yo hago un voto, lo tengo que cumplir. ¿Cierto que sí? ¿Los votos no se deben de hacer? Sí. Ahí vemos hombres de Dios que hicieron votos, ¿cierto? Porque los votos nos impulsan a que nosotros hagamos algo, ¿cierto? Un voto es algo que usted de pronto hace. Alguien, yo escuchaba que había hecho un voto de santidad y que había dicho: pastor, yo no vuelvo a hacer tal cosa. Y eso le sirvió para salir de ese problema. Entonces le dijo: Señor, yo voy a hacer esto, voy a entregar esto y tú me vas a ayudar. Dios nos ayuda a nosotros, ¿cierto que sí? Aquí Ana hizo un voto, le dijo: mire, Señor, la verdad yo estoy cansada con esta carga, yo te voy a hacer un voto, Señor, voy a prometerte esto. Mire, uno le puede prometer al Señor un servicio, le puede prometer al Señor que le ayude en tal cosa: Señor, resuélveme esto y yo te voy a hacer esto. Pero lo que usted le prometa a Dios, no tardes en ¿qué? En cumplirlo. El problema es que uno le promete a Dios y no cumplió con nada, pues antes se le empeoró la vaina. Antes la situación se le volvió más complicada, porque hay veces, hermanos, pasa eso, que hacemos los votos, pero se nos olvida lo que dijimos. Mire, yo a veces le hago votos al Señor y lo escribo: Señor, yo dije esto,
Yo dije que iba a hacer esto, yo dije tal cosa, yo lo voy a cumplir y lo voy a cumplir. Y Dios sigue ayudándonos, ¿cierto que sí? Entonces los votos no es que sean malos, levante la mano y dígale, los votos no es que sean malos, sino el problema es que cómo nosotros no le vamos a cumplir al Señor. Veamos el problema que le pasó a esta mujer. Entonces dice la Biblia allí que esta mujer estaba cargada, verso 5, dice desde el 4, perdón. Y cuando llegaba el día del que Elcana ofrecía sacrificio, daba a Penina, su mujer, a todos sus hijos y a todas sus hijas, a cada uno una parte. Pero Ana daba una parte escogida porque amaba a Ana, aunque Jehová no le había concedido tener hijos. Y su rival la irritaba. ¿Qué pasa? ¿De dónde se puede uno cargar? Cuando uno se irrita. Enojándola y entristeciéndola porque Jehová no le había concedido de tener hijos. Así hacía cada año. Cuando subía a la casa de Jehová, la irritaba, así por la cual Ana lloraba y no comía. ¿Cómo reacciona una persona amargada, irritada? ¿Cómo? No come. ¿Usted se ha visto gente que ya ni come? Pueden servir la comida aquella que le gusta, pero no come. Está irritada, está amargada. Esa persona está, hermano, con un problema. Hay que salir de ese problema. Ya nos dimos cuenta cómo salió Ana, ¿cierto? Cuando haya una amargura, hermano, hay que contarle a Dios. Levante la mano y dígale, hay que contarle a Dios. Hay que no dejarnos cargar nuestro corazón, porque cuando usted le habla a Dios, Dios le va a ayudar. ¿Cuánto le damos ese fuerte aplauso a nuestro Rey Celestial? Amén. Gloria a Dios. El 8 dice, y Elcana, su marido, le dijo a Ana, ¿por qué lloras? ¿Por qué lloras? Imagínese preguntarle a alguien, ¿por qué lloras? Ya sabía cuál era la situación, ¿cierto? Mire, aquí había una ofensa hasta del mismo marido para Ana. ¿Por qué lloras? ¿Para qué se pone a llorar? Porque ella tenía un problema, ¿cierto? Y dice la Biblia, ¿por qué lloras? ¿Por qué no comes? ¿Y por qué estás afligido tu corazón? ¿No te soy yo mejor que 10 hijos? ¿Cuántos? 10. ¿Cuántos hijos tenía? 10. Imagínate, 10 hijos y a la otra no. Era una irritación brava, ¿cierto? 10. Tremendo, 10 años. Porque cada año subía y daba gracias por lo que había pasado, ¿cierto? Ya tenía 10. Entonces había un problema tremendo, ¿cierto? Había una situación dura. Entonces uno dice, Dios mío, imagínese cómo sería la situación de Ana, viendo a todos los 10 corriendo para allá y para acá. Un jardín. ¿Qué era lo que tenía la Penina? Un jardín, hermano. Eso la atormentaba. Eso la atormentaba. Entonces ella dijo, yo no me voy a dejar atormentar más. Voy a ir a contar a Dios mi asunto, ¿cierto? ¿Qué tenemos que hacer nosotros cuando estamos amargados? Levante la mano y dígale, cuéntele a Dios. El único que nos puede ayudar es Dios. Cuando usted le pide a Dios, Señor, ayúdame, Dios nos va a ayudar. ¿Cuánto le damos ese fuerte aplauso? Cuando usted le cuenta a Dios, Dios nos ayudará a nosotros, ¿verdad que sí? Entonces acuérdese, hermano, que lleva a la amargura si no se maneja de inmediato. El enojo se convierte en amargura, lo cual afecta la paz mental, la salud y la relación con Dios. ¿Qué hace la amargura? Afecta a la persona, ¿cierto? Entonces, ¿cómo lo afecta? Otra vez se lo voy a repetir. Afecta de esta manera, de inmediato. Bueno, el enojo se convierte en amargura, lo cual afecta la paz mental. Usted sabe que hay personas que no tienen paz mentalmente. Llegan a caer en depresiones, llegan a caer aún en opresión, ¿cierto? Oprimidos. Hay gente que están en una depresión tremenda, no duermen, no pueden pasar. No, hermano, una situación dura. Por eso, ¿cuál es la clave? Levanta la mano y dígale, entreguémosles las cargas al Señor. Si yo estoy amargado, digámosle, Señor, yo ya no quiero estar amargado. ¿Qué fue lo que hizo Ana? Yo ya no quiero estar amargada. Yo ya no quiero seguir en la misma amargura. Entonces, algo más debe eliminarse con rapidez. ¿Qué se tiene que hacer con la amargura? Rápido, ¿cierto? Rápido eliminar la amargura, que nosotros no vayamos a vivir en esa amargura para siempre. Aquí Ana había pasado 10 años, hermano, 10 años ahí en la misma situación, hasta que de pronto alguien le dijo, vaya al templo, vaya a la casa de Dios, pídale al Señor que le ayude. Mire, hermano, que Ana toda amargada
y más encima llega a la casa y el hombre de Dios llega y le dice: estar borracha. Imagínese, menos mal esta mujer ya estaba metida con el Señor, ya estaba bien delante del Señor, no se dejó arruinar su vida espiritual, ya dijo: yo ya entregué las cargas, ahora no me va a arruinar el enemigo aquí que el mismo sacerdote me está diciendo que yo estoy borracha. Entonces nosotros debemos de tener ese cuidado, ¿verdad que sí? Entonces quiero que vayamos, hermano, esta mañana estudiaba con los hermanos allí en la emisora, Efesios capítulo número 4, el verso número 31 nos da un consejo. Efesios 4:31. La Biblia dice: quítese. ¿Qué dice la Biblia? Quítese. Entonces vamos a mirar allí que la Biblia nos dice a nosotros: quítese. Efesios 4:31. O sea, el que toma la decisión somos nosotros, ¿cierto? La amargura va hasta cuando uno toma la decisión de quitársela, ¿cierto? La amargura va hasta cuando usted hace como Ana, va y consulta a Dios. ¿Qué dice el 31? Quítese de vosotros toda amargura. La amargura produce enojo, la amargura produce ira, la amargura produce gritería y más encima produce maledicencias, ¿cierto? ¿Qué son las maledicencias? Una persona con amargura, hermano, dice la Biblia que es maledicencias, es una persona con groserías, ¿cierto? Maldiciones, habla con maldiciones, se vuelve una persona grosera. Entonces la palabra del Señor allí dice: quítese de vosotros toda amargura, ¿cierto? Entonces cuando uno se quita la amargura, se va a ir, hermano, automáticamente se va a ir el enojo. Ya esa persona ya no se enoja, esa persona está contenta. Esa persona no está triste, esa persona no está como Ana cuando estaba allí sin nada, ir y solucionar el problema. Yo me imagino, ahí lo podemos mirar, ahorita lo podemos ir a mirar. Ana, del momento que llegó y dio la promesa, se fue contenta. Y dice que tuvo su hijo. ¡Qué bendición! Llegó Samuel. Y dice la Biblia que con todo el gozo bajaba todas las veces y le daba allí a Samuel lo que necesitaba. Y no solamente le dio a Samuel, sino que le dio más hijos. Entonces, ¿cómo se puso? Contenta, ¿cierto? Pero todo pasó cuando dejó la carga, cuando le dijo: Señor, ayúdeme. Entonces la amargura, hermano, acuérdese que no solamente viene como le pasó a Ana, también viene como le pasó a Saúl. ¿Cómo le vino a Saúl? ¿Cuándo vino la amargura en Saúl? Cuando escuchó una canción. Entonces ya sabemos, dígale que está al lado suyo, deje de escuchar música del mundo, ¿cierto? ¿Qué es lo que nos amarga a nosotros? Y si usted no la escucha, bienaventurado es, ¿cierto? Pero hay gente que sí, hay gente que está amargado y va y se pone a escuchar. ¿El borracho qué se va a escuchar? Entonces vaya y mira, hermano, una cantina, déjala. La vez pasada yo la pasaba por allá por el parque y déjala. Y yo decía: oiga, todo eso es lo que le está diciendo con esa canción, que no sé qué, con ese cuándo. Yo ni, no me acuerdo más sino déjala. Y decía un montón de cosas. Yo decía, yo me acuerdo que iba con alguien y le decía: mire todo lo que dice la canción, que le haga esto, que haga tal cosa, que haga tal cosa. Oiga, el borracho llega de allá, se está recibiendo instrucciones y llega a la casa a agredir al que encuentra por el camino. Por eso el borracho es peligroso, ¿cierto? Dicen por ahí que un borracho es peligroso, porque el borracho es alguien que se ha dejado cargar, viene de la cantina, viene despechado, le llama al mundo, ¿cómo le llama? Despechado, o sea, no, problemas de pecho, ¿cierto? ¿Problemas de qué? De corazón, ¿cierto? Está... no tiene sentido lo que está haciendo. Entonces aquí dice la Biblia que lo primero tenemos que hacer es que quítese de vosotros la amargura. ¿Qué sucede cuando quitamos la amargura? Uno, se va el enojo. Dos, se va la ira. Tres, la gritería. Mire, hermano, usted se da cuenta, una persona amargada, esa gritería, por todo grita, hermano. Es grita, hermano, y trate mal a las demás personas, está amargada, ¿cierto? Entonces la Biblia dice gritería, maledicencias y toda malicia, ¿cierto? Entonces aquí le resalto: deje de estar tristes y enojados, no griten ni insulten a los demás, dejen de hacer el mal. Entonces nosotros tenemos que no hacer el mal, no dejarnos influenciar por el mal, no que el mal nos controle a nosotros, sino que nosotros podamos controlar la maldad. Entonces miramos nosotros que podemos contrastar al Espíritu Santo también. Una persona amargada, ¿qué hace? Contrista al Espíritu Santo, ¿cierto? Por eso hay gente que ya no siente el Espíritu Santo. La palabra del Señor dice que Saúl contristó
¿cierto? La palabra del Señor nos dice a nosotros que Saúl ya no tenía el Espíritu de Dios. Tocaba a David y cantarle para que viniera la presencia de Dios y combatir ese espíritu que le atormentaba, ¿cierto? Entonces, en eso nosotros debemos de tener ese cuidado. Entonces, allí miramos, hermanos, dice la palabra que se va la maledicencia, ¿cierto? ¿Cómo lo hacemos? ¿Y qué pasa cuando nos pasa esto? El verso 32 dice: antes sed benignos unos con otros. ¿Cómo derribamos la maldad? Sea bueno, ¿cierto? Dígale que está al lado suyo, sea bueno, sea buena. Haga las cosas con bondad, haga las cosas con buena. Dice la Biblia, Proverbios 15:1, la blanda respuesta quita la ira, sea bueno, ¿cierto? Eso es ser bueno, ¿cierto? Cuando usted, de hogar de gritos, usted

me fue, pero la tengo en la mente, que dice la Biblia que el que soporta, hermano, la aflicción, lo leían ahorita en el devocional, el que soporta la aflicción y no se deja cargar es una persona sabia. O sea, cuando usted es una persona la cual soporta la aflicción, no se deja cargar, es una persona ¿qué? Sabia. ¿Cuántos queremos aquí ser sabios? ¡Qué bendición! Yo soporto la aflicción. Yo no voy a pasar, no voy a dejar que el enemigo me vuelva otra vez a utilizar allí para otra vez hacer el mal. No. Dice, misericordiosos, perdonándoos. ¿Cómo se va la amargura? Perdone. Si usted tiene que perdonar, perdone. ¿Cierto? Si alguien le hizo daño, perdone. Automáticamente, hermano, se va a ir el mal. Perdonándoos unos a otros, como Dios también nos perdonó a vosotros en Cristo. Entonces allí nos da, seamos buenos. Entonces dice, seamos misericordiosos y perdonemos. Tres cosas que debemos de hacer para sacar la amargura. Usted tiene que ser una persona buena. Usted y yo tenemos que ser personas misericordiosas. Y tercero, perdonándonos. ¿Cierto? Nos perdonamos unos a otros. Entonces, para el contrario, sean buenos, compasivos los unos con los otros y perdónense así como Dios los perdonó a ustedes por medio de Cristo. O sea, así como el Señor hizo el trabajo, yo también lo hago, porque Cristo está en nosotros. Amén. Entonces, podemos contristar al Espíritu Santo por la forma de que vivimos. Pablo nos amonesta en contra de del lenguaje bucal, vulgar, sin sentido de uso inapropiado del lenguaje. Amargura, palabra torpes, actitudes impropias contra otros. Entonces la amargura son palabras ¿qué? Impropias, ¿cierto? Que la amargura uno utiliza palabras impropias. ¿Cómo reacciona una persona amargada? Caín, ¿se acuerda que estábamos hablando de Caín? ¿Cómo respondió Caín a Jesús, al mismo Dios? ¿Acaso es que yo soy la guarda de mi hermano? Yo a veces digo tremendo, está amargado Caín. Cuando uno responde así es porque está amargado, algo le ha pasado, algo le ha sucedido, algo le ha dañado su mente, algo le ha transformado su mente. De alguna manera el enemigo se metió en Caín, ¿cierto? De pronto, hay veces uno se pone a mirar y dice, de pronto Caín, viendo el papá de pronto hablar que habían estado en el paraíso y que Dios lo había sacado. ¿Quién sacó a Adán y Eva del paraíso? Dios. La Biblia dice que Dios los mandó fuera, les dijo, ángeles, sáquenlos de acá, ya no los dejen de entrar más. Yo me imagino que Adán y Eva, de pronto diciendo, no, nosotros vivíamos en el paraíso, pero Dios, mire, nos sacó. El diablo siguió ahí, el diablo siguió metiéndole chancla a Caín y Abel, a Adán y Eva. Le siguió echando chancla, le siguió diciendo, Caín se cargó y por eso Caín llegó, resultó diciéndole, hablando mal con Dios, porque cómo va uno a irrespetar a Dios. Uno mira, hermano, ¿cómo lo hizo Israel? Israel todo fue por los espías malignos, ¿cierto? Que comenzaron a hablar mal, aunque ya venían con un episodio, aunque ya venían con unas circunstancias en su corazón. Eso generó amargura. Mire, hermano, Dios les daba comida, Dios les daba todo y ellos no disfrutaban. ¿Usted sabe que una persona amargada no disfruta ni lo que come? Levante la mano y dígale, una persona amargada no disfruta ni lo que come. Lo hablábamos el domingo. Mical estaba amargada. ¿Cómo estaba Mical? Amargada. ¿En dónde estaba? En el palacio. ¿Qué hay en el palacio, hermanos? De todo, hermano. Comida, tenía sirvientes, tenía gente del servicio, tenía gente que les protegía. Yo me imagino que era una casa bonita. ¿Cómo cree usted que era la habitación de Mical? Hermosa. Tenía oro, los reyes tenían oro, ¿cierto? Tenía los mejores caballos, tenía las mejores vacas, tenía las mejores gallinas, tenía de todo lo mejor, el mejor río, tenía la mejor casa, tenía todo lo mejor. Mire, hermano, una persona amargada, por más que habite en el palacio, no lo va a disfrutar. Por eso una persona amargada no puede ni disfrutar la presencia de Dios como le pasó a Mical. Dice la Biblia que vino la presencia de Dios y ni siquiera la percibió. Una persona amargada no percibe la gloria de Dios. Por eso tenemos que sacar la amargura de nuestro corazón. Levante la mano y dígale, hay que sacar la amargura que puede haber en nuestros corazones. ¿Cuánto le damos ese fuerte aplauso a nuestro Rey Celestial? Amén. Gloria a Dios. Entonces aquí miramos, hermano, que ¿quién se quita la amargura? ¿Quién se quita la amargura?

0: Dígale uno mismo. Dígalo fuerte. Yo mismo tomo la decisión de quitarme esa amargura. Usted mismo es la que, usted y yo somos los que tomamos decisión de quitar la amargura. La Biblia nos dijo a nosotros que el corazón se da cuenta cuando estamos amargados, ¿cierto? Entonces no necesita que le digan a alguien: oye, usted pero está para amargada esta hermana. Hermanita, usted está más amargada. Hermanito Henry, usted está amargado. No, no necesita que nos digan así. Usted ya sabe su comportamiento, su manera de ser. Ya lo miramos, hermano, se irrita fácilmente, grita fácilmente, por todo grita. Dice la Biblia, escudriñando la palabra, dice la Biblia que es mejor una casa llena de legumbres, ¿cierto? Una mesa llena de ¿qué? Legumbres. ¿Cuánto les gustan las legumbres? Imagínense que yo lo invito a almorzar y le digo: bueno, hermano, le voy a dar legumbres, lechuga, ¿qué más? ¿Cuáles son las legumbres? Espinacas. A ver, hagan, imagínense ese plato tan delicioso. A ver, otra vez. Lechuga, espinaca, ¿qué más? A ver, ¿qué son? Brócoli, acelgas. Y yo le digo: mire, este es su almuerzo. ¿Qué cara usted pone? Pues si le gusta la lechuga, gloria a Dios. Pero hermano, no más al ver todo eso, sin nada de carnecita o sin un platanito, solamente verlo eso, dice la Biblia, es mejor una casa donde hay lechuga, ¿cierto? Donde hay eso, que una casa donde hay un buey muerto, ¿cierto? Mataron un buey y lo pusieron ahí, ¿cierto? ¿De qué sirve que haya carne, lo que le guste a uno, si no hay el ambiente? ¿Qué es lo que tiene que usted generar? Un ambiente, dígale al que está al lado suyo, genere un ambiente espiritual, genere un ambiente en su casa, genere un ambiente de bendición, genere un ambiente, hermano, de que usted también quiere estar, ¿cierto? Todo lo hacemos nosotros, somos los que generamos esos ambientes espirituales en nuestra vida. Por eso la palabra del Señor dice: sean buenos. ¿Cómo tenemos que ser nosotros? Ser buenos, ser personas en las cuales hacemos las cosas bien delante de Dios. Amén. Entonces aquí debe eliminarse con rapidez. Las escrituras aconsejan no retener estos sentimientos negativos. Entonces la palabra dice: abandonen toda amargura, ira, enojo, gritos, calumnias y toda malicia. Todas esas cosas se deben de eliminar. Consejos bíblicos para superarlo. ¿Cómo podemos superar, hermano, cuando una persona está amargada? Entonces, uno, elegir el perdón. ¿Qué es lo que tenemos que hacer? Elija el perdón. ¿Cómo lo puedo superar, pastor? Elija el perdón. Se manda a perdonar a los demás de la misma manera que Dios perdonó a los creyentes. O sea, si yo perdono, se va a ir de mi vida toda la amargura. Por eso el diablo hace que nosotros retengamos la falta de perdón. El domingo les hablaba, hermano, que una de las cosas que el enemigo utiliza es que usted no perdone y no lo perdone. No va a perdonar. Fue que a usted la ofendieron, fue que a usted la trataron mal, fue que a usted le hicieron esto. Mire que les contaba que estos días estaba por allá dando un seminario por allá en Ibagué, y una persona me contaba la historia de una muchacha que estaba con deseos de matarse. Y dice que había ido por allá al puente, no sé cómo se llama ese puente, pero es un puente alto donde se bota la gente. Y se quería matar. Yo dije: ¿por qué se quiere matar? Resulta que la niña, cuando era pequeñita, un hombre fue y la violó. Yo digo, tremendo lo que produce una violación, y por eso en este tiempo hay tantos niños violados, tantas mujeres violadas, porque el enemigo está creando en ese corazón amargura. Entonces me decía: ¿qué debe hacer esa muchacha? Le digo: mire, lo primero es reconocer que tiene un problema, porque el que reconoce su pecado y se aparta alcanza la misericordia. Mire, el recordar el pecado no solamente es el adulterio, fornicación, borrachera, sino también cuando uno no quiere perdonar. Entonces yo le decía: lo que tiene que hacer es reconocer que tiene amargura en el corazón, que tiene odio a esa persona, la odia, que la quiere matar, porque lo que decía la muchacha era que sabía quién era y quería matarlo. Yo dije, tremendo, y era una persona que era conocedora de Dios, y me decía: ¿qué hago, pastor? Ayúdeme. Le dije: pues lo primero que usted tiene que llevarle es a que ella elija el perdón. El perdón es salud. ¿Qué pasa cuando nosotros perdonamos? Tenemos salud, ¿cierto que sí? Tenemos bienestar. ¿Cuánto le damos ese fuerte aplauso a nuestro Rey Celestial? Porque Dios nos da la clave. Perdone. No importa que usted no haya sido el causante, no importa que usted no haya sido la persona. Entonces hay que perdonar. Cuando perdonamos, se manda a perdonar a las demás de la misma manera que Dios nos perdonó a los creyentes. Vamos rápido a Colosenses, estamos ahí cerquita de Colosenses, capítulo número 3, verso número 13. Colosenses 3, 13. Pregunto, hermanos, ¿es fácil soportar a los demás? Soportaos unos a otros, perdonaos unos a otros. Si alguno tuviere queja contra otro, de la manera que Cristo os perdonó, así también hacedlo vosotros. ¿Cómo tenemos que hacer? Soporte, ¿cierto? ¿Qué es soportar? Hay veces tenemos que soportar la carga. ¿Qué hizo Jod con la esposa? La soportó. Como suelen hablar las mujeres fatuas, han respondido: Jehová Dios de Jehová quito, sea el nombre del Señor bendito. Dios nos quiso colocar el mal, pues usted va también a hablar del mal. No, yo me imagino que después de esa palabra la mujer dijo: uy, ¿cómo respondió? No respondió con groserías, no respondió con maldad, respondió con bien. Por eso la Biblia dice que todo se vence con el bien. Levante la mano y dígale: todo se vence con el bien. ¿Cómo vencemos el mal? Con el bien. Entonces, una de las cosas, primero, es el perdonar, elegir el perdón. Dígalo fuerte. Consejo bíblico para superarlo: elija el perdón. ¿Qué es lo primero que tiene que hacer una persona para superar la amargura? Elija el perdón, elija, escoja el perdón. Yo voy a perdonar, ¿cierto? Evite la venganza. ¿Qué produce una persona amargada? Venganza, ¿cierto? Entonces, una persona para poder, hermano, superar la amargura, evite vengarse. Hay gente que busca la venganza de todas las maneras, ¿cierto? Entonces miramos nosotros, hermano, que cuando hablamos de la palabra y del Antiguo Testamento, la gente hablaba y decía: alguien te ofendió, destrúyalo. ¿Te acuerdas? Al que le pagó mal, páguele con mal. No, el Señor Jesucristo nos dijo a nosotros: amemos a nuestros enemigos. ¿Se acuerda el domingo que el Señor nos decía: amemos a nuestros enemigos, oremos por ellos, ¿cierto? Si alguien te hizo daño, ¿qué tenemos que hacer? A ver, el domingo nos dejó el Señor la palabra, ¿cómo fue? Si alguien te hace daño, perdónalo, ¿cierto? Perdona a tu ofensor, ora por la persona que te maldijo, ora por la persona que te calumnió. Oiga, uno a través de la oración, a través de hacer cosas buenas, uno va eliminando la maldad, ¿cierto? A través de usted actuar de una buena manera, entonces el mal se va yendo de nosotros. Pero quiero resaltar lo que dice Levíticos 19:18. Acuérdense que allí ese versículo, Levíticos 19:18, nos está hablando de la santidad. Levíticos 19:18. Dice: leyes de santidad y de justicia. ¿Usted quiere ser santo? ¿Cuántos queremos ser santos? ¿Cuántos queremos ser justos? Entonces dice el 18: no te vengues, no te vengarás, ni guardarás rencor a los hijos de tu pueblo, sino amarás a tu prójimo como a ti mismo. Yo, Jehová, Dios manda. ¿Quién es el que lo dice? Dios. Entonces allí la palabra nos dice: no te vas a vengar, porque una persona que se venga es una persona que no superó la amargura. Una persona que, hermano, no superó la amargura es una persona que va a buscar vengarse. Saúl no pudo superar de que habían escogido ya a David, ¿cierto? Y lo tenían a él ungido, ¿cierto? Entonces no lo pudo superar. Entonces él llegó y dijo: no, yo me voy a vengar, voy a enclavar a David a la pared, ¿cierto? No se pudo superar eso. Ni guardará rencor. ¿Qué es lo que produce la amargura? Rencor. Hay gente rencorosa. ¿Y qué es el rencor, hermanos? En nuestros términos, ¿qué es el rencor? Es un deseo de hacer el mal, ¿cierto? Es un deseo de uno hacer el mal. Ese es el rencor. Entonces allí nosotros miramos, hermano, de que debemos de evitar el rencor, ¿cierto? Debemos de evitar la venganza. No la podemos guardar en nuestro corazón, amén. Y ya para finalizar, responder con mansedumbre. ¿Cómo tenemos que responder? Yo se lo decía por allí en Proverbios 15:1: la blanda respuesta quita la ira. Entonces, responder con mansedumbre indica que la blanda respuesta quita la ira. ayudando a prevenir que el resentimiento nazca tras una ofensa. Entonces, hermanos, ahí en Proverbios 15, ya lo sabemos, Proverbios 15:1. Entonces, cuando usted responde bien, cuando debería responder según la gente mal, entonces usted está evitando el resentimiento. Dice el 15:1, la blanda respuesta quita la ira, mas la palabra áspera hace subir el furor. Usted responda con una palabra áspera y se agarran a pelear, ¿cierto? Pero responda con una palabra correcta y se va a mitigar el problema, ¿cierto? Entonces, aquí miramos, hermano, que la blanda respuesta quita la ira, ayudando a prevenir que el resentimiento nazca tras una ofensa, ¿cierto? Entonces, si alguien le dio una palabra, mejor dicho, una palabra que no era cabida, mejor dicho, no estaba en el ambiente que se debería dar, pero como usted es una persona sabia, yo soy sabio, no voy a responder de la misma manera igual. Yo no voy a crear en mi corazón una ofensa, yo no voy a hacer que mi corazón se llene otra vez. No, yo voy a hacer lo bueno, ¿cierto que sí? ¿Cuánto le damos ese fuerte aplauso a nuestro Rey Celestial? Amén. Entonces, hermano, no se va a crear el resentimiento, no se va a crear el rencor, no va a estar el odio en el corazón allí, no va a estar la amargura. Mire todas esas cositas que salen cuando una persona de mano deja cargar el corazón. Póngase sobre sus pies. Levante sus manos al cielo, dígale: Señor, gracias porque tú nos ayudas, Señor. Gracias, Dios, porque tú nos bendices, poderoso Dios. Dígale: gracias, Padre amado, Señor, porque un corazón lleno de amargura, un corazón lleno de resentimiento, un corazón lleno de tristeza, es un corazón, Señor, en el cual, Señor, como lo dijiste tú, Padre amado, se aira, se enoja, hay gritería. Hay, Señor, maledicencias que nosotros tenemos que sacar de nuestra vida. Padre, tú vienes por un pueblo que ha sido entendido. Tú vienes por un pueblo que sabe, Señor, discierne el corazón, discierne la amargura, dice tu palabra. El corazón discierne cuando está mal. El corazón discierne cuando necesitamos de ti, como lo hizo Ana. Gracias, maravilloso Dios, porque tú estás con nosotros. Gracias, maravilloso Rey Celestial, porque tú estás en nuestra vida. Gracias, maravilloso Rey Celestial, porque tú estás, Señor, en nuestras vidas. Nos llena, Padre amado. Gracias, maravilloso Rey Celestial, porque tú eres bueno. Padre, yo bendigo, soberano Rey Celestial, a mis hermanos. Gracias, maravilloso Rey Celestial, porque tú eres bueno, poderoso Rey. Espíritu Santo toca, Espíritu Santo llena, Espíritu Santo desciende, maravilloso Rey. Gracias, maravilloso Rey Celestial, Dios mío. Padre, bendícenos de una manera especial, bendícenos de una manera sobrenatural, Padre amado. Gracias, Cordero Santo. Gracias, maravilloso Rey Celestial.
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1: ¿Puede usted imaginarse a Noé intentando conseguir que algunos de esos dinosaurios gigantes se subieran al arca para salvarlos del diluvio? Los dinosaurios de tierra probablemente fueron creados en el sexto día junto con las otras grandes criaturas de la tierra, mientras que los dinosaurios marinos fueron creados el quinto día con los otros ciudadanos de las profundidades. Así que, ¿qué pasó con ellos? Una de las teorías más populares es que una inmensa roca del espacio, tal vez de un ancho de varios kilómetros, golpeó contra la Tierra. Los incendios, terremotos y tormentas que siguieron contaminaron tanto la atmósfera que las plantas y luego los dinosaurios murieron. La evidencia para esta teoría es deficiente. Cada hueso de dinosaurio que se ha encontrado ha estado en roca, lo que conlleva la evidencia de haber sido enterrado rápidamente por una gran cantidad de agua. Esto suena como un diluvio para los científicos creacionistas. Se reconoce que los dinosaurios son un tipo de reptil, y se sabe que ponían huevos. Se han encontrado cientos de huevos de dinosaurio fosilizados. Lo único que esto significa es que inclusive el más grande de los dinosaurios empezó en la vida como un pequeñín. Noé no habría tenido ningún problema cuidándolos en el arca. Probablemente no fueron más grandes que un perro mascota. Debido a que el clima del mundo después del diluvio era más frío y mojado, los dinosaurios que sobrevivieron al diluvio no sobrevivieron. 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
0: ¿Alguien realmente cree que Dios está aquí y que Él rompe cadenas? Y que hay milagros sucediendo ahora mismo donde hay fe, ¿no? Donde hay fe, donde su presencia se puede mover. Si usted tiene su Biblia, por favor, busque Hechos capítulo 1, versos 9 al 11. Hechos capítulo 1, versos 9 al 11. Me llamó mucho la atención que esta palabra, que esta canción viniera antes de compartir esta palabra que tengo que compartir con ustedes, porque tiene mucho que ver realmente con lo que quiero decirles hoy. Yo creo que es algo que el Señor puso en mi corazón esta semana para compartir con cada uno de ustedes. Después de decir esto, Jesús fue levantado en una nube mientras ellos observaban, hasta que ya no pudieron verlo. Está hablando de la ascensión. ¿Se acuerdan? La semana pasada estuvimos hablando de Pentecostés, de la venida del Espíritu Santo a la vida de la iglesia, del nacimiento de la iglesia. Y quiero echar atrás unos versículos antes en ese libro, porque me doy cuenta y soy consciente, y quiero que usted sea consciente, de que la venida del Espíritu Santo cambió la historia, porque le dio nacimiento a la iglesia de Jesucristo, que es la que hace palpable de alguna manera y de muchas maneras su presencia en la tierra. Pero al celebrar esa presencia de Dios en los creyentes, no puedo evitar pensar qué conduce al cumplimiento de esa promesa. Algo que conduce al cumplimiento de esa promesa, y es lo que estamos leyendo acá, y algo a lo cual quiero llamarle la atención, porque dice, está hablando de ese momento en que Él se va, y mientras se esforzaban para verlo ascender al cielo, dos hombres vestidos con túnicas blancas de repente se pusieron en medio de ellos y les dijeron: hombres de Galilea, ¿por qué están parados aquí mirando al cielo? Dirían los colombianos: pilas, ¿no? Otros dirían: pellizquense, ¿qué están haciendo acá? O sea, ¿se van a quedar viendo todo el día al cielo? Yo sé que no quieren que se vaya. Yo no sé. Nosotros, no hay nadie aquí que haya tenido la bendición que ellos tuvieron de pasar tiempo con Jesús. Caminaron con Él, jugaron con Él, durmieron a su lado, pescaron con Él, hicieron milagros con Él. ¿Quién querría soltar a Jesús? ¿Cuánto daríamos nosotros por pasar dos o tres horas con Él y conversar con Él así como ellos lo hicieron? Pagaríamos lo que fuera por eso, porque es una vivencia que nadie más tuvo, nadie más. Este es el grupo que no solamente tuvo esa vivencia, sino que también lo vieron morir. Aunque no todos ellos, ustedes saben, el grupo se redujo ese día. Cuando se habla de lo que pasó ese día en la cruz, solo se menciona a Juan, a la madre de Jesús, a María, la otra María, dos o tres personas, y pare de contar. El resto de discípulos huyeron. Ese grupo más pequeño lo vio morir, lo vio desangrarse sobre una cruz. Terrible. Ese grupo pequeño de quizás 12, bueno, 11 personas más algunas mujeres, 11 discípulos, son los que se encerraron por miedo a los romanos y estuvieron ahí diciendo: ¿y ahora qué vamos a hacer? Ese es el grupo también que recibe las noticias el día de la resurrección de que Él está vivo, y es el grupo que también lo ve comer con ellos después y le abre los brazos y los invita: vengan, toquen las heridas, porque soy yo mismo. Es un grupo un poquito más grande, porque suele pasar que cuando hay cosas extraordinarias pasando, pues algunos que estaban medio fríos se calientan y vienen. Y es un grupo un poquito más grande al que Jesús se le aparece y les habla y hace señales que no se describen allí. Juan dice, muchas más cosas hizo Jesús con sus discípulos que no están escritas acá, porque si se escribieran todas las cosas que Jesús hizo, no alcanzarían todos los rollos en el mundo para escribir todo aquello que nosotros vimos y escuchamos. ¡Wow! Yo digo, ¿qué? ¡Wow! Pero Jesús pasó días y días apareciéndosele a diversos discípulos. A veces habían 11, a veces habían quizás 20. Se le apareció a dos que iban camino a Emaús, etcétera. Y en algún momento dice la escritura que se les apareció a 500 de ellos a la vez. Yo no sé de dónde salieron los 500, porque hasta donde yo recuerdo, pues la gente más cercana de Jesús eran otra vez los 12, algunas mujeres y los 70 que él mandó de misiones en algún momento. O sea que hay un montón de gente que no sabemos que anda por ahí orbitando alrededor de Jesús, pero que no eran ese grupo principal. El punto es, en algún momento 500 estaban allí al mismo tiempo que Jesús se apareció para mostrarles que él había resucitado. Y hay un grupo un poco más pequeño acá que son los que están mirándolo, pero han vivido tanto. Mi punto es, han vivido tanto, tanto, tanto. Están viviendo, de hecho, lo más inesperado. Qué alegrón, en mi país dirían, qué alegrón de burro. Darse cuenta que después de tanto sufrimiento y soledad y tal, ven a Jesús resucitado allí y dicen, wow, ahora sí la vamos a hacer, la vamos a lograr. Y de pronto les dice, me tengo que ir. ¿Cómo que para dónde? Si ya, ¿para dónde más lejos podías ir que a la muerte? Y ahora que estás de regreso, no te vamos a dejar ir. No, es que me tengo que ir. A ustedes les conviene que yo me vaya, porque si yo no me voy, no les puedo enviar al Consolador, pero el Consolador va a venir. Y ahí llega el día. Estamos leyendo de ese día en que están ahí mirando al cielo mientras Jesús los bendice, qué sé yo, es llevado al cielo y ellos diciendo, ¿y ahora qué otra vez? Están en el umbral de una cosa, es un interín que nadie sabe dónde va a parar. O sea, tratemos de meternos en las sandalias de esos señores. ¿En qué va a parar esto ahora? Sabemos que Él está vivo, vamos a decírselo a medio mundo, pero bueno, no lo haremos porque quizás terminamos como Él. No sabemos qué va a pasar aquí. Lo único que tenemos es la promesa de que si nos quedamos en Jerusalén, Él nos va a enviar una promesa que es el Espíritu Santo. Y no sabemos cómo se ve, cómo sabe, no sabemos nada. Solo que lo amamos con todo el corazón y ahora se nos está yendo. Y ahí están esos dos hombres que se paran y le dicen, ¿y ustedes qué van a hacer? Ya escucharon las instrucciones, váyanse. Porque ese mismo Jesús que ustedes vieron irse hoy regresará otra vez. Wow. Yo creo que eso los tuvo que animar a irse otra vez y comenzar a buscar. Y ese es mi punto hoy, quizás. Es todo mi punto. Se mantuvieron pegados, juntos. Esa fue la condición de Jesús para que viniera el Espíritu Santo. Si ustedes se quedan en Jerusalén y buscan y permanecen juntos, yo les voy a enviar mi promesa. Hay algo en la unidad, en mantenerse juntos, en quedarse pegado buscando lo que Dios tiene, que fue el preámbulo en donde el Espíritu Santo dijo, ahí es donde yo me puedo mover. Donde hay gente que se pone de acuerdo, donde hay gente que tiene un solo corazón, donde hay gente que busca, entonces Dios se manifiesta. Y me doy cuenta también al decir esto, que al venir el Espíritu Santo, vino y se derramó sobre los discípulos y hubo llamas como de fuego y hablaron en otras lenguas. Y les dije la semana pasada, yo creo que a veces dentro de la iglesia cristiana hay tanto enfoque en la experiencia mística de cómo se siente, cómo se mueve el Espíritu Santo, que perdemos de vista que lo más importante que el Espíritu vino a hacer, o las dos cosas más importantes, fue: uno, traer la realidad de Jesús a la vida de cada creyente, santificar a cada creyente, para guiarlo en la voluntad de Dios. Hay una relación individual Nadie te puede dar eso. Solo un encuentro con Jesucristo y la presencia del Espíritu Santo. Y a eso vino el Espíritu Santo. Y no estaríamos aquí de no ser porque cada uno de alguna manera lo ha experimentado. Pero la segunda cosa importante es que deja ese aspecto individual, privado. El Espíritu Santo no vino solo para bendecir a un creyente y para que yo tenga experiencias extraordinarias. El Espíritu Santo vino con una misión tan importante, y diría yo, me atrevo a decir, más importante que la dimensión personal, y fue establecer un pueblo que comunicara y que hiciera visible a Jesucristo en la tierra, y eso somos ustedes y yo. El Espíritu Santo vino a hacer una iglesia, a formar un pueblo, a levantar un templo, somos ustedes y soy yo, a darle belleza a la novia del Cordero, dice en alguna parte en la Biblia. Este milagro que vivimos hoy, donde estamos sentados con gente desconocida, pero que son más que familia, eso lo hizo posible Pentecostés, el Espíritu Santo, cuando vino a unir gente y a que fuesen hechos la familia, el cuerpo de Cristo. Eso somos nosotros, estamos sentados en ese misterio hoy. Usted es parte de eso. Enfatizo, sucedió Pentecostés y vino el Espíritu Santo porque la gente se mantuvo unida, y vino el Espíritu Santo para que fuesen uno solo. El único que puede lograr eso es el Espíritu Santo. ¿Está conmigo? El único que puede lograr ese misterio es el Espíritu Santo. Somos una familia, pero para que usted lo perciba, lo viva, lo palpe, usted necesita quedarse pegado con esa familia a la que el Espíritu Santo le dio nacer. Así es que esos discípulos están en ese umbral entre lo que fue tener a Jesús en la tierra a ser la expresión comunitaria de Jesús en la tierra. Y eso es otro rollo, y a eso quiero ir en un segundo. Una cosa era tener a Jesús ahí en un lugar puntual en Jerusalén, y otra cosa era ver a Jesús manifestado en muchos lugares y en muchas circunstancias a través de la iglesia. Ese es el capítulo que estaba a punto de abrirse, pero lo hizo posible que se quedaran juntos. Que así como habían sufrido juntos, ahora vivieran la llenura juntos. Porque hay cosas que solo pasan cuando estamos hablando de Dios, del misterio de Dios. Hay cosas que solo pasan cuando estamos juntos. Gracias a los dos o tres que lo agarraron, pero está bien. Me anima a mí porque estoy orando poder comunicar esto. Hay cosas que solo pasan, que solo vamos a ver pasar. Hay una dimensión de Dios que solo pasa cuando estamos juntos. Es Dios se manifiesta de maneras extraordinarias cuando estamos juntos. Jesús dijo: si dos de ustedes se ponen de acuerdo aquí en la tierra con respecto a cualquier cosa que pidan. Esas son palabras mayores. Alguien nos está diciendo: si quieren creer que todo es posible si se cumple una condición, que alguien realmente se ponga de acuerdo, o que dos por lo menos se pongan de acuerdo. Cuando dos se ponen de acuerdo aquí en la tierra, los cielos mueven su mano a favor de esas personas. Dos, solo dos personas que se pongan de acuerdo. Dirían en buen español, no wonder why. Se entiende por qué el enemigo lucha tanto contra los matrimonios, porque si dos se ponen de acuerdo, wow, dice Eclesiastés, uno hace huir a mil, dos a diez mil. No siquiera, yo diría, las matemáticas de Dios son tremendas. Uno diría, no, si uno hace huir a mil, dos a dos mil, pues no. Es que se potencia de una manera impresionante. Donde hay unidad, el poder de Dios se mueve. Jesús dice: si dos o tres se reúnen en mi nombre, yo mismo estaré en medio de ellos. Yo voy a estar ahí. No es el recuerdo de Dios, No es el recuerdo. No es que voy a mandar un ángel para que les bendiga y quizás les reparta por ahí como escarcha. No, no, no, no, señores. Yo mismo voy a estar ahí. Yo mismo voy a estar ahí. Pero necesito que dos se pongan de acuerdo. Y cuando Dios vio a 120 que sin saber qué onda, qué iba a pasar, dijeron: si nos dijo que esperemos, vamos a esperar. Y dice la escritura que los 11 discípulos más la madre de Jesús y otras mujeres y los hermanos de Jesús, que finalmente esos bandidos se convirtieron, estaban unánimes, dice Hechos, en un solo corazón, unánimes. ¿No les leí ese versículo? Creo que me lo salté por ahí, pero se los dejo para otro rato. Unánimes juntos, oraban y el Espíritu Santo vino. Es que hay cosas tremendas que pasan cuando el Espíritu Santo viene, porque usted se ha puesto de acuerdo con alguien más, ¿no? En el Antiguo Testamento, cuando Salomón dedicó el templo, dice la escritura que trajo coros grandes y músicos, y ese día de la dedicación fue extraordinario. Pero algo muy puntual pasó antes de que fuera consagrado el templo. Y dice: cuando los trompeteros y los cantores al unísono se hacían oír a una voz alabando y glorificando al Señor, y cuando levantaban sus voces acompañados por trompetas y címbalos e instrumentos de música, cuando alababan al Señor diciendo: ciertamente Él es bueno, porque su misericordia es para siempre. Entonces, espérenme ahí un tantito, por favor, dirían los mexicanos. Cuando los trompeteros y los cantores se pusieron de acuerdo, cuando los que cantan y los que tocan instrumentos se ponen de acuerdo, no es tocar la misma melodía, señores. Tocar la misma melodía cualquiera lo hace, pero es ponerse de acuerdo, es otra historia. Ese es otro nivel. Es otro nivel. Porque dice aquí: cuando fueron como uno solo. I'm preaching to the choir. Am I preaching to the choir? Hay algo que pasa cuando la gente se pone de acuerdo. Hay un capítulo de los moveres de Dios que se abren cuando hay músicos que se ponen de acuerdo, y cuando tocan tienen un solo corazón al hacerlo. Es otra historia. Entonces, los entonces de los que estoy hablando acá no van a pasar a menos que toquemos y cantemos como uno solo. Como uno solo. Como uno solo. Dice: entonces la gloria de Dios descendió y no pudieron hacer nada más, porque la nube de la gloria de Dios llenó la casa. Y yo oro porque esta casa sea llena de la nube de la gloria de Dios. Usted tiene su parte. Yo le estoy hablando a mis amigos acá, pero ustedes tienen su parte. Ustedes tienen su parte. Los músicos tienen su parte también. Usted tiene su parte. Porque si usted realmente se pone las pilas y une su voz a lo que está uniéndose aquí, algo pasa, se manifiesta la presencia de Dios, se manifiesta quién es Dios. Porque sí, señores, Jesús está aquí, Jesús está en su casa también, pero no en todas partes se manifiesta. Se manifiesta donde la gente se pone de acuerdo. Y la casa se llenó de la presencia de Dios. Permanecer juntos fue clave cuando Jesús ascendió al cielo, cuando vino el Espíritu Santo, y va a ser clave en estos últimos días. Va a ser clave estos últimos días. Necesitamos estar juntos. Necesitamos ponernos de acuerdo. Necesitamos buscar a Dios juntos. Necesitamos servir juntos. Necesitamos vivir la vida, la fe, juntos. De acuerdo realmente. Porque Dios va a manifestar su reino ahí donde estamos de acuerdo. Necesitamos estar juntos porque va a haber muchas muchas razones para desanimarnos, muchas razones para alejarnos, muchas razones para irnos por nuestro propio camino, pero Jesús viene por un pueblo que permanece como los discípulos el día de Pentecostés. Así como lo vieron irse, va a regresar por un pueblo que está buscándolo juntos. Están juntos ahí. Por eso el escritor de Hebreos dice: mantengamos firmes sin titubear, mantengámonos firmes sin titubear en la esperanza que afirmamos, porque se puede confiar en que Dios cumplirá su promesa. Pensemos en maneras de motivarnos unos a otros a realizar actos de amor y buenas acciones, y no dejemos de congregarnos como lo hacen algunos, solo algunos, gracias a Dios. Sino que animémonos. ¿Por qué es que tenemos que estar juntos? Porque necesitamos ánimo. Porque usted necesita darle ánimo a alguien más. Porque usted ha vivido cosas que el otro está pasando y usted le puede ayudar y motivarlo. Porque hay otro que vivió lo que usted está viviendo. Hay otro que aprendió lo que usted necesita aprender. Hay otro que está fuerte hoy cuando usted está débil. Por eso dice: manténganse congregándose. Animémonos unos a otros, sobre todo ahora que el día de su regreso se acerca. Yo creo que nunca esta palabra ha sido tan real como hoy. Hoy estamos más cerca de su venida que nunca. ¿Alguien está aquí conmigo todavía? ¿No? ¿Y qué pasa entonces cuando la gente se queda unida? No es fácil. ¿Quién ha dicho que hacer familia sea fácil? Usted me puede decir mil razones por las cuales usted no quiere andar muy de cerca con otras creyentes. Usted puede decir mil cosas, pero yo estoy aquí para decirle: hacer familia no es fácil, nunca lo ha sido. La iglesia, Cristo es perfecto, la iglesia no, punto. Como decía un amigo mío misionero: ay, Danilo, a mí me encanta todo lo que es servir a Dios. Me dijo: el ministerio me encanta, excepto por la gente. Muy sabio, porque donde hay gente hay complicaciones, pero donde hay gente también hay milagros que pasan. Donde hay gente hay bondad, donde hay gente hay obras de caridad, de amor, hay milagros, hay cosas que pasan. Ayer tocaron a la puerta de mi casa en una visita que no me esperaba. Yo estaba preparándome, mi familia estaba corriendo con varios asuntos, solo me habían enviado un texto: están por la casa. Dije: sí, un ratito. Estamos tratando de ir a la casa de unos hermanos que nos invitaron. Yo tengo que quedarme, pero mi familia está esperando poder ir. Estamos corriendo mucho. No vamos a pasar nada más para dejar algo. Y entonces don Efraín y su esposa me dicen, Efraín nos dice: tengo, mi esposa tiene como 10 años, como 10 años tratando de prosperar una planta de hortensias, hydrangeas, para de ustedes que no saben lo que son hortensias en español. Y eso ha sido imposible. Nunca echan flor, nunca, se mueren en el invierno. Los que vivimos en Houston sabemos, los amantes de plantas sabemos lo que es eso, porque hemos tratado de sembrar hortensias por 14 años aquí en Houston sin poder. Nunca, siempre se mueren. Yo ya al final este año lo que hice fue echarle tierra encima a donde hubo unas y sembré otra cosa y se acabó. Se mueren ahí, porque yo no lucho más con ustedes. Y él me dice: tenemos 10 años batallando con una planta de hortensias que mi esposa ha movido de un lado a otro, la puso por acá, la puso por allá, etc. Y finalmente, curiosamente, después de este invierno terrible y después de que alguien le dijo: métele no sé qué cuestión ahí, finalmente prosperó la planta y dio fruto. Y yo: ay, qué bien. Claro, ellos saben que Gloriana y yo somos amantes de las hortensias y no tengo tiempo de contarles por qué, pero hubo hortensias en todas partes del día de nuestra boda. Nos encantan. Yo vengo de un país donde brotan así en el campo como nada. Y me dicen que trajimos una planta de hortensia. Yo pensé, decimos en Costa Rica, un hijito. Le cortaron ahí con la raíz, yo no sé. Venga, pastor. Y donde salimos ahí al patio de la casa, era una mole, una cuestión de este tamaño. Yo, una cuestión así, o sea, un arbusto gigante lleno de hortensias. Yo me reía nada más, porque yo no sabía ni qué decir. Mi esposa igual salió, se reía. Y yo solo pensaba, me están dando un sueño de 10 años de ellos como jardineros y gente que diseña jardines. Me lo regalan. Cuando dio fruto, me lo regalan. Yo no estoy hablando de eso porque sea un regalo que alguien me dio a mí. Estoy hablando del misterio que es la iglesia. Porque aunque hay golpes en el camino, uno se encuentra más milagros de bondad en el camino. Explotó el propósito de Dios en la iglesia cuando el Espíritu Santo vino. Y miren cómo comenzaron a vivir. Miren lo que pasó. Yo termino con esto. Ya dije el primer término y son dos más, pero ya los tengo. Es más, escribí en mis notas los dos términos que siguen. Miren lo que pasó. Todos los creyentes, miren, Lucas, el doctor, nos hizo el gran favor, guiado por el Espíritu Santo. Si ustedes quieren saber cómo fue la iglesia al principio, cuando recién nació, si quieren ver cómo era la foto de ese bebé, así se veía. Así se veía. Todos los creyentes se reunían en un mismo lugar y compartían todo lo que tenían. Vendían sus propiedades y posesiones y compartían el dinero con aquellos en necesidad. Adoraban juntos en el templo cada día. Se reunían en casas para la cena del Señor y compartían sus comidas con gran gozo y generosidad. Parecen hispanos. Andan de metiches, primero van al templo, pero después andan de metiches y van a la casa del otro y cocinan y comen y la pasan demasiado bien porque la comida está ahí. Miren otro pasaje, todos los creyentes estaban unidos de corazón y en espíritu, de corazón y en espíritu. Yo deseara no haber gastado tanto tiempo para solo pensar qué quiere decir de corazón y en espíritu. Consideraban, aquí está la explicación, consideraban que sus posesiones no eran propias, así que compartían todo lo que tenían. Los apóstoles daban testimonio con poder de la resurrección del Señor y la gran bendición de Dios estaba sobre todos ellos. No había necesitados entre ellos, porque los que tenían terrenos o casa los vendían y llevaban el dinero a los apóstoles para que ellos lo dieran a los que pasaban necesidad. Y me doy cuenta que primero eran 12 que quedaron en 11 más unas mujeres más, y después se añadieron otros más, y se habla de 500 y después 120 que recibieron el poder del Espíritu Santo. Pero después en Pentecostés 3000 se añadieron, y pocos días después 5000 personas se añadieron. Y lo que estoy diciendo aquí es que había un puñado y de pronto se regó por todas partes la bendición. Jesús estaba por todas partes, operando por todas partes, filtrando la sociedad. Estaba en las casas, estaba en el templo, estaba en las comidas, estaba en la prédica, porque iban a escuchar a los apóstoles volver a contar qué fue lo que Jesús dijo, cómo fue que lo hizo. Cuéntanos otra vez. Se reunían, cuéntanos otra vez, Pedro, cómo fue cuando partió los panes y los peces. Cuéntanos otra vez. Ustedes lo vieron, lo tocaron, cómo eran las heridas, cómo se veía Jesús. Y ellos volvían a llenarse la boca contándoles lo que habían visto, cómo habían estado reparando redes el primer día que vieron a Jesús, y los llamó y les dijo, síganme y los haré pescadores de hombres. Y la gente no se cansaba de escuchar a los apóstoles. Y luego se sentaban a comer la cena del Señor y recordaban en el partir del pan el cuerpo de Cristo y el vino. Y se reunían en las casas a orar y cocinaban y comían alegres y salían al mercado y los apóstoles predicaban y los enfermos sanaban. Jesús está por todas partes. como sucede cuando una iglesia es llena del Espíritu Santo, como está sucediendo aquí en Houston. Los padres enseñan a sus hijos a amar a Dios y oran juntos y levantan altares juntos. Los esposos buscan a Dios. Entras a tu taller y la presencia de Dios entra y hay milagros que pasan y personas que se convierten porque hay discípulos contando quién es Jesús y lo que hizo en sus vidas. Y venimos el domingo a la iglesia y adoramos al Señor y nos cargamos las baterías, pero salimos a llevar a Jesús a todas partes en la sociedad. Y es Jesús en comunidad. Antes era un solo Jesús entre 11, pero ahora es Jesús en comunidad. Ese es el poder del Espíritu Santo. Eso es lo que hace el Espíritu Santo. Cuando nos abrazamos y cuando abrazamos nuestro entorno. Y termino con esto. El segundo término. Jesús ha trascendido hasta esto. Hay muchos de ustedes que regresaron a estar aquí. Hay otros que están reuniéndose en otros lugares más cerca de su casa y está bien. Hay otros que nos siguen por internet y yo bendigo a cada uno de ustedes. Nos hemos llevado sorpresas durante la pandemia de que el Espíritu Santo hizo algo aquí durante esa pandemia. Y ahora tenemos hijos espirituales por todas partes del mundo que dicen: ustedes son mis pastores, yo recibí a Jesús a través de ustedes. Tenemos grupos de nuevos convertidos que se reúnen por internet para recibir los primeros pasos de la palabra de Dios, porque ellos recibieron a Jesús con nosotros. Tenemos gente los viernes en la noche con la pastora Vivi que están llevando lo que serían encuentros de libertad y de sanidad interior, liberación de adicciones, un montón de cosas. Tenemos otro ministerio aquí también específicamente enfocado en estas cosas. Tenemos gente llevando los estudios bíblicos, qué sé yo no tengo tiempo para decirles. Es un milagro, yo no sé qué está pasando. Antes teníamos barreras, Dios rompió las barreras. Hay gente adorando a Dios por todas partes con nosotros, siendo discipulados, recibiendo la palabra de Dios. Hay otros mirándonos desde sus casas y está perfectamente bien. El punto es, ¿vamos a ser espectadores solamente o vamos a ser protagonistas de lo que está pasando? Yo no sé cómo vamos a lidiar con esta dimensión digital de la iglesia, pero un discípulo no es solamente uno que consume prédicas una vez a la semana. Un discípulo es uno que vive en comunión con otros y juntos reflejan a Jesucristo. Vamos a tener que ver todos esos amigos que están allá en otros países, en Perú, en Argentina, en España. Van a tener que unirse con otros y hacer un, ¿qué será? Un watch party, se llama. Y hacer comunidad allí, porque Espíritu Santo en los creyentes es comunidad que refleja a Jesucristo. ¿Están aquí conmigo? El enfoque principal del Espíritu Santo no fue bendecir a un creyente, fue formar un pueblo que refleja a Jesucristo. Y eso fue la iglesia en Jerusalén. Fue tal el impacto de los discípulos que la cultura romana se sacudió, y este es mi final. Se sacudió la cultura romana, se sacudió. ¿Por qué? Porque no solamente estaban juntos porque se reunían, no, vivían el evangelio en sus casas. Comenzaron a permear la sociedad y eso afectó el mundo del primer siglo, segundo siglo, tercer siglo. Fueron impactados porque mostraron cómo es Dios cuando se vive en comunidad. Hay un autor que les recomiendo que se llama Rodney Stark, y él dice en uno de sus libros, sociólogo, él dice: la iglesia de los primeros siglos impactó al mundo romano porque cuando golpearon las primeras pandemias y los romanos se encerraban en sus casas o se iban a los lugares solitarios para no contaminarse, los cristianos salían a las calles a recoger a los enfermos para atenderlos y que no murieran solos, y se llevaron la sorpresa de que Dios tocaba y sanaba a esos enfermos. En la época en que estamos hablando, la iglesia primitiva, los bebés no deseados, principalmente las niñas, cuando nacían niñas en una casa que no eran no eran deseadas, se preferían los niños, se les abandonaba en las afueras de la ciudad, en donde tiraban a los enfermos y a la gente que nadie quería para que murieran en las calles. Y los cristianos los recogían y los criaban. Los cristianos revolucionaron la ética sexual, porque en el mundo romano el sexo era simplemente un apetito, como tener ganas de comer helado. Hay que satisfacer ese apetito. Entonces, las mujeres casadas no podían tener relaciones con otros hombres, pero los hombres casados sí. Se les permitía tener relaciones con mujeres o con hombres, siempre y cuando fueran de clases sociales inferiores a ellos. Y la comunidad cristiana, porque ahora Cristo estaba presente en gente, vivían de otra manera. Dejaron de participar en ese estilo corrupto de vida e hicieron del matrimonio algo sagrado y que se respeta. Y se entendió que el sexo no es un apetito como el de un animal. El sexo es santo y se le entrega a Dios. Lo mismo aplica con el fraude y el robo y el adulterio. Eran gente que cumplía su palabra. Y ahora aquí, este es mi final. ¿Este es el cuarto? Ok, pero este es el final. Descubrí la carta a Dioneto. Es una joya de literatura de los padres de la iglesia, en donde alguien que no conocemos quién es le escribe a alguien que está buscando la fe, a un pagano. A un pagano que cuestiona el cristianismo. Y miren lo que dice, termino leyéndoles esto. Está tratando de explicar qué son los cristianos, qué hacen los cristianos, cómo viven los cristianos. Le dice: habitan en ciudades griegas y bárbaras, conforme al juicio de cada uno. Siguen las costumbres de los habitantes del país, tanto en el vestir como en todo su estilo de vida. Hago paréntesis: hay gente que piensa que para ser la iglesia de Cristo hay que vestir como los profetas del Antiguo Testamento. Sin embargo, nos demuestran una forma de vivir maravillosa y son notables en su conducta. Habitan en su propia patria, pero como forasteros. Toman parte de todo como ciudadanos, pero lo soportan todo como extranjeros. Toda la tierra extraña es patria para ellos, pero están en toda patria como en tierra extraña. Se cuidaban en su conducta, igual que todos. Se casan y engendran hijos, pero no se deshacen de los hijos que conciben. Comparten una misma mesa, pero no comparten la cama con otros. Viven en la carne, pero no según la carne. Viven en la tierra, pero su ciudadanía está en el cielo. Obedecen las leyes establecidas y en su modo de vivir superan esas leyes. Aman a todos, aunque los persigan. Se los condena sin conocerlos, se les da muerte y con ello reciben la vida. Son pobres, pero enriquecen a muchos. Carecen de todo, pero abundan en todo. Sufren la deshonra y eso les sirve de gloria. Y termino esa carta allí. Yo digo, es alguien que escribe entre el año 150, quizás en el siglo II, o a principios del tercer siglo, contándole a usted y a mí a dónde llegó este mover del Espíritu Santo. El mundo fue capaz de ver por primera vez cómo se ve el pueblo de Dios y cómo vive y cómo actúa, porque había iglesia. Yo les digo a ustedes, si la iglesia fue la prioridad cuando el Espíritu Santo viene en el libro de Pentecostés, yo me pregunto, ¿será que usted y yo podemos hacer de la iglesia una prioridad también? ¿Será que aceptas el reto de ser parte de ese milagro que es la iglesia? ¿Alguien quiere decirle a Dios que sí esta tarde? ¿Alguien está listo para decir, yo, Señor, quiero eso en mi vida? Póngase de pie conmigo y terminemos orando esta tarde. Si usted acepta esta invitación que le hago, este reto, alce esas manos conmigo y dígale, Señor, gracias por el Espíritu del Señor. Gracias por el Espíritu Santo. Yo abro mis brazos al Espíritu Santo que me llama. Yo abro los brazos al Espíritu Santo que quiere llenarnos y revelarnos quién es Jesús. Y yo abro los brazos para decirte, Señor, sí, sí, Señor. Si viniste para ser un pueblo, tómame a mí en cuenta, soy parte de ese pueblo. Ayúdame a ser no un un espectador, sino un protagonista. Ayúdame a no ser un consumidor de prédicas, ayúdame a ser uno que se hace testigo de Jesucristo también. Señor, ayúdame a no ser uno que ve los toros desde la barrera, ayúdame a ser uno, Señor, que se mete en la plaza, que se ensucia las manos para que otros puedan conocer de Cristo. Señor, llénanos de tu Espíritu Santo, haznos valientes como pueblo, ayúdanos a afectar, a permear a Houston con el poder del Evangelio que tú nos das. Y Espíritu Santo, llénanos como iglesia en Lakewood, llena a mis amigos y hermanos en sus casas, Señor, donde ellos están, con tu poder, para que seamos testigos de cómo se ve tu cuerpo en el mundo. Termino esta tarde, no quiero dejarle ir. Si usted quiere abrirle su corazón al Señor, el Señor le está llamando. Dios está a la distancia de una oración. Y si tú quieres abrirle tu corazón al Señor Jesucristo, te invito a que levantes la mano donde estés. Quiero orar esta oración por ti. Y dile: Señor Jesucristo, creo en ti, creo que eres el Hijo de Dios, creo que viniste al mundo para salvarme de mis pecados. Yo te entrego mi vida, te pido perdón, Señor. Creo que tú moriste en mi lugar y resucitaste, y hoy te invito a que vengas a vivir a mi corazón. Yo quiero darle, Señor, la espalda al mundo y quiero volverme a ti con toda mi alma y con todo mi corazón. A partir de hoy te voy a seguir, Señor, y quiero que me enseñes a ser parte de tu pueblo, de tu iglesia, de ese templo que estás construyendo, de tu Espíritu Santo en la tierra, y junto a ellos y con ellos quiero esperar tu venida, Señor. Gracias. En el nombre de Jesús.
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Bueno, buenas tardes. Le saludamos aquí en su programa Anhelando su Presencia. Le saluda su pastor y amigo Carlos Martínez, invitándolo como siempre a nuestras reuniones allí en el Centro Misionero Bethesda de Sutatausa, calle Quinta 509. Tenemos nuestras reuniones allí los días domingo 8:30 al devocional y a las 9:30 el servicio familiar. Les invitamos a que nos acompañen, para que nos apoyen, apoye la iglesia, usted que es de Sutatausa, de Tausa, los hermanos que viven en Tausa. Nosotros estamos abriendo obra allí en Tausa. Les animamos a que ayuden, apoyen la obra del Señor. Hay muchas personas que sé, que conozco, que viven en Tausa, sí, y algunos incluso se vienen a congregar hasta Boaté. Estamos allí, tenemos el propósito de abrir esa obra allí en Tausa este año 2022. Apóyenos, llámenos, comuníquese con nosotros en el nombre poderoso de Jesús, en el nombre de Cristo Jesús. Hoy estamos con un tema muy bonito, y es un tema que destruye vidas, destruye hogares, destruye muchas cosas. Está titulado Los Pecados del Carácter. Nuestro carácter, nuestra forma de ser, hace que cometamos pecados. Y vamos a leerlo allí en Colosenses capítulo 3, desde el verso 8, desde el verso 5 en adelante. En Colosenses, vamos a leer desde el verso 1 al 8, en el nombre poderoso de Jesús. Dice: si habéis resucitado con Cristo, buscad las cosas donde está Cristo, sentado a la diestra de Dios. Poned la mira en las cosas de arriba, no en las de la tierra. Porque habéis muerto y vuestra vida está escondida con Cristo en Dios. Cuando Cristo, vuestra vida, se manifieste, entonces vosotros también seréis manifestados con Él en gloria. Haced morir, pues, lo terrenal en vosotros: fornicación, impureza, pasiones desordenadas, malos deseos y avaricia, que es idolatría. Cosas por las cuales la ira de Dios viene sobre los hijos de desobediencia, en las cuales vosotros también anduvisteis en otro tiempo, cuando vivías en ella. Pero ahora dejad también vosotros todas estas cosas: ira, enojo, malicia, blasfemia, palabras deshonestas de vuestra boca. Entonces, vamos a centrarnos aquí en este verso número 8, ¿sí? Porque nos habla de los pecados que nos aquejan, ¿sí?, en nuestro carácter. Aquí hay una lista de cosas que Dios nos manda a dejar. Desde el verso número 5, nos habla de la vida antigua, o sea, cuando éramos sin Cristo, y la nueva, ahora con Cristo. Cuando nosotros estábamos sin Cristo, pues la verdad, como se dice, aunque hubiésemos nacido en alguna religión, en este caso religiones tradicionales, como ha sido a través de muchos tiempos, la religión católica, en la cual todo es permitido, ¿sí? Dios es amor y Dios es amor. Y todo es permitido, pero Dios nos llama a vivir una vida nueva, tener un arrepentimiento, arrepentirnos de nuestros pecados. La Biblia dice que el Señor Jesús pagó por nosotros en la cruz del Calvario. En el momento que nosotros venimos a Cristo, el Señor nos lava de todos nuestros pecados. Él nos lava, Él nos limpia, Él nos purifica y coloca su precioso Espíritu en nuestras vidas. De ahí en adelante, nosotros como cristianos debemos procurar cumplir los mandamientos del Señor y procurar no pisotear la sangre de Cristo, no pecar contra el Señor. Pero a veces inconscientemente lo hacemos. Y aquí el apóstol Pablo nos habla, y aquí en el verso número 8 nos dice: pero ahora dejad también vosotros todas estas cosas. Aquí Dios nos manda
que las dejemos. Que no, que es que yo soy airado porque mi abuelito era airado y mi papá era airado y mi mamá era airada, entonces yo nací airado. No, la Biblia le dice que la deje, deje eso, desátese de eso. No, no admita eso en su vida, porque la ira destruye vidas, la ira destruye matrimonios, destruye el esposo, la esposa, los hijos, ¿sí? Porque nos dejamos utilizar. El Señor dice, pero ahora dejad también vosotros todas estas cosas: ira, enojo, malicia, blasfemia y palabras deshonestas de nuestra boca. Cuatro cosas nos habla aquí el apóstol que debemos dejar, que son cosas que de pronto a veces no le ponemos tanto interés, no le ponemos tanto cuidado, pero que cuando nosotros venimos al estudio bíblico nos vemos que esto destruye vidas, destruye hogares, matrimonios, destruye personas. En el nombre poderoso de Jesús le decimos: Señor, ayúdenos, ayúdenos, Señor, a corregirnos. Y miramos que el desafío de este pasaje es que los creyentes no deben ser conocidos por vivir el mismo estilo de vida que tenían antes de creer en Cristo. La salvación es por fe. Sin embargo, la vida cristiana es una vida cambiada, una vida nueva. La Biblia dice: haced morir lo terrenal en vosotros, o sea, todo lo que había cuando nosotros éramos allí impíos, inconversos, que no conocíamos de Cristo, que vivíamos según la manera de vivir del mundo. En el mundo la gente por lo general es airada, es mal hablada, tiene muy mala manera de hablar, todo lo hablan con groserías, con palabras deshonestas, con palabras feas. La gente es contenta hablando de los demás, sentándose en una esquina, a hablar de todo el mundo, ¿sí? Y empiezan desde la A hasta la Z. Como cristianos, nosotros ya no debemos hacer eso. Nuestra manera de vivir como cristianos se debe comenzar a ver desde nuestra forma de hablar. El cristiano no tiene por qué tener ya palabras deshonestas, malas palabras. Nosotros ya conocemos que de toda mala palabra que sale de nuestra boca daremos cuenta a Dios. Hacer morir lo terrenal en vosotros. Si aquí, si el mundo es una persona que es airada, que allá al vecino no le importa airarse y pegarle a la señora, maltratarla, dejarla con los ojos morados, tumbarle los dientes, o también a los hijos, maltratarlos, eso ya no tiene por qué estar en nuestras vidas. En nuestra vida como cristianos, nosotros debemos decirle al Señor: ayúdame, Señor, a hacer morir lo terrenal en mí, Señor. Yo no quiero ya ser un hombre de allí, Señor, terrenal, un hombre carnal, allí como el mundo. No, Señor, ayúdame, Señor. Yo no tengo por qué maltratar a mi esposa, no tengo por qué maltratar a mis hijos. La esposa tiene que decirle al Señor: ayúdame, Señor, a hacer morir todo lo terrenal en mí. No tengo por qué maltratar a mi esposo, a mis hijos, a mi familia. Señor, ayúdame, ayúdame con mi carácter, Señor. Ayúdame, porque tu palabra dice que también hay pecados ahí, Señor. En el nombre poderoso de Cristo Jesús, haced morir lo terrenal en vosotros. También dice: dejad también vosotros todas estas cosas. ¿Sí? ¿Qué dice que dejemos? El verso número 8 nos dice: pero ahora dejad también vosotros todas estas cosas: ira, enojo, malicia, blasfemia, palabras deshonestas de vuestra boca. En el nombre poderoso de Cristo Jesús. La ira se define como una reacción interna a lo que pasa a nuestro alrededor. ¿Es malo sentir ira? No. Cada ser humano, tarde o temprano, va a sentir ira. Entonces, ¿hay una ira mala y una ira buena? No, de ninguna manera. Simplemente hay ira. El Señor Jesús nos dijo: airaos, pero no pequéis. O sea, debemos controlarla. No debemos dejar de que nos tome, porque en cierta manera nos hace ver que es un espíritu que se nos quiere meter ahí, se nos quiere colgar, ¿sí? Entonces quiere que vengamos y tomemos las cosas de mala manera. Pablo mismo nos va a decir: airaos, pero no pequéis.
Esto sería como la ira permisiva. Hay situaciones en nuestras vidas, especialmente cuando vemos alguna injusticia, que nos provocan ira, nos provocan, nos airamos, ¿sí? Se manifiesta la ira en nuestras vidas contra todo lo que es contrario a lo bueno. Entonces, pero lo que tenemos es que controlarla, tenemos que controlar esa ira, no debemos permitirle que nos tome nuestra mente, que nos tome nuestro cuerpo, que tome nuestro ser para que terminemos haciendo cosas que no convienen. Sí, de pronto una persona llegó, se airó contra su hijo, contra su hija, y en su momento de ira, de pronto cogió un palo o se lo colocó en la cabeza, porque a veces es la forma de pensar de algunas personas. Yo soy su papá, yo soy su mamá, y si tengo que partirle un palo en la cabeza, se lo parto. Bueno, sí, llegó el momento, se airó, le puso un palo en la cabeza, maltrató a la persona, la dejó mal, porque como se dice... pegarle a alguien en la cabeza es algo muy delicado porque puede dejarlo mudo, lo puede dejar sordo, lo puede dejar sin razonamiento, como decía anteriormente, lo puede dejar tonto, bruto. Entonces, son de las cosas que nosotros debemos controlar, no porque sean hereditarias, y si son hereditarias hay que reprender eso. El Señor dice, vivo yo, dice Jehová, que nunca más se conocerá este refrán, ¿sí? De que los padres comieron las uvas y los hijos les salió la dentera. O sea, alguien se comió unas uvas malas y a los hijos se le dañaron los dientes. O sea, quería asociaba los pecados de los papás con los de los hijos. Dijo, no, yo nunca más se volverá a saber ese dicho. O sea, que los pecados de los padres vengan a ser sobre los hijos o de los hijos sobre los padres. O sea, no es que heredemos eso. Nosotros debemos controlarlos porque cada persona es diferente. Si su papá era una persona que se airaba, o su abuelo era una persona que se airaba, bueno, ya esa persona no existe, ¿sí? O si se deja controlar, porque puede que su papá todavía viva, pero de pronto no controla esa ira. Usted hoy que conoce a Dios, usted está llamado a controlar ese sentimiento. Un ejemplo, Nehemías sintió mucha indignación cuando supo que los judíos en Jerusalén, los que habían quedado en Jerusalén, estaban extorsionando a los demás hijos de Dios, a los demás siervos de Dios. Por ejemplo, allí en Jerusalén, en los tiempos de Nehemías, habían llegado personas que tenían dinero y le prestaban dinero a los demás judíos. Y como la situación en Jerusalén en ese momento no era buena, era una ciudad que la habían destruido, que la habían acabado, no había quedado piedra sobre piedra, ¿sí? Entonces ellos llegaban y le prestaban dinero. Cuando a las personas que les habían prestado dinero no podían pagar, entonces allí tenían una costumbre y era que se llevaban a sus hijos, fueran hijos varones o hijas, se las llevaban y los tomaban como esclavos, como siervos. Entonces, haga de cuenta que a usted un hermano de su familia, un hermano en la carne, le presta una plata, usted no le pudo pagar y entonces él viene y le quita un hijo y dice, no, yo me llevo a su hijo y lo pongo allí y lo esclavizo hasta que me pague la plata, pero... terminaba que los hijos terminaban siendo esclavos para siempre. Entonces Nehemías sintió allí ira de ver lo que los judíos estaban haciendo. No lo estaban haciendo pueblos extranjeros, lo estaba haciendo el pueblo judío y lo estaban haciendo allí con sus propios familiares, con sus propios conciudadanos. Miremos allí, eso está en el capítulo 5. Nehemías capítulo 5, verso número 6. En todo el capítulo 5 nos habla allí de la abolición de la usura. Esto es algo parecido a lo que pasa en estos tiempos con los llamados gota a gota. Cuando una persona va y saca prestado y no puede pagar, vienen y le quitan hasta los dientes. Dice, y me enojé en gran manera cuando oí su clamor y estas palabras. Entonces lo medité y reprendí a los nobles y a los oficiales y les dije, ¿exigís interés cada uno a vuestros hermanos? Y convoqué contra ellos una gran asamblea. Entonces
Aquí sigue diciendo, y les dije, nosotros según nuestras posibilidades rescatamos a nuestros hermanos judíos que habían sido vendidos a las naciones. Vosotros vendéis aún a vuestros hermanos y serán vendidos a nosotros. Entonces, ¿qué era lo que hacían ellos? Le quitaban un hijo, iban y lo vendían a sus propios, ¿qué? A sus propios, a sus propios familiares, a su propio pueblo. Entonces allí Nehemías, como se dice, él sintió ira, pero controló esa ira, no maltrató a nadie, no dañó a nadie. Otro de los pecados que ataca el carácter es el enojo. Allí en Colosenses capítulo 3, verso 8, veía que la Biblia allí nos dice, pero haced morir también en vosotros, ¿sí?, la ira, el enojo. El enojo, ¿por qué Pablo pone la ira y el enojo separados? ¿No es acaso esto una misma reacción del espíritu de nosotros? Bien se podría decir que la ira es como la paja seca, que se quema rápido, pero el enojo es como un gran tronco que agarró candela y pasa hasta muchos días para que sea quemado. Podemos decir que el enojo sería el resultado de una ira prolongada que no fue controlada. Yo conozco personas que se enojan, o sea, les da ira y se enojan y a veces dejan de hablarse en hasta un año, dos años, tres años. Entonces, y aún así vienen a la iglesia. Aún así vienen a la iglesia y dicen, no, pastor, lo que pasa es que yo vea que con mi mamá, con mi hermano, con mi hija, no me hablo hace 5 años. ¿Por qué? No, es que un día me sacó el mal genio y no le volví a hablar y ni le quiere volver a hablar. No, déjame decirle, hermano, que usted ahí tiene una ira, tiene un enojo, que tiene que corregirlo, que no está bien delante de Dios, que Dios le manda a que se libere de esas cosas. Nos manda a todos en el nombre poderoso de Jesús. Si tienes algo contra, dice que si tienes algo contra tu hermano, ¿sí?, no se ponga el sol sobre tu enojo. O sea, antes de que se oculte el sol, usted procure pedirle perdón a esa persona, procure pedirle perdón a su hermano, su hermana, su esposo, la esposa, si es el caso, los hijos, porque debemos llegar a ese nivel, ¿sí?, de pedir perdón. ¿Cuántas veces perdonaré a mi hermano que pecare contra mí? 70 veces 7, dijo el Señor. Entonces, aquí el Señor nos está mandando a vivir una vida nueva. Y vuelve y dice, pero ahora dejad también vosotros todas estas cosas. Ira, enojo, malicia. ¿Qué es la malicia? Pablo le recomienda a sus hermanos de Corinto que celebraran la Pascua. No con la vieja levadura ni con la levadura de malicia y de maldad, sino con panes sin levadura, de sinceridad y de verdad. Entonces miramos que allí estaban celebrando allí la Pascua, pero lo hacían con malicia. Algo había en su corazón que no estaba recto delante del Señor y tuvo que el apóstol Pablo ir allí a reconvenirlos, ir a hablarles y decirle, bueno, van a celebrar la Pascua, pero celébrela bien delante del Señor, dejen su malicia de querer hacerle daño a una persona. Y miramos lo que dice allí en Primera de Corintios, capítulo 5, verso número 8. Allí el apóstol Pablo nos habla, dice, así que celebremos la fiesta no con la vieja levadura ni con la levadura de malicia y de maldad, sino con panes sin levadura y de sinceridad. Entonces allí el Señor le mandaba a dejar la malicia, ¿sí? Así como un niño no tiene malicia. Ellos no tienen malicia debido a la inocencia con lo que ven las cosas. Nosotros debemos llegar a ser como niños para entrar en el reino de los cielos. Los pecados de palabra, pues ya sabemos que son groserías, palabras deshonestas que salen de las personas, de la boca de las personas, ¿sí? Y es algo a lo que Dios nos manda que nos corrijamos. De pronto usted es cristiano y todavía se enoja y cuando se enoja dice groserías, ¿sí?
No, la Biblia le llama a que nos corrijamos de todas esas cosas. Dice, pero ahora dejad también vosotros todas estas cosas: ira, enojo, malicia, blasfemia. Blasfemia, pues ya sabemos que es hablar contra los demás, cosas que no han hecho, palabras deshonestas de vuestra boca. Son pecados de nuestro carácter. Entonces, los animamos, hermanos queridos, a que corrijan todas esas cosas. Nosotros buscamos siempre tener una nueva vida en Cristo Jesús. Dios les bendiga.

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1: Cuando el teléfono suena a las 3 de la mañana, decimos, mejor que sea algo importante.
2: Para nuestro invitado del día de hoy, esa llamada fue para decirle que había ganado el premio Nobel.
1: Luego de ello, le llamamos y conseguimos entrevistarlo para nuestro programa. Así que compartiremos con ustedes esta entrevista en la que le haremos preguntas tales, ¿cómo se siente al obtener tan alto honor? ¿Y qué cosas hizo para recibir el premio Nobel? Esta es La Verdad en el Tubo de Ensayo, un programa que examina la naturaleza utilizando la lógica de la causa y el efecto, sugiriendo que la naturaleza es un efecto cuya causa es Dios. Así que subamos la temperatura, agreguemos luz y pensamiento analítico y dejemos que las burbujas de la verdad emerjan en nuestro recorrido por La Verdad en el Tubo de Ensayo. William Phillips demostró el poder de su cerebro muy temprano en su vida. Se graduó como el mejor de su clase en la enseñanza secundaria y nuevamente logró conseguir las mejores calificaciones en la universidad. Obtuvo su doctorado en una de las escuelas más conocidas en el mundo, el Instituto Tecnológico de Massachusetts. Trabajando en la Oficina Nacional de Estándares y Tecnología en un suburbio de Washington, desarrolló maneras de enfriar los átomos a una fracción de grados cercano al cero absoluto.
2: Entre la lista de honores que recibió, encontramos que el Dr. Phillips fue elegido para la Academia Nacional de Ciencias y compartió el Premio Nobel en Física con otros dos investigadores. El editor de este programa, David Fisher, entrevistó al Dr. Phillips vía telefónica y comenzó preguntándole, «Dr. Phillips, ¿qué estaba haciendo cuando recibió la llamada para darle a conocer que recibió el Premio Nobel en Física?»
1: «Estaba durmiendo. La Academia Real Sueca de Ciencias hizo su anuncio al mediodía de Estocolmo. Yo estaba en esos días asistiendo a una conferencia en California donde eran las 3 de la mañana».
2: Entonces, en diciembre de 1997, usted fue a Estocolmo para recibir el premio. Usted mencionó en un artículo la emoción que fue firmar una página para la posteridad, en la misma habitación donde Albert Einstein escribió su página en la historia de la ciencia.
1: Sí, dos días después de la ceremonia de entrega del premio Nobel, el 12 de diciembre, fui a la oficina de la Fundación Nobel. Todos los premiados firman un libro que es encuadernado y al que se le agregan algunas fotos. Así que solicité ver los libros de algunos de los científicos que me precedieron y pude ver la página donde estaba la firma de Einstein.
2: Descríbanos la ceremonia de entrega del Nobel.
1: Fue una experiencia increíble. Hay un nivel de pompa y celebración en el ambiente que es totalmente fantástico. La ceremonia se desarrolla en un auditorio de conciertos de la ciudad de Estocolmo. Había reunidas unas 1.800 personas en la audiencia, todos vestidos formalmente, los hombres con corbatas blancas y los trajes característicos y las mujeres con los clásicos vestidos de fiesta. En la plataforma estaban los miembros de la Academia Real de Ciencias Sueca y en la primera fila estaba sentada la familia real de Suecia. Una orquesta de concierto completa tocó la marcha mientras los premiados ingresaban al auditorio. Todos ellos son acompañados por los miembros de la Academia que darán sus discursos describiendo la investigación que obtuvo los premios. Más tarde en la ceremonia, los premiados pasan uno a uno al centro de la plataforma y el rey entrega el diploma junto con la medalla a cada uno personalmente.
2: Hay 6 categorías dentro del Premio Nobel, ¿no es así?
1: Sí, el Premio Nobel de la Paz es entregado en Oslo, Noruega, así que en Estocolmo se reciben los otros 5 en cierto orden, tal cual fueron nombrados por Alfred Nobel en su testamento. El

0: Personas piensan en usted y su investigación refiriéndose a los láseres que generan calor intenso, incluyendo los tanques de vaporización, pero su trabajo más importante fue utilizando el láser para desarrollar frío extremo.
1: Sí, parece paradójico. Usted puede hacerlo porque en algo que es caliente, los átomos y moléculas se están moviendo alrededor muy rápidamente y en algo frío se mueven más lentamente. La luz puede ejercer fuerza. Por ejemplo, la fuerza de la luz del sol es lo que hace que las colas de los cometas apunten en sentido opuesto al sol, empujando el gas y el polvo hacia la dirección opuesta al sol. Nosotros usamos la luz del láser para aplicar una fuerza o presión a los átomos en movimiento de una manera que los enlenteciera y por lo tanto los enfriara.
0: ¿Cuánta energía utiliza?
1: Usualmente estamos enfriando elementos con láseres que tienen potencia menor a 100 miliwatts.
0: Su sitio de internet dice que usted comenzó a trabajar en la división eléctrica de lo que era entonces la Oficina Nacional de Estándares en 1978. Pero entre los proyectos asignados, usted contó que utilizó ciertos momentos prestados para incursionar en el enfriamiento con el láser.
1: Bien, esa puede ser una manera poética de decirlo. Mi trabajo principal cuando fui allí era hacer medidas de precisión relacionadas a las unidades eléctricas y las constantes fundamentales, como determinar la definición del amper en el Sistema Internacional de Unidades y comparar eso con el amper que era usado para las mediciones del día a día. Pero tenía un acuerdo por el cual usaría parte de mi tiempo para hacer algunas cosas con láseres y física atómica, porque había hecho ambas clases de estudios durante mis años de posgrado universitario. Así que, en medio de mi trabajo con estas cosas, comencé a avanzar con el enfriamiento con láser y, como estaba obteniendo buenos resultados, terminó consumiendo todo mi tiempo de trabajo.
0: Usted enfría esos gases llevándolos a una temperatura cercana al cero absoluto. Habitualmente, el enfriamiento del gas a esos niveles haría que se convirtiera en líquidos y luego en sólidos. ¿Cómo pudo evitar ese proceso?
1: La manera usual de enfriar un gas es ponerlo en una botella y luego trasladarla dentro de la heladera. El gas se enfría porque los átomos del gas chocan contra las paredes del recipiente. Pero los átomos se pegan uno al otro, así que usted ya no tiene más gas, así que no usamos un envase, en consecuencia, utilizamos la luz como un refrigerador no material.
0: A ver si entendí. Utilizó la luz como una heladera no material, o sea, sin envase.
1: Sí, también todo es hecho en un vacío, de modo que los átomos no tienen la suficiente densidad para colisionar entre ellos, lo que ocurre frecuentemente. Esto sucede tan lentamente que podemos hacer muchos experimentos antes que el gas comience a tornarse en moléculas.
0: El cero absoluto es llamado cero en la escala de Kelvin.
1: Sí, es menos 273.15 grados en la escala Celsius y menos 459.67 grados en la escala Fahrenheit.
0: Y usted ha llevado la medida de la temperatura a la millonésima parte de un grado en la escala de Kelvin. Entonces, ¿cuántos microkelvins bajó la temperatura?
1: Con el enfriamiento por láser conseguimos un poco menos que un microkelvin. Sin embargo, en los experimentos podemos continuar bajándola más mediante un proceso llamado enfriamiento por evaporación. De esa forma, usted consigue una colección de átomos que están a unos pocos microkelvins, y allí usted consigue deshacerse de los más energéticos y quedarse con los que están en el rango de los que se llama nanokelvin.
0: Unas pocas mil millonésimas partes de un grado sobre el cero absoluto.
1: Sí.
0: En adición a esto, podemos expandir nuestro conocimiento de la ciencia básica. ¿Qué aplicaciones han logrado desarrollar de los resultados de sus investigaciones?
1: Probablemente la más importante es una que ya está en funcionamiento. Es la creación de relojes atómicos más precisos. Por muchos años, la tarea de cronometrar se hacía utilizando relojes atómicos. Cuando se fabrica un reloj atómico, estamos utilizando las propiedades para cronometrar de un átomo y así producir señales que pueden ser usadas en el mundo real. En estos relojes atómicos, el movimiento de los átomos limita cuán precisamente puede funcionar el reloj. Así que, al hacer mover los átomos más lentamente, se puede fabricar un mejor reloj.
0: ¿Le puede dar esto posición?

0: decisiones más precisas en el sistema de posicionamiento global?
1: Esa es una de las cosas que esperamos lograr. Esperamos que los relojes de mayor calidad que podamos fabricar con átomos más lentos darán una determinación en la posición más precisa de la que tenemos ahora. También esperamos usar algo como el sistema de posicionamiento global para determinar las posiciones del espacio interplanetario.
0: Acerca de las futuras aplicaciones, alguna literatura científica habla de que tal vez, utilizando el enfriamiento por láser, podremos fabricar componentes electrónicos ultrapequeños.
1: Así es. Ahora mismo, la manera estandarizada en la producción de circuitos electrónicos es la utilización de la litografía óptica. Usted describe un modelo sobre una superficie usando luz en forma muy parecida a la fotografía. El problema es que el tamaño de las características que se pueden escribir no puede ser más pequeño que la longitud de onda de la luz. Así que la gente está extendiendo estas técnicas a longitudes de onda de luz más y más cortas.
0: Algunos han escrito acerca de la esperanza de desarrollar medicinas que puedan prevenir virus que se adhieren a las células.
1: Sí, algunos de los experimentos que hemos hecho en nuestro laboratorio estudian la manera en que los virus se adhieren a las células. Hemos estado colaborando con químicos de la Universidad de Harvard, quienes han desarrollado sustancias que inhiben el proceso de adherencia. Esperamos que esos inhibidores puedan ser utilizados para curar o prevenir infecciones por el accionar de los virus.
0: Hoy comenzamos una charla con el ganador del Premio Nobel William Phillips, del Instituto Nacional de Estándares y Tecnología, ubicado cerca de Washington. El doctor Phillips compartió el Premio Nobel de Física de 1997. En nuestro siguiente programa continuaremos compartiendo la entrevista con él.

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Vamos, dile gracias. Exprésale tu gratitud. Exprésale tu gratitud. El Salmo 103 dice: bendice, alma mía, Señor, bendiga todo mi ser su santo nombre. Bendice, alma mía, Señor, y no olvides ninguno de sus beneficios. Dice la Señor: no me olvidaré, Señor. No me olvidaré. No me olvidaré de tus beneficios. No me olvidaré que me perdonaste. No me olvidaré que me sanaste. No me olvidaré que me rescataste. Vamos, en tus propias palabras, dile gracias, Señor. Gracias por la salvación. Gracias por el perdón. Gracias, Señor, por las nuevas oportunidades. Gracias. Oh, eres tan bueno, Señor.

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Jesús. Vamos a poder reunirnos de esa manera libre, donde podemos expresar nuestra fe, donde podemos expresar con esa tranquilidad y poder estar allí todos reunidos recibiendo lo que Dios tiene. Así que aprovechemos mientras podamos congregarnos, reunirnos, adorar a Dios con esa libertad que Él nos ha dado. Sabemos que va a ser un tiempo donde vamos a levantar nuestra voz, donde vamos a clamar, donde vamos a pedirle a Dios, al Espíritu Santo, que nos llene, que nos dé de su presencia, que nos dé lo que necesitamos, porque ¿sabe quién? ¿Quién es el único que conoce lo que tú necesitas, lo que yo necesito? En nuestro Padre Celestial. Aquel

0: cuales no vamos a poder congregar. Queremos hablar precisamente de eso, de cómo una mujer puede vivir una vida que no solamente recibe, sino que también da, que sirve y deja semilla, porque una mujer generosa deja huella, deja marca, porque estamos muy acostumbrados a siempre recibir, a siempre como que dame, dame. Cuando vamos a Dios, incluso en nuestras oraciones, yo creo que la mayoría del tiempo que pasamos en la presencia de Dios es pidiéndole a Él, Señor, dame, Señor, cambia, Señor, hace esto, Señor. Pero ¿cuántas veces nos disponemos para darle a Dios, darle agradecimiento, expresarle gratitud? Así que yo creo que la generosidad trata de eso, pastora.
1: Sí, y de hecho la escritura es muy clara y el Señor mismo dijo que era más bienaventurado dar que recibir. Cuando estamos como muy ensimismadas y muy concentradas en nosotras mismas, es cuando nuestras oraciones son egoístas, cuando solo pensamos en nuestro bienestar, en nuestro sentirnos bien, en que yo tenga, en que yo esté cómoda, los demás no me interesan. Es allí donde el egoísmo brota, y aún, como tú lo dices, en medio de una oración. La oración, bueno, sabemos que cuando oramos estamos hablando con Dios, estamos allí en la misma presencia del Señor, y qué triste que a veces esas oraciones son egoístas. ¿Cómo las escuchará el Señor? No me imagino, yo me imagino que el Señor dirá, hija, no has entendido, no has aprendido. Y nosotros hemos aprendido que es en medio de la generosidad y en el dar que de verdad uno le encuentra sentido a la vida. Sí, puede ser que tenemos una necesidad, y sí, pidamos por nosotras, porque tenemos que pedir por nosotras, necesitamos mucho del Señor, pero eso llega hasta que nos sentimos cómodas y bueno, qué rico, recibí. Pero ya cuando tú estás dando a otros, cuando te estás dando para otros, cuando ya no eres tú misma, sino que empiezas a servir. De hecho, hay un dicho que dice que el que no sirve para servir no sirve para vivir, y aunque es un dicho, digámoslo así, del mundo, algo es muy cierto, porque de verdad, imagínate, yo pienso en Dios tan grande que es, tan maravilloso, y Él deleitándose en Él mismo, no me lo imagino. Y es precisamente por ese motivo que Él hace una creación. Yo en estos días meditaba en eso, pastora Marcela y queridos oyentes, y yo decía, bueno, Señor, ¿para qué te complicaste la vida siendo al hombre tan bueno que vivías, semejante maravilla? O sea, ser Dios debe ser sin problemas. ¿Para qué te pusiste a ser un hombre? Mira tantos problemas que te causan. Pero Dios quiso crear al hombre, quiso recrearse en él, deleitarse en él, y aún en medio de tantas dificultades y de las cosas que la humanidad hace, Dios se deleita haciéndole bien a los que quieren recibir ese bien, y aún Dios se deleita en tener misericordia en aquellos que no se la merecen. Entonces, nosotros tenemos, en el programa pasado que estábamos las dos, hablamos acerca de que esa sabiduría hace parte de la imagen de Dios que se está formando en nosotros, y lo mismo es la generosidad. Ahí tenemos ese ejemplo, el mayor ejemplo, el ejemplo perfecto, que es nuestro Dios, que es el Señor Jesús. O sea, no nos imaginamos un Dios que está siendo formado en nosotros y nos está llevando a ser tacañas o a ser egoístas. No me imagino eso. No es el Dios que se está formando en cada una.
0: Así es. Yo creo que Dios tenía la vida muy resuelta antes de crearnos a nosotros. Creo que hasta que formó todo, dio orden, organizó la tierra, pues estaba perfecta, si humanamente lo pensamos. O sea, si tomáramos el lugar de Dios, creo que muchos tomarían la decisión de no hacer el hombre y decir, así, con los animales, son más obedientes los animales que los humanos.
1: Y de hecho es verdad.
0: Sí, lo vemos en Noé, lo vemos en Génesis, lo vemos cuando Dios va a traer el diluvio, y vemos cómo los animales obedecen tan rápidamente, y nosotros sí nos rehusamos un poquito más. Pero entonces, en sí queremos hablar de la generosidad. ¿Qué significa ser una mujer generosa? Proverbios 11:25 nos habla la escritura acerca de esta virtud de esta cualidad que como mujeres creyentes, seguidoras de Cristo, debe haber en nosotros, porque como lo mencionaba la pastora Zoraida, cuando volvemos a esa identidad en Cristo, pues esas cosas de Cristo que reflejan a Cristo, que hacen parte de Cristo, deben estar en nosotros, porque esa identidad debe estar en una mujer de Dios. Dice la Escritura en Proverbios 11:25, el alma generosa será prosperada, y el que saciare, él también será saciado. Y tal vez tú creas que cuando se menciona la palabra generosidad se trata solamente de dinero, de la parte económica, pero estamos errados en ese concepto, en ese significado de generosidad, porque ser generoso no solamente significa dar dinero, poder ayudar a alguien con un mercado, poder ayudar a alguien a pagar un arriendo, o darle a alguien de lo que financieramente tenemos, porque tú puedes decir, yo quisiera ayudar, yo quisiera dar, pero no tengo ahorita la capacidad económica de hacerlo. Pero cuando hablamos de generosidad, de ser una mujer generosa, también hablamos de alguien que da de su tiempo.
1: Exacto.
0: Da de su tiempo para escuchar a alguien, para visitar a alguien, para acompañar a alguien en algún evento, en alguna situación que está pasando. También hay generosidad en la oración, cuando nos dedicamos a orar por otros, porque como empezábamos hablando, muchas veces las oraciones son para nosotros mismos o para nuestras necesidades, dificultades, y muchas pocas veces oramos por los demás. También puede ser, una mujer puede ser generosa con sus palabras, lo que hablábamos ahorita acerca de la sabiduría. La forma de hablar, nuestras palabras también muestran esa sabiduría y edifican. Entonces, cuando hablamos con alguien, cuando le damos un consejo a alguien, también estamos siendo generosos. La atención, con el amor. Bueno, hay muchas maneras en las cuales Dios nos va a enseñar que podemos ser generosas, no solamente desde la parte económica o financiera, sino también desde la parte de nuestro tiempo, de nuestra atención, de nuestras palabras. Nuestro servicio también es parte de la generosidad. Así que la generosidad no comienza en las manos. Yo quiero que usted en esa tarde pueda decir, la generosidad no comienza en las manos, comienza en el corazón, pastora.
1: Así es. Recuerdo mucho, bueno, en este tiempo que tuvimos este terremoto en Colombia, se vio mucho la generosidad. O sea, Dios despertó el corazón de mucha gente, y pienso que, como hemos venido hablando de la imagen del Señor, es por medio de la generosidad, y aquellos que tienen un corazón dispuesto, es por medio de ellos que Dios muestra su misericordia a la humanidad. Pues porque para Dios no es imposible ponerle un mercado a alguien o traerle abundancia a alguien, pero no, Él se place en usar personas. Y de hecho, para eso estamos nosotros, para llevar esa imagen del Señor en cuanto a la generosidad. Y una frase que escuchaba mucho era, no se trata de tener para dar, sino de querer dar. Y cuando yo quiero dar, así como tú lo decías ahora, la generosidad no solamente es dinero, no es solamente posesiones, tampoco tiene nada que ver con abundancia. Si tú nos hablas acerca de que la generosidad es un asunto del corazón, entonces es de aquí, de lo poco que yo he recibido. Señor, yo conozco mujeres que son muy generosas en el punto de que así tengan poquito, hacen multiplicar una libra de arroz, Dios mío, un pan, y dicen, no, pero no vamos a comer nosotros solos, démosle a los demás. Y eso no es algo aprendido. Yo pienso que eso es algo que nace del corazón, que es algo que Dios ha venido cultivando en cada una de nosotras. Entonces, no se trata de tener, sino de querer, y es allí donde la disposición del corazón, como tú lo mencionas, se evidencia y forma una parte especial y esencial de una mujer. Siempre estos congresos que la pastora Melida hace, ella deja una base, y es la sabiduría, y a partir de esa sabiduría se van fortaleciendo y se van dando otras virtudes, y son esas virtudes las que están siendo cultivadas, que es el fruto del Espíritu. Si nosotros tenemos un modelo que es el Señor, que es un Dios tan generoso, mira la creación, mira, Dios mío, tantas cosas que hay en este mundo, en esta vida, y las que no conocemos, porque cosas que ojo no vio ni oído yo, como dice la palabra, Dios tiene preparadas. Entonces, es importante que entiendas que la generosidad no es un asunto, como nos mencionaba la pastora, de dinero, sino de tiempo, de oración, todas esas cosas que de una u otra manera nos están sacando de nosotras y nos están llevando a mirar al prójimo, a mirar al otro. Pero como lo mencionábamos también en el programa anterior, no es algo que se hace por la fuerza. Y qué carga ser generosa, pero me toca dar, y eso no es generosidad, aunque des mucho, pero si es una carga para ti, no es generosidad, según lo que tú nos explicas.
0: Así es, porque hay algo que recalcar mucho, y es lo que tú hablas, pastora, acerca de este terremoto vivido el 10 de agosto. O sea, nadie lo esperaba, ninguno estábamos preparados para eso, diciendo, no, es que pronto sucederá esto, entonces tengo guardado allí algo para cuando llegue. No, nadie estaba disperso, pero allí se reveló lo que había en el corazón de cada uno de nosotros como habitantes de esta nación. Algunos pueden tener mucho, pastora, pero pueden tener ese corazón que es egoísta, que dice, esto lo conseguí yo, esto me costó a mí, pues cada uno vea cómo puede hacer. Pero hay gente que puede tener muy poco, pero puede tener un corazón extraordinariamente generoso, dador. Entonces allí vemos en la palabra del Señor, vemos la historia de una mujer que el Señor Jesús está con sus discípulos y cada uno empieza a llevar, empieza a dar, pero da conforme a lo que le sobra. Pero hay una mujer que hace la diferencia, y ella no da de lo que le sobra, no da desde la abundancia, sino da de lo único que ella posee, lo único que ella tiene. Y ahí Dios, y ahí el Señor Jesús les muestra una gran enseñanza a sus discípulos y a nosotros como discípulos de Cristo, que no se trata de lo que nosotros tengamos. Dar desde la abundancia es fácil, pero o muchas veces es más fácil, es más cómodo dar, pero muchas veces, a veces no damos desde la abundancia, sino de lo poco que tenemos. La palabra del Señor nos dice en Primera de Crónicas 29:14, pues todo es tuyo y de lo recibido de tu mano te damos. Una mujer generosa entiende que todo lo que tiene es un regalo de Dios, todo lo que tiene, y me parece es extraordinario el ejemplo de esta mujer que estaban allí en el templo, y va y da y deja sus monedas, pero con qué corazón lo da, con qué humildad lo da. Y lo que este terremoto nos mostró es que muchas veces sí hubo gente que pudo dar desde la economía, desde la parte financiera, pero otra gente dio desde su servicio, se prestaron como voluntarios, gente que fue allá a la ciudad de Cali y ciudades que fueron más afectadas, a traer, a sacar escombros, a tratar de rescatar, aunque no eran su especialidad, aunque no eran expertos en rescate, pero en su corazón había un anhelo de servir, de hacer algo por aquellas personas que estaban allí sufriendo. Y así mismo Dios nos revela a través de la escritura. Pastora, ¿lo tienes ahí?
1: Sí, leámoslo, sí, me pareció, por favor, precioso que lo mencionaras. Dice la ofrenda de la viuda, ¿no? Ya desde el principio podemos ver que una viuda era una mujer que no era tenida en cuenta, sola, sin su esposo, y las mujeres viudas
0: no heredaban
1: y carecían de todo, aún eran hasta desechadas y tenías en poco. Dice Marcos capítulo 12 versículo 41, estando Jesús sentado delante del arca de la ofrenda, miraba cómo el pueblo echaba dinero en el arca, y muchos ricos echaban mucho. Y vino una viuda pobre y echó dos blancas, o sea, un cuadrante. Entonces, llamando a sus discípulos, les dijo, de cierto os digo que esta viuda pobre echó más que todos los que han echado en el arca, porque todos han echado de lo que les sobra, pero esta, de su pobreza, echó todo lo que tenía, todo su sustento.
0: ¡Qué poderoso!
1: ¡Hermoso!
0: Nos enseña mucho. Porque tal vez, como tú decías, por obligación muchos damos. Tal vez desde las iglesias, muchas iglesias nos pusimos como centro de acopio y animamos a los creyentes, a los miembros, a la grey a decir, hermano, venga, traiga, venga, dé, vamos a llevar allí a los damnificados, vamos a ayudar. Y tal vez mucha gente dijo, no, pues como el pastor está pidiendo, pues llevemos. Ah, pues como para que nos vean, porque ¿qué van a decir, cierto? Pero mucha gente desde su corazón, como esta viuda, ya tenía preparado en su corazón esa generosidad. Y es muy diferente dar desde la obligación, aunque tengamos, a dar desde un corazón generoso, desde un corazón que está desprendido, porque ella dio todo lo que tenía. ¿Y cuántas veces nosotros decimos, llegamos a la iglesia y tenemos solamente lo del taxi para regresarnos? Sí. ¿Cierto? Y con estos calores, esos soles y salir a mediodía a caminar, digámoslo, a decir, y Dios te pone en tu corazón, da lo que tienes. ¿Será que nos desprendemos fácilmente? Porque normalmente cuando vamos a dar algo, estamos pensando en el cambio. ¿Qué voy a recibir a cambio? O sea, yo doy, pero ¿qué voy a obtener? Y es como un trueque, como una forma de mirar a ver en qué me voy a beneficiar yo al dar esto, en qué me voy a beneficiar yo si hago esto. Y no se trata de esto, pastora.
1: Mira que este ejemplo de esta viuda me llama mucho la atención, porque aquí dice que Jesús miraba. Y aquí lo que nos deja ver es que el Señor mira atentamente la manera como estamos dando. No es ni siquiera cuánto damos, sino la manera como estamos dando. De hecho, yo busqué el significado en el griego de lo que significa la palabra generosidad, y me sorprendió mucho porque decía que generosidad es sinceridad. Es ser sincero, es ser fiel. Y cuando yo leía esta palabra generosidad, ¿cómo así que generosidad es sinceridad? No tiene nada que ver, como tú lo mencionabas al principio, con economía, sino está hablando de sinceridad, es decir, lo que damos. Así sea poco, pero es sincero. El Señor sabe que quisiera tener más para dar, pero yo quiero contribuir con esto, yo quiero dar esto. Y cuando no sé, y cuando no, como no estamos hablando solo de dinero, de riquezas, hombre, una oración, así sea pequeña, pero que sacas un tiempo para decir, Señor, voy a orar por esta situación, voy a orar por esta persona. De hecho, nosotros cuando vemos noticias estamos lastimosamente muy invadidos de malas noticias, de noticias terribles, y hay gente que en un celular, bueno, ve su Facebook, sus redes sociales y ve, se desapareció tal persona, pasó esto, y van pasando las cosas así como que, noticia. Pero cuando Dios ha empezado a cultivar esa generosidad en nuestro corazón, tú inmediatamente te detienes, ¿quién se desapareció? Y allí elevas una oración, no tienes el tiempo para ir hasta la congregación en ese momento, tal vez estás trabajando, pero estás sacando un poco de tiempo, el poquito tiempo que tienes para orar por alguien, para hacer una llamada, para extender la mano, en qué te puedo ayudar. A veces uno se encuentra, pues me ha pasado a veces situaciones en las que uno ve personas llorando en la calle, y a veces uno las ve llorando, ay, ¿qué le habrá pasado? Pero qué bueno que pudiésemos ser un poco más sensibles y al menos como parar o detenernos y decir, ¿te pasa algo? ¿Te puedo ayudar en algo? Ay, que no, bueno, no importa, pero al menos que vayamos cultivando esas cositas pequeñitas que el Señor va poniendo en nuestro corazón. Porque mira, pastora Marcela, que a veces hay un enemigo de la generosidad y es la ingratitud. Entonces, muchas veces tú has sido muy generosa o generoso o generosa, pero como no te pagan bien o no pagas como estás esperando, entonces el corazón se cierra. Y es allí donde no se trata de esperar, como lo mencionabas tú, de esperar una recompensa, aunque la hay, ¿no? No la esperamos, no hacemos las cosas para ver qué recibo. No debe ser así, esa no debe ser nuestra motivación. Pero sin embargo, el Señor sí tiene recompensa, como lo leímos en el versículo de Proverbios, que el alma generosa será prosperada. O sea, el Señor no va a dejar sin recompensa a aquel que es generoso con lo poco que tiene.
0: Y mira que cuando hablamos de esta viuda no estaba pendiente de quién la estaba mirando, de quién la estaba observando, sino simplemente de que ella quería dar. Ella quería poder ser útil, ser bendición para en ese momento. Y muchas veces así también debemos pensar nosotros. No se trata de quién nos está viendo, no se trata de qué podamos recibir, qué beneficios vamos a obtener hablando terrenalmente, porque todo lo que nosotros hagamos va a tener recompensa en los cielos. Eso es algo que tenemos claro. Dios nos dará nuestra paga, porque Jesús viene y en su mano también traerá a cada uno la paga según hayan sido sus obras. Entonces, nuestra preocupación no debe ser si el pastor, si el Señor, si la persona me agradeció o no me agradeció, sino que Cristo, nuestro Señor Jesucristo, Dios, está viendo todo lo que estamos haciendo y con qué corazón lo estamos haciendo. Porque una mujer generosa entiende que todo lo que tiene viene de parte de Dios. Nuestra familia, nuestro tiempo, nuestros recursos, todo viene de parte de Dios. Por eso la pregunta no es qué puedo recibir, sino qué puedo entregar yo, qué puedo dar yo en este tiempo, qué puedo dar yo. Porque Dios nos ha dado dones, Dios nos ha dado talentos, Dios nos ha dado capacidades. Y a veces estamos desaprovechando eso y no lo estamos colocando en las manos de Dios y no lo estamos colocando a producir como Dios quiere que lo pongamos a producir. Así que la pregunta es, ¿qué puedes dar? ¿Qué puedes dar? ¿Qué Dios ha puesto en tus manos? ¿Qué Dios te ha dado para que tú puedas servir a otros, ayudar a otros? Hay mujeres que son muy intercesoras, hay mujeres tremendamente intercesoras, así que pon eso al servicio de Dios, ora por tu congregación, ora por tus pastores, ora por tu comunidad, ora por tu barrio, ora por tus vecinos. Sé esa mujer que está parada en la brecha. Tal vez Dios te ha dado una creatividad, pon eso al servicio. En este tiempo donde los niños se vieron afectados también debido a este terremoto, puedes poner al servicio esa creatividad, pon al servicio eso para que los niños puedan volver a obtener una sonrisa a pesar de la tragedia, puedan volver a sonreír. Entonces, como mujeres generosas sembramos en otras generaciones, debemos sembrar en otras generaciones. Y esto es lo que vemos en Loida y Eunice, la abuela y la mamá de Timoteo. Lo vemos en 2 de Timoteo 1:5. Cuando Pablo le habla a Timoteo, menciona primero la fe de quién, de la abuela, de esa fe que habitó en su abuela Loida y en su madre Eunice. Mire qué bonito es cuando Pablo le habla a Timoteo y le dice, mencionándole la fe que hay, que hubo en su abuela, que también hubo en su madre y que también hay en él. O sea, le dice, mira que estuvo en ellas, pero también está en ti. O sea, que esas mujeres, como nosotras, mujeres sabias y generosas, estamos también cultivando, estamos también sembrando para otras generaciones. Ellas sembraron algo que llegó hasta otra generación, y eso lo hablábamos en el programa anterior acerca de las decisiones, cuando hablábamos de Eva, la decisión de escuchar la voz de la serpiente y tomar esas decisiones que afectaron y tuvieron consecuencias en sus generaciones. Asimismo, cuando obramos bien, cuando hacemos el bien y tomamos buenas decisiones, sembramos para nuestras generaciones también un bien, pastora Sor.
1: Sí, y mira que cuando tú mencionabas lo de Timoteo, él le dice, Pablo le dice la fe no fingida. Y no sé si recuerdas, bueno, ahora mencionábamos que generosidad tiene que ver con sinceridad. Uh-huh. Entonces, también la fe es algo que se usa como un aspecto de la generosidad, de que compartas y de que transmitas esa fe a tus hijos, esa fe a tu familia, que no nos quedemos como con esa fe guardada, no, sino que la compartamos. Tú como mujer, como madre, como abuela, como hermana, tal vez eres la mujer creyente de casa, tú tienes que ser generosa en cuanto a la fe, es decir, Háblale de fe a tus hijos, demuestra con tus actos en medio de las crisis, que también lo hablamos en el programa pasado. Muéstrale fe a tus hijos, no, hijos, tranquilos, vamos a estar bien, Dios se va a proveer, Dios nos va a ayudar. Muchas veces no es solo dar un texto bíblico, sino mostrar con nuestras actitudes, con nuestra propia vida, de que sí tenemos fe. Sí, tal vez puede que nos desesperamos, pero no, hijos, vamos a orar. Y allí estás transmitiendo esa fe no fingida, esa sinceridad a tus generaciones. Y mira que me gusta mucho que toques ese tema, porque la generosidad se transmite, es decir, es una enseñanza no solo de palabras. Yo conozco muchas mujeres de Dios, bueno, en nuestra congregación hay varias, gracias al Señor, que tienen sus hijos pequeños, pero tú ves a sus niños ofrendando, tú ves a sus niños que su mamá, bueno, también su papá, aunque muchas veces uno ve más que todo la madre enseñando al hijo, pero uno ve que ese niño está aprendiendo a ofrendar. Aquí en el caso de la viuda, yo me imagino que ella siempre hacía eso, porque dice allí la palabra que el Señor se sentó a mirar la ofrenda de los discípulos, o sea que era algo cotidiano, era normal, y eso era lo que siempre hacían los ricos. Entonces, de la misma manera, yo pienso que era lo que siempre hacía la viuda, hasta que llegó un momento en que ya Jesús vio y la alabó por eso, y qué maravilloso, Pastora Marcela, es que el Señor permita que la historia de uno quede escrita en la Biblia. O sea, no es algo que pasó desapercibido, ¿no? Llegó un momento donde todas esas ofrendas de la pobreza, de la necesidad que ella tenía, llegó un momento en que el Señor Jesús la alabó, la exaltó y la honró, permitiendo que quedara escrita. Así que nosotras debemos enseñarle a nuestras generaciones la sabiduría, la fe, la generosidad. Y mira, perdóname, yo toco este punto aquí en Proverbios 31, porque en estos días leía este Proverbios, y mira que dice el versículo número 1. Yo la verdad no le había prestado como mucha atención a este punto del versículo 1, y dice el Proverbios 31, exhortación a un rey. Palabras del rey Lemuel, la profecía con que le enseñó su madre. Entonces aquí está diciendo, o sea, el rey Lemuel escribió, el Espíritu de Dios, Dios permitió que quedara escrito algo que su mamá le enseñó, algo que su mamá le dijo a él. Y de hecho, voy a leer el versículo 2, dice: ¿qué hijo mío, y qué hijo de mi vientre, y qué hijo de mis deseos? No des a las mujeres tu fuerza, ni tus caminos a lo que destruye a los reyes. No es de los reyes, oh Lemuel, no es de los reyes beber vino. Es decir, esta madre le está enseñando a su hijo, que es un rey, le está dando consejos. Y dentro de esos consejos aparece del versículo 10 en adelante, que habla de la mujer virtuosa. Es decir, esta madre le está aconsejando al hijo cómo debe ser la mujer que él va a escoger como esposa. Aquí dice en el versículo 10, mujer virtuosa, ¿quién la hallará? Y empieza a darle unas características de la mujer que él debe escoger como esposa, porque recordemos que es el consejo. Y dentro de esas palabras y dentro de esas características de esa mujer, lo único que podemos ver aquí es una mujer generosa, ¿no? Dice el versículo, no recuerdo qué versículo es, creo que es el versículo 25, dice que el corazón de ese marido está confiado, pero porque ella todo el tiempo ha sido una mujer como hacendosa, productiva, es una mujer generosa, dice, da raciones a sus criadas, hace esto, hace lo otro. Y ese es el consejo que esa mamá le da a un rey: hijo, cuando escojas una mujer, mira estas características, y dentro de esas características debe estar la generosidad, la sabiduría y la generosidad.
0: Yo creo que la madre de este hombre, de este rey, tuvo que darle ejemplo primero, porque claro, por mucho consejo que de pronto podamos darle, yo creo que él vio en su madre todas esas cosas que ella le mencionaba. Uh-huh. Y es muy bonito eso, porque a veces podemos creer, ¿será que vale la pena lo que estoy haciendo? ¿Vale la pena orar por mis hijos? Yo recuerdo que en mis inicios del servicio al Señor, cuando empecé a servir en la iglesia, tuve mucho conflicto humano, porque muchas veces el enemigo nos quiere hacer creer que lo que estamos haciendo no vale la pena, que lo que estamos haciendo no está produciendo lo que realmente deberían producir, y ese es el engaño de Satanás. Por eso muchas personas desisten, no siguen persistiendo en algo, en el servicio, no siguen persistiendo en la oración, porque el enemigo les hace creer que no está realmente produciendo un fruto. Por eso cuando hablamos de Eunice y de Loida, vemos a una abuela y una madre que dejaron huella, que dejaron, sembraron algo que llegó, alcanzó hasta la generación de Timoteo y mucho más allá, porque obviamente no se quedó allí, eso se siguió extendiendo. Por eso como mujeres debemos

0: tus ojos naturales estén viendo algo totalmente contrario. Pero recuerda que estamos hablando de sabiduría, de generosidad, pero todo esto viene de acuerdo a una fe, de acuerdo a unas convicciones que nosotras como mujeres tenemos. Por eso podemos hacer esas cosas, por eso podemos obrar de cierta manera, porque en nosotros está esa fe, está esa convicción, esa creencia firme de que Dios lo va a hacer, Dios va a obrar, Dios va a cumplir. Entonces sí vale la pena discipular, vale la pena orar, vale la pena servir. Todo lo que hagamos para el reino lo vale, porque es allí donde nosotros vamos a recibir. Está sembrando en la mejor tierra, estás haciendo lo que mejor una mujer puede hacer, y es las cosas para el reino. Porque cuando sembramos aquí en lo terrenal, sabemos que puede que nos devuelvan o puede que no nos devuelvan, puede que nos agradezcan o puede que no nos agradezcan, pero gloria al Señor que lo que estamos haciendo lo estamos haciendo para Él, y sabemos que de Él veremos y recibiremos esa recompensa.
1: Y de hecho esa generosidad tiene mucho que ver con no tiene nada que ver con dinero, pero sí tiene que ver con riqueza, y una riqueza espiritual, como tú lo mencionas. Aquí recibimos recompensa, puede que la recibamos, pueda que no, pero todas estas expresiones de generosidad en la parte espiritual van a tener su recompensa, efectivamente. Algo que me impacta mucho del ejemplo que tú colocas de Eunice es tu madre, tu abuela Loida, ¿cierto? Y tu madre Eunice. Y es que ella sembró en su hijo esa fe, fue generosa en esa fe, y eso que el esposo no era un creyente, el esposo no era hebreo, era un griego, y nosotros sabemos que los griegos siempre tienen como otra manera de ver la vida, otra filosofía, otra manera de ver las cosas. Y pese a que ella vivía, fue un error, imagino, un pecado que ella cometió en su juventud. Sin embargo, eso no la limitó para sembrar esa fe a sus hijos. Muchas veces vemos mamás que dicen, no, pero es que yo qué le voy a enseñar a mi hijo si yo no cuento con el apoyo de mi esposo. Vea, él no habla, él no dice nada, siempre me toca a mí. Pues es a ti la que te toca. O sea, tú tienes la palabra, háblala. Y entonces se quejan o se limitan porque el esposo no las apoya en ese consejo que le tienen que dar a ese hijo. No, pero mi esposo si me apoyara. Así no te apoye, haz tú ese trabajo. Allí estás siendo generosa, estás compartiendo la fe, estás impartiendo fe a tus hijos, y en el tiempo que menos esperes vas a cosechar ese fruto, porque yo pienso que el mayor fruto de uno como mujer es ver a sus hijos sirviéndole al Señor, ver a sus hijos entregados al Señor. Sí, hay que los hijos prosperen, que tengan sus profesiones, que tengan sus carreras, pero aún en medio de esa profesión, que sea un hijo que ame a Dios, que sea un hijo que honre a Dios, que sea un hijo que entienda que por encima de esa profesión y de ese estudio que Dios le permitió tener, está Dios, y que en el momento en que tenga que decidir entre Dios o mi profesión, pues sepa qué hacer. Así que qué bueno saber que la generosidad se enmarca en este aspecto del dar fe, del sembrar fe, del sembrar confianza. No solamente palabras, sino que ellos estén viendo que nuestra vida es el reflejo de esa palabra que tanto les damos.
0: Así es, porque una mujer generosa no solamente deja cosas, deja huella. Muchas veces nos preocupamos mucho como padres, como en la herencia que le podamos dejar a nuestros hijos, y siempre le inculcamos como que estudia, crece profesionalmente, porque ese es el labrar de la vida natural, ¿cierto? Si tienen una profesión, si tienen un estudio, pues van a tener un futuro mucho mejor que si no estudiasen. Pero a veces no nos ocupamos y no nos preocupamos por dejar esa herencia espiritual, como lo hicieron Loida y Eunice en Timoteo. Tal vez no le pudieron dejar riquezas, tal vez no le pudieron dejar una herencia para que él tuviera una vida tranquila, plácida, pero sí le dejaron algo muy importante para su vida, y era la fe, esa fe no fingida, esa fe en Cristo

0: Jesús. Así que como mujeres también necesitamos dejar huella en nuestras generaciones, en aquellas personas que nos rodean. Yo en estos días precisamente meditaba viendo a Samuel durmiendo, tomando su siesta, y el Espíritu Santo me inquietaba y yo decía, necesito más de Dios, necesito meterme mucho más con Dios, tener mucha más comunión con Dios, leer su palabra con mucha más frecuencia, porque a veces vienen los afanes, las ocupaciones, y se nos olvida pasar ese tiempo con Dios, porque yo digo, es que Samuel no solamente escucha, Samuel es más, los hijos son más observadores, y creo que como cristianos y como mujeres necesitamos eso, necesitamos, porque si Loida y Eunice pudieron dejarle a Timoteo esa herencia, esa huella de esa fe, no solamente fue por sus palabras, sino porque en ellas estaba la evidencia, ellas mostraban con el ejemplo esa fe, lo que tú hablabas. A veces decimos, citamos un versículo, pero llega el momento de la prueba, llega el momento de la crisis, y ese versículo se va, se olvida, y empezamos a mirar salidas y soluciones humanas. Entonces, no se trata solamente del conocimiento, como lo hablábamos en el programa anterior sobre la sabiduría, porque está la sabiduría, pero también está el conocimiento, sino de saber cómo actuamos frente a eso. Y allí es donde nuestros hijos y las personas que nos ven, no solamente hijos, sino nuestros vecinos. Entonces, esta es una mujer que dice ser cristiana, esta es una mujer que dice asistir a la iglesia, esta es una mujer que dice ser creyente, pero mire que cuando viene una situación actúa más impulsivamente que cualquier impío, que cualquier no creyente. Entonces no solamente se trata de lo que nosotros hablemos a nuestros hijos, sino de lo que le mostremos, porque créame que nuestro ejemplo, nuestro testimonio habla mucho más fuerte que nuestras palabras. Así que en esta mañana queremos decirles eso: una mujer generosa deja huella, una mujer generosa marca futuras generaciones a través de su ejemplo, a través de lo que hacemos, y una mujer generosa no da de lo que sobra, pastora.
1: Así es. Mira, me parece como que este tema es una buena noticia para muchas mujeres que están siendo generosas y no sabían. Por decir algo, se lamentaban por no poder dar en ciertos con sus recursos, pero no se han dado cuenta que Dios está cultivando generosidad en ellas, porque sé que hay muchas mujeres que hacen esto con sus hijos. Sé que hay mujeres en tu congregación, bueno, donde yo estoy, tengo en mi mente varias, y le doy gracias al Señor por eso, tengo en mi mente varias que son así con sus hijos, que tal vez tienen un impedimento con su esposo, o tienen un impedimento por una situación familiar, pero ellas no dejan de enseñarle a sus hijos y de sembrarle a sus hijos la fe, no dejan de estar estorbándole el camino a sus hijos. Hijo, recuerde que usted es un hijo de Dios, recuerde que esto, y son madres que están allí, y a esas madres y a esas hermanas, bueno, que están en mi mente, y sé que en todas las congregaciones las hay, porque Dios es el que pone el querer como el hacer por su buena voluntad, y sé que lo está haciendo en cada parte. Aquí no estamos hablando de mujeres que no existen, no, ya existen mujeres generosas. Así que para ti es ese abrazo fraternal, y gloria a Dios, porque Dios está cultivando generosidad en tu vida, y sé que tú estás allí cada día. No dejes de hacerlo, no desmayes, así como nos decía la pastora. O sea, eso es algo que a su tiempo lo vamos a ver. Tal vez ahora no veas que esté dando fruto esa fe, esa sinceridad, esa generosidad espiritual que tú tienes para con tu familia. Tal vez ahora no la veas, pero de que estás sembrando, estás sembrando. Y para poder recoger un fruto hay que trabajar primero. Así que te animo a que sigas adelante, a que sigas sembrando y transmitiendo esa sabiduría, esa generosidad a tus hijos. Enséñales a tener a Dios por encima de todo, a honrar a Dios. De hecho, la Escritura habla que uno honra a Dios con los bienes, honra a Dios con su tiempo, honra a Dios de muchas maneras. Así que para ti, de verdad, un abrazo muy especial. Gloria a Dios por tu vida. No desmayes, sigue adelante, sigue siendo generosa con esa fe. Tal vez en lo que hay que corregir algunas cositas es como en la manera en que se transmite esa fe, porque a veces en la desesperación, pastora Marcela, en la desesperación de una madre querer ver rápido un fruto, entonces como que se angustia, pero es que ya te dije, pero y se pierde tal vez ese trabajo que has venido haciendo. Lo importante es que sigas haciendo ese trabajo con mucha mansedumbre y aprovechar este tiempo de congreso para reafirmar esas verdades.
0: Así es, así que bueno, recuerda que como madre estás dando, está siendo generosa, como mujer, como esposa, está siendo generosa, porque estás allí dándole lo mejor a tu familia, lo mejor a tus hijos, lo mejor a su esposo. No dejes de hacerlo, como decía la pastora, no dejes de hacerlo, no dejemos de hacer el bien, no dejemos de hacer el bien, porque a su tiempo nosotros segaremos si no desmayamos. Así que este congreso es para ti, este tiempo de congreso es para nosotras, para que sigamos recibiendo de parte de Dios y podamos fortalecernos, porque a veces las diferentes circunstancias van acabando, van quitando un poquito esa fe y esas cosas que Dios ha puesto, pero para eso Dios abre esos espacios y Dios nos permite esos tiempos para poder renovarnos en Él y poder volver a fortalecernos en Él. Y otra,
1: perdón, pastora, sí, Marcela, claro. Es que tú decías algo ahora de, ay, el versículo que dijiste, no desmayes porque a su tiempo segarás, pero dijiste otro versículo.
0: Si no desmayamos,
1: ese versículo. Entonces, de acuerdo a ese versículo que tú dices, viene una pregunta a mi vida y es, si yo dejo de hacerlo, tal vez voy a perder todo lo que ya he hecho. ¿Cierto? O sea, es necesario seguir hasta el fin, hasta que veamos el fruto, porque si desmayamos en el proceso, si nos dejamos como distraer en este tiempo de tantas distracciones y tantos cambios en el mundo, y no continúas con ese trabajo tan bonito que estás haciendo con tus hijos, tal vez no veas el fruto. Porque así como ese versículo que nos da la pastora es, si no desmayamos, es decir, hay que ir hasta el final.
0: Es que esa es la condición.
1: Sí,
0: es que a
1: exacto,
0: veces
1: es
0: que no se trata de empezar, se trata de continuar haciéndolo. O sea, Loida, Eunice, porque empezó en la abuela, se lo transmitió a su madre y ya luego ambas hicieron ese trabajo. Quién sabe, la Biblia no menciona si la abuela falleció, si no estuvieron, pero Pablo le recuerda esa fe no fingida que había en ellas. Y hoy el Señor nos está recordando algo tan importante a nosotras como mujeres, como esposas, como madres, como abuelas, y es que tenemos una influencia sobre las personas que están a nuestro lado, sobre nuestros hijos, sobre nuestros esposos, sobre nuestros hermanos, sobre nuestros primos, sobre toda una sociedad. Y si hacemos las cosas bien, si estamos allí constantemente haciendo eso, sabemos que eso va a producir un fruto en su tiempo, en su debido tiempo. Así que no te pierdas este congreso. Creo que eso es solamente un abrebocas de todo lo que va a suceder, sí. Porque van a ser 3 días. Primer día, clamor por Colombia, desde las 8:00 a.m. estaremos allí en la iglesia Centro Misionero Bethesda, Iglesia del Millón de Almas, Avenida Ciudad de Cali, número 1275. Vamos a estar allí clamando por nuestra nación. Sabemos que como mujeres estamos llamadas a interceder, llamadas a orar por nuestras generaciones, por nuestros hijos, por las familias, por Colombia, por nuestra nación. Y martes y miércoles 13 y 14 estaremos allí en ese congreso, también recibiendo palabra, adorando al único Dios verdadero y, bueno, siendo fortalecidas en el Señor y preparadas para estos últimos tiempos, pastora. Así que no te puedes perder, porque Dios ha preparado una mesa muy especial para cada una de nosotras como mujeres. Así que esta es la invitación que queremos extenderte junto con nuestra pastora Mélida de Gómez, a que hagas parte de este tiempo y desde ya empieces a averiguar en los diferentes centros misioneros Bethesda que estén cerca a tu alrededor. O si no, puedes comunicarte a la línea del PBX 743-0909. Allí podrás tener toda la información acerca de este congreso y recuerda que es totalmente gratuito.
1: Así es, y no solamente eso, sino que también tenemos un lugar en el Centro Misionero Bethesda, en la sede del centro, donde tú puedes hospedarte también. O sea, aquí no hay, porque como son varios días, entonces aquí no hay ningún obstáculo. Si tú dices, yo quiero ir, pero ¿y cómo hago para venir, para viajar? No, es solamente es que te inscribas, allí está la publicidad, todos los datos van a salir en pantalla. Inscríbete, comunícate, y te aseguro que hasta hospedaje vas a encontrar, porque para el Señor no hay nada. Cuando es la voluntad del Señor, nada es imposible. Así que te esperamos este 12 de octubre, del 12 al 14, 12, 13, 14 de octubre, en nuestro 14º Congreso de Mujeres Sabias y Generosas. No te lo pierdas, vamos a pasar un tiempo muy especial. No solamente eso, sino que podemos abrazarnos con otras hermanas, vamos a ser generosas en abrazos, generosas en fe, generosas en todo. Te esperamos. Me despido, soy la pastora Zoraida Cruz de Terreros, desde el Centro Misionero Bethesda Jumbo.
0: Recuerda que cuando una mujer sabia y generosa se levanta en Dios, su vida puede convertirse en una bendición para otras generaciones. Nos despedimos, pastora Marcela Arellano de Lejalde, del Centro Misionero Bethesda Tuluá. Ha sido todo un privilegio y un gusto poder estar con ustedes en este tiempo.
1: Dios les bendiga.
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1: Además, la primera dama también abrió las puertas de
2: las peores polémicas de los famosos.
3: Mucha atención. Dos niñas fueron abandonadas por coyoteros en el desierto de Arizona. Se teme por la vida de las menores. La policía de migración aún no ha podido.

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1: Bendiciones a todos nuestros hermanos y amigos quienes están unidos, conectados en esta tarde de bendición, en un tiempo donde usted y yo podemos fortalecernos con una palabra de vida, con una palabra de parte de nuestro Padre Celestial. Quien les habla, la pastora Diana de Martínez de la Iglesia Centro Misionero Betesda, aquí en el municipio de Ubaté. Y para mí es un gusto, un privilegio el poder llegar a ustedes con una palabra de bendición. Así que bueno, vamos a darle gracias a Dios por esta hermosa y maravillosa oportunidad, este tiempo que nuestro Padre Celestial nos concede, donde usted y yo podemos disfrutar de la presencia de Él, donde usted y yo podemos deleitarnos con cada palabra que Él nos ha dejado allí escrita en su bendita y maravillosa palabra como es la Biblia. Así que disponemos nuestro corazón en este tiempo para que esa hermosa palabra que Dios ha preparado para cada uno de nosotros en esta tarde nos pueda fortalecer, nos pueda renovar y restaurar cada día. Padre, hoy queremos, Señor, agradecerte, maravilloso Dios, por esta hermosa y maravillosa oportunidad que tú nos concedes. Padre, gracias te damos, Señor, por la palabra que cada día, Señor, tú nos entregas. Señor, así como dice tu palabra, en el día, en la tarde, Señor, debemos meditar en las Escrituras, Señor, porque en ella nos parece que tenemos la vida eterna y son las que nos dan testimonio de ti, precioso Dios. Padre, disponemos, Señor, nuestro corazón en este tiempo. Te pedimos, Dios, que seas tú hablándonos, que seas tú, Señor, obrando, Dios, por medio de tu bendita y poderosa palabra, Dios, porque no es una narración más, porque no es una fábula, no es un cuento, Señor, no son palabras escritas por hombres, Señor, es la misma revelación tuya, Señor, que nos has entregado a cada uno de nosotros, y por eso sabemos, Señor, que tu palabra, Dios, no va a volver vacía. Por eso disponemos nuestro corazón para que esta bendita y poderosa palabra, Señor, pueda quedar escrita, anotada, Señor, en nuestros corazones, y que podamos tener, eterno Dios, un corazón dispuesto, Padre, cada día para poder aplicar tu palabra, Señor, porque cuando aplicamos la palabra, daremos fruto en abundancia, Señor, frutos en tu reino, Dios. Te agradecemos, Señor, por este hermoso tiempo, Señor, y disponemos tanto nuestra mente como nuestro corazón, nuestros oídos, Señor, para recibir tu palabra maravillosa. Gracias te damos, eterno Dios. Amén y amén. Vamos a ir allí al Evangelio de San Mateo, en el capítulo número 7, en el versículo número 7 y versículo número 8, una palabra muy hermosa que nos habla acerca de la oración. Pero dentro de este pasaje bíblico encontramos tres palabras allí muy claves en el cual usted y yo debemos perseverar en ello. Dice allí en Mateo capítulo número 7, versículo número 7 y versículo número 8, dice la palabra del Señor: pedid y se os dará, buscad y hallaréis, llamad y se os abrirá, porque todo aquel que pide recibe, y el que busca halla, y al que llama se le abrirá. Como les decía, aquí el Señor nos está hablando acerca de la oración. Y recordemos que la oración es un arma poderosa para que usted y yo podamos ver la gloria de Dios en cada uno de nosotros, en nuestras vidas. Pero para ver esa gloria de Dios en nosotros, esto requiere que usted y yo podamos ser disciplinados y podamos ser decididos. El Señor nos ha entregado armas maravillosas, armas espirituales, dice la palabra, pero esto requiere que cada uno de nosotros, bueno, tomemos decisiones, tomemos determinaciones y podamos ser disciplinados cada día, bueno, echándole mano a estas armas poderosas como es la oración. Aquí el Señor Jesucristo, bueno, nos está dando un desafío respecto a la oración. Y esos desafíos son la manera en la que nos explica que la oración verdadera, esa oración exitosa, debe esperar y avanzar en esfuerzo y en urgencia hasta que hayamos recibido la respuesta de parte de nuestro Dios. Dice en el versículo 7, y allí es donde encontramos esas tres palabras claves. Dice la Biblia: pedid y se os dará, buscad y hallaréis, llamad y se os abrirá. ¿Qué vemos aquí? El Señor Jesucristo, bueno, sitúa estas tres palabras en un orden. Nos habla de pedir, luego nos habla de buscar y también nos habla de llamar. Esto nos insta a esa necesidad persistente en nuestra oración. Cuando encontramos este pedir, buscar y llamar, son peldaños ascendentes en la escalera de la oración exitosa. Son peldaños que nos van a ayudar cada día en ese crecimiento, nos van a llevar hasta obtener la respuesta a esa oración. Tristemente hay personas que desisten de la oración, de pronto no ven un cambio, no ven una respuesta de parte del Señor y piensan que de pronto al hacer una primera oración, bueno, no recibieron respuesta, no sintieron de pronto nada en sus vidas y son personas que desisten, que retroceden. Pero recordemos que aquí el Señor Jesucristo nos está llevando a un desafío cada día de poder perseverar, de poder crecer cada día en esa búsqueda, en esa comunión con Dios, porque eso es la oración también. La oración es poder tener comunión con nuestro Padre Celestial. Dice la Biblia que pedid y se os dará. Allí el Señor nos está hablando que, bueno, si usted y yo pedimos, bueno, con fe, que es el primer requisito, que en realidad pidamos conforme a la voluntad de nuestro Padre Celestial, el Señor Jesucristo nos está ya asegurando que vamos a recibir, vamos a obtener respuesta de parte del Señor. Dice, buscad, hallaréis, vamos a encontrar allí la respuesta de parte de nuestro Padre Celestial, pero también dice que si, bueno, llamamos, se nos va a abrir. Así que el Señor Jesucristo nos está allí asegurando, nos está prometiendo que vamos a recibir respuesta. Dice la Biblia en el 8, porque todo aquel que pide, recibe, y el que busca, halla, y al que llama, se le abrirá. Eso nos enseña cada día que usted y yo debemos persistir, debemos cada día perseverar en esa búsqueda, en esa comunión con nuestro Padre Celestial. Como les decía ahorita, tristemente hay personas que se rinden después de algunos esfuerzos y concluyen que Dios no puede ser hallado. ¿Por qué? Porque de pronto no hubo una disposición de su corazón, porque no estuvo en su corazón esa paciencia, porque no estuvo allí ese perseverar. Y pues son personas que no llegan a conocer a Dios, son personas que no pueden sentir la presencia de Dios en sus vidas. Así que la oración y el perseverar en la oración es una decisión. Y cuando usted y yo tomamos esa decisión, cuando usted y yo somos disciplinados, cuando hacemos, bueno, en nuestra vida diariamente la oración como esa necesidad, como dice en Lucas 18, pues el Señor Jesucristo nos asegura que ese esfuerzo, esa decisión, esa determinación van a ser premiados. ¿Cómo van a ser premiados? Pues recibiendo la respuesta de parte de nuestro Dios. Dice allí en el Evangelio de San Juan, donde nos sigue hablando acerca de este precioso regalo como es la oración, de esta poderosa arma espiritual como es la oración, allí en Juan capítulo número 15, en el versículo número 6 y versículo número 7, la palabra de Dios nos dice así, Evangelio de San Juan, capítulo número 15, versículo número 6 y versículo número 7 nos enseña la palabra del Señor. El que en mí no permanece será echado fuera como pámpano y se secará y lo recogerán y los echan en el fuego y arden. Si permanecéis en mí y mis palabras permanecen en vosotros, pedid todo lo que queréis y os será hecho. ¿Qué nos dice aquí el Señor Jesucristo? El Señor Jesucristo nos dice que usted y yo hacemos parte de la vid, que usted y yo somos esos pámpanos, dice la palabra de Dios, que alejados y apartados de Dios no podemos hacer nada. Como lo mirábamos ahorita, cuántas personas de pronto dicen voy a entrar en oración, voy a tener más comunión con Dios, y esto requiere de un esfuerzo, requiere de una determinación cada día. Recordemos que tenemos una lucha contra nuestra carne no le gusta la oración, nuestra carne le gusta hacer otras cosas, le gusta de pronto dormir, de pronto le gusta estar distraído en otras cosas, de pronto estar mirando televisión, de pronto, bueno, haciendo tantas cosas, pero nunca le va a gustar la oración, entonces va a haber una lucha espiritual allí, dice la palabra, entre nuestra carne y entre el espíritu, hay una gran lucha allí, pero dice la palabra que a usted y a mí nos corresponde

De pronto no deseemos orar, donde de pronto estamos cansados, donde de pronto tenemos miles y miles de cosas que hacer, bueno, nos corresponde apartar un tiempo allí donde tengamos esa maravillosa comunión, donde podamos hablar con nuestro Padre Celestial. Dice, el que permanece, el que en mí no permanece, será echado fuera como pámpano y se secará. Mire lo que dice la palabra de Dios: alejados de Dios no podemos hacer nada. ¿Qué viene cuando nos alejamos del Señor? ¿Qué viene cuando usted y yo no somos disciplinados en la oración, cuando no nos interesa la oración, cuando otras cosas son más importantes? Dice la palabra que nos vamos a secar. Nos corresponde estar allí pegaditos, como dice la palabra de Dios, a la vid, como esos pámpanos que están pegados allá a la vid, recibiendo esos nutrientes, recibiendo esa vida de parte de nuestro Dios. Dice la Biblia, y esos pámpanos que se secaron, dice, se recogen y los echan en el fuego y arden. Si permanecéis en mí y mis palabras permanecen en vosotros, pedid todo lo que queréis y os será hecho. Qué hermosa promesa que nuestro Dios nos está dando. Si usted y yo permanecemos en Dios, si usted y yo permanecemos en esa búsqueda allí constante, en esa comunión con nuestro Dios, en oración, en clamor, el poder determinarnos, el poder ser allí determinantes, decididos, como lo decía el salmista, de madrugada te buscaré. Qué hermosos esos tiempos de madrugada donde nos deleitemos en la presencia de Dios. Daniel decía algo y nos enseña allí su testimonio, su vida, que en la tarde, en la mañana, al mediodía, él allí en su cuarto abría las ventanas y oraba hacia Jerusalén. Allí también el salmista David nos enseña que en la tarde, en la mañana, al mediodía, él oraba y él clamaba. Y vemos como sí, tuvieron luchas, tuvieron dificultades, pero siempre tuvieron allí el respaldo de parte de nuestro Dios celestial. Así que dice la Biblia, si permanecéis en mí y mis palabras permanecen en vosotros, vamos usted y yo a recibir algo. Y dice, pedí todo lo que queréis y os será hecho. Y es que cuando estamos en comunión con Dios, empezamos a conocer a nuestro Dios, empezamos a conocer la voluntad perfecta de nuestro Padre Celestial. Ya no vamos a pedir para satisfacer nuestros deseos, nuestros gustos, sino ya vamos a pedir conforme a la voluntad de nuestro Dios. Y la Biblia dice, lo que pedimos, lo que queremos, tanto para nuestro crecimiento espiritual, para nuestra salvación, la salvación de nuestra familia, dice la palabra de Dios que será hecho. Separados de él, recuerde lo que dice la palabra, no podemos hacer nada, y esos esfuerzos que de pronto en algún momento tuvimos, pues no van a llevar fruto. Nos corresponde, como dice la palabra de Dios, perseverar. Qué bueno que podamos tener esa palabra allí en nuestra mente y en nuestro corazón, el perseverar. Debo permanecer, perseverar en la oración. Tengo que permanecer y perseverar en la palabra de Dios, en esa comunión con nuestro Dios, en esa dependencia total hacia nuestro Padre Celestial, hacia el Señor Jesucristo, ¿por medio de quién? Del Espíritu Santo de Dios. No podemos menguar en nuestra fe. Cuando una persona empieza a separarse del Señor es porque su fe ha venido menguando, porque la confianza en Dios ha venido menguando. No nos podemos rendir en ese afán de pronto de encontrarnos con Dios o de recibir respuesta de parte del Señor. Recuerde que el Señor nos dice, debemos perseverar, debemos hacer que la oración sea una necesidad diaria. Así como si yo tenemos necesidades físicas, como es el descansar, como es el alimentarnos. Bueno, hay una serie de necesidades y nuestro cuerpo muchas veces no lo exige, pues espiritualmente la oración tiene que ser una necesidad. Así que para que usted y yo no desfallezcamos, no nos desmayemos allí, como dice la palabra, debemos hacer crecer nuestra fe. Y en ese crecimiento, muchas veces en la fe, Dios nos hace esperar. Y es allí donde el salmista dice, pacientemente esperé en Jehová. Debemos esperar, debemos tener esa paciencia en nuestro Dios cada día, que a su tiempo, en su tiempo perfecto, en su voluntad buena y perfecta, Él dará la respuesta. Allí en Marcos nos sigue también hablando más acerca del perseverar en la oración, de que usted y yo debemos estar ahí.
bueno, cogidos de la mano poderosa del Señor, dependiendo absolutamente de nuestro Dios. Marcos capítulo número 11, versículo número 22 al 24 nos sigue hablando allí hasta

0: Acerca de que, bueno, no podemos primeramente menguar en nuestra fe, porque es que de hecho la fe es el requisito para usted y yo poder recibir de parte de nuestro Dios, porque la fe es la confianza en Dios, la fe es poder creer que Dios lo puede hacer, es tener la esperanza puesta en nuestro Señor. Dice allí Marcos 11, 22 al 24, dice la palabra del Señor, respondiendo Jesús les dijo: tened fe en Dios, porque de cierto os digo que cualquiera que dijere a este monte, quítate y échate en el mar, y no dudare en su corazón, sino creyere que será hecho lo que dice, lo que diga le será hecho. Por tanto, os digo que todo lo que pidieres orando, creed. Mire que aquí está el requisito. La fe es ello, creer que lo vamos a recibir y os vendrá, dice la palabra del Señor. Así que debemos recordar algo. Para Dios no hay nada imposible. Para nuestro Padre Celestial no hay nada difícil. Él allí pone un ejemplo y dice en el versículo 23, porque de cierto os digo que cualquiera que dijere a este monte, quítate y échate en el mar y no dudare en su corazón. Mira el problema muchas veces, ¿por qué no recibimos? ¿Por qué las personas desisten? ¿Por qué las personas retroceden? ¿Por qué muchas personas desmayan en la oración por causa de la duda? Y recordemos, como dice la palabra del Señor, que sin fe va a ser imposible agradarle a nuestro Dios. Dice: y no dudar en su corazón, sino creyere que será hecho lo que dice, lo que diga le será hecho. Entonces, algo que usted y yo debemos quitar tanto de nuestra mente como de nuestro corazón, tiene que ser la duda, la incredulidad. Si hay fe, dice la palabra, lo que pidamos en el nombre de nuestro Señor Jesucristo, creyendo, pues lo vamos a recibir. Para recibir esa respuesta de parte de Dios, entonces, ¿qué nos corresponde tener fe? Y esa fe es la seguridad en nuestro Dios, la seguridad que para Él, como lo hablábamos ahorita, no hay nada difícil para nuestro Señor, no hay nada imposible. Como les decía ahorita, muchas veces antes de recibir la respuesta, tal vez Dios nos pueda hacer esperar, y es allí donde nosotros tiene que haber un fruto que es la paciencia. Cuando usted y yo estamos llenos del Espíritu Santo de Dios, se nos manifiesta el fruto del Espíritu Santo, como dice la palabra de Dios. Y dentro de esos 9 frutos que encontramos allí en Gálatas, encontramos uno que se llama paciencia, y es lo que nos corresponde desarrollar cada día, porque muchas veces queremos la respuesta ya, o quiero la respuesta. Y en algún momento yo se lo decía a mis hermanos en la iglesia, un no también es respuesta de parte de Dios. Y muchas veces Dios nos dice no porque no me conviene, porque Él, como nuestro Padre Celestial, ese Padre bueno, Él quiere lo mejor para nosotros. Entonces también nos corresponde tener un oído sensible a escuchar la voz de Dios, nos corresponde tener ese discernimiento, el poder discernir también cuando Dios dice no o cuando Dios dice sí, lo voy a hacer. Dice allí en Santiago, capítulo número 1, versículo 4, allí Dios nos habla entonces acerca de la paciencia que debe estar en nosotros. Dice la Biblia: pedid y se os dará, buscad hallaréis, llamad y se os abrirá, porque el que pide recibe, el que busca halla, y el que llama se le abre. Pero esto tiene que ir acompañado, como ahorita lo decía, de fe, de creer que Dios lo puede hacer, pero también de paciencia, de esperar el tiempo exacto, preciso, perfecto de nuestro Padre Celestial. Dice allí en Santiago, capítulo número 1, versículo número 4 y versículo número 5, dice la palabra de Dios: mas tenga la paciencia su obra completa, para que seáis perfectos y cabales sin que os falte cosa alguna. Recordemos que Dios cada día nos lleva en una perfección, y dentro de ese proceso de la perfección, pues se tiene que manifestar algo que es la paciencia. Y la paciencia es saber esperar en Dios, es poder tener esa confianza en Dios, el saber que Dios está ahí en el asunto. Pero me gusta mucho lo que dice en el 4, dice la Biblia: mas tenga la paciencia su obra completa, para que seáis perfectos y cabales. Entonces, en ese caminar cristiano, cuando hay necesidades, cuando de pronto hay dificultades, pero usted y yo allí perseveramos en la oración, perseveramos en nuestra confianza en el Señor. Dice la palabra de Dios que en ese esperar cada día, usted y yo vamos siendo perfeccionados, y dice la palabra de Dios, somos cabales. ¿Cómo así cabales? Que nuestros sentidos, tanto espirituales, físicos, se van ejercitando, vamos adquiriendo una madurez espiritual. Dice, sin que os falte cosa alguna. Y si alguno de vosotros tiene falta de sabiduría, pídala a Dios, el cual da a todos abundantemente y sin reproche, y le será dada. De pronto, en ese pedir, en ese buscar, en ese hallar, algo primordial que nos corresponde a nosotros pedir es la paciencia, pero también la sabiduría. Así que para poder recibir, para poder hallar, para que se nos abra esa puerta, pues bueno, recordemos que lo primero es que debemos tener paciencia, pero también esa sabiduría. ¿Sabiduría para qué? Para tomar decisiones. ¿Sabiduría para qué? Para manejar aún las bendiciones que Dios nos puede entregar. Dice la palabra, buscad primeramente el reino de Dios y su justicia, y todas las demás cosas van a venir por añadidura, pero ahí es allí donde usted y yo vamos a necesitar la sabiduría de parte de Dios, porque Dios bendice, Dios da de sus riquezas en gloria, esas riquezas espirituales, como también Dios nos puede bendecir materialmente o económicamente, pero es allí donde también necesitamos la paciencia, la sabiduría de parte de nuestro Dios. En ningún otro principio Cristo nos insiste tanto claramente en que esa oración exitosa debe contener esas cualidades como las acabamos de ver, como es esa paciencia, saber esperar y esa perseverancia cada día. Así que en este tiempo y en esta tarde, ¿por qué no hacemos una oración allí muy especial delante del Señor? Tal vez tú, querido oyente, que has escuchado este tiempo esta palabra de parte de Dios, tal vez has desistido en la oración, tal vez hay peticiones que ya tú las has guardado, las has archivado, y de pronto has dicho, definitivamente Dios no se me manifestó, o definitivamente no vi respuesta de parte del Señor, y de pronto, no sé, las guardases o hasta ya te olvidases de esa petición, pero el Señor te está recordando y el Señor nos está diciendo, pidamos para recibir, llamemos para que se nos abra. Bueno, llamemos allí, busquemos para hallar, dice la palabra del Señor. Entonces allí yo le invito para que hagamos esta oración delante de nuestro Dios y le digamos en esta tarde que nos ayude a perseverar, que nos ayude, como lo aprendíamos en este tiempo, saber esperar en el Señor y también poder perseverar cada día en Él, poder tener esa fe, esa confianza en nuestro Dios. Padre, en este tiempo ponemos nuestras vidas delante de tu presencia. Padre, tu palabra nos dice, Señor, que podemos pedir, Señor, para recibir, que podemos buscar para hallar, que podemos llamar para que se nos abra. Pero Padre, tu palabra nos dice, Señor, que debemos hacerlo con fe, que debemos, Señor, perseverar. Señor, mira, Padre, cuántas veces de pronto, Señor, hemos pedido por algo, hemos pedido por la conversión de un familiar, por el cambio, la transformación de pronto de ese esposo, de esos hijos, Padre de la gloria, pero muchas veces al no recibir respuesta inmediata, Señor, tal vez nos hemos cansado, tal vez, Señor, hemos desmayado, tal vez hemos dejado de orar por ellos, Señor, tal vez por una sanidad, tal vez, Señor, por un milagro económico, Señor, tal vez, Padre amado, por esos dones, Señor, eterno Dios, por la unción, por la llenura del Espíritu Santo, Señor, tantas necesidades, Señor, tu pueblo puede tener, pero muchas veces, Señor, no recibimos porque no pedimos, Señor, pero hoy tú nos estás llamando, mi Rey de la Gloria, a que debemos saber esperar en ti, que debemos perseverar en la oración, pero también esperando en ti, en esa confianza plenamente en ti, Señor. Hoy te pedimos, soberano Dios, que por favor tú nos guíes, Señor, que nos guíes para poder pedir conforme a tu voluntad, Señor, que nos guíes, Señor, para saber buscar como dice tu palabra, pero también, Señor, que nos guíes, Señor, cuando llamamos, Señor, Dios de la gloria, gracias te damos, Señor, por esa arma poderosa como es la oración, eterno Dios, te damos, Señor, muchas gracias, Dios, porque es a través de la oración que como tus hijos, Dios, podemos tener comunión contigo, a través de nuestro Señor Jesucristo, quien es el camino hacia ti, mi Padre Celestial. Gracias te damos, glorioso Señor, te adoramos, te bendecimos, mi Rey, te exaltamos, Señor, en este tiempo. Gracias te damos, Dios. Amén y amén. Y recuerda que entonces estaremos todos los días a partir de las 4:30 de la tarde llevando una palabra de vida, una tarde donde podemos fortalecernos con la bendita y poderosa palabra de Dios. Recuerda quien les habló, la pastora Diana de Martínez. Nos encontraremos mañana en un nuevo programa. Bendiciones.
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levantando nuestro corazón. Todo aquel que quiera adorar al Señor, levante sus manos así. Cierre sus ojos un momento. Ve al Señor. Él está aquí.

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1: Son las 6:01.
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